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1: Hola queridos rockeros y rockeras. Acá desde Radio Quillota 101.5 FM. Comenzamos la destrucción auditiva en Ojo con el Rock. Hoy tenemos una entrevista internacional. Una persona que ha dado la vida por el underground. Quiero decir que desde sus primeros años su vínculo con el metal se consolidó, no solo como oyente, sino como observador activo de la cultura que lo rodea. Intercambios de material, ferias independientes, conciertos en espacios reducidos y el valor simbólico de cada edición física. Esta experiencia temprana marcó su enfoque posterior, donde el objeto, un cassette, un fanzine, un CD, no solo es un soporte musical, sino un testimonio tangible de una época. Estoy hablando de Giuseppe Risica, más conocido como Pino, desde Perú. ¿Cómo estás, Giuseppe?
2: Hola, ¿qué tal? Un gusto poder hablar para la gente de Chile. Hace mucho tiempo que tengo una deuda pendiente con Chile, no voy desde 98, así que un fuerte abrazo para allá.
1: Oye, desde el 98 a esta parte ha pasado harta agua bajo el puente, así que me gustaría conocerte, saber quién es Giuseppe, quién es Pino, para que la gente acá en Quillota, en la quinta región interior, sepa quién eres tú y por qué es esta entrevista.
2: Bueno, en primer lugar, bueno, tengo una revista llamada Cuero Negro Magazine. Empezamos en el 88. Empecé, me acuerdo, en esa época con carteos y todo. Me escribía con gente como Bastator, me escribía con Belial, con un montón de bandas antiguas de allá, Pentagram, Warpath, etcétera, ¿no? Y con gente de fanzines, me acuerdo mucho de Biguar, me acuerdo de una fanzine del sur de Chile, Disneylandia, me acuerdo de muchos fanzines de allá. Y poco a poco empecé a crear un circuito latinoamericano. Que, digamos que su época más fuerte fue el 96 al 98. Hago conciertos, edito discos, tengo una tienda, tengo un programa de radio, manejo bandas, hago 85.000 cosas en la música.
1: O sea, usted es como un hombre orquesta, ¿eh? Hace de todo un poco. Oiga, quisiera decirle que por acá ya ha pasado Bastator varias veces por Quillota. Belial también es una banda muy cercana, muy querida por acá, por de los metaleros quillotanos, una banda también insigne, pilar del grindcore del metal nacional, y Pentagram también, para nosotros ya es un estandarte internacional, así que qué bueno que partió nombrándonos estas bandas. Y como no todos saben, ahora hay una camada de gente joven que antes de internet la gente se escribía por cartas, armaba esta relación de amistad, tal vez esta relación que estamos armando nosotros en este momento. Por la radio, antes era totalmente escrito a mano.
2: Claro, y porque hacer llamadas internacionales costaba mucho, a veces por eso yo empecé a viajar, porque me salía más barato viajar que hacer entrevistas por teléfono. Entonces, fue una cosa muy interesante. Ya he conocido muchísima gente, Necrodet, a la gente de Atomic Aggressor, Sadism, Torturer, un abrazo para la gente de Torturer también, que los voy a ver ahora, con muchísima gente. Necrodemon grabó acá en Perú, claro. El primer demo lo trabajamos juntos, yo tenía mucha relación con Arica también, obviamente por la frontera, pero sí, con mucha gente en Chile, en todo Chile.
1: Oye, sácame una duda. En los comienzos Necrodemon era de Arica. ¿En ese momento hicieron intervenciones con usted?
2: Claro, yo trabajé con ellos cuando sacaron el primer demo, Last Kind of Magic.
1: Claro, lo tengo en cassette.
2: Lo grabaron acá en Perú. Lo grabaron en Perú, estuvieron 2 semanas en mi casa, me acuerdo.
1: Ah, qué lindo
2: recuerdo. Grabando en el estudio El Techo, donde había grabado Mortem, donde habían grabado varios grupos de acá. Entonces ellos le grabaron el primer demo acá y luego, después de muchos años, se han mudado a Santiago.
1: Oye, yo todavía tengo ese demo en cassette, donde sale ahí como un brujo con las manos extendidas.
2: Claro. Oye, ojo.
1: Sí, pero qué buen sonido tiene ese cassette. La verdad que de vez en cuando todavía lo escucho y me impresiona la calidad de grabación de sonido del Kingdom of the... no me acuerdo el título completo.
2: The Kingdom of Magic.
1: Ajá. Exacto. Oye, cuéntanos...
2: Eso lo grabaron acá en Perú. Acá no había muchos estudios en esa época, no había muchos, pero habían 2 o 3 bastante buenos. Digamos, el que escogimos con ellos fue El Techo, donde te conté, había grabado Immortem, había grabado Hades, habían grabado varios grupos de acá, ¿no?
1: Ya, comprendo. Oye, ¿y qué otras bandas, no sé, de que están ahí en la frontera, te ha tocado meter mano?
2: Bueno, yo ayudé muchísimo en la distribución de Dominus. Trabajaba mucho con varios sellos, como Toxic, Picoroco, con Dayfair. El disco de Inquisición lo distribuimos bastante acá en Perú. Una banda Enigma también, que era heavy metal.
1: Todavía toca Enigma, Álvaro Pachi, que es el...
2: Sí, me escribió hace poco de que habían vuelto.
1: Sí, y tanto bombas, así como decimos nosotros.
2: Sí, no, muchísimas bandas, ¿no? De esa época, de la generación de los 90, ¿no? De la mitad de los 90. Claro. Después, con la época en que estuve, yo iba a Chile casi 3 veces al año.
1: Ya,
2: luego ya me dediqué más hacia el norte, me fui a Ecuador, Colombia, México, y he trabajado bastante también por ahí, y ahora estoy tratando de unir ambos lados.
1: Cuéntame algo, Giuseppe, un poco a nivel bien personal y en confianza, ¿se puede vivir del metal?
2: Cuesta muchísimo, tengo toda una vida intentándolo, y yo diría que desde hace como unos 6 o 7 años ya vivo realmente 100% de la música. No del metal específicamente, pero sí de la música, incluyendo el metal.
1: Comprendo. Oye, y en este camino, en esta carrera larga de estar metido en el underground, ayudando bandas, ¿cómo inicia tu carrera como influencia directa?
2: ¿Qué cosa fue lo que hizo que me meta la música, algo así?
1: Claro, ¿cómo inicia tu... con qué banda... tú te inicias así como influencia directa? Me imagino, mira, que...
2: dentro de lo que es el metal, o sea, porque yo escuchaba bastante rock en español, escuchaba rock clásico, progresivo, por familiares y cosas así. Digamos que las primeras bandas, había un sitio acá en Lima que se llamaba Megadiscos. Yeah. Y allí la gente iba a ver música, a escuchar, y también estaba el centro comercial Los Pinos, donde habían varias disquerías, y yo me grababa música. Me acuerdo que me grababa mucho los compilados Metal Massacre,
1: claro,
2: que es algo así como las listas de Spotify de ahora.
1: Yeah.
2: El equivalente a las listas de Spotify.
1: Sí.
2: Descubrí un montón de bandas. Una de las primeras bandas que me impactó, me acuerdo que fue Overkill.
1: Mira.
2: ¿No? Igual que Hellhammer o Celtic Frost después, ¿no?
1: Oye.
2: Que fueron bandas que chocaron bastante para mí.
1: ¿Qué te parece entonces, para que la gente entienda de lo que estamos hablando, es que nos presentes un tema de Overkill acá en Ojo con el Rock?
2: Excelente, un tema que para mí siempre me trae mucha nostalgia, Spill the Fire, que da título al nombre de ese disco, ¿no? Es un tema que tiene varios cambios, es un thrash metal bastante, con bastante feeling, bastante fuerza también.
1: Entonces vamos con Overkill, con Spill the Fire, acá en Ojo con el Rock.

0: ¿Y por qué Rock Escultura? ¡Ojo con el rock! ¡Ojo con la entrevista de la semana con Pino! Pino es una persona que ha estado en el underground, y dentro de lo que logré rescatar de él es que su criterio se materializa con la creación y desarrollo de Cuero Negro Magazine el año 88, proyecto editorial que se convierte en el eje de su trabajo. Bajo su dirección, la revista se posiciona como un espacio de resistencia cultural frente a la inmediatez digital. Y seguimos acá al aire con Pino, con Giuseppe, desde Lima.
1: ¿Qué tal? Acá seguimos acá conectados.
0: Oye, estamos totalmente en directo. Hay que decir que Pino está en el centro del centro, ¿o no es así, amigo?
1: Sí, yo vivo en el centro de Lima. Acá han estado, bueno, acá vinieron los de Slavery. Al frente justo está un local que se llama el Teatro Cántaro, donde hacen conciertos. Acá tocan todos los grupos, casi todos los grupos extranjeros tocan acá. Entonces esto para mí es un sitio muy estratégico. Estoy a 4 cuadras de la Plaza de Armas. Estoy muy cerca a todo. Acá pues hay un tráfico terrible. Yo tengo la suerte de vivir en avenidas. Siempre vivo en avenidas. Yo no puedo dormir si no hay ruido.
0: Ah, la costumbre.
1: O sea, el ruido me arrulla.
0: O sea, el ruido sonoro y el ruido atmosférico es lo que te logra hacer tu carácter.
1: Sí, básicamente sí, yo creo que sí. Cuando me voy a sitios de, no sé, en el campo, y más de 2 días ya me espero ya.
0: oye, Pino, hay que decir que nuestro contacto para esta entrevista es la Carolina, que ella es una de las que está impulsando el Museo del Rock Chileno. ¿Cómo se inicia esta amistad con ella, Pino?
1: Es bastante curioso. Todo renació a raíz de Colombia. Yo tengo un amigo que trabaja en radio, de Radio Nacional de Bogotá, y él me comentó que había una chica en Chile que estaba armando una legión metalera latinoamericana. Y dije, qué bacán, justo uno de mis sueños es unir Latinoamérica. Entonces él me contactó con ella. Bueno, tuvimos hicimos literalmente, como decimos acá en Perú, hicimos clic.
0: Claro.
1: Y literalmente empezamos a trabajar juntos. Entonces yo estaba armando el Cuero Negro Fest del año pasado acá en Lima, y le dije, bueno, ayúdame, porque no traes tu Museo del Metal Chileno acá al Perú. Hacemos entrevistas, hacemos todo, y todo poco a poco se fue dando. Vino una banda Reptil de Chile, vinieron 3 bandas de Colombia, vino una banda argentina, vinieron gente de medios de Chile, de Colombia, productores, y se hizo una hermandad bastante hermosa realmente.
0: Mira,
1: y así nos hicimos amigos. O sea, yo estuve acá, ha estado acá en mi casa tomando un cafecito, hablando de música.
0: Mira, ¿no?
1: Cuando empecé a armar una gira para Chile, Argentina y Uruguay, ella al tiro se conectó y empezó a mover todo lo que pudo, y por eso estamos yendo para allá.
0: Claro. Uy, hay que decir que tú en esta ocasión vienes como parte de la gira que está hablando de Cuero Negro, pero esta gira tiene varios puntos donde las bandas van a caer, que es Santiago y los Andes.
1: Y también Valparaíso.
0: Y Valparaíso. ¿En qué lugar en Valparaíso?
1: En Poseidón.
0: Ah, ya, donde la Jenny Rock. Acá la conocemos como Jenny Rock.
1: Sí, Poseidón. Va en conversatorios y todo.
0: Claro, es un lugar que no es muy amplio, pero la verdad que es bastante acogedor. Oye, mira, para que la gente sepa, ¿qué te parece que nos presentes una de estas bandas para que podamos escuchar acá en Ojo con el Rock?
1: Mira, una de las bandas que viene, que va para allá, para Chile, es Black Lion, y el tema que he escogido, que me parece muy bueno, es Reencarnación Astral.
0: Acá en Ojo con el Rock.

0: ojo con el rock, ojo con Black Lion. Ahí pasaba el tema Reencarnación Astral. Black Lion es una banda peruana de heavy metal formada en Lima el año 2016. Destacada en la escena metalera local, lanzaron su álbum debut Inhumano el 2017 y ya comienzan el tour Reencarnación Astral este 2026, que incluye fechas en Chile, Argentina y Uruguay. Y les recuerdo que estamos al aire con entrevista a Pino de Perú, que él, paralelamente al magazine, amplió su campo de acción hacia la producción y gestión de eventos, organizando conciertos, showcase, conversatorios, ediciones de CD, tapes y vinilos. Oye, Pino, harto hay hecho en tu vida. ¿Ah? Dime, ¿cómo te alcanza el tiempo para tanto?
1: No lo sé, yo creo que uno va haciendo las cosas y luego cuando mira atrás, la otra día estuve haciendo la cuenta de cuántas producciones he realizado, más de 120 producciones, he organizado más de 500 conciertos y he hecho ya más de 7 u 8 giras.
0: Mira, yo creo que te vamos a tener que anotar
1: un par de libros que he escrito por ahí.
0: Yo creo que te vamos a tener que anotar acá como un productor de confianza, porque tú no sabes, pero acá existe la Mesa del Rock, que son 7 bandas de rock y metal que nos organizamos para poder hacer lo que tú estás haciendo, colaborar e ir a otros lugares. Así que yo creo que te vamos a invitar a Quillota para que nos invites de vuelta a Lima. ¿Qué te parece?
1: Acá bienvenidos, a mí me encantaría conocer Quillota. También hace poco produje una banda, bueno, produje la reedición del Collapse de Slavery, produje a Habitante, una banda también de Doom, muy interesante. O sea, sí, hay mucho trabajo por hacer.
0: Sí, sí. Slavery acá son bien, también muy conocidos porque ya son de estas bandas antiguas dentro de lo que es la escena. Yo también, insisto, tengo un par de cassettes de Slavery, el Genocide y el otro donde sale Fucking Religion. Soy medio malo para los títulos, Maya, perdona. El Collapse, claro. Qué bueno que seas amable con las bandas nacionales y que les pongas tu mejor esfuerzo en la producción. La verdad que agradezco toda tu gestión. Ah, lo tengo que decir acá al aire.
1: No, gracias a ustedes. Ahorita también estoy trabajando para la edición en Perú de un CD en vivo de Torturer. Y bueno, de bandas de Colombia, y de bandas de México, y de bandas de Argentina. O sea, estoy trabajando bastante. Porque a mí me da mucha pena realmente que tantas buenas que hay en Latinoamérica y que no nos conocemos entre nosotros.
0: Es verdad.
1: Estoy segurísimo que muchísimas bandas chilenas deberían ser conocidas en Perú, en Argentina, en Chile, en Colombia, y bandas peruanas que hay buenísimas también que deberían conocerse. Entonces, crear esa unión me parece importante y un medio como el tuyo que ayuda a difundir las bandas es importantísimo.
0: Mira, acá tenemos el siguiente lema: somos la vitrina de los sin vitrina, porque la verdad que cuesta que en una radio FM nos den la posibilidad de mostrar metal, de mostrar la música under. Así que agradezco esta fusión y por favor envíanos todas las bandas que puedas, que podamos mostrar acá en Ojo con el Rock. Queda la invitación abierta, el resto queda en tus manos.
1: No, gracias, yo conmigo feliz. Ahora sería bueno si es que nos podemos encontrar hoy en esta pequeña gira. Estaré en Los Andes, en Valparaíso, en Santiago, de repente por ahí nos cruzamos y conversamos un poco más.
0: Mira,
1: y con cualquiera que desee acercarse y conversar, no se preocupen, no muerdo. Estoy siempre dispuesto a colaborar y a ver posibilidades, ¿no? Trato siempre de buscar alguna solución. Cuando alguien tiene alguna propuesta, algún proyecto, ver, mira, se puede hacer de esa manera, se puede hacer tal otra. Entonces, en base a eso, podemos ir trabajando, ¿no?
0: Comprendo y agradezco. Oye, yo ahora te quiero invitar un ratito a una pequeña pausa comercial y luego seguimos hablando de estas colaboraciones internacionales en Ojo con el Rock.
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2: 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En Radio Quillota 101.5 ya estamos de vuelta con Ojo con el rock. Continuamos con los Riff. 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
0: Ojo con el rock, ojo con nuestros auspiciadores. Oye, seguimos hoy día en la entrevista de la semana. Tenemos un invitado internacional que la verdad que lleva años de historias en el underground, colaborando y moviendo las masas. Te quiero decir que a lo largo de los años, Giuseppe Risica, alias El Pino, ha consolidado una identidad basada en la coherencia y el compromiso con la cultura underground. Su discurso gira en torno a la autogestión, la importancia del archivo físico y la necesidad de generar espacios propios para la música extrema. Y seguimos acá al aire con Pino desde Lima. Pino, ¿cómo estamos?
1: Muy bien, muy contento acá. Acá en Lima está haciendo bastante calor ahorita todavía. No se va el verano, pero sí, acá estamos.
0: Oye, creo que hablemos y que tú nos cuentes un poco de esta gira que ya comienza ahora en Chile el 8-9 de mayo, y quiero que nos cuentes cómo se logró y dónde son cada una de las fechas, por favor.
1: Bueno, la mayoría de las fechas fueron coordinadas con PECA, y bueno, nosotros llegamos el 6 en la mañanita temprano, como a las 4 de la mañana del 6, yeah. Y nos vamos directamente a Peña Blanca para hacer una sesión en estudios Cirar Records. Según me comentabas, creo que se llama Palomo el dueño del local.
0: Seguro, pero si es que le achuntamos, debiera ser el estudio de Palomino. Y si nos equivocamos, pedimos las disculpas, ¿eh? Pero generalmente es donde Palomino, donde se hacen estas intervenciones underground.
1: El 7 de mayo estamos en el Poseidón, en Valparaíso. Va a haber también un interesante conversatorio, va a haber varias personas importantes de allá y también estaré yo hablando un poco sobre música. El 8 de mayo en el Club Artesanos en Los Andes, y el 9 de mayo en la comarca en Santiago, dentro del marco del Cordero Fest y el cuarto aniversario del Museo del Metal Chileno.
0: Comprendo. Oye, el evento de Los Andes, tengo que decir que aparece el sello de la Mesa del Rock, que es la organización quillotana, que nos comprometimos a ayudar en esta gira, y el Iván Otárola, que es de la banda Sacred, él la verdad que se movió hasta que logró concretar esta fecha, así que hay que aprovechar de darle los saludos al aire a Iván Otárola de Sacred.
1: Muchas gracias, realmente. Estuve escuchando la música también, muy buena la música de Sacred. Y bueno, ojalá que podamos conversar bastante y que el show salga tan bien como, porque acá tanto las bandas Black Lion como Hellcross y yo daremos el 100% de nosotros para que todo salga bien.
0: Me imagino, y deseándole el mayor de los éxitos. Yo la verdad que por lo menos de estas cuatro fechas que tú mencionas, dos al menos pretendo ir. Oye, y volvamos un poquito a tus raíces musicales, porque ya es costumbre para mí a los invitados preguntarles por su influencia musical, pero su influencia directa, lo que marcó el pie de inicio o los primeros pasos. Así que cuéntame sobre otra banda de influencia directa.
1: Sí, bueno, en realidad no eran dos, ni tres, ni cuatro, han sido como 20, pero digamos que una de las primeras más importantes fue Hellhammer. Pero como el tema era demasiado largo, dije mejor ya Celtic Frost, que es otra de las bandas que a mí me influenció mucho por ese sonido oscuro, denso, a la vez agresivo, esa mezcla de sonidos que crearon para mí algo que realmente me impactó y que me mostró un mundo totalmente diferente, ¿no?
0: Claro. Entonces, preséntanos el tema para que la gente que no alcanzó a escuchar Celtic Frost en la época, hoy día plantes una semilla acá en Ojo con el Rock.
1: Claro, vamos con Celtic Frost, Cycle of Tyrants.
0: Acá en Ojo con el Rock.

0: ¿Y por qué rock escultura? ¡Ojo con el rocojo! Con Celtic Frost. Fue una influyente banda suiza de metal extremo formada el año 84 por Tom Gabriel Fischer, Tom Warrior y Martin Eric Ain. Surgida de las cenizas de Hellhammer, la banda se convirtió en una de las piezas claves para el desarrollo del black metal. Oye, y también mencionar que una de sus carátulas más emblemáticas es una de las que fue dibujada por H.R. Giger. Oye, seguimos acá con Pino desde Lima, hablando sobre esta gira de el evento Cuero Negro. ¿Y cómo vamos, Pino?
1: Bien, bien, contento y bueno, escuchando las bandas con las que vamos a compartir escenario, con las bandas peruanas. Estaba escuchando algunas como Antimonia, Los Undead. Estaba escuchando a Rey Baco, que va a tocar con nosotros en Valparaíso. He escuchado también un poco de Obstinato, de Sentinel, de Zarek. Así, escuchando un poquito Perro Negro también.
0: Oye, y todas estas bandas, la verdad que yo he ido viendo un poco los afiches, pero no las conozco a todas las que me estás nombrando. ¿Los estilos entre cuáles fluctúan?
1: He visto que hay bandas de thrash, de heavy, creo que Rey Baco tiene una onda media stoner, metal, ¿no? Sí, interesantes esas bandas. Ya, hay un poco de todo.
0: Comprendo. Mira, yo a la fecha de los Andes, que nos queda cerquita, le estuvimos haciendo un poco de propaganda y acá vimos que está obviamente Black Lion, Hellcross, Los Under, a ver, sí, Los, estoy leyendo.
1: Los Undead.
0: Sí, Los Undead. Y esta otra me parece indescifrable el logo.
1: Antimonio.
0: Antimonio, ya. Yeah. Esto tendrá un precio de... estoy viendo el afiche, aquí en el... 5.000 pesos en puerta la entrada. Empieza a las 21 horas el viernes 8 de mayo en Los Andes, para los que se animen de aquí de Quillota a ir. Y en Valparaíso, Pino, cuéntanos cuál va a ser el horario de este evento.
1: Ah, bueno, es bastante, va a ser bastante extenso porque, por lo que yo tengo entendido, va a haber conversatorios con Aldo Cardemil, con José Pepe Jorquera.
0: Ya.
1: El conversatorio empieza a las 5 de la tarde o 17 horas hasta las 20 horas.
0: ¿Eh?
1: Y a las 22 horas comienza el show.
0: Comprendo.
1: Con las tres bandas, con Rey Baco, Hellcross y Black Lion.
0: Ya. Oye, hay que aprovechar que estamos en esto de las colaboraciones, decir que Aldo Cardemil es de Quillota. Es un amigo que impulsa el arte de la pintura en poleras, en lienzos, y tiene un trabajo demasiado pulcro. La verdad que se está dedicando a esto y sus trabajos ya están de una muy buena categoría.
1: Una revista creo que él sacaba antes, algo de Black Art o algo así.
0: Hace harto tiempo, sí.
1: Yo estoy seguro de haber visto alguna de sus revistas.
0: Sí. Oye, Pino, vámonos con otro temita. ¿Qué te parece que vámonos con un tema de las bandas que tú estás acompañando en la gira para que la gente no le quede duda de ir a los eventos de la gira de Cuero Negro?
1: Excelente, vamos con Hellcross, con Through My Eyes.
0: Acá en Ojo con el Rock.

0: ¡Ojo con el rock! ¡Ojo con Hellcross! Es una banda peruana de group stoner thunder metal formada en Lima a finales del 2014 por Pedro el Barbas Vázquez, que es voz y guitarra, Josep Rojas guitarra, conocido por su estilo directo y potente. Ofrecen una propuesta única en la escena nacional que fusiona metal con toques sureños y letras sobre violencia y emociones crudas. Oye, sigo acá con Pino y ya nos empezamos a despedir un poco, pero los vamos a dejar a todos muy enterados de lo que es esta gira de Cuero Negro y de esta avanzada peruana.
1: Bueno, sí, es la primera gira que hago en Chile después de casi 25 años, creo. La última vez que estuve en Chile estuvimos haciendo una gira promocional con Stigma, una banda de thrash metal de acá. Estuvimos trabajando con gente como Undercroft, con varias bandas de allá muy interesantes. Y estoy regresando, sé que va a ser en muchos casos un reencuentro con muchos viejos amigos que tengo por todo Chile. Y bueno, retomar un poco la gira de Chile. El 6 de mayo estamos en Peña Blanca, el 7 en Valparaíso, el 8 en Los Andes, el 9 en la comarca en Santiago, el 10 lo

0: tenemos libre para reunirnos, conversar, para intercambiar, para lo que sea. Y el 11 nos vamos para Argentina.
1: El 10 se hace el asado, entonces.
0: ¿Perdón?
1: El día 10, entonces, hacemos un asado en Quillota.
0: Ya, sería excelente.
1: ¿Cierto?
0: Tenemos todo el 10 libre hasta ahora. Por ahí un par de reuniones. Voy a reunirme con Paolo Maugar, con una gente de Slavery. Por ahí no sé en qué hora, pero tengo también con un amigo, Alfredo Levín, que no veo también hace 20 años.
1: Ya.
0: Cuando estábamos haciendo cosas con MTV en los 90, me voy a volver a encontrar con él, parece. Y bueno, y de ahí me voy el 11, nos vamos el 11 a Argentina. Tenemos entrevistas en varios medios, y de ahí el 14 en la Sara Ciro en Merlo, y el 15 en La Barra en Barrio Norte, los dos en Buenos Aires. Y de ahí en Uruguay, el 16 tenemos el Cuero Negro Fest en versión uruguaya.
1: Ya.
0: Y el día, ese es en Master Rock en Montevideo, y el 17 tenemos una expo con acústicos, conversatorios, etcétera, también en Montevideo.
1: Es bien extensa la gira, hay que decirlo, Pino. ¿Tu relación con estas bandas es de amigos, de hermanos, o se están conociendo en esta gira?
0: No, ambas bandas, he empezado un trabajo de management. Después de eso regresamos y nos vamos a un festival en Colombia, el Rock al Río, Rock al Río Negra, Río Negro, en Antioquia, en Colombia. Y de ahí es probable que nos vayamos para México en diciembre.
1: Mira qué bien.
0: Entonces, y aparte ya está saliendo el nuevo disco de Hellcross, y está saliendo la edición física. Tenemos la edición en tape de Black Lion, del nuevo disco, y vamos a hacer la edición ya física en CD también del nuevo disco.
1: Oye, quiero aprovechar la confianza, un poco la patudez. ¿Crees tú que nos puedas dejar algo físico de regalo para poder regalarlo acá en el programa?
0: De todas maneras, justo ha salido el nuevo número de Cuero Negro Magazine. Ya un par de revistas para ustedes, de todas maneras.
1: Genial.
0: Las bandas están trayendo muy pocos discos, pocas cosas. No creo que puedan dejar de regalo, pero menos mis revistas, y le dejo un parcito para que sorteen, regalen a la gente.
1: Genial.
0: Y de paso, que esta gira me sirve a mí para ya hacer las entrevistas y todo para el número nuevo que sale en junio.
1: Comprendo. Oye, Pino, cuéntanos algo. ¿Dónde te encuentra la gente que te va a buscar por las redes? ¿Dónde estás alojado?
0: ¿En dónde? ¿En Chile?
1: No, me refiero en la web. Quien quiera ver la revista o alguna de tus producciones.
0: Lo más fácil, pueden googlear Cuero Negro Magazine, y va a aparecer, lo primero que va a aparecer de repente es Facebook.
1: Ya. Yeah.
0: Que es, digamos, el medio que más me muevo, pero si desea un contacto más directo, el que contesto todo, es con el WhatsApp, que es +51, que es el código de Lima.
1: Ya.
0: 973877441. A ese número me escriben, yo contesto a todo el mundo, y siempre gustoso de hablar con gente que ama la música igual que uno, ¿no?
1: Exacto. Se agradece. La verdad que te notas alguien que ama lo que hace y que está dispuesto a colaborar con los músicos y artistas de la escena. Yo me siento agradecido de tu tiempo el día de hoy. La verdad que agradezco también a la PECA que hizo este contacto para que podamos hablar de ti, de la gira. Y se nos va un pequeño detallito. Me habían mencionado que van a hacer unas intervenciones en Uruguay y en Argentina con otras bandas.
0: Sí, en Argentina, el día 15 de mayo se va a hacer una canción con el vocalista de Tren Loco. Y van a contar las bandas peruanas con él.
1: Mira,
0: y en Uruguay con el vocalista de Rey Toro, que son dos bandas importantes en cada uno de esos países, ¿no?
1: Sí, yo conozco.
0: Me hubiese gustado mucho hacer algo parecido también con alguien de Chile. Todavía hay tiempo, creo, ¿no? Sería excelente poder de repente hacer alguna colaboración o algo, pero si no se puede, no hay problema, igual estamos ahí para compartir con todos.
1: Mira, nada imposible. Tal vez alguien nos va a escuchar y se va a querer subir a este tren. Oye, yo recuerdo a Tren Loco, que de la generación de B8, pero la otra banda no la conozco, la uruguaya.
0: Reitor es una banda muy, muy importante en Uruguay. Digamos que es en este momento lo que en los 80 fue Albacas.
1: Ya.
0: Ahora es Reitor.
1: Reitor. Oye, Pino, Giuseppe Risica. Quiero agradecer tu tiempo.

0: todas las gestiones y nos vemos el próximo domingo. Y recuerden, ojo con el rock.
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2: Amigos de Radio Quillota, ¿qué tal? ¿Cómo están? Sean todos ustedes muy bienvenidas y bienvenidos a esta nueva sesión de Abrazados que está comenzando aquí en el 101.5 de la frecuencia modulada. Recuerda que estamos contigo durante las 24 horas del día. Tenemos ya nuestra programación lista y dispuesta para que juntos disfrutemos de estas canciones suaves o canciones soft, como las hemos denominado. El encargado de inaugurar nuestro programa de hoy será el gran John Lennon con este clásico llamado Imagine. Bienvenidos todos a esta nueva edición de Abrazados.

La canción All Out of Love llegó al puesto número 2 en el Hot 100 de Estados Unidos y es una de las tantas canciones famosas que tiene el grupo Air Supply, grupo australiano de Melbourne formado en el año 1975 y compuesto por el dúo de Graham Russell, de origen británico, y Russell Hitchcock, de Australia. Su estilo es música soft rock, música soft, como la que programamos cada fin de semana junto a tu Radio Quillota. Bueno, vamos con Air Supply, la canción All Out of Love.

En septiembre de 1980, Barbara Streisand publicó un álbum de estudio titulado Guilty. El disco fue un extraordinario éxito musical y de crítica que alcanzó casi instantáneamente el lugar número uno en los Estados Unidos y en todos los países donde fue lanzado, incluidos los mercados de Reino Unido, Francia, Nueva Zelanda, Australia, Canadá, Italia, España, Suecia, Países Bajos, Noruega, por mencionar solo algunos. Ha sido el disco más vendido en la carrera de Barbara Streisand. De este álbum escuchamos ya la canción Promises.

Existen muchos cantantes, muchos intérpretes que han tenido un solo hit en su vida. Casi siempre es un éxito rotundo que dura algunas temporadas, pero luego quedar en el completo olvido, al igual que su intérprete. El caso de Benny Mardones y su canción Into the Night es un ejemplo de lo dicho. Vamos con Benny Mardones y la canción Into the Night en esta edición de Abrazados.

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Segundo bloque ya de Abrazados, que tú sintonizas junto a tu radio Quillota en este fin de semana. La siguiente es una balada de 1980 del grupo The Corgis, escrita por su cantante James Warren. La canción fue número uno en Francia y en España. En los Estados Unidos llegó al puesto número 18 del Billboard y en el Reino Unido en el puesto número 5. Vamos con The Corgis, banda británica que se creó en 1978 con este gran acierto musical llamado Everybody Got to Learn Sometime.

La canción Angel of the Morning fue escrita originalmente por Chip Taylor y ha sido grabada por varios artistas. La versión de Juice Newton fue la más exitosa en los Estados Unidos y llegó al puesto número 4 del Billboard Hot 100. Vamos con este clásico del año 1981 en la voz de Juice Newton, Angel of the Morning.

Gino Vannelli es conocido mayormente por algunos hits que podrían incluirse dentro del género denominado música pop. Solo quiero detenerme, Duele estar enamorado, Autos negros, entre otros. Pero ha navegado por toda clase de vertientes musicales, destacándose particularmente en el jazz, dando pruebas de un crecimiento artístico sostenido. Vamos con el canadiense Gino Vannelli y la canción Living Inside Myself.

Si recién te integras a nuestra sintonía, te cuento que tú estás en el 101.5. Somos Radio Quillota, que a esta hora te está presentando Abrazados, programa que te acompaña todos los días sábado entre las 14 y las 16 horas, y el domingo puedes volver a escucharnos entre las 23 y la 1 de la madrugada. Frente al micrófono, Eduardo Baedo. La siguiente es una excelente canción de Albert Hammond, Anyone with Eyes, del año 1981, incluida en su disco Your What and My What. Vamos con Albert Hammond y la canción Anyone with Eyes.

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tercer bloque ya de Abrazados que tú escuchas, que tú sintonizas junto a tu Radio Quillota. Ordinary World, Mundo Común, es una canción de estilo soft del 27º sencillo de la banda británica Duran Duran y el primer sencillo de su 7º álbum de estudio autotitulado de 1993, también conocido como The Within Album. La canción llegó al lugar número 3 en las listas estadounidenses y alcanzó la 6ª ubicación en las listas británicas. La banda Duran Duran con la canción Ordinary World.

Como muchos melómanos sabrán, The Alan Parsons Project fue una excelente banda británica formada en 1975 por Alan Parsons y Eric Woolfson. The Alan Parsons Project fue un grupo de rock progresivo, pop rock, y poseen una gran cantidad de canciones exitosas. Alan Parsons es inglés e ingeniero en sonido, compositor, músico, productor y director. En tanto, Eric Woolfson, de origen escocés, fue cantante, músico, productor y también compositor. Vamos con The Alan Parsons Project y el clásico Time.

For Your Eyes Only, solo para tus ojos, es la duodécima película de la saga de James Bond y la quinta con Roger Moore encarnando el personaje. Se filmó en 1980, aunque estaba prevista para 1979. Es la primera película dirigida por John Glenn, quien había trabajado como editor y director de segunda unidad en otras tres sagas de James Bond. Vamos con música de película. Es Gina Easton con el tema Solo para tus ojos, For Your Eyes Only.

In the Air Tonight fue el primer corte del álbum debut como solista de Phil Collins, Face Value, lanzado en 1981. El mismo es una mezcla de rock y pop y fue comercialmente exitoso. La letra del tema, como la de todas las canciones del álbum, hace referencia a la traumática separación entre el músico y su primera esposa en el año de 1979. Del álbum Face Value, Phil Collins nos interpreta In the Air Tonight.

cuarto y último bloque ya de Abrazados para este fin de semana junto a tu Radio Quillota. Arturo, el millonario seductor, es una película de 1981. Arturo es el hijo de una familia muy rica que no hace nada más que divertirse y beber, o que beber y divertirse. Vive en un gran apartamento lujoso con su respectivo mayordomo y sale con su Rolls Royce y obviamente su chofer. El padre de Arturo quiere que siente cabeza y le busca una novia. Aunque al principio Arturo no tiene inconvenientes en casarse, conoce a una mujer de clase más humilde, interpretada por Liza Minnelli, con la que establece una relación cada vez más estrecha. Una linda película, la recordamos ahora con la canción The Best That You Can Do en la voz de Christopher Cross.

La canción I'm Where We Belong fue escrita por Jack Nitzsche, Buffy St. Mary y Will Jennings. Se convirtió en una famosa balada cuando fue interpretada por Joe Cocker y Jennifer Warnes para la película Reto al Destino del año 1982, alcanzando el puesto número 1 en el Billboard Hot 100 de los Estados Unidos. Seguimos con música de película. Es Joe Cocker y Jennifer Warnes. Nos cantan I'm Where We Belong.

Always On My Mind ha sido interpretada por muchos artistas, entre los cuales se encuentran Elvis Presley, Brenda Lee, Willie Nelson, Julio Iglesias, Andrés Calamaro, Depeche Boys, por mencionar solo algunos. En el año 1982, Willie Nelson hizo una interpretación de esta canción que llegó a ser nombrada la canción del año en 1982 y en 1983 por la Asociación de Música Country. Es Always On My Mind en la versión de Willie Nelson.

Sigamos con música de películas, con esta excelente canción lenta interpretada por Stephen Bishop del año 1982. La canción alcanzó el puesto número 25 en el Billboard Hot 100 de los Estados Unidos y es parte de la banda sonora de la exitosa película Tootsie. Vamos con Stephen Bishop y la canción It Might Be You.

0: Y así, estimadas amigas y amigos, ponemos punto final a esta edición de Abrazados. Gracias, como siempre, por su valiosa compañía. Y les invitamos nuevamente a sintonizarnos en nuestros horarios habituales, todos los días sábado entre las 14 y las 16 horas y los días domingo entre las 23 y la 1 de la madrugada. Sigue junto a tu Radio Quillota y no olviden pasarlo extremadamente bien. Chao, chao.
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0: La capacidad de coordinarnos bien.
1: Es que el corazón del gobierno no está en el comité político, está en el segundo piso.
2: En medio de una creciente presión sobre su figura, la ministra de Seguridad, Trinidad Steinert, realizó un mea culpa y pidió tiempo para que su estrategia comience a rendir frutos.
3: Es muy difícil pedir paciencia. Tengo los pies en la tierra, pero sí tengan la confianza de que estamos trabajando.
4: Esta semana el Congreso pondrá el acelerador en la tramitación de la Ley de Reconstrucción Nacional. El jueves se votaría en la Comisión de Hacienda.
2: Para aunar mayores apoyos, el gobierno se va a reunir esta mañana con la Democracia Cristiana.
5: Que nos asegure que ningún beneficio social se va a reducir, se va a disminuir o se va a eliminar.
6: Vamos a concentrar la discusión y votación en particular en un plazo acotado de 2 días.
4: La aprobación al presidente José Antonio Kast cayó más de 4 puntos, según la última encuesta mensual Pulso Ciudadano.
2: En el estudio semanal de CADEM se mantuvieron los niveles de aprobación del gobierno y el 67% de los encuestados cree que el Estado está siendo sobrepasado por la delincuencia.
4: Hoy el exdiputado Joaquín Lavín León será formalizado ante el 7º Juzgado de Garantía de Santiago en una investigación por presuntos delitos de corrupción.
7: Hay falsificación y uso de facturas, las cuales fueron presentadas, entre comillas, a cobro, ¿no?
8: No existe ninguna diligencia de investigación que apunta a la existencia de esta supuesta fraude del fisco.
2: Organizaciones mapuche llamaron a una semana de agitación en la macrozona sur por la libertad de los presos políticos.
4: El ejército se mantiene en alerta y el gobierno advirtió que los responsables deberán responder ante la justicia.
9: Tienen que asumir las consecuencias de acuerdo a la ley, porque no podemos seguir permitiendo que haya vandalismo, que haya terrorismo, que vaya en contra de la legislación vigente.
2: Hoy comienza la restricción vehicular en la región metropolitana.
4: Pese a las proyecciones de economistas, el ministro de Hacienda, Jorge Quirós, puso en duda una nueva alza de los combustibles para esta primera semana de mayo.
10: Esa variación de precios no debería implicar un aumento de la magnitud que hemos observado.
11: De acuerdo al escenario de hoy día, es que sí va a aumentar 35 pesos el litro de la bencina específicamente.
2: La CUT, la Central Unitaria de Trabajadores, arremetió en contra del gobierno tras el fracaso en la negociación del salario mínimo. En los próximos días el debate va a pasar a manos del Congreso.
12: Este gobierno ha sido bastante desordenado en ese aspecto. Dicen una cosa y después se desdicen.
13: Hay legítimas diferencias. Nosotros no logramos un acuerdo.
4: El gobierno designó al psicólogo Pedro Nato para encabezar la Comisión de Verdad y Niñez. Esto luego de la renuncia de su presidenta Soledad de Larraín y de otros 3 integrantes de la instancia.
14: No tener en consideración los elementos éticos, políticos que se juegan.
15: En ningún caso se pone en peligro el funcionamiento de esta comisión, que es de toda relevancia.
2: Parlamentarios salieron en bloque a reafirmar que la soberanía del norte de Chile no está en juego, luego de que el político peruano Antauro Humala advirtiera que buscaría recuperar Arica y Tarapacá de triunfar su sector en las elecciones presidenciales.
16: Estas son declaraciones en estos tiempos populistas de algunos políticos peruanos.
17: Yo lo tomaría como de quien viene, un loco irracional que busca llamar la atención.
4: Tras las alertas por un presunto ciberataque a servicios públicos del país, diputados anunciaron que revisarán a la brevedad la ley de ciberseguridad.
18: ¿Cuál fue el alcance de la brecha y qué medidas se están tomando para que esto no vuelva a ocurrir?
19: Estamos siendo constantemente atacados a nivel institucional, no solamente por temas bancarios.
2: 20 personas damnificadas fue el saldo de un incendio que se originó en un estacionamiento de buses en la comuna de Estación Central. Las llamas alcanzaron un site colindante.
20: Podemos informar que no tenemos bomberos lesionados, tampoco hay civiles de ellos también, no hay ninguno lesionado en este caso. Y trabajaron 15 compañías del Cuerpo de Bomberos de Santiago.
4: En el exterior, Estados Unidos desplegará destructores, más de 100 aeronaves y 15.000 militares para escoltar los barcos atrapados en el estrecho de Hormuz.
2: Irán amenazó con atacar a cualquier fuerza armada extranjera que intente acercarse o entrar al paso marítimo.
4: Un tiroteo durante una fiesta juvenil deja al menos a 12 personas heridas en Oklahoma, Estados Unidos.
2: La Organización Mundial de la Salud informó acerca de 3 personas fallecidas vinculadas a un posible brote de antivirus en un crucero que partió de Argentina y que navega por el Océano Atlántico.
4: En el deporte, Colo Colo superó por 3-1 a Coquimbo y alcanzó el liderato exclusivo del torneo de Primera División.
0: Siempre somos candidatos desde que arranca el torneo. Ahora estamos punteros, una linda responsabilidad, pero hay que llevarla con mucha calma.
2: La selección femenina sub-17 empató a 2 goles ante Argentina y jugará una de las semifinales del torneo sudamericano de Paraguay ante Venezuela.
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22: 6:06 a.m.
4: Muy buenos días, bienvenidos a Radiograma. Junto a Catherine Cubillos damos comienzo a esta edición. Iniciaremos la revisión de noticias importantes, noticias relevantes ocurridas tanto en Chile como en el mundo en las últimas horas. Estaremos hasta las 10 de esta mañana y nuestro compromiso es que usted quede totalmente informado. Le ofrecemos desde ahora información independiente. Catherine, buenos días.
2: Tomás, buenos días. Buenos días también a nuestros auditores, a todos quienes ya están con nosotros y van a estar acompañándonos en esta revisión de las noticias. A esta hora siempre saludamos a todos ahí en las 43 estaciones de Biobío, la radio en todo el país, que están conectadas para informarse. También, por supuesto, a quienes están en la plataforma digital, es biobiochile.cl. Y, por supuesto, a quienes nos escuchan y nos ven a través de Biobío TV.
4: Santiago, en estos instantes está con cielo nublado, la temperatura alcanza los 10 grados, la humedad es del 57%. Para esta jornada, Santiago espera un día que va a estar nublado en la mañana, con nubosidad parcial en la tarde y una temperatura máxima de 24 grados. En Viña del Mar y Valparaíso, en estos momentos, cielo despejado, temperatura 8 grados, humedad 49%. En Viña del Mar y Valparaíso se espera un día despejado, variando a nubosidad parcial en la mañana. La tarde va a estar con nubosidad parcial y una temperatura máxima de 22 grados.
2: Les contábamos en los titulares que hoy regresa la restricción vehicular a la región metropolitana y por lo tanto vamos a dar lectura a lo que sucede desde el día de hoy y recordemos hasta final de agosto. Los vehículos con sello verde inscritos antes del 1 de septiembre del año 2011, solo para estos vehículos la restricción, tienen restricción vehicular dentro de la provincia de Santiago, más las comunas de Puente Alto y San Bernardo, o los dígitos son 8 y 9.
4: Los automóviles sin sello verde no podrán circular por dentro del perímetro del anillo Américo Vespucio.
2: Además, hay un calendario de 4 dígitos para el resto de la provincia de Santiago, más las comunas de San Bernardo y Puente Alto. Estos dígitos, el día de hoy, lunes, 6, 7, 8 y 9.
4: Las motos inscritas antes del 1 de septiembre de 2010, esto es en la provincia de Santiago, más las comunas de San Bernardo y Puente Alto, 8 y 9.
2: Atención, porque las motos anteriores al año 2002 no podrán circular dentro del anillo de Américo Vespucio.
4: En tanto, habrá calendario de 4 dígitos para circular en el resto de la provincia de Santiago, más las comunas de San Bernardo y Puente Alto, 6, 7, 8 y 9.
2: Los buses y los camiones sin sello verde tienen horarios distintos a los vehículos.
4: Para los buses sin sello verde, este aplicará para la provincia de Santiago, más San Bernardo y Puente Alto entre las 10 y las 16 horas y los dígitos son 6, 7, 8 y 9.
2: Y para los camiones sin sello verde aplicará de 10 a 18 horas dentro del anillo Américo Vespucio, los mismos dígitos, 6, 7, 8 y 9. Esa es la restricción vehicular del día de hoy. Aprovecho a revisar la calidad del aire en toda la zona que cuenta con estaciones de monitoreo. Hoy es bueno en la región metropolitana, en el Valle Central de O'Higgins, en Temuco y Padre Las Casas, en Puerto Montt y Puerto Varas y en Coyhaique. Hay aire regular en Curicó y Romeral, en Talca y Maule, en Linares, en Concepción, definido para estos fines como Concepción Metropolitano. Los Ángeles, Valdivia y Osorno, lo más complicado de hoy es alerta ambiental que está presente en Chillán y Chillán Viejo, de acuerdo al reporte del Ministerio del Medio Ambiente.
4: Nos vamos a las noticias. Un camión sufrió el incendio de su carga en medio de la autopista central en la comuna de Renca. Pese a la magnitud de la emergencia, no hubo heridos.
2: En otro hecho policial, con lesiones en su espalda, resultó un motociclista quien fue apuñalado por un ladrón quien intentó asaltarlo. Esto fue en la comuna de La Reina, todo esto en la región metropolitana. Nos vamos de inmediato a una de nuestras unidades móviles en la zona. Cristian Borkowski, ¿qué tal? Buenos días.
1: Hola, muy buenos días, gusto de saludarlos. Esta situación que ustedes están describiendo, la primera de ellas tiene que ver con este camión que resultó con su carga completamente incendiada y que fue grabada por uno de nuestros auditores que justamente iba por la autopista central con dirección al norte, esto es en la comuna de Renca, y vio cómo la carga de este camión completamente se estaba incendiando. Esta situación después fue reportada, llegó personal del cuerpo de bomberos de Conchalí y Huechuraba hasta este sector, que lograron controlar la emergencia. Aparentemente, y por lo que se puede apreciar a simple vista, la carga comenzó a incendiarse cuando estaba en la tolva del camión y este, por un tema de emergencia y de urgencia, operó el cargamento levantando la tolva y echando a la calzada toda la carga que este camión llevaba y que estaba ardiendo, como pueden darse cuenta ustedes a través de los videos de Bio Bio, la radio. Esto afortunadamente no generó ningún problema para los, digamos, transeúntes. No hubo otros vehículos perjudicados más que todo el camión, que debió ser asistido por personal del cuerpo de bomberos, que echó agua a la tolva para que justamente esta no se propagara, si que hubiese algún indicio de incendio en este equipamiento. Pero lo que sí apagó todos estos restos que estaban ahí en la calzada, de las cuales todavía no se tenía una característica de lo que llevaba. Pero lo que sí que se incendió completamente y que generó algo de demora en la autopista, esto ocurrió anoche en el sector de la ruta 5 con el sector de El Olivo, ahí en la comuna de Renca, y es una situación que hasta ahora se cuenta completamente circunscrita. Vamos a cambiar de tema y ahora nos vamos a ir a la comuna de La Reina, las calles Rubén Darío con Larraín. Ahí fue el hecho donde un motociclista que iba pasando por ese sector fue abordado por un peatón, aparentemente en un sea el paso o en un semáforo que está ubicado en ese sector, y intentó asaltarlo con un arma blanca. Comenzó el forcejeo y el ladrón terminó apuñalando al motociclista en la espalda, lo que le generó lesiones importantes, y esta situación fue reportada por los vecinos. Llegó personal de seguridad ciudadana y después carabineros, quienes atendieron la emergencia. A esta persona la llevaron a un SAPU, que justamente está ubicado en el sector, y posterior a eso es que lo llevaron hasta el hospital El Salvador, más que todo para seguir atendiendo sus lesiones. Según se nos ha dicho, personal de carabineros habría detenido en las últimas horas, a una persona que sería la persona en que estuviese involucrada en esta situación que termina entonces con este motociclista lesionado. Vamos a terminar este despacho policial acá en el barrio de Bellavista. Nosotros, dentro del reporteo que hemos estado haciendo de manera nocturna acá en el sector, hemos llegado acá al sector de Antonio López de Bello con Loreto, donde hay un accidente de tránsito que ya fue visto por personal del Cuerpo de Bomberos de Santiago con este automóvil que chocó un poste del alumbrado público, poste que está acá en la vereda, completamente destruido, y el automóvil todavía permanece acá. Según se nos ha dicho, la persona que iba conduciendo este vehículo resultó con lesiones, fue trasladada hasta un centro asistencial, y a esta hora el vehículo se mantiene acá a la espera de que llegue una grúa. Hay una persona que entendemos que es un familiar de la víctima que iba conduciendo este vehículo y que está custodiando el vehículo para que nadie haga, digamos, algún robo de alguna de sus especies. De momento entonces este vehículo está acá en la vereda, el poste también, en la comuna de Recoleta. 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
3: 6:14 a.m.
4: Un incendio dejó 20 personas damnificadas y movilizó cerca de 150 voluntarios de bomberos en la comuna de Estación Central.
2: Y en San Miguel, en tanto, un hombre fue baleado por desconocidos en las afueras de su casa. La víctima ahora se mantiene internada en un recinto asistencial. Está fuera de riesgo vital.
5: Un incendio que inició cerca de las 16 horas de este domingo en un estacionamiento de buses en la intersección de Obispo Maña con Iquique alcanzó la segunda alarma y generó una gran humareda visible en toda la región metropolitana. La emergencia movilizó unos 150 bomberos de 15 compañías del Cuerpo de Bomberos de Santiago, quienes trabajaron durante cerca de dos horas sin que se registraran lesionados. No obstante, el fuego afectó un sitio cercano, dejando a 20 personas damnificadas. La información fue confirmada por el comandante del Cuerpo de Bomberos de Santiago, Giorgio Tromben.
23: Podemos informar que no tenemos bomberos lesionados, tampoco hay civiles de ellos también, no hay ninguno lesionado en este caso. Y trabajaron 15 compañías del Cuerpo de Bomberos de Santiago, aproximadamente 150 bomberos están trabajando en esta emergencia.
5: Otro hecho registrado en la tarde de ayer tiene relación con el homicidio frustrado en contra de un hombre chileno de 40 años, quien fue atacado a disparos en las afueras de su casa en calle Santa Fe de la comuna de San Miguel. La Brigada de Homicidios Sur de la Policía de Investigaciones, junto a la Fiscalía ECO, lidera las indagatorias.
3: 6 de la mañana, 15 minutos.
4: Un millonario decomiso de cigarros en La Ligua, avaluado en más de 1.600 millones de pesos, dejó 3 personas detenidas.
2: Los involucrados, 2 de nacionalidad boliviana y un chileno, fueron formalizados por contrabando y quedaron en prisión preventiva.
6: Un importante decomiso se llevó a cabo en la comuna de La Ligua, con la incautación de más de 832.000 cajetillas de cigarrillos, en medio de controles selectivos que se implementaron en la Ruta 5 Norte por parte de carabineros. En el operativo, que fue realizado por el personal de OS9 y con el apoyo de la sección Centauro, se logró incautar la carga de cigarros avaluada en más de 1.600 millones de pesos, que eran trasladados por 3 hombres, 2 de nacionalidad boliviana y un chileno, quienes fueron detenidos en el lugar por el personal policial. El comisario de la primera comisaría de La Ligua, Manuel Sepúlveda, entregó más detalles del procedimiento.
7: Se concretó la detención de 3 personas, 2 de nacionalidad boliviana y 1 de nacionalidad chilena. La incautación correspondió a más de 1.662 cajas de diferentes marcas de cigarrillos, además de 832.442 cajetillas avaluadas en más de 1.600 millones de pesos.
6: Los 3 involucrados fueron formalizados por los delitos de asociación criminal y contrabando, quedando todos los involucrados en prisión preventiva. Al mismo tiempo, el Ministerio Público otorgó un plazo de investigación de 6 meses. Desde la región de Valparaíso, Bio Bio, la radio.
3: 6 de la mañana, 17 minutos.
4: Varios vehículos robados en distintos puntos de la región del Bio Bio y el país fueron descubiertos en un taller clandestino que operaba en el sector rural de la comuna de Cabrero, en la provincia del Bio Bio.
8: Fue una denuncia de un particular en la comuna de Cabrero que señalaba que en el sector rural de Codihuico, su automóvil, que le había sido robado, permanecía oculto en una especie de bodega, taller de automóviles. Carabineros, con esta denuncia concreta, llegó al lugar para efectuar las fiscalizaciones respectivas, descubriendo que en el recinto había 7 vehículos que registraban encargo por robo ante carabineros, según lo explicó el capitán José Navarrete.
9: Personal de carabineros se trasladó ahí un taller al parecer, de desarmaduría de vehículos, donde verificaron que se encontraban 7 vehículos que mantenían encargo vigente por robo. 4 eran desde la comuna de Cabrero, 1 de Concepción, 1 de Quilicura y 1 de Pemuco.
8: Además, el operativo policial descubrió plantaciones que son analizadas y otros elementos y especies cuyo origen son materia de investigación. En el caso de los vehículos robados, una persona fue detenida por el delito de receptación, mientras sigue las investigaciones para establecer la vinculación de más personas a esta red ilícita. En Los Ángeles, Bio Bio, la radio.
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4: Grupos mapuches llamaron a realizar acciones en la macro zona sur. Las policías y el ejército se encuentran en alerta en la Araucanía y el gobierno advirtió que los autores de la violencia tendrán que enfrentar a la justicia.
24: Las policías y el ejército, particularmente en las provincias de Cautín y Malleco, en la región de la Araucanía, se encuentran en alerta luego que organizaciones mapuches llamaran a una semana de agitación por la libertad de los presos políticos mapuches, particularmente indican en este llamado caso Grolmus y Los Ríos. Y las acciones dicen que se tienen que realizar entre el 4 y el 10 de mayo en todos los territorios mapuches, esto es Macrozona Sur. Ante esta situación hay reacciones de distinto tipo en el ámbito político. El gobierno, a través del delegado presidencial en la provincia de Malleco, Víctor Manoli, señaló que los autores de la violencia tendrán que responder ante la justicia.
25: Tienen que asumir las consecuencias de acuerdo a la ley, porque no podemos seguir permitiendo que haya vandalismo, que haya terrorismo, que hayan acciones incivilizadas que vayan contra la legislación vigente.
24: Ante este llamado de una semana de agitación por parte de organizaciones mapuches, las policías y el ejército se mantienen en alerta y aumentaron los patrullajes en la macrozona sur, particularmente en la Araucanía. En Temuco, Bio Bio, la radio.
3: 6 de la mañana, 20 minutos.
4: La municipalidad de Santa Juana y los particulares afectados por el incendio forestal de 2023 evalúan demandas indemnizatorias contra la empresa Coelcha.
2: Las acciones legales se analizan a partir de la decisión de la Fiscalía de llevar a juicio a los 2 imputados en la causa, quienes arriesgarían penas por sobre los 5 años de cárcel.
10: Hace unos días se conoció el próximo fin de la indagatoria por el llamado incendio de Santa Ana que devastó las comunas de Nacimiento y Santa Juana en febrero de 2023. Serán acusados y llevados a juicio dos trabajadores de la cooperativa eléctrica Charrúa, a quienes la fiscalía atribuye la responsabilidad en el inicio del siniestro por la falta de mantención de la franja de seguridad bajo el tendido eléctrico. Tras conocer esta decisión, el alcalde de Santa Juana, Ángel Castro, como querellante en la lista penal, adelantó que ahora comenzará a trabajar en la demanda civil para que la empresa restituya las pérdidas sufridas por el municipio.
11: En el ámbito público, nosotros perdimos postas de escuela, una serie de infraestructura pública, puentes también que son importantes y que los responsables se tienen que hacer parte de esto también.
10: En igual sentido se manifestó el abogado Roberto Valdés, quien representa a familias que perdieron seres queridos.
12: Deberían aplicarse penas superiores largamente por sobre los 5 años. Y la empresa Coelcha, en su día y en su hora, a través de un juicio aparte, responder civilmente por los perjuicios causados.
10: A fines de mayo se prevé que el fiscal Jorge Lorca comunique ante el juzgado de garantía de Nacimiento el cierre de la investigación. Por lo tanto, la acusación con la solicitud de penas se conocería los primeros días de junio.
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3: 6:21.
4: El ministro de Hacienda, Jorge Quirós, puso en duda las estimaciones de expertos que han proyectado un alza de hasta 35 pesos en las bencinas durante esta primera semana de mayo.
13: Poniendo en duda un aumento en los combustibles de 35 pesos, como había proyectado el mercado, el ministro de Hacienda, Jorge Quirós, señaló que el ajuste al MEPCO podría evitar una subida inmediata en las bencinas. Además, destacó que este mecanismo ha permitido al fisco ahorrar cerca de $1,000 millones, reduciendo el gasto público destinado a contener los precios. Sin embargo, desde el mundo académico no hay consenso. El economista de UNegocios en la Universidad de Chile, Pablo Barberis, afirmó que los precios sí podrían subir en línea con lo estimado por el mercado, aunque no descartó una eventual baja en el diésel.
14: El alza del precio de los combustibles la próxima semana, lamentablemente, de acuerdo al escenario de hoy día, es que sí va a aumentar 35 pesos el litro de la bencina específicamente. Podría bajar un poco el actual precio hoy día del diésel, pero lamentablemente el precio de los combustibles 93, 95 octanos sí va a tener un alza.
13: Todo esto ocurre en un contexto de altos precios internacionales del petróleo, que han alcanzado su nivel más alto en los últimos 4 años, lo que anticipa nuevas presiones al alza. De esta forma, el escenario para los combustibles se mantiene incierto, a la espera de cómo evolucione el mercado y de la aplicación del MEPCO en los próximos días.
3: 6:23.
15: En medio del presunto ciberataque a servicios públicos, diputados de la Comisión de Ciencias y Tecnología pidieron discutir el tema en conjunto con la Comisión de Seguridad y que el gobierno transparente qué pasó.
26: La inquietud persiste ante el presunto hackeo al registro civil y la tesorería. Mientras la Agencia Nacional de Ciberseguridad, ANSI, evalúa el impacto en redes estatales y telecomunicaciones, Hacienda descartó vulneraciones a la clave única, aunque el anuncio no frenó la presión en el Congreso. En la Comisión de Ciencia y Tecnología, la diputada Daniela Serrano del Partido Comunista y su par Hans Marowski del Partido Nacional Libertario urgieron al Ejecutivo a tomar medidas. Mientras la legisladora pidió un análisis conjunto con la Comisión de Seguridad, Marowski exigió que el gobierno transparente los hechos con claridad.
27: Creo que lo que hoy día le corresponde analizar a la Comisión de Ciencia y también a la de Seguridad es cómo nosotros y nosotras mantenemos el resguardo de los datos personales en el servicio público.
28: La Cámara tiene mecanismos para exigir estas explicaciones si es que es necesario, pero aquí lo central es dar certezas. Estamos hablando de seguridad nacional y se tiene que tratar como tal.
26: Pese a que ANSI sostiene que se trata de filtraciones antiguas, FONASE y Banco Estado activaron sus protocolos preventivos por precauciones, aunque sin reportar daños en sus sistemas. Desde el gobierno se señaló que están a la espera de investigaciones por parte de la ANSI.
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3: 6:25.
4: La Comisión Verdad y Niñez enfrenta una crisis tras la renuncia de su presidenta y otros tres de sus integrantes.
2: Los excomisionados acusan falta de consenso entre la Comisión y el actual Ministerio de Justicia. Y en medio de este escenario, el gobierno designó a Pedro Nato como el nuevo director ejecutivo de esa instancia.
0: La Comisión Verdad y Niñez enfrenta una profunda crisis tras la renuncia de su presidenta Soledad Larraín y otros tres integrantes, quienes acusaron falta de condiciones para cumplir su mandato y apuntaron directamente al Ministerio de Justicia, encabezado por Fernando Rabat. La instancia, creada durante el gobierno del expresidente Gabriel Boric, tenía como objetivo esclarecer vulneraciones a niños, niñas y adolescentes bajo custodia del Estado entre 1979 y 2024, a través de la recolección de testimonios y la elaboración de propuestas de reparación. En ese contexto, la ahora expresidenta Soledad Larraín, en conversación con BioBio la radio, se refirió a la falta de consenso en diversas reuniones entre la Comisión y el Ministerio de Justicia, lo que llevó a su salida.
1: Que yo sé que el Ministerio ha levantado el tema de que fueron muy pocos testimonios. La debilitó seriamente porque significó disminuir a la mitad los profesionales que teníamos a lo largo de todo el país. Hubo bastante diálogo donde nos plantearon una propuesta que nosotros tuvimos absolutamente en desacuerdo.
0: Según fuentes de Palacio, el psicólogo de la Universidad Católica, Pedro Nato, asumiría este 4 de mayo como nuevo director ejecutivo en un intento por fortalecer el mandato y dar continuidad al proceso.
3: 6 de la mañana, 27 minutos.
4: A no más de 3 meses de iniciado el gobierno de José Antonio Kast, las tensiones internas y los errores comunicacionales han instalado cuestionamientos sobre la conducción política del Ejecutivo.
2: En este escenario, las críticas han comenzado a concentrarse en el llamado segundo piso de la moneda.
0: Poco más de 50 días lleva en pie el gobierno de José Antonio Kast, esto en medio de un proceso que no ha estado exento de tensiones difusas dentro del propio oficialismo. El alza de los combustibles, el tan polémico estado en quiebra que terminó siendo oficiado por la Contraloría y una serie de polémicas que siguen incomodando al Palacio. Pero sin duda alguna, el flanco terminó de abrirse esta semana a raíz de las descoordinaciones entre asesores del denominado segundo piso de la moneda y ministros del propio gabinete. Así, el oficio de Contraloría por el estado en quiebra se posicionó como una de las batallas ganadas en la oposición, quienes denunciaron el error comunicacional con el ente fiscalizador. En esa línea, el diputado del PPD, Carlos Cuadrado, afirmó que se ha dado un patrón de errores, sobre todo en el segundo piso, generando tensiones con el propio gabinete.
5: Yo creo que es un patrón. Hay descoordinación, hay vocerías contradictorias y hay un segundo piso que no está ordenando, sino que tensionando al propio gabinete. Además,
0: relevante es recordar que en la conformación inicial la línea del Ejecutivo debía sostenerse en un equipo de asesores fuerte, capaz de apoyar directamente el trabajo de los ministros.
3: 6 de la mañana, 28 minutos.
2: Algunos datos de nuestros auditores que hasta ahora ya se comunican con nosotros a través del WhatsApp nos dan a conocer dos situaciones. La primera de ellas no es nueva, es algo que sucede regularmente en Lampa, en Larapinta. Resulta que esto lo escribieron incluso un poco antes de que empezáramos radiograma. El taco es infernal a diario, de ida y de vuelta a Santiago, y esto es para salir o para volver a Larapinta y Lampa. Esta foto es de, como les digo, hace unos 20 minutos. Es impresionante el taco para la hora en que se ha registrado esta fotografía. El taco, como nos dice la auditora, la congestión es infernal, hay que salir antes de las 5:30 de la mañana desde Larapinta en Lampa, y luego no hay posibilidad tampoco de que sea fácil el regreso. Esto es complicado para salir y para entrar a esa zona de Larapinta en Lampa, nos cuenta una de nuestras auditoras que vive ese problema a diario. Le agradecemos, por supuesto, por comunicarse con nosotros. Y otro auditor que va en tránsito hasta ahora por la ruta 5 Sur nos envía algunas fotografías para advertirnos de condición de neblina en la ruta de San Javier al Norte. Va él y nos ha compartido algunas fotos, las vemos a través de BioBio TV. Ahí se pueden ver la consecuencia, ¿no?, de esa niebla que puede perjudicar la conducción. El llamado, por supuesto, es a mantenerse muy, muy atentos a la conducción. Si usted quiere comunicarse con nosotros, están siempre disponibles nuestras vías de comunicación. Está el WhatsApp, más 569-9200-7888. Ahí nos puede enviar fotos como las que estamos viendo en BioBio TV, también videos o audios, y así escuchamos su voz al aire, y también texto. Más 569-9200-7888. 7888. Es el WhatsApp, está siempre ahí en la pantalla Bio Bio TV. Y si nos quiere llamar, eso es por teléfono al 800-810-810, línea telefónica gratuita de Bio Bio la radio para nuestros auditores y televidentes, 800-810-810.
4: Vamos a hacer un alto, luego tendremos información del deporte y un completo panorama internacional.
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3: 6:36 a.m.
4: Un incendio se registra hasta ahora en el sector de recreo en la comuna de Viña del Mar.
2: También les vamos a contar que la policía de investigaciones realiza diligencias por un homicidio registrado en San Antonio. Todo esto es en la región de Valparaíso. Nos vamos de inmediato a una de nuestras unidades móviles en ese lugar. Lucas Peña, buenos días.
14: Hola, ¿qué tal? Muy buenos días. Y claro, porque en estos momentos se nos ubicamos en el sector de recreo, la comuna de Viña del Mar, en San José Poniente, con Río de Janeiro, donde pueden observar en imágenes en BioBio TV que el cuerpo de bomberos, incluso ahora está trabajando en el sector alto de esta vivienda de 2 pisos que actualmente se ve afectada por un incendio acá en este punto de la comuna de Viña del Mar. De hecho, originalmente fueron 3 las unidades que fueron despachadas por parte de los voluntarios para acudir a esta emergencia, confirmando la información que había sido entregada, que efectivamente había un incendio que estaba afectando a esta casa de 2 pisos de este sector. Es por esta razón que actualmente están trabajando en la extinción y también en la ventilación de esta vivienda, porque todavía se había proyectado bastante humo que incluso había llegado ya a las calles, a las avenidas centrales también de la comuna de Viña del Mar. Si uno se está trasladando en estos momentos, por ejemplo, por calle Álvarez, por Viana, incluso por avenida España, se ha podido sentir también el humo que se ha proyectado desde esta vivienda aquí en la comuna de Viña del Mar. Todavía se incluso salen llamas debido a que se está trabajando todavía en la ventilación de esta emergencia en el sector de recreo de la comuna de Viña del Mar. De hecho, hay algunos vecinos, pero no han querido hablar, por lo menos ahora en estos momentos. Hay que indicar que todavía se mantiene la calle cortada acá en este punto de la comuna de Viña del Mar. Como habíamos indicado, acá en la calle San José Poniente, debido a los trabajos que todavía se mantienen realizando bomberos. Hay un despliegue de carabineros también en el lugar y todavía se mantiene el trabajo en este punto de Viña del Mar. Mientras tanto, también vamos a repasar otra información que ya también ha sido entregada durante esta mañana acerca de un homicidio que se registró en la comuna de San Antonio, esto específicamente en el sector de Tejas en Verdes. Esto todo después del hallazgo de un hombre que fue encontrado sin vida a las afueras de un condominio. Por lo menos fueron identificadas 3 heridas cortopunzantes y es por esta razón que iniciaron las diligencias por parte de la Brigada de Homicidios de la Policía de Investigaciones, que todavía se mantienen en completo desarrollo. Porque todavía hay que indicar que todavía no se determina la dinámica de los hechos, incluso tampoco se identifican los responsables. Entonces, por esa razón que todavía se mantienen diligencias por parte de la Brigada Especializada debido a este homicidio registrado en la comuna de San Antonio. Obviamente son diligencias que todavía se mantienen en desarrollo, y claramente estaremos ampliando la información sobre ese homicidio registrado en la comuna de San Antonio. Esto, recordemos, en el sector de Tejas en Verdes. Y mientras tanto nos mantenemos con la imagen del trabajo que todavía sigue realizando bomberos en esta parte alta de esta vivienda que se vio afectada por este incendio acá en el sector de recreo de la comuna de Viña del Mar. En la región de Valparaíso, Bio Bio, la radio.
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3: 6:39 a.m.
4: Con 2 goles de Javier Correa y otro de Maximiliano Romero de penal, Colo Colo superó por 3-0 a Coquimbo Unido y alcanzó el liderato exclusivo del torneo de Primera División. El cuadro albo le saca una diferencia de 3 puntos a Deportes Limache en lo más alto del certamen.
2: Y con 2 tantos de la delantera de Everton, Antonella Martínez, la selección femenina de fútbol sub-17 empató a 2 goles con Argentina y clasificó a una de las semifinales del torneo sudamericano de Paraguay. El combinado nacional enfrentará a Venezuela ahora en búsqueda de la clasificación al Mundial de su categoría que se juega en, o se jugará, en Marruecos. Diego Osorio nos informa.
0: Ante más de 32.000 espectadores en el Estadio Monumental, Colo-Colo con goles de Maximiliano Romero de penal sobre el cierre del primer tiempo y dos tantos de Javier Correa en el segundo, superó por 3-1 a Coquimbo Unido, que había llegado el empate a través de Guido Badalá, y alcanzó el liderato exclusivo del torneo de primera división con 3 puntos de diferencia en relación a su escolta Deportes Limache. Javier Correa se emocionó al festejar el segundo tanto del cacique, abrazando a su hijo que está en las categorías de cadete de la institución y que se encontraba al costado del campo de juego. La cautela del delantero cuando se habla de ser candidatos al título.
1: Siempre somos candidatos desde que arranca el torneo. Después hay que saberlo llevar y convivir con esa presión. Estamos punteros, sacamos 3 puntos a todos, así que una linda responsabilidad, pero hay que llevarla con mucha calma.
0: La igualdad que entregaron Universidad de Concepción con Universidad Católica 2-2 tuvo de todo en la Copa de la Liga y un final increíble con 2 penales que atajó el portero cruzado Darío Melo al panameño Cecilio Waterman. Con este marcador, los de la franja quedaron a 3 puntos del líder Ñublense en el grupo B, a quienes se enfrentarán el domingo en el Claro Arena. Su entrenador, Daniel Garnero, criticó la actuación del árbitro Mario Salvo al expulsar al juvenil José Salas en el primer tiempo.
5: La primera complicación que tuvimos uno menos, por una irresponsabilidad del árbitro. La primera amonestación, ¿me la pueden explicar? El pibe no hizo nada, le hacen un full. El rival lo venía a buscar. Después se enfrenta con Gary, a Gary no le dijo nada. Lo amonesta al chico, no hizo nada. Si lo hizo a propósito, lo entiendo. Ahora, si no, es preocupante, ¿eh?
0: En la Liga Española, hoy el Sevilla de Gabriel Suazo y Alexis Sánchez se juega una final anticipada ante Real Sociedad para evitar el descenso, mientras que el Betis de Manuel Pellegrino tuvo inconvenientes para derrotar por 3-0 al colista Real Oviedo, que ilusiona al ingeniero incluso disputar la próxima Champions.
15: A medida que van quedando menos fechas y mantenemos una distancia, las probabilidades son mayores, pero no está asegurado. Después de un traspiés que el equipo tuvo la capacidad psicológica de levantarse y hemos podido sacar 7 puntos de 9.
0: La Liga Europea, que ya tiene campeones, la Serie Italiana con el Inter de Milán, que luego de superar por 2-0 al Parma, bajó la estrella 21 de su historia. Italia, que además festejó el triunfo del piloto de 19 años, Andrea Kimi Antonelli, con Mercedes-Benz en el Gran Premio de Miami en la Fórmula 1, por delante de los McLaren de Lando Norris y Oscar Piastri. Antonelli sigue liderando el Mundial de Pilotos, donde el argentino Franco Colapinto con su Alpine logró llegar en el 8º lugar, pero una sanción a Charles Leclerc de Ferrari de 20 segundos le hizo ganar una posición y con un 7º lugar fue su mejor actuación en la Fórmula 1 Internacional.
21: Un final lindo, contento con eso, contento con mi performance, hay que seguir laburando para mejorar, para ganar un poquito más, pero vamos por un camino.
0: Alejandro Tavilo logró su primer título del año en el Challenger de Aix-en-Provence en Francia, luego de superar por 6-4, 4-6 y 6-3 al recordado tenista belga Sisubert, que tuvo aquel incidente con Cristian Garín en la Copa Davis del año pasado, para llegar entonado al Master 1000 de Roma de esta semana. Al cierre, la selección femenina de fútbol sub-17 le empató a 2 goles a Argentina con 2 tantos de la delantera de Everton, Antonella Martínez, y clasificó a una de las semifinales del torneo sudamericano de Paraguay, donde va a enfrentar ahora a Venezuela por el primer cupo al Mundial de la categoría Marruecos. La otra semifinal la disputarán Brasil y Colombia.
3: De la mañana, 43 minutos.
2: A ver, y datos de nuestros auditores, hay quienes nos están advirtiendo acerca de una situación en la ruta 78, la ruta que va de San Antonio a Santiago, en donde hay altísima congestión hasta ahora. Varios nos preguntaban qué pasa, cuál es la situación, qué es lo que sucede. Bueno, a esta hora la concesionaria, que es la autopista San Antonio-Santiago de la ruta 78, da cuenta de un camión. Un auditor nos había dado el dato. Es un camión que está detenido en el kilómetro 22,4 del sector de Padre Hurtado, con dirección hacia Santiago. Lo que nos decía el auditor, además de darnos el dato que ahora confirma la concesionaria, es que hay muchísimo tránsito desde San Antonio hacia Santiago a esta hora. Es la pista derecha, como ustedes ven en BioBio TV, la pista que está restringida hasta ahora. El llamado es a conducir con precaución porque se está juntando muchísimo tránsito en este lugar. ¿Cuál es? Kilómetro 22,4, sector Padre Hurtado, con dirección a Santiago de la ruta 78. La pista lenta está restringida, o la pista derecha. Conduzca con precaución porque hay altísima congestión a esta hora. Nos cuentan auditores y también, como les digo, lo confirma la concesionaria a esta hora. Los auditores además advierten altísimo tránsito a esta hora por la 78 hacia Santiago.
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3: 6 de la mañana, 44 minutos.
4: menos 10 personas fueron trasladadas al hospital tras un tiroteo en una fiesta junto a un lago cerca de Oklahoma City, informó la policía en Estados Unidos.
2: No hay sospechosos bajo custodia, pero no hay motivos para creer que existe una amenaza continua para el público. Esto lo dijo Emily Ward, que es la portavoz del Departamento de Policía de Edmond.
4: Los agentes respondieron alrededor de las 21 horas a reportes de disparos en una fiesta en el lago Arcadia, dijo Ward. 10 víctimas fueron trasladadas por los servicios médicos de emergencia a hospitales de toda el área metropolitana de Oklahoma City, añadió, y señaló que las víctimas se encontraban en diversas condiciones.
2: Se espera que el número total de víctimas cambie a medida que otras personas se trasladen por sus propios medios a hospitales de la zona, dijo la policía luego en un comunicado en X.
4: El exalcalde de Nueva York, Rudy Giuliani, fue hospitalizado en Florida en condición crítica, pero estable, según informó su portavoz en un comunicado que no precisó los motivos.
2: El alcalde Giuliani es un luchador que ha enfrentado cada desafío de su vida con una fortaleza inquebrantable y está luchando con ese mismo nivel de fortaleza en este preciso momento. Les pedimos que se unan a nosotros en oración por el alcalde de Estados Unidos, agregó el mensaje.
4: Giuliani ejerció como alcalde de Nueva York entre 1994 y 2001.
2: En los últimos meses, el político ha estado involucrado en múltiples batallas legales, como una declaración de bancarrota y la pérdida de la licencia para ejercer como abogado.
4: Además, Giuliani fue hospitalizado el pasado septiembre tras un accidente de tráfico que le provocó una fractura de vértebra que ha limitado aún más su aparición en eventos públicos.
2: El presidente de Estados Unidos, Donald Trump, informó en su plataforma Truth Social acerca de la hospitalización del correligionario, quien en su juventud fue demócrata, pero se escoró en 1980 hacia el lado republicano antes de ser el alcalde de Nueva York.
4: Dos militares estadounidenses que participan en los ejercicios militares African Lion 2026 fueron dados por desaparecidos en una zona de entrenamiento de Cap Dra en las proximidades de la ciudad de Tantán, en el sur de Marruecos.
2: El mando de Estados Unidos para África, o el AFRICOM, que tiene sede en Stuttgart, en Alemania, informó que las fuerzas estadounidenses, marroquíes y otros recursos vinculados a African Lion iniciaron de inmediato operaciones coordinadas de búsqueda y rescate, incluyendo medios terrestres, aéreos y marítimos.
4: Nuestra prioridad son los miembros del servicio implicados y sus familias, se lee la nota.
2: Por su parte, las Fuerzas Armadas Reales de Marruecos detallaron en su cuenta en Facebook que los militares desaparecieron el sábado a las 21 horas hora local en una zona de acantilados en Cap Dra y añadieron que se abrieron investigaciones para esclarecer las circunstancias del incidente.
4: Las operaciones la operación estadounidense para liberar a las embarcaciones atrapadas en el estrecho de Hormuz por el bloqueo iraní, anunciada por el presidente Donald Trump y denominada Proyecto Libertad, movilizará más de 100 aviones, destructores, drones y 15.000 militares.
2: La misión comenzará hoy, dijo Trump en un mensaje en Truth Social, después de que países de todo el mundo, aseguró, solicitaran la ayuda estadounidense para permitir el paso seguro de sus barcos.
4: Según el presidente, muchos de esos países son inocentes y no guardan relación con el conflicto en Irán, por lo que Estados Unidos planea escoltarlos por el estrecho de Hormuz a modo de gesto humanitario, en el que también instó a participar a Irán.
2: El Comando Central del Ejército de Estados Unidos, el CENTCOM, a cargo de las operaciones de ese país en la región, informó que en el operativo participarán destructores con misiles guiados, más de 100 aeronaves con base en tierra y mar, plataformas autónomas, estos son drones de dominio múltiple, y 15.000 miembros del servicio.
4: El comando agregó que el estrecho de Hormuz es un corredor comercial esencial para servir de paso para una cuarta parte del comercio mundial de petróleo por vía marítima y para volúmenes significativos de combustible y fertilizantes.
2: Este punto geográfico es objeto actualmente de un doble bloqueo por parte de Irán y de Estados Unidos. El país persa mantiene restringido el paso en respuesta a los bombardeos estadounidenses e israelíes del pasado 28 de febrero, mientras que Estados Unidos intercepta cualquier barco que se dirija o salga de puertos iraníes.
4: Atención con esta información, porque dos misiles habrían impactado contra un destructor de Estados Unidos que intentaba cruzar el estrecho de Hormuz.
2: Un buque de guerra de Estados Unidos que pretendía atravesar el estrecho de Hormuz fue obligado a dar media vuelta luego de ignorar una advertencia de Irán. Esto lo dijo esta mañana la agencia Fars, citando fuentes locales que añadieron que dos misiles lo alcanzaron cuando navegaba cerca de la isla de Yask. Esta es la última información respecto a lo que pasa ahí en el estrecho de Hormuz.
4: El ejército iraní advirtió que cualquier buque, incluido los estadounidenses, que traten de atravesar el estrecho de Hormuz serán atacados.
2: Advertimos de que cualquier fuerza armada extranjera, especialmente el agresivo ejército estadounidense, será blanco de nuestros ataques si intenta acercarse o entrar en el estrecho de Hormuz. Lo dijo el comandante del Comando Unificado de Operaciones, Qatam al-Anbiya, el general de división, Ali Abdullahi.
4: El militar exigió a todos los buques comerciales y petroleros que se abstengan de cualquier intento de transitar sin coordinación con las fuerzas armadas desplegadas en el estrecho de Hormuz, para que su seguridad no se vea comprometida.
2: También Irán rechazó las amenazas, así las llamó, de Estados Unidos y criticó a Washington por sus demandas excesivas en las negociaciones que mantiene para poner fin a la guerra.
4: Irán aseguró que continúan las negociaciones con Omán para implementar un mecanismo conjunto que garantice el tránsito seguro de los buques en el estrecho de Hormuz, ahora bajo bloqueo iraní a causa de la guerra con Estados Unidos.
2: Las conversaciones se han centrado en la elaboración de protocolos y mecanismos específicos para garantizar el tránsito seguro de los buques. Lo dijo en una rueda de prensa el portavoz del Ministerio de Relaciones Exteriores iraní, Ismail Bagaei.
4: Un superpetrolero iraní con 1,8 millones de barriles de crudo a bordo logró eludir el bloqueo de la Armada de Estados Unidos y navega actualmente por aguas indonesias rumbo al archipiélago de Riau. En la segunda evasiva de buques iraníes en la región, en menos de 24 horas.
2: Según dijo en X, el portal especializado Tanker Trackers, la nave, denominada Deria, intentó a mediados de abril, durante el periodo de exención de sanciones, entregar su carga en India, pero no lo consiguió.
4: En tanto, la Agencia Británica de Operaciones Comerciales Marítimas, que monitorea la seguridad de barcos y marineros alrededor del mundo, alertó de un nuevo ataque contra un buque cisterna en aguas del estrecho de Hormuz, el segundo incidente en menos de 24 horas.
2: El petrolero de bandera no identificada fue alcanzado por un proyectil desconocido sin dejar heridos entre la tripulación ni impacto ambiental.
4: El incidente se produjo a 78 millas náuticas, unos 144 kilómetros al norte de Fujairah, en Emiratos Árabes Unidos, según la agencia británica, que pidió a los buques que transitan en la zona extremar la precaución e informar a la agencia de cualquier actividad sospechosa.
2: Horas antes se informó de que varias embarcaciones pequeñas atacaron un buque granelero que navegaba frente a las costas de la ciudad de Sirik, es en el suroeste de Irán, para dirigirse hacia el norte del estrecho de Hormuz.
4: Los gobiernos de Pakistán e Irán mantuvieron una primera conversación tras recibir la respuesta de Estados Unidos a su propuesta de paz, según informó la Cancillería de Pakistán.
2: La llamada se produjo el mismo día que Teherán recibió a través del canal de Islamabad la postura de Donald Trump acerca de la propuesta de paz de 14 puntos enviada el viernes pasado.
4: Aunque el portavoz diplomático iraní Ismail Bagaei confirmó que el documento está siendo evaluado, el mandatario estadounidense adelantó que el plan es difícil de ser aceptado en su totalidad.
2: Estados Unidos entregó a Pakistán a 22 marineros de un buque iraní incautado.
4: Islamabad detalló en un comunicado que, como medida de fomento de la confianza por parte de los Estados Unidos de América, 22 miembros de la tripulación retenidos a bordo del buque portacontenedores iraní incautado MV Tosca han sido evacuados a Pakistán.
2: El documento precisa además los tiempos de la operación, indicando que los individuos que fueron trasladados a Pakistán anoche serán entregados a las autoridades iraníes hoy.
4: Irán ejecutó a otros 3 manifestantes detenidos durante las protestas de enero pasado en la ciudad nororiental de Mashhad, acusados de colaborar con Israel y Estados Unidos y de liderar disturbios que derivaron en la muerte de varios miembros de las fuerzas de seguridad.
2: Después de la ratificación de la sentencia por el Tribunal Supremo y el cumplimiento de los procedimientos legales, Ebrahim Dolatabadi, Mehdi Rasouli y Mohammadreza Miri fueron ahorcados, lo dijo así la agencia Misan del Poder Judicial iraní.
4: El secretario general de la OTAN, Mark Rutte, afirmó que Estados Unidos está decepcionado por la reacción de los aliados europeos con respecto a su operación militar en Irán, pero agregó que estos han captado el mensaje en lo que se refiere a apoyo logístico y a través de bases.
2: Hemos observado cierta decepción por parte de Estados Unidos ante la reacción de los europeos sobre lo que está ocurriendo en Irán y ante el intento de Estados Unidos de garantizar un mundo más seguro mediante la reducción de la capacidad nuclear y de misiles de largo alcance de Irán, dijo Rutte a la prensa a su llegada a una cumbre de la Comunidad Política Europea.
4: La creciente demanda en el Canal de Panamá derivada de la crisis en el estrecho de Hormuz no está congestionando el paso navegable, que opera plenamente hasta con 41 tránsitos diarios, cuando lo normal son 36.
2: Quiero insistir, congestión no puede haber porque la mayor parte de los buques que están aquí están esperando porque tienen un cupo reservado para transitar por el canal que une el Atlántico y el Pacífico. Esto lo dijo así el administrador de la vía panameña, Ricaurte Vázquez.
4: El 94% del tráfico por el canal de Panamá se maneja por reserva, pero ahora estos clientes están llegando con antelación, ya que actúan responsablemente por razón del costo de combustible, porque si estacionan aquí, la cantidad que utilizan es menor, comentó Vázquez. Tenemos más detalles con Ana María Ospina, de Radio Francia Internacional.
6: Durante el primer semestre del año fiscal 2026, se registraron 6.288 tránsitos por el Canal de Panamá, lo que representa un aumento del 3,7% con respecto al año anterior. Yumiko Casiano es la supervisora de gestión de ingresos del canal.
7: La capacidad diaria del Canal de Panamá oscila entre 34 y 36.

0: que transportan granos.
1: Faltan 4 minutos para las 7 de la mañana.
2: El Ministerio de Defensa de Israel informó la compra a Estados Unidos de 6 aviones cisterna Boeing KC-46 destinados al reabastecimiento de cazas en vuelo para reforzar el arsenal de la Fuerza Aérea del país.
3: Según un comunicado del Ministerio de Defensa, el primero de estos aparatos, apodado Gideon por las autoridades israelíes, completó su vuelo inaugural en Estados Unidos antes de su entrega a la Fuerza Aérea de Israel, prevista dentro de un mes.
2: La nota afirma que el avión estará equipado con sistemas israelíes y adaptado a los requisitos operativos de la Fuerza Aérea Israelí, lo que le permitirá ampliar su alcance operativo y mantener la superioridad aérea en todos los escenarios.
3: Es la primera unidad de un lote de 6 aeronaves adquiridas por la misión del Ministerio de Defensa Israelí en Estados Unidos, lo que supone un refuerzo del papel central de la Fuerza Aérea Israelí, considerado un elemento decisivo de las operaciones militares recientes de Israel.
2: Al menos 2 personas murieron en nuevos bombardeos israelíes contra varias localidades en el sur del Líbano, que se suman a más de las 2.600 víctimas mortales de la ofensiva militar israelí en el país mediterráneo en 2 meses.
3: La Agencia Nacional de Noticias libanesa informó de la muerte de estas 2 personas a consecuencia de un ataque aéreo lanzado por el ejército de Israel contra la ciudad de Shehur, en la región meridional de Tiro, a orillas del río Litani y a unos 95 kilómetros al suroeste de la capital, Beirut.
2: La Fiscalía israelí se mostró dispuesta a entablar un diálogo con el primer ministro Benjamín Netanyahu para explorar un posible acuerdo en el juicio por corrupción que enfrenta en respuesta a la iniciativa impulsada por la presidencia del país para explorar posibles resoluciones antes de pronunciarse sobre la solicitud de indulto del mandatario.
3: Una carta remitida al presidente Isaac Herzog, el asesor jurídico del gobierno y la fiscal del estado Gali Bajarab Miara dijeron que el acusador tiene derecho a mantener un diálogo con el acusado para formular un acuerdo adecuado, siempre que no se impongan condiciones previas y sin perjudicar al desarrollo del proceso judicial.
2: El presidente ucraniano Volodymyr Zelensky dijo ante el Pleno de la Comunidad Política Europea que se celebra en Ereván que el continente debe encontrar una voz común para negociar en sus términos un final de la guerra con Rusia.
3: Sería bueno desarrollar una voz común europea para las conversaciones con los rusos, dijo Zelensky en su discurso ante los más de 40 dirigentes europeos presentes.
2: Ucrania lanzó una oleada de ataques contra la infraestructura rusa de exportación de petróleo al alcanzar un puerto clave de carga en el Mar Báltico y 2 petroleros que, según Ucrania, se utilizaron ilegalmente para transportar crudo ruso.
3: Un ataque nocturno con drones provocó un incendio en el puerto de Primorsk, el mayor puerto ruso de exportación de petróleo en el Mar Báltico, según el gobernador regional ruso Alexander Drozdenko.
2: El primer ministro británico Keir Starmer anunciará en la cumbre de la Comunidad Política Europea en Ereván que su gobierno iniciará negociaciones con la Unión Europea para sumarse a su iniciativa de préstamo a Ucrania, valorada en más de 90 mil millones de euros.
3: El plan busca reforzar la capacidad militar de Kiev en un momento en el que, según el Reino Unido, las fuerzas ucranianas han logrado recuperar territorio frente a Rusia y las pérdidas en el campo de batalla superan ya la capacidad rusa de movilizar reemplazos.
2: Las autoridades suecas detuvieron al capitán del barco Jin Wi, un petrolero abordado el domingo sospechoso de navegar con falsa bandera siria y de pertenecer a la flota en la sombra que Rusia emplea para eludir las sanciones occidentales.
3: El individuo de nacionalidad china sospechoso de usar documentos falsos y un delito contra las leyes marítimas por deficiencias en la navegabilidad del barco.
2: Europa registró el año 2025 olas de calor inéditas en tierra y mar, un récord de superficie quemada por incendios forestales y una pérdida neta de masa en los glaciares de todas las regiones, según el informe sobre el estado del clima en Europa 2025.
3: El documento elaborado por el Servicio de Cambio Climático de Copérnicus y la Organización Meteorológica Mundial subraya que el continente es el que más rápido se calienta del planeta y que los impactos del cambio climático son ya generalizados.
2: Nos informa Rafael Morán de Radio Francia Internacional.
4: En un nuevo informe, la Organización Meteorológica Mundial y la Agencia Europea Copérnicus confirman que Europa es el continente que más rápido se calienta a causa del exceso de gases de efecto invernadero. Desde 1996, la velocidad de aumento de la temperatura media en Europa es el doble de la que se observa en el resto del mundo. Puede parecer extraño, pero hay explicaciones científicas. Primero, Europa abarca una parte de la región ártica que se calienta 4 veces más rápido que el resto del mundo a causa del derretimiento del casquete polar, más delgado que en el polo sur. En el resto del continente también disminuye la cobertura de nieve, y entre menos nieve hay, menos capacidad reflectante tenemos. Por ende, la Tierra absorbe más radiación solar.

0: El otro factor es el cambio de los patrones de vientos que impulsa olas de calor. En Turquía, la temperatura superó por primera vez los 50 grados en 2025. Desde la era preindustrial, la temperatura media aumentó 2,4 grados Celsius en Europa y 1,4 grados en promedio en el mundo.
1: 7:01 a.m.
2: Territorios de la India comenzaron el recuento de sus elecciones regionales, unos comicios que apuntan a reconfigurar el mapa de poder del país, marcados por el avance de la formación del primer ministro Narendra Modi sobre bastiones opositores y la caída histórica del último bastión de la izquierda.
3: A primera hora de esta mañana, la Comisión Electoral comenzó el escrutinio de las urnas de los estados de Bengala Occidental, Assam, Kerala, Tamil Nadu y el territorio federal de Puducherry, luego de las votaciones celebradas a lo largo del mes de abril.
2: En Perú, el primer ministro y los titulares de Relaciones Exteriores y de Defensa confirmaron su asistencia para comparecer ante el Congreso para dar explicaciones sobre la polémica compra de una flota de aviones de combate estadounidenses F-16, un encuentro que estaba programado para la semana pasada, pero fue cancelado por el Ejecutivo.
3: Medios locales difundieron ayer la confirmación oficial del primer ministro Luis Arroyo, del canciller Carlos Pareja y el ministro de Defensa Amadeo Flores para acudir hoy a la Comisión de Defensa Legislativo, en donde también serán cuestionados por la reciente matanza de 5 jóvenes por parte de militares en la cuenca cocalera más grande del país.
2: De acuerdo con la agenda de la Comisión de Defensa, los ministros habían sido convocados para informar sobre la situación actual de las negociaciones para la adquisición de aeronaves de combate F-16 Block 70 para la Fuerza Aérea de Perú. Hay que recordar que esta es una inversión de 3.500 millones de dólares que está realizando Perú para comprar estos aviones nuevos.
3: La Organización Mundial de la Salud informó acerca de 3 personas fallecidas vinculadas a un posible brote de antivirus en un crucero que partió de Argentina y que navega ahora por el Océano Atlántico.
2: En total son 6 las personas afectadas, de las cuales 3 fallecieron y 1 permanece en cuidados intensivos, según precisó la Organización Mundial de la Salud en su cuenta de la red social X.
3: En uno de los casos se comprobó la presencia del virus del antivirus por laboratorio.
2: El crucero partió el pasado 20 de marzo desde la terminal portuaria de Ushuaia, la ciudad más austral de Argentina, con destino a Cabo Verde en Sudáfrica.
3: La Organización Mundial de la Salud dijo que se están llevando a cabo investigaciones epidemiológicas y nuevos análisis de laboratorio para determinar el alcance del brote, mientras que los pasajeros y la tripulación reciben atención médica y seguimiento.
2: Asimismo, indicó que está coordinado con los países implicados y los operadores del barco la evacuación médica de los 2 pasajeros con síntomas, así como la evaluación del riesgo sanitario para el resto de las personas a bordo.
3: El antivirus es una enfermedad que suele transmitirse por contacto con orina o excrementos de roedores infectados, aunque en casos poco frecuentes puede propagarse entre personas y derivar en enfermedades respiratorias graves.
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6: Buenos días, Bio Bio. Quería hacer una queja que en el aeropuerto de Santiago, para variar, los días lunes, está lleno de autos esperando pasajeros en el tercer piso. Es imposible dejar pasajeros porque está lleno de autos. Y para variar, la policía no está en el aeropuerto internacional y 0 policía. 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
7: Buenos días. La calle Alonso de Camargo con Manquehue está malo el semáforo. Por ahora no hay taco, pero yo creo que después va a ser bastante grande. Muchas gracias.
8: A transeúntes y automovilistas, semáforo apagado en la intersección de Avenida La Paz con Santa María en la comuna de Recoleta. Atención a los conductores, posibles congestión, punto crítico. 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
9: Buenos días, Radio Bio Bio. Informar, ruta 68, a la altura, la subida para llegar al túnel Lo Prado en dirección Valparaíso Santiago, hay un choque en cadena, 4 vehículos involucrados, y estos están en la pista rápida de velocidad. Está muy peligroso, muy muy peligroso.
1: Buenos días, Bío, choque por alcance, ruta 68, en la subida a Los Manquiles, a la altura del kilómetro 29, en dirección hacia Santiago. Son 4 vehículos menores que están parados en la tercera pista de subida. Para que tengan precaución los conductores y tomen la primera o segunda pista.
5: 7:06 a.m.
2: Vamos a hacer un pequeño alto, luego tendremos información acerca de lo que ocurrirá esta semana con el proyecto del Gobierno de Reconstrucción Nacional, el proyecto de ley misceláneo. Recordemos que se tiene que votar en general o podría votarse en general en la Comisión de Hacienda. Habrá que ver todo eso, qué es lo que ocurre, tendremos información. También les contaremos acerca de lo que, de toda la discusión que hay con respecto a esta ley, y lo que ha ocurrido con las encuestas. Han salido nuevas encuestas acerca de la, del apoyo al gobierno, del apoyo al presidente José Antonio Kast. Les contaremos todo eso porque son encuestas que han salido en las últimas horas. Todo eso y mucho más en segundos.
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24: 7:13 a.m.
2: Santiago en estos instantes está con el cielo despejado, nublado. La temperatura alcanza los 10,6 grados, la humedad es del 59%. Para esta jornada, Santiago espera un día que va a estar nublado durante la mañana, con nubosidad parcial durante la tarde y una máxima de 24 grados. En Viña del Mar y Valparaíso, el cielo está despejado, la temperatura está parcialmente nublado, la temperatura es de 10 grados, la humedad del 43%. En Viña del Mar y Valparaíso se espera un día con nubosidad parcial, tanto en la mañana como en la tarde, y una temperatura máxima de 22 grados.
3: Les recordamos que el día de hoy regresa la restricción vehicular a la región metropolitana. Tenemos para ustedes dispuesta en biobiochile.cl una nota con todos estos datos respecto de la restricción para que la puedan revisar con paciencia, no solo lo que pasa hoy, sino que lo que se espera para este periodo, ¿no?, de gestión de calidad del aire, que es como se llama este lapso en que tenemos restricción vehicular en la región metropolitana. Atención, los vehículos con sello verde inscritos antes del 1 de septiembre del año 2011 tienen restricción dentro de la provincia de Santiago, más las comunas de Puente Alto y San Bernardo. 8 y 9 son los dígitos de hoy lunes.
2: Los automóviles sin sello verde no pueden circular ningún día por el interior del perímetro del anillo Américo Vespucio.
3: Además, hay un calendario de 4 dígitos para el resto de la provincia de Santiago, más las comunas de San Bernardo y Puente Alto, donde sí pueden circular, pero la restricción de hoy es 6, 7, 8 y 9.
2: Las motos inscritas antes del 1 de septiembre de 2010, esto en la provincia de Santiago, más las comunas de San Bernardo y Puente Alto. Los dígitos para estas motos inscritas antes del 1 de septiembre de 2010, 8 y 9.
3: Las motos que sean anteriores al año 2002 no pueden circular dentro del anillo de Américo Vespucio.
2: En tanto, habrá calendario de 4 dígitos para circular en el resto de las provincias de Santiago, más las comunas de San Bernardo y Puente Alto. Los dígitos son 6, 7, 8 y 9.
3: Los buses y los camiones sin sello verde tienen horarios distintos a los vehículos.
2: Para los buses sin sello verde, esta aplicará para la provincia de Santiago más San Bernardo y Puente Alto entre las 10 y las 16 horas con los dígitos 6, 7, 8 y 9.
3: Los camiones sin sello verde también tendrán restricción entre las 10 y las 18 horas dentro del anillo Américo Vespucio. Los dígitos de hoy son 6, 7, 8 y 9. Ustedes ven ahí en BioBio TV los dígitos de hoy, tanto para los vehículos con sello verde pero inscritos antes del 1 de septiembre del año 2011, 8 y 9, y los que no tienen sello verde, 6, 7, 8 y 9. Les reitero que solo para vehículos inscritos antes del 1 de septiembre del año 2011. Todos los demás no tienen restricción vehicular, no están afectos a la restricción vehicular. Les reitero que la información está dispuesta para ustedes en biobiochile.cl para que la puedan revisar y estén al día respecto de esa información. Rápidamente, la calidad del aire es buena en la región metropolitana, en el Valle Central de O'Higgins, en Temuco y Padre Las Casas, en Puerto Montt y Puerto Varas y también en Coyhaique. Regular en Curicó y Romeral, en Talca y Maule, en Linares, en Concepción, en Los Ángeles, en Valdivia y en Osorno. Lo más complicado de hoy es alerta ambiental que está presente en Chillán y Chillán Viejo. Este es un monitoreo que hace el Ministerio del Medio Ambiente que ustedes ven a través de BioBio TV.
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2: Dicen los cuestionamientos a los asesores del segundo piso de La Moneda por las descoordinaciones entre ministerios.
6: Los partidos políticos, los ministros, tenemos que tener la capacidad de coordinarnos bien.
7: Es que el corazón del gobierno no está en el comité político, está en el segundo piso.
3: En medio de una creciente presión acerca de su figura, la ministra de Seguridad Pública, Trinidad Steiner, realizó un mea culpa y pidió tiempo.
8: Es muy difícil pedir paciencia. Tengo los pies en la tierra, pero sí tengan la confianza de que estamos trabajando.
2: Esta semana el Congreso pondrá el acelerador en la tramitación de la Ley de Reconstrucción Nacional. El jueves se votaría en la Comisión de Hacienda.
3: Para aunar mayores apoyos, el gobierno se va a reunir esta mañana con la Democracia Cristiana.
25: Que nos asegure que ningún beneficio social se va a reducir, se va a disminuir o se va a eliminar.
26: Vamos a concentrar la discusión y votación en particular en un plazo acotado de 2 días.
2: La aprobación al presidente José Antonio Kast cayó más de 4 puntos, según la encuesta mensual Pulso Ciudadano.
3: En la encuesta semanal de CADEM, el 67% de los encuestados cree que el Estado está siendo sobrepasado por la delincuencia.
2: Hoy el exdiputado Joaquín Lavín León será formalizado por presuntos delitos de corrupción.
27: Hay falsificación y uso de facturas, las cuales fueron presentadas, entre comillas, a cobro, ¿no?
28: No existe ninguna diligencia de investigación que apunta a la existencia de esta supuesta fraude al fisco.
3: Organizaciones mapuche llamaron a una semana de agitación en la macrozona sur por la libertad de lo que ellos llaman presos políticos.
2: El ejército se encuentra en alerta y el gobierno advirtió que los responsables deberán responder ante la justicia.
29: Tienen que asumir las consecuencias de acuerdo a la ley, porque no podemos seguir permitiendo que haya vandalismo, que haya terrorismo, que vaya en contra de la legislación vigente.
3: Hoy comenzó la restricción vehicular en la región metropolitana.
2: Pese a las proyecciones de economistas, el ministro de Hacienda, Jorge Quirós, puso en duda una nueva alza de los combustibles para esta semana.
30: Esa variación de precios no debería implicar un aumento de la magnitud que hemos observado.
31: De acuerdo al escenario de hoy día, es que sí va a aumentar 35 pesos el litro de la benzina específicamente.
3: La CUT, la Central Unitaria de Trabajadores, arremetió en contra del gobierno tras el fracaso en la negociación del salario mínimo. En los próximos días el debate pasará a manos del Congreso.
32: Este gobierno ha sido bastante desordenado en ese aspecto. Dicen una cosa y después se desdicen.
33: Hay legítimas diferencias. Nosotros no logramos un acuerdo.
2: El gobierno gobierno designó al psicólogo Pedro Nato para encabezar la Comisión de Verdad y Niñez. Esto luego de la renuncia de su presidenta, Soledad Larraín, y de otros tres integrantes de la instancia.
30: No tener en consideración los elementos éticos, políticos que se juegan.
1: En ningún caso se pone en peligro el funcionamiento de esta comisión, que es de toda relevancia.
3: Parlamentarios salieron en bloque a reafirmar que la soberanía del norte de Chile no está en juego, luego de que el político peruano Antauro Humala advirtiera que buscaría recuperar Arica y Tarapacá de triunfar su sector en las elecciones presidenciales.
5: Estas son declaraciones en estos tiempos populistas de algunos políticos peruanos.
9: Yo lo tomaría como de quien viene, un loco irracional que busca llamar la atención.
2: 20 personas damnificadas fue el saldo de un incendio que se originó en un estacionamiento de buses en la comuna de Estación Central. Las llamas alcanzaron un cité colindante.
10: Podemos informar que no tenemos bomberos lesionados, tampoco hay civiles de ellos también, no hay ninguno lesionado en este caso. Y trabajaron 15 compañías del Cuerpo de Bomberos de Santiago.
3: En el ámbito internacional, dos misiles impactaron contra un destructor de Estados Unidos que intentaba cruzar el Estrecho de Hormuz para escoltar a los barcos atrapados.
2: La Organización Mundial de la Salud informó sobre tres personas fallecidas vinculadas a un posible brote de antivirus en un crucero que partió de Argentina y navega por el Océano Atlántico.
3: En los deportes, Colo Colo superó por 3-0 a Coquimbo Unido y alcanzó el liderato exclusivo del torneo de Primera División.
11: Siempre somos candidatos desde que arranca el torneo. Ahora estamos punteros. Una linda responsabilidad, pero hay que llevarla con mucha calma.
2: La selección femenina sub-17 empató a 2 goles ante Argentina y jugará una de las semifinales del torneo sudamericano de Paraguay ante Venezuela.
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15: 7 de la mañana, 23 minutos.
3: Hay datos de nuestros auditores, actualicemos lo que pasaba en la ruta 78, les hablábamos de un camión que estaba detenido al sector de Padre Hurtado hacia Santiago que restringía la pista derecha. Esto está ya liberado, de acuerdo a lo que cuenta la concesionaria. Pista lenta o pista derecha habilitada, todas están disponibles. Hay muchísimo tránsito hasta ahora, así que hay que mantenerse muy atento a la conducción por la 78. Datos de auditores, ascensores de estación Los Héroes en línea 1 fuera de funcionamiento, ascensores de línea 1, de estación Los Héroes, quiero decir, estación Los Héroes en línea 1 no funcionan a esta hora, nos dicen auditores. Desde Calama, un auditor dice en la intersección de Arturo Prat con Granaderos, el semáforo está apagado por segundo día consecutivo. Nos escriben desde Calama para darnos cuenta de esta situación, intersección de Arturo Prat con Granaderos, semáforo apagado no hoy, sino que desde ayer. Y también nos escriben de un vehículo completamente desmantelado en la avenida del Ferrocarril, esto es acá en la región metropolitana, justo detrás del Colegio República de Filipinas, es en la comuna de Lo Espejo, un vehículo que ya ha sido completamente desmantelado, está abandonado, además ahí en el lugar nos compartieron, quiero decir, imágenes nuestros auditores, y nosotros las mostramos de lo que fue un vehículo, ¿no? Es ahora una carcasa lo que quedó de ese auto, completamente desmantelado, está en avenida del Ferrocarril, detrás del Colegio República de Filipinas, en la comuna de Lo Espejo.
2: Trabajadores y clientes de un servicentro detuvieron a un hombre que intentó asaltar un local comercial que estaba en este lugar, que está en este lugar, en la comuna de Ñuñoa. Vamos hasta una de nuestras unidades móviles en la capital.
3: Actualicemos la información. Rodrigo Pino, buenos días.
0: Sí, con todos ustedes, buenos días. Se trata de una situación que se vivió acá en este servicentro Copeico, ubicado en la avenida Cuña Maquena, muy cerca de Ñuble, donde llegó un hombre hacia el interior de este minimarket que está ubicado dentro de esta estación de servicio y tras amedrentar a la locataria o a la cajera de este lugar, comenzó a robar diversos artículos de servicios, entre ellos bebidas energéticas, además de otros elementos. Esta mujer, en una rápida acción, lo que hace es escapar de este minimarket, pero deja encerrado a este hombre dentro de este local comercial. Esta persona se refugia, este asaltante o este ladrón, en el baño de este lugar para finalmente realizar un forado hacia lo que es el techo de este minimarket e intentar escapar. Toda esta acción fue posteriormente frustrada por los mismos trabajadores de este servicentro en compañía de algunos clientes que estaban en este lugar y comenzaban a perseguir a esta persona por la techumbre para finalmente lograr su aprehensión y entregarla a personal de seguridad municipal y también a carabineros. Creo que escuchemos parte del ambiente que grabaron algunos residentes de este sector cercano de cómo se generó este procedimiento en horas de esta madrugada acá en este servicentro de la comuna de Ñuñoa. Incluso se utilizaron algunos elementos contundentes, algunos palos para intentar detener a esta persona. Finalmente esta persona fue capturada, lo señalamos, fue entregada al personal de carabineros, se recuperó la totalidad de estas especies que él había sustraído desde este minimarket. Afortunadamente no hubo personas lesionadas en este sector, como una trabajadora, también algunos funcionarios de este servicentro, como así tampoco de los clientes. Esta persona se está verificando su identidad. En un momento se había hablado de disparos en este sector, pero afortunadamente aquello no ocurrió, solamente fueron estos golpes con estos elementos contundentes para poder intentar capturar a esta persona que ya quedó a disposición de carabineros y va a quedar a disposición también del Ministerio Público en horas de esta mañana. 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
2: Santiago subió el IPSA en un 0,46%, el índice general en un 0,45%.
3: En Nueva York, Wall Street con cierre mixto, el Dow Jones a la baja 0,31%, el Nasdaq al alza 0,89%.
2: El día jueves, último día hábil, el precio del dólar bajó 7 pesos con 80 centavos, se cotizó en 898 pesos con 20 centavos comprador y 898 pesos con 50 centavos vendedor.
3: El euro está en 1059 pesos con 54 centavos.
2: Unidad de fomento para hoy, 40.173 pesos con 46 centavos.
3: El último día de la semana pasada, el cobre bajó un 0,93% en la bolsa de metales de Londres, quedó en $5.84 la libra.
2: Nuevamente está subiendo el precio del petróleo, el precio del petróleo Brent, el que sirve de referencia para Chile. Está subiendo un 3,75% en Londres. El barril se está cotizando en $112.35. En Nueva York, el WTI baja un 3,54% y está en $105.53 el barril.
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20: Tengan todos muy buenos días. Este es Punto de Encuentro, un lugar para conversar sobre política, economía y cultura. Hoy tenemos el agrado de saludar a José Silva Estay y también saludar a Luis Pardo Sáenz, diputado por nuestra zona.
21: Hola, buenos días. Hola, Roberto. Gusto de saludarte. Buen día, Lucho, ¿cómo estás? Gusto de tenerte de nuevo con nosotros en estas conversaciones matinales. Bienvenido, como siempre.
22: Muchas gracias a ustedes por la invitación.
20: Lucho, vamos directamente al grano. ¿Qué está pasando? ¿Qué está un poco impaciente las filas del gobierno? Y se ve a mucha gente haciendo pequeños reclamos o grandes reclamos. Principalmente se entiende esto como por los recortes. Como que los recortes pusieron nervioso a mucha gente y no se esperaba tanto nerviosismo.
22: Bueno, yo creo que primero hay que recordar que este gobierno lleva 4 semanas desde que asumió y que debutó con una crisis internacional que tiene un terrible efecto en nuestra economía, como es el alza en los precios del petróleo, lo cual generó un cambio drástico en la agenda. Y yo creo que lo que ha ocurrido, que efectivamente ha habido episodios poco adecuados, ¿no es cierto?, disputas y discusiones, tiene que ver con el ajuste y con el acomodar bien las piezas de un equipo que, reitero, lleva muy poco tiempo y que debutó con un problema mayor que cambió el eje de todo lo que debieron haber sido o estaba planificado que fueran estos primeros días. Pero creo que se están tomando las medidas correctivas. He visto ya una reacción muy favorable del ministro de Hacienda respecto de lo que fue su diferencia con el ministro de Vivienda. Y lo más importante es que los temas que alertaron o alarmaron a la ciudadanía se han ido también aclarando. Por ejemplo, el programa de alimentación escolar, que es un programa que yo conozco muy de cerca y que por supuesto que es un programa muy importante y que nadie jamás pensó en eliminar, pero desgraciadamente un error probablemente de previsión permitió que se tomara de una palabra, de un oficio para armar un escándalo que la verdad es que hoy día está bastante claro. El verdadero escándalo es cómo han botado la plata en ese programa y lo que se va a ir conociendo a medida que vayamos escudriñando en esto, pero en ningún caso se pensaba, por ejemplo, cortar con ese programa que es tan importante para 2 millones de niños que se alimentan a través de ese programa. Entonces, así como ese, hay situaciones que se han ido despejando y yo espero que las aguas tomen su curso normal y podamos seguir avanzando.
20: Lucho, ¿y cómo es el comienzo del aparato legislativo en este comienzo del gobierno también? ¿Cómo es para ti volver a la Cámara de Diputados y reencontrarte con gente?
22: Bueno, la verdad, Roberto, es que es por una parte es bastante más tranquilo, más fácil para alguien que estuvo como yo en la Cámara antes iniciar este trabajo y conociendo bien cómo funciona la Cámara de Diputados y cómo es el proceso legislativo, en fin. Pero hay que consignar que hoy día en la Cámara de Diputados hay 89 diputados nuevos que no conocen el funcionamiento del sistema, de la Cámara, en fin, y por lo tanto eso yo lo veo como algo positivo, que permite que se hayan podido, en los pocos proyectos de ley que hemos tenido que discutir, encontrar los acuerdos y los apoyos necesarios para sacarlos adelante, y espero yo que esa sea la tónica en los proyectos que vienen.
21: Lucho, cuando uno estudia un poquitito el tema previo respecto del programa, Jorge Antonio Quiroz, Jack con Q al final, llamado por Jack con K al final, que es José Antonio Kast, de padres de izquierda, para los auditores, para que lo sepan, ¿eh? Porque de repente se le pone un rótulo que no corresponde. Él, contrario a la dictadura, sus padres de izquierda, montañista. No es católico, pero empezó a creer en Dios hace algunos años atrás. Esa es la persona que se llama Jorge Antonio Quiroz y que en una entrevista ayer muy interesante durante la mañana mostró el lado emocional, el lado que lleva de corazón. Estuvo bien, se anduvo emocionando, acordándose de Valparaíso. ¿Lo conoces tú, Lucho? ¿Cómo es tu percepción de este ministro de Hacienda tan especial que está trabajando intensamente, como dice él, por Chile? Ese es su norte, Lucho.
22: La verdad es que lo conozco muy bien, Pepe, porque, bueno, esto no lo he contado nunca. No sé si tú me lo preguntaste porque algo sabías, pero yo estudié en el Colegio Alemán de Valparaíso, fui compañero de colegio de Jorge Quiroz y fui compañero de curso, de sala, de su hermana, María Elisa Quiroz, con quien además tengo mucho afecto y cariño, hemos seguido en contacto a lo largo de los años. Y efectivamente el padre de Elisa y de Jorge era un muy distinguido profesor universitario de filiación del Partido Comunista. Y ellos, obviamente, en el periodo del 73 en adelante, no lo pasaron bien, pero tampoco hubo ninguna circunstancia trágica con ellos, pero él falleció hace algunos años atrás. Yo de hecho fui a su funeral y con Jorge Quiroz trabajé en el Instituto de Libertad. Él integró nuestro directorio, ahí lo conocí en forma más actualizada, digamos, y recordamos precisamente ese episodio de la infancia, algunas anécdotas y algunas cosas de esos tiempos, y efectivamente es un hombre que viene de una familia de izquierda, es un hombre que es muy estudioso, que ha sido un profesional además muy exitoso, y que tiene este propósito que tenemos todos de sacar Chile adelante. Yo no tengo ninguna duda en ese sentido que su gran motivación y su gran esfuerzo va en esa dirección, y creo, como se lo he dicho a él también, que pasar de la economía y de la solvencia técnica que él sin ninguna duda tiene a la política es un paso complejo, pero tal como él lo dijo en esa entrevista que tú mencionas, él aprende rápido y creo que está aprendiendo, y creo que lo importante para los chilenos es que se logre el propósito que él está buscando, porque si no ordenamos las cuentas públicas, si no logramos que el país vuelva a tener un equilibrio entre lo que genera y lo que gasta, vamos a terminar mal, como termina cualquier familia que gasta mucho más de lo que recibe, que se endeuda mucho más allá de lo razonable y que termina frustrando los sueños producto de ese mal manejo. Y eso es lo que él está haciendo en este minuto, con errores probablemente y con dificultades, pero creo que ese es el gran propósito que debe animarnos.
20: Ha sido muy compleja la comunicación de las ideas, como ocurre habitualmente, Lucho, comunicar es hoy día un arte. Entonces poder decir lo que corresponde, cuando corresponde y de la mejor manera para que te lo entienda la mayoría es bien importante.
22: Por supuesto que sí. Fíjate, Roberto, que son cosas además, tú que y Pepe, bueno, somos todos un poco del ámbito de la comunicación o venimos del ámbito de la comunicación. Son cosas tan obvias. Cuando tú tienes un programa de ajuares que está aumentando año a año su presupuesto y que año a año aumenta el stock, es decir, lo que hay en bodega de ajuares, y disminuyen los nacimientos, bueno, es obvio que tú tienes que ajustar ese programa, y que eso significa menos plata destinada a ese programa, pero tal como se dijo, no significa en ningún caso que algún recién nacido se vaya a quedar sin su ajuar. Cuando tú tienes una JUNAEP que se gasta 3.500 millones de pesos, es una brutalidad de plata, en un programa de onces, que es bien cuestionable ya el tema de las onces, que no se ejecuta, que se entregan 262 onces de 700.000, creo que eran el programa total. Y eso está ahí, registrado, pero sin responsables que se hagan cargo de ese despilfarro. Bueno, es lógico que tú tienes que revisar ese programa y revisarlo, descontinuarlo, como fue la palabra polémica que usaban en los oficios. No significa terminarlo, significa que no podemos seguir votando la plata de la manera que se está votando en muchos programas, y eso requiere este proceso que es doloroso o es difícil, pero es necesario, porque es la plata de todos los chilenos, y cuando una plata se malgasta o se vota o se va en algún tipo de arreglín, esa es plata que no llega a las verdaderas necesidades. Entonces, quienes hablan del gasto social tienen que hacerse cargo también de cómo se ha botado mucha plata del gasto social por este tipo de malas gestiones, mala administración. Cuando tú tienes una Secretaría de la Juventud, no sé cómo se llama ahora, la Oficina de la Juventud, y el 90% del presupuesto son sueldos de personas que han ido además aumentando su cantidad para nadie sabe bien hacer qué cosa, bueno, no podemos seguir gastando plata en operadores políticos, en personas, cuando necesitamos esa plata para mejorar las atenciones en salud, cuando necesitamos mejorar tantos aspectos que hoy día están complejos y deficitarios. Entonces, yo creo que esto se va a ir aclarando. Yo espero que el gobierno vaya mejorando su capacidad de comunicar esto, pero son cosas muy fáciles de explicar, entonces no tiene justificación que nos hayamos enredado en números, en cifras, que la verdad es que están bastante claros, y yo creo que en las próximas semanas va a ir saliendo mucha luz, además, respecto de muchos de estos temas que es indispensable corregir para el bien de Chile.
20: Lucho, perdona, Pepe, solamente sí. Ratificar el número. Se pagaron 700.000 raciones de onces y se entregaron 262.
22: Así es. Es el número, el último número que yo vi. De hecho, yo voy a pedir en la Comisión de Educación citar al actual director de la JUNAEP para que explique esto y otras maravillas, porque la verdad, Roberto, es que, y tal como lo explicó el ministro, yo esto lo conversé con él hace un par de semanas atrás, tú no puedes tener un sistema como la JUNAEP, que tiene una inversión social de casi 2.000 millones de dólares, con sistemas tan absurdos como que no se paga por la cantidad de colaciones que los niños consumen finalmente, sino que se paga por las que se fabrican. Y sabemos que se bota mucha colación, que se bota mucha comida, y que así como en estas onces hay otras en que probablemente ni siquiera se fabricó o se elaboró, y que las platas fueron a parar a donde no tenían que ir, que era a cualquier parte menos a alimentar a nuestros niños. Entonces, yo creo que estas situaciones, como digo, que están ahí a la vista, que no las estoy inventando, creo que faltó que el gobierno hubiese salido desde un principio dando a conocer estos datos, pero yo creo que esto va a ser un poco lo que vamos a vivir. Pero tampoco podemos seguir centrados en criticar al gobierno anterior. Hay que ir solucionando los temas, pero los temas que estamos viviendo tienen mucho que ver con la situación de paupérrimas condiciones en que dejaron las arcas fiscales y que hoy día, con una desfachatez increíble, reclaman por el gasto social, cuando ellos le causaron un daño enorme al gasto social en estas dos o tres ejemplos que hemos mencionado aquí al pasar, y créeme que hay muchísimos más.
20: Gracias, Lucho. Muy precisa tu explicación. Vamos a ir a un pequeño corte y ya volvemos.
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20: Este es Punto de Encuentro y estamos conversando con el diputado de nuestra zona, Luis Pardo Sáenz.
21: Sí, oye, Lucho, ¿y la onza a qué hora se la tomaban? Porque que yo sepa sale como a las 3:30, 4, los escolares, está bien, desayuno, colación de la mañana. ¿A qué se le ocurrió la onza, oye?
22: Mira, ese es parte del misterio, porque justamente esto se descubrió porque alguien dijo, oye, es muy raro que la JUNAEP haga onza. O sea, tú haces desayuno y haces almuerzo, el tema de las onza llamó la atención. Yo cuando me dijeron que se habían entregado 262, yo le insistía al economista con el cual estábamos mirando esto, le decía yo, 262.000, no, me dijo, 262. Y efectivamente, bueno, esto yo espero que se aclare, pero en definitiva, así como esas onces, el enorme gasto que hace y que está bien en la medida que sea para alimentar a los niños, se está expuesto, ¿no es cierto?, a que estas cosas pasen porque los sistemas de control son muy malos y están pensados o deformados para poder provocar este tipo de distorsiones, y por lo mismo que en el caso de la JUNAEP, que es una gran institución que partió, es tan antigua que es uno de los de las leyes más antiguas de que crea organismos, se creó en el gobierno de Frei Montalva la JUNAEP, pero hoy día tiene un presupuesto millonario, Pero fíjate que cosas raras que yo espero que se vayan aclarando. El año 2023 supuestamente gastó 1.000 millones más que el 2022 y que el 2024, y atienden la misma cantidad de niños. Entonces, mira, todas estas cosas a lo mejor tienen una explicación, pero tú no puedes decir, mire, vamos a seguir entregando la plata como si nos sobrara, sin aclarar y despejar estos puntos. Y eso yo creo que es muy importante, porque puede haber mucho ahorro fiscal, como se ha dicho, sin eliminar los programas, pero eliminando, sí, las malas prácticas, la mala gestión, y mejorando los sistemas de control para que el gasto fiscal llegue a donde tiene que llegar y no se quede en el camino.
21: Te quería plantear que hay otro programa, Lucho, que habría que revisar, que es el apoyo a la salud. Hoy día no tenemos claro dónde la JUNAEB está haciendo los controles de salud que históricamente hizo con oftalmología, por ejemplo, con ortopedia, y con el tema auditivo, Lucho. Tienen un programa ahí que lo financian y que es muy bueno en esencia, porque complementa un poco las posibilidades que tenemos desde el sector salud de hacer algunos controles. Nunca lo he tenido claro, nunca me lo han aclarado, Lucho.
22: A mí me consta, Pepe, que es muy bueno, porque yo, de hecho, en mi anterior periodo como diputado, logré ayudar a muchos niños con implantes croqueales, me cuesta la palabra, ¿no es cierto?
21: Coclear,
22: que lo cubría justamente este presupuesto. La información que yo tengo, pero la voy a verificar bien, es que estos programas en el presupuesto del año pasado, es decir, el presupuesto que mandó el anterior gobierno, disminuyeron drásticamente. Y de hecho acá en la zona hay familias que me han mencionado que no hay recursos para la renovación de lentes. Hay niños que usan lentes que requieren su renovación, no sé si una vez al año o más, lentes que cuestan 200, 300 mil pesos y que se cubrían con este subsidio JUNAEB, y esas plata hoy día no estarían, pero no estarían producto del presupuesto del año pasado, no de que las haya cortado este gobierno, y esas son el tipo de cosas que queremos despejar y aclarar. Y como te digo, no para seguir en esta eterna pelea de cómo lo hizo el anterior gobierno, yo creo que ya todos sabemos cómo lo hizo, pero sí de saber cuál es el punto de partida y saber cuál es la situación real de los recursos disponibles para cada uno de estos programas, y para así poder mantener y mejorar los programas que han tenido éxito, pero haciendo un uso correcto y eficiente de los recursos.
21: Está muy bien eso, Lucho, son programas muy buenos. Aquí no hay que criticar eso, sino que, como lo dice el ministro Quirós, cuando dice descontinuar es revisar. Dice, esto entre nosotros, en la interna sabemos a qué se refiere, no significa cortar. Bueno, cada uno tiene conceptos distintos.
22: Además son programas que no se pueden cortar porque responden a una ley.
21: Así es.
22: Entonces, por eso te digo, fue desafortunada la palabra descontinuar. El ministro y todos sus asesores dicen que es la misma palabra que venía de la comisión que asesoró al ministro Marcel y que técnicamente tiene un significado distinto, pero no cabe ninguna duda que esa palabra fue desafortunada y se prestó para que con mala fe se alarmara a la ciudadanía con programas que supuestamente se iban a cortar. Y la verdad es que en términos técnicos significa que hay que revisar para que esos recursos se usen bien y no que se sigan malgastando, como los casos que hemos comentado y probablemente muchos más.
1: Lucho, ¿se ven algunas normas nuevas en seguridad en el Congreso? ¿Van a tratar alguna ley especial? Aprobaron hace poco una de la seguridad municipal que para nuestro gusto es muy mala, porque no le da mayores atribuciones o muy pocas nuevas atribuciones a la seguridad municipal. No la deja ni siquiera usar esa pistola eléctrica, nada.
22: Bueno, la verdad es que la ley que tú mencionas efectivamente es una ley que representa un avance, pero muy pequeño en términos de poder utilizar de mejor forma los recursos humanos de las municipalidades en el área de seguridad. Yo creo que lo más importante que viene tiene que ver con poder construir y ampliar las cárceles de nuestro país para poder hacer la segregación y poder dar además alojamiento, digámoslo así, a quienes tienen que estar encerrados y no causando daños en la ciudadanía. Entiendo que ahí va a discutirse ahora una ley que permite una tramitación rápida de las ampliaciones de las cárceles y construcción de cárceles nuevas para avanzar y adelantar varios años. Hoy día una cárcel se está demorando 10 años desde que se inicia el proyecto, y la idea es que dentro de este gobierno se habiliten por lo menos 30.000 plazas más, y en combinación con eso se tiene que discutir ahora en la Cámara la ley que viene del Senado que cambia el estatuto jurídico de Gendarmería. Hoy día Gendarmería es una curiosidad, porque Gendarmería en estricto rigor es lo que en otros países se llama la policía penitenciaria, es decir, es un cuerpo de policía, y en Chile este cuerpo de policía armado tiene la capacidad

0: que la rehabilitación surta efecto y pueda materializarse en nuestro país. Hoy día la verdad es que hay un esfuerzo de rehabilitación muy grande que hacen las iglesias y algunas organizaciones privadas. Gendarmería, por supuesto, también tiene especialistas en rehabilitación, pero los resultados no son siempre los que quisiéramos. Así que ahí vienen esas leyes en materia de seguridad y el gobierno ha anunciado además un paquete de medidas que probablemente se van a conocer en los próximos días y que tienen relación con la persecución del crimen organizado.
1: Lucho, en el tema de educación, de violencia escolar, se comentó mucho que había la posibilidad de quitar la gratuidad a cualquiera que hubiera, se hubiera involucrado en ese tipo de acciones. Tengo entendido que tú tuviste un voto de abstención en ese tema, pensando en que podría ser inconstitucional o podría ser problemático de aprobar. ¿Es así como aparece de repente en la prensa, Lucho?
0: No, yo voté y de hecho colaboré en la redacción de los dos artículos que se aprobaron. Uno que permite que aquellos jóvenes que hayan sido condenados por delitos en contra de la vida, la integridad o la integridad física o psíquica en acciones en el establecimiento educacional. Ellos van a, efectivamente, en la medida que sean condenados por esos delitos, van a quedar, perder el derecho a la gratuidad por 5 años. Pero, como estos jóvenes que cometen este tipo de delitos, y si son condenados es porque eran adolescentes, el juez de familia él va a poder acortar ese periodo de 5 años en la medida que haya efectivamente una rehabilitación y un compromiso de ese joven. Y hay otra indicación que es de mi autoría, que puso la misma figura, pero a nivel de las universidades, porque efectivamente en las universidades no existe la posibilidad de quitarle la gratuidad a algún estudiante que, por ejemplo, haya cometido actos de violencia como los que conocimos respecto a la ministra Lincolao. Y en ese caso, la universidad no está obligada a mantener el beneficio de la gratuidad. Y yo me abstuve en otra indicación que era bastante más dura, si se quiere, pero que tenía efectivamente defectos técnicos, y lo que uno tiene que pensar cuando legisla en que las cosas funcionen. Y por muy atractivo que sea el titular y por muy bonito que suene cuando la gente está aplaudiendo cualquier cosa que uno haga, mientras más dura, mejor, pero si después no va a funcionar, el desprestigio viene después. Y yo me abstuve efectivamente en esa indicación. Se perdió y quedaron las dos que acabo de explicar. Es decir, hoy día hay un castigo para quienes cometan actos de violencia respecto de la gratuidad, pero quedó con esas características que acabo de explicar.
1: Son estudiantes mayores en ese caso, Lucho, para explicarle a nuestra gente, a nuestros auditores, ¿no es cierto? Son
0: Sí, por
1: algunos con
0: supuesto.
1: conciencia, ¿no? Porque hay otros más chicos que también hacen tonteras, pero no están en todos sus cabales,
0: Claro,
1: por decirlo así, ¿no?
0: no, por supuesto, y lo que hace esta ley, que también es importante aclararlo, es entregarle ciertas herramientas a los profesores y a los directores para enfrentar estos hechos de violencia, pero no están obligados, por ejemplo, a hacer un registro de mochila o a implementar estas medidas, sino que, al contrario, cada comunidad educativa usará las herramientas en la medida que le sirvan y de acuerdo a un reglamento interno, es decir, de acuerdo a su propia realidad. Y eso ha sido bien valorado y agradecido en general por los directores y los profesores. Pero no es que esta sea una ley que se va a aplicar por parejo a todo el mundo y que va a tener este carácter punitivo que tanto le han criticado, porque siguen vigentes todas las herramientas formativas, educativas, que son además tan necesarias, porque el problema de la violencia se origina en un problema de convivencia. Y ese problema de convivencia hay que trabajarlo, y eso es parte del desafío de los educadores. Y por eso que tenemos que liberar a los educadores de toda la carga burocrática que hoy día los tiene agobiados, llenando formularios, contestando denuncias de la superintendencia, en vez de estar dedicados a educar y a formar. Y eso es parte de

0: la discusión que viene ahora en los próximos proyectos de ley que vamos a ver en la Comisión de Educación.
1: Lucho, nos pilla el tiempo. Un momento para que te despidas de nuestros auditores de Radio Quillota.
0: No, muchas gracias Roberto, Pepe y a la Radio Quillota por esta oportunidad de conversar y informar lo que estamos haciendo o tratando de hacer y ojalá podamos mantenernos siempre en contacto con la comunidad y disponible además para responder las preguntas de la prensa, que son además muchas veces las preguntas que los ciudadanos se formulan. Así que hasta la próxima y muchísimas gracias, que tengan un
1: Hasta
0: muy
1: la
0: buen
1: próxima, Lucho. Que
0: día
1: tengas una
0: lunes.
1: muy buena semana.
0: Igualmente.
1: Nos vemos.
2: Nos
1: Este
2: queda
1: era
2: un
1: un
2: tema,
1: punto
2: así
1: de
2: que nos
1: encuentro.
2: vemos en la próxima y la conversamos, Lucho.
1: De todas maneras,
0: Chao,
1: este
0: chao.
1: es punto de encuentro y ya volvemos.
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1: Punto de Encuentro, un programa de política, economía y cultura en el 101.5 del Dial FM, Radio Quillota. Aquí estamos cada mañana de 7:30 a 8:30 conversando con ustedes para poder intercambiar opiniones, discutir los temas de actualidad y también del mundo, ¿eh? Porque están pasando cosas en el mundo. Pepe, mira, la Flotilla de la Libertad. La Flotilla de la Libertad. Se trata de una flotilla compuesta por un grupo grande, más de 100 embarcaciones, que están viajando desde Europa en dirección a Gaza. Y quieren entrar sin autorizaciones de nadie. Quieren entrar directamente por mar, ya que todo Gaza es playa entero, aun cuando los ciudadanos de Gaza no se puedan acercar a la playa y los pescadores no puedan poner sus botes porque les disparan, les rompen el bote o dejan o causan la muerte de los que van a la orilla del mar. Esta flotilla está tratando de mostrarle al mundo que hay un grave problema permanente todavía en Gaza, y que si bien se habla de que se ha parado la guerra, los dolores, el hambre y la situación terrible en que están viviendo miles de personas está vigente, y eso es lo que quieren hacer.
2: Y los testimonios son muy claros, Roberto, ¿eh? Hay solidaridad, hay actividades humanitarias, hay levantar la voz y difundir, porque finalmente, aunque lleguen, tampoco van a poder resolver el tema, pero son testimoniales, todo lo que ahí está ocurriendo, hechos testimoniales que se difunden, hay chilenos también involucrados. Yo creo que esto, más que restringir un poco el tema al Medio Oriente, habla de lo que el mundo está viviendo, Roberto, y la solidaridad que se vive con esa zona, porque nos está afectando a todos. Y
1: pero
2: no
1: Pepe,
2: es solo
1: mira,
2: la gente de Gaza. Es
1: la
2: un
1: misma
2: lugar muy
1: flotilla,
2: bonito.
1: Sí. Ya tuvo un problema, porque en aguas internacionales, frente a Grecia, llegó la marina israelita, detuvo un montón de gente, y la llevaron presos a una cárcel, y después dejaron dos adentro todavía, hay un español y un brasileño que están presos, y son dirigentes de estos grupos de la flotilla, y no hay noticias, no hay claridad de qué es lo que va a pasar con ellos. Muchos de los que fueron llevados a la cárcel fueron torturados y volvieron a la flotilla expresando lo que les había ocurrido. Es una manera que tiene Israel de amedrentar y golpear a quienes con métodos de paz quieren plantear el problema.
2: Roberto, lo hacen en aguas internacionales. No es que esté esta flotilla vulnerando algún espacio, nada, lo hacen en aguas internacionales y son de paz. Llevan armas, llevan algunas banderas, llevan ayuda humanitaria, llevan profesionales que quieren atender. Bueno, es un hecho testimonial, Roberto, que no se puede reprimir de esa manera. Claramente lo hemos vivido y bueno, estamos claros cómo funciona esa zona, Roberto, quién la dirige, cómo se violenta y cómo se vulnera. Finalmente estamos sufriendo todos los embates de esa situación y como tú bien dices, algo hay que hacer. Ahora, son pequeños esfuerzos de algunos voluntarios que van y lamentablemente en Chile se ha ideologizado un poco el tema, Roberto, desde lo que yo veo. Esto no es propio de la izquierda chilena el apoyar este tipo de actividades que se realizan. Yo creo que no tiene que ver con eso, tiene que ver con un espíritu totalmente diferente. Se ha confundido mucho, Roberto, en Chile la causa de Gaza, la causa palestina, con una causa de izquierda. Me parece que no tiene ni un sentido hacerlo de esa manera, Roberto.
1: No, para nada. Por supuesto que no tiene que ver con ser una causa de izquierda. De hecho, el gobierno de Piñera fue súper enfático en reconocer a Palestina, en no estar disponible para cambiar la embajada a Jerusalén, en fin, en muchas acciones, y no solo el de Piñera, también Bachelet, también el gobiernos anteriores, incluso Ricardo Lago, Frei, todos han estado en la voluntad de darle un reconocimiento al Estado palestino. Pepe, sin embargo, aquí en la zona, en Calera, en el Colegio Teresa Brown, en la semana pasada se inauguró un patio, y a ese patio le pusieron Yasmín Al-Hijazi, que es el nombre de una niñita de 17 años, alumna de tercer año medio del establecimiento, que falleció en un accidente automovilístico cuando se dirigía al colegio. Un bonito gesto de reconocimiento a esta niña palestina en uno de los patios del establecimiento calerano.
2: Ella llegó como refugiada, Roberto, recordemos, en algún minuto, de muchos palestinos que estaban de alguna manera en campos en algún lugar del Medio Oriente y fueron de alguna manera invitados a venir a Chile. Ella llegó muy bebé y se incorporó, aprendió el idioma y participaba y era muy querida y tuvo un accidente automovilístico que le costó la vida. Así que yo creo que un muy buen reconocimiento, Roberto, a esta niñita. Que con sangre palestina vino a vivir a un lugar donde abunda la sangre palestina también y lamentablemente perdió la vida en un lugar tan especial de Chile, Roberto, porque La Calera es un lugar especial cuando hablamos de la causa palestina, ¿no?
1: Por supuesto, sumamente especial, sumamente palestino. Oye, Pepe, te voy a leer la portada de un diario de Lima, Perú. Se llama Perú 21. Y en la portada dice: si gana Sánchez, le declaramos la guerra a Chile. Las declaraciones son de Antauro Humala, ¿te acuerdas? Uno que fue candidato a la presidencia de la República, uno que siempre ha proclamado la idea de que tienen que devolverse, de conquistar los lugares perdidos en la guerra del Pacífico.
2: Hermano de Ollanta, que fue presidente.
1: Exactamente.
2: Y que tenía el mismo discurso que él, Roberto, pero igual. Cuando llegó a la presidencia, se hizo amigo o más cercano con Chile y bajó un poco los decibeles. Son propios de esta campaña tan rara de Perú, Roberto, en cuanto a las votaciones. Son votaciones marginales de muchos candidatos. Él quiere ayudar un poco al candidato de izquierda, que es el que se probablemente va a enfrentar a la Keiko Fujimori. Entonces están respaldándose en el discurso histórico que no tiene mucho sentido. Los analistas peruanos, Roberto, dicen que no se ganan votos a esta altura del partido yéndose contra Chile. Más bien, con Chile es la cosa.
1: Ojo, Pepe, sí, de acuerdo. Pero lo que pasa es que el candidato Roberto Sánchez representa a un sector que está en esa línea. Pero no es un tema político. O sea, que cambiemos el tema político y vámonos al tema Fuerzas Armadas. Y el armamento que tiene hoy día Perú es inmensamente distinto al que tenía años atrás. Y además las relaciones con China y con Rusia se han acrecentado y se han, se han cimentado en el puerto, en nuevos aviones, en nuevo equipamiento naval y militar, etcétera. Es decir, yo creo que los peruanos están sintiendo que tienen una Fuerza Armada con el equipamiento necesario para cualquier conflicto.
2: En todo caso, hay una diplomacia peruana, Roberto, que trasciende un poco a estos vaivenes políticos y tiene una diplomacia muy interesante y muy respetada en el mundo. He conversado con amigos peruanos, con los cuales solemos tener conversaciones habituales, y me decía que no hay agua para la piscina para el equipo de Ollanta y su hermano, y que el candidato de izquierda de apellido Sánchez tampoco está en esa. En realidad son cuestiones bien utópicas, bien nacionalistas. Hay una suerte de complicación, sí, en las Fuerzas Armadas, porque ahí quedan algunas heridas no reparadas todavía, Roberto, respecto a estos temas, y que lo pueden exacerbar a tomar algunas acciones. Pero todos los analistas dicen que en general no debiera ocurrir. Pero yo comparto contigo que siempre está latente en países fronterizos con una historia tan especial. Tipos de estos. Así que vamos a esperar la elección. Todos dicen que la opción la tiene Fujimori, Roberto.
1: Pero como te digo, a nivel político y a nivel militar ha sido un tema de discusión. Están hablando el tema, lo están considerando,
2: Sí,
1: y
2: señor.
1: además esto se mezcla con una presión que existe hoy día al gobierno de Kast por que los fondos estratégicos de las Fuerzas Armadas chilenas están casi vacíos. En verdad, no tienen los recursos necesarios y el presupuesto también está al límite. Dice que hay nuevas funciones, nuevas tareas que le han encomendado al ejército y el presupuesto que tienen no funciona. Las Fuerzas Armadas chilenas gastan 490 millones de dólares al año y resulta que con eso no están funcionando.
2: Y además que venían con un presupuesto histórico, Roberto, del 10% de las ventas del cobre. Tú te acordarás que era una situación de una bonanza económica espectacular y que ya no está. Y que fue lo
1: No.
2: que, de alguna manera, los analistas dicen que fue lo que contuvo un poco y mantuvo las relaciones con Perú en buenos términos, porque dice, cuando los dos están armados, más o menos iguales, se hacen cariño. El problema es cuando hay un desbalance entre uno y otro, Roberto.
1: Lo que pasa es que el presupuesto anual de las Fuerzas Armadas no alcanza para cubrir las actividades generales. Y eso ha hecho que no han podido reemplazar, como muy bien dices tú, la ley reservada del cobre. ¿No es cierto? Eso no se pudo volver porque era increíble, pues como dices tú, era sobre las utilidades, o sea, sobre lo que vendían, no era sobre la utilidad. Es como sacarle un porcentaje a un negocio por lo que vende, sin tomar en cuenta que lo que vende lo tiene que pagar. Entonces era realmente una mucha plata, pero eso en un gobierno militar, donde también tenían que ponerse al día de la situación desastrosa que estaban las Fuerzas Armadas con Eduardo Frei Montalva. Hubo una huelga. Roberto Bioy Marambio encabezó una huelga de los militares en el gobierno de Frei para decirle que no tenían equipamiento ni siquiera para un buen desfile.
2: Esos son los temas habituales y muchas veces cuando no eran los militares, por ser, no poder ser deliberante, aparecían las mujeres, Roberto, ¿te acuerdas de esos episodios? Las mujeres de algunos militares reclamando el tema. No, si no es menor, la situación. Yo creo que la calma y fundamentalmente también las relaciones con Bolivia, Roberto, tienen que ser manejadas con una intención, obviamente, de una creación de un frente de paz y de reconciliación, si es que hay algún problema, porque económicamente esta zona es muy potente en algún minuto. Y Trump va a ir a Perú, va a ir a Bolivia, va a venir a Chile, entre comillas, buscando algunos aliados, porque tampoco le interesa tener conflicto en Sudamérica, Roberto. El hombre le gusta manejar aliados, no sé cómo se irán a comportar.
1: Sí, por supuesto. Pero como te digo, existe una tensión, una tensión que se ha hecho bastante compleja. Fíjate que Kaiser, que tiene siempre la boca un poco suelta, dijo que, refiriéndose al peruano, dijo, no debiéramos tomar a la ligera a este animal. Bueno, esas son palabras un poco fuertes. El senador Matías Walker fue un poco más prudente y dijo, debemos evaluar sin alarma, pero con atención, el tema de la significativa adquisición de armamento por parte de nuestros vecinos. Eso te da una idea, Pepe, del panorama en que estamos con las Fuerzas Armadas chilenas con una estrechez económica en su presupuesto anual de operaciones y unas Fuerzas Armadas peruanas que están creciendo y que le está permitiendo también a los civiles de Perú atreverse a decir cosas tan graves como declaremos la guerra a Chile. Vamos a un pequeño alto y ya volvemos a la última parte de nuestro programa Punto de Encuentro.
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1: Pepe, si miramos lo que está ocurriendo en Chile, lo que pasó en la semana pasada, vemos a un gobierno desordenado, ¿eh? A un gobierno que está con gente con pataleta, gente con todo. Mira, yo he estado pensando en la situación. Hoy día la gente lo que quiere lo tiene ahora, ya. Si yo tomo en este momento mi teléfono y llamo a las pizzas no sé cuánto, las tengo en 20 minutos, 30 minutos en la mesa. Si quiero pedir a China no sé qué cosa, me la mandan por Alibaba, por lo que sea, y me llega en 2 días, 3 días, 4 días. Esto es las cosas inmediatas. Todo es inmediato. La foto es ahí, ahora, ya. Y todo lo que hago, lo hago con una inmediatez. Entonces la gente, dentro de esa cultura, le está pidiendo al gobierno también que sea inmediato, que sea que responda rápido, que sea como las pizzas, que llegue cuando la pido y calentita.
2: O por lo menos que le diga, que es lo que me pasa a mí, que tengo también ansiedad, Roberto, por la inmediatez. Me acuerdo cuando llamaba a los radiotaxis, que a veces lo tenía que llamar, ya va, señor, para allá, por teléfono, por supuesto, ¿no? Y no venía nunca, y no sabía dónde venía, y yo tenía que ir. Después llegaron las aplicaciones, Roberto, y los veo en el mapa. Entonces calma mi ansiedad, sé que van a llegar en tantos minutos, y casi no se equivocan. Fíjate que en el ser humano la inmediatez es una apuesta que uno hace a una satisfacción, a tener una recompensa, algo. Si tú le preguntas a un niño de 7 años si quiere un pastelito hoy día o 10 pasado mañana, te aseguro que quiere uno ahora. No tienen la proyección de futuro de ganar más adelante. Y eso en política es muy importante. El error grave es compartir medidas que pueden ser inmediatas, medidas que pueden ser mediano plazo y medidas que va a ser el producto de un orden, como puede ser este proyecto que se quiere apostar grande en varios años más. No ha habido, Roberto, claridad en eso. Y se habla de disminuir el 3% y el no sé cuánto y lo otro, pero no se discrimina entre uno y otro. Y ahí vino la bataola, Roberto, que nadie entiende porque en primer lugar es como ordenar la casa y pedirle a cada uno que se ordene. Cada uno va a pensar que el otro es el que se tiene que ordenar. Pues finalmente hay una competencia interna por mantener su espacio, su territorio. Lo que yo voy a decir, lo digo con responsabilidad. Esperaba mucho más del liderazgo de José Antonio Kast como presidente. Esperaba más que ordenara. Es que tenemos referente, Roberto, ¿no? No me esperaría un Sebastián Piñera que lo estuvieran cuestionando y todo, y que él no tuviera una opinión clara, por lo menos en una reunión de gabinete. No me esperaría que Ricardo Lagos, cuando fue presidente, a pesar de todos los problemas que tuviera, tuviera que estar defendiendo a sus ministros. No sé, hay cosas que han ocurrido que me hablan de una preparación todavía un poquitito en desarrollo, pero echo de menos un presidente Kast más jefe de Estado, Roberto, y algunos ministros más empoderados como el ministro Alvarado, algunos que se tienen que calmar como el ministro Quirós, y como el ministro de Vivienda, que se acuerde que es solo ministro de Vivienda nomás por Roberto, si tampoco es para tanto, ¿no?
4: Pero puso el dedo en la llaga.
2: Sí, pues lo ha hecho bien el gobierno.
4: Fue el que dijo, claro, fue el que dijo, momento, a mí los recortes no me los da el presidente, no viene ningún ministro a darme recortes, pero en el fondo no era una discusión con el ministro como quedó demostrado en el fin de semana, sino que de lo que se trataba era que a mí no me pueden recortar, es decir, conversemos antes de un recorte. Eso está bien. Lo otro también que ocurrió fue lo que pasó con la ministra Steiner, que en el fondo le cargaron una causa que su ex marido defendió el año 2010 por un tipo que en Talca iba con 758 gramos de marihuana. Y bueno, él tomó la defensa. Es el padre de sus hijos, no es una pareja, ¿eh? O es una pareja, pero es el padre de sus hijos, quiero decir. No es un caso aislado, sino que es alguien importante.
2: Están divorciados, además, pues, o sea, fueron matrimonios.
4: Claro, exactamente. Pero yo creo que la explicación que ella da dice que, bueno, no es un tema de ella. A nivel de abogados, todo el mundo entiende que de repente las personas toman causas porque son llamados en forma especial, por alguna razón que no la tenemos, porque él no ha hablado, no ha dicho una palabra. Pero en todo caso, no, la acusación grave es que ella mantiene una sociedad con su marido, que si bien no está funcionando hace muchos años, la sociedad está vigente desde el punto de vista legal, y él fue un ex defensor de un traficante. Ese es el tema.
2: Oye, Roberto, y a mí me tocó, siendo interno de medicina, atender en la asistencia pública de Valparaíso muchas veces. Y le preguntaba a mi jefe, que era un médico antiguo, sabio y todo, y si llega alguien que está cometiendo un delito, baleado, que sabemos que es culpable, que sabemos que es una persona que no va a ser buena para la sociedad, si sigue viviendo, mira, se lo ponía así como muy duro, ¿qué tenemos que hacer nosotros? ¿Lo tenemos que atender? Y la respuesta de él fue: para muchas profesiones no existen los antecedentes delictuales, no existen los antecedentes personales. Existe una persona con una necesidad y tú estás obligado a hacerlo tal cual como lo harías con el mejor de tus amigos. Esa fue una respuesta contundente a propósito de lo que estamos conversando, Roberto, que tiene que ver con el ejercicio ético profesional. Entonces, es doloroso que saquen esas cosas, no debieran. Yo no tengo nada contra lo que signifique acciones de una persona que pueda ser la pareja, el marido, pero ella no tiene nada que ver. Yo creo que fue una agresión gratuita, Roberto, y un titular malo. Eso fue un mal titular intencionado, dicen algunos, para desbancar a la ministra, Roberto.
4: Le han hecho mucho empeño de desbancarla, pero todos, cuando la nombró Kast, entendíamos que había nombrado una persona con recorrido, con calle policial, con calle judicial, con calle legal. Entonces, va a ser un hueso duro y les va a costar, fíjate, le han buscado por todas partes. Oye, Pepe, hace poco, ¿te acuerdas? Encontraron cajetillas por 3.000 millones de pesos en una bodeguita en San Pedro. Ahora encontraron en Petorca. Unos tipos van con un tractor y un carro acarreando unas cajas. Y adentro de las cajas habían 832 mil cajetillas de cigarro. Te repito el número, Pepe, por si te dan ganas de fumar. 832 mil cajetillas. Yo creo que el negocio del contrabando del cigarrillo está muy bueno, por un lado. Y por otro lado, esto es lo que yo te he hablado otras veces en el programa, cómo estamos rodeados de delitos mayores, no de delitos menores. Esto lo manejaban dos bolivianos que tienen antecedentes de inmigración irregular. Para que tú te hagas una idea cómo opera todo esto, cómo funciona. Y nosotros estamos en medio de este mareo de gente que mueve millones. Entre paréntesis, le revisaron un bolsillo a un boliviano, le encontraron 2.900.000 pesos en efectivo. Esto nunca anda en el bolsillo con 2.900.000 pesos. No sé que vaya a comprar algo, no sé qué. No hay.
2: No hay. Oye, Roberto, y lo que se menciona es que el tema del ingreso es muy fácil a Chile. No hay un control aduanero, porque uno piensa que lo pasan por el escáner, por esto, por otro, un poco homologándose al tema cuando a uno le toca viajar en los aeropuertos. Eso no es así en la aduana chilena necesariamente. Y alguien dijo que solo chequeaban las actas o las declaraciones y sin revisar efectivamente lo que transportaban los camiones y todo eso. Bueno, hay una cosa al debe. Pero te quería mencionar que respecto al tema de la ministra de Seguridad, obviamente que siempre uno hace la comparación. El ex ministro de Seguridad tenía una labia, una participación, vocero, conocimiento. Era de otro tipo, profesor de Derecho Administrativo, pero con buena labia, un abogado bien. De hecho, ahora va a ir a hacer clase a la Escuela de Carabineros y le han cuestionado eso al ex ministro Luis Cordero. Ahora, la ministra, que es fiscal, obviamente que el lenguaje es marcado por la profesión, Roberto, y tú lo sabes muy bien. No es lo mismo ser fiscal, enfrentar juicios, dirigir cierto tipo de investigaciones, que ser ministro. Eso, yo personalmente, lo que yo creo, como asesora podría ser muy buena, pero no me parece. Es un ministro de seguridad que no tenga la fuerza, el discurso intenso. No lo hizo muy bien Luis Cordero, pero me convencí cuando hablaba a Roberto, me pasaba algo especial con él.
4: Ok, bueno, Pepe, ha llegado el tiempo. Ha sido un agrado conversar contigo al comienzo de esta semana, desearte que tengas una muy buena semana, desearle a nuestros auditores que también tengan una muy buena semana, y agradecerle a Cristian Peña los mandos técnicos de este programa, y nos vamos a ver mañana martes. Será el día, en nuestro segundo día de conversación aquí en Punto de Encuentro.
2: Gusto, como siempre, Roberto, de compartir contigo. Muchas gracias, como siempre, Cristian Peña. Y el saludo para todos nuestros auditores que nos brindan fidelidad. Nos encontramos mañana, Roberto, tempranito, como todos los días.
4: Hasta mañana.
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0: Hola, hola, hola, ¿qué tal? ¿Cómo le va? Muy buenos días, bienvenidos, bienvenidas, abriendo sentidos. 19 minutos nos separan de las 9 de la mañana y estamos dando comienzo a esta jornada de día lunes 4 de mayo, primer lunes del mes de mayo, quinto mes de este 2026 y por supuesto el mes del mar. Saludamos a todos quienes ya están sintonizando el 101.5 del Dial FM, aquellos que nos siguen por las diferentes plataformas y, por supuesto, saludando a Felipe y Santiago. Felipe y Santiago es el santoral del día de hoy, así que saludamos a todos los varones que llevan ese nombre en este día de su santoral. Luego de un fin de semana largo, para recargar pilas, para iniciar este quinto mes del año ya, es como un parate interesante este porque se viene una segunda etapa del año, podríamos decir. Y con muchas ganas de acompañarle durante toda esta jornada con noticias, datitos, lo que está pasando en Chile, lo que está pasando en el mundo, lo que está pasando acá, donde usted vive, donde usted transita a diario. En una mañana soleada, pero se dice que el miércoles podríamos tener algunas gotitas. Ya vamos a hablar de eso acá en Abriendo Sentido. Saludamos a quien nos acompaña, encargado de la música, de colocar el programa al aire, de que todo salga perfecto, de que no haya ningún bache. A veces hay algunos, no vamos a desconocerlo, pero es parte de, claro, es parte de. Don Cristian Felipe Santiago Peña, ¿cómo está usted?
1: Hola, Juan Carlos, bien, bien, ¿cómo estás tú?
0: Bien, bien.
1: ¿Cómo te trata la vida?
0: Muy bien.
1: Llego con la cabellera recortada.
0: Sí, señor. Hubo cambio look durante el fin
1: de semana. Me parece bien, me parece bien. ¿Dos lucas? ¿Dos 500? ¿Cuánto?
0: 5.000.
1: 5.000 pagó usted por el corte.
0: Dos por días.
1: Mira, qué bien, ¿eh? Bueno, como tú bien lo decías, pues, iniciando este nuevo mes, el mes del mar. También a la espera de la lluvia, porque anunciaron para mitad de semana.
0: Miércoles por la tarde, dicen,
1: sí,
0: que podía ser.
1: 3, 4 de la tarde. Claro. No deja de ser sus 20 milímetros.
0: Ah, sí.
1: Sí, 10 a 20 milímetros. Podría andar ahí en ese rango.
0: Sería el puro miércoles por la tarde, porque por el jueves ya no.
1: Sí, con parte de la madrugada del jueves. Sí,
0: exacto.
1: Lo que anuncian de que, tanto para, me parece que de Talca hacia el sur, hay anunciado sobre 30 milímetros. Incluso podrían estar cerca de los 50 milímetros.
0: Rachas de viento también se dice que sí podrían haber.
1: Un río atmosférico estará llegando a la zona centro-sur. Así que bueno, vamos a estar hablando de eso y de cómo se nos viene esta semana. Bueno, también se nos viene la alza de la benzina el jueves. Ya lo anunciaron ya.
0: Venía escuchando en la radio, dicen que hay una parte que dice que a lo mejor no. Que a lo mejor no habría alza.
1: Ya.
0: Pero hay otra parte que dice que sí, que va a haber alza. Entonces, esperemos el paso de las horas, pero yo creo que va a haber. Se habla de 35 pesos, claro.
1: Sí, así como vamos, lo más seguro que sea así.
0: Exacto. Sería mejor, el jueves.
1: Mejor prepárese, para sería que no lo pille improviso.
0: Exactamente.
1: Eso va a ser el jueves.
0: Si puede cargar combustible martes, miércoles.
1: Algo se ahorra.
0: Algo se ahorra.
1: Vamos a estar hablando también de lo que pasó en el deporte, en el fútbol. ¿Quiénes son más fanáticos del balompié? Hoy día se va a jugar el partido de Sevilla con Real Sociedad, me parece. Porque Sevilla, el equipo donde está Alexis Sánchez,
0: está en zona de descenso.
1: Está en zona de descenso.
0: Sí.
1: Gabriel Suazo también está ahí. Lo están pasando mal los chilenos.
0: Bueno. En Italia ya bajó el Pisa.
1: Acá donde estaba Felipe Loyola.
0: Felipe Loyola.
1: Bueno, pero un montón de información tendremos.
0: Hoy juega San Luis.
1: También hoy juega San Luis a las 6 de la tarde.
0: Sintonía amarilla. 18 Mira. Horas. Estadio Lucio Fariña Fernández. Anoche empató Limache con O'Higgins.
1: Sí.
0: Entretenido partido en el Lucio Fariña.
1: Esto y mucho más. Lo
0: tenemos para hoy, en esta jornada en que reiteramos el saludo a Felipe y a Santiago.
1: Saludos a todos los Felipe, un nombre muy común.
0: Muy
1: Felipe.
0: Común, sí, hay muchos Felipe.
1: Bueno.
0: Así que no nombremos ninguno porque nos podemos dejar a alguien afuera.
1: El que más se recuerda de los comunicadores.
0: Felipe Camiroaga.
1: Felipe Camiroaga.
0: El gran Pipe Camiroaga. El halcón de Chicureo.
1: El halcón de Chicureo.
0: ¿Nosotros tenemos el halcón de artificio o no? ¿De dónde?
1: Es de La Calera. Es como de La Cruz. Es de La Calera, pero vive en La Cruz.
0: Ah, ya.
1: No sé si a dónde se identifica más. ¿Con los caleranos o con los crucinos?
0: El halcón del día y medio podría ser.
1: Claro, pues si puede ser. Claro.
0: ¿Por qué no?
1: ¿Por qué no?
0: Ya.
1: Vamos con la música, Juan Carreyes.
0: 15 nos separan de las 9. No se separe la sintonía.
1: No se vaya. ¿Para dónde se va a ir?
0: Acaba, tiene buen humor, risa, noticia.
1: Belleza.
0: Pocasa.
1: Pocasa.

0: 9 minutos nos separan de las 9 de la mañana. Estoy tratando de abrir el informe del tiempo de la Dirección Meteorológica de Chile.
1: Sí, no se preocupe. Yo le doy tiempo.
0: Oiga, pero ¿qué pasó acá?
1: No sé, ahí vea. Está fallando el equipo, que está nuevo ese. Aunque Reyes.
0: Está con garantía, mo.
1: Sí, todavía queda. Está la boleta por ahí, de hecho. Ahí la estoy viendo.
0: Se pegó esto, ¿eh?
1: ¿Se pegó? Mm. Ya, voy a revisar mientras tanto yo la temperatura para la zona costera. Vamos a estar hablando sobre el caso del Chino Río, el tema del Chino Río, de que no apareció ahí en la...
0: Ya, ahora lo tengo.
1: ¿Sí? ¿Lo tiene?
0: Sí.
1: Están hablando que el hombre se les pasó las copas y anduvo provocando algunos incidentes ahí en un bar en Vitacura.
0: Se ve bien, le cuesta sostenerse de pie, ¿eh?
1: Yo digo, si te gusta el pasarlo bien, te gusta tomarte tu trago...
0: Pero ahora,
1: ¿para qué llegar a ese nivel? ¿Ah?
0: ¿Pero qué hizo ahora?
1: No sé, según comentan, esto solamente
0: no
1: es lo
0: tenía
1: que
0: tenía plata para pagar la cuenta.
1: No, parece que había tenido alguna discusión, parece, con su pareja o algo así.
0: ¿Pero
1: más
0: por qué
1: con
0: llega carabinero?
1: Es que es el tema, pues ahí están averiguando.
0: Porque no lo
1: pillaron
0: manejando ebrio.
1: No, porque no. El amigo se lo lleva, le dice ya vamos, vamos, vamos. Y parece que el amigo es el que se va manejando y se lo lleva, pero... En el estado que se ve conversando con carabinero, incluso hay como una especie de como que algo le dice al carabinero. No sé, no se alcanza a escuchar.
0: ¿Pero de buena onda o...?
1: No sé, porque le golpea la espalda al carabinero. Yeah. Y él como que reacciona, lo queda mirando, le dice algo.
0: Porque
1: no sé
0: que ande
1: si...
0: una persona ebria con otra persona no...
1: No, nada.
0: No pasa nada.
1: Ahora sabemos
0: ahora,
1: la...
0: Si va manejando o
1: si un personaje, causa... Sí, lo que pasa es que si tú eres un personaje público, si sabes que más allá que sea noticia o que sea interesante para el resto de las personas, puede ser o no. Pero ¿para qué exponerte? Porque sí, sí. Pues si al final es... Si sabes que va a suceder esto.
0: Yo tengo mi propio pensamiento al respecto. Yo lo he manifestado en un par de ocasiones.
1: ¿Cuál sería?
0: Que yo creo que el Chino Río está disfrutando todo lo que no pudo disfrutar cuando...
1: Cuando joven, claro. Cuando niño.
0: Él pasó de ser un niño...
1: A un adulto.
0: A un adulto y con muchas responsabilidades. Con muchas responsabilidades deportivas, digamos.
1: Bueno, para eso se trata, yo creo, con algún psicólogo...
0: Claro,
1: algún
0: debe
1: profesional
0: algo.
1: Que debe trabajar esa parte...
0: Pero con toda la plata que tiene, lamentablemente
1: Marcelo Río no es un buen ejemplo, digamos, como persona.
0: Claro.
1: Como deportista, espectacular.
0: Extraordinario.
1: O sea, lo tenemos ahí, en un altar.
0: Por eso.
1: Pero lamentablemente no ha dejado
0: Él podría hacer lo mismo, pero en su casa, con sus amigos.
1: Por eso te digo, si te va a exponer o va a querer tomarte un trago, hazlo en un lugar que tú sabes que no no va a estar ahí frente al público.
0: Ahora no sé qué pasó, por qué lo...
1: Ahora si tú ya no... ¿Ah?
0: ¿Por qué llega carabinero?
1: Sí, esa es la pregunta.
0: La discusión fue por con la polola.
1: Quizá.
0: Pasó a mayores, la quiso golpear, todo eso. Es una cuestión de investigación. ¿Vamos con el tiempo?
1: Vamos con el tiempo.
0: Bueno, en este día lunes, nuestra provincia de Quillota nos presenta cielos despejados. La mínima de hoy fue de 8 grados, vamos a alcanzar una máxima de 26, con nubosidad parcial por la tarde, no va a estar totalmente despejado. Para mañana martes tendremos nubosidad parcial durante todo el día, mínima de 6 y máxima de 20 grados. Y el miércoles amanecerá con nubosidad parcial, mínima de 7, por la tarde, nublado con viento entre 25 y 40 kilómetros por hora, 19 grados de máxima, por la noche cubierto y chubascos. Eso nos indica la Dirección Meteorológica de Chile para la provincia de Quillota.
1: En la zona costera, en tanto, tendrá nubosidad parcial en este inicio de semana. Las temperaturas serán de mínima de 10 grados. La máxima llegará hasta los 22. Esto es para Viña del Mar. Valparaíso tendrá una temperatura, de hecho ya la tuvo, 11 de mínima. La máxima llegará hasta los 22. Nubosidad parcial también para el puerto. El litoral central... Se anuncia nubosidad parcial también, claro. Dice despejado, variando a nubosidad parcial. 10 grados de mínima para el litoral central. Máxima de 18 grados. No va a ser muy alta. Quienes tengan alguna ruta de venta por esa zona, vayan abrigados, muchachos. 18 grados la máxima para el litoral central, zona costera de la región de Valparaíso. ¿Cómo va a estar Santiago?
0: Santiago nos presenta cielos nublados en el amanecer de hoy, con 24 grados de máxima para las próximas horas, con nubosidad parcial también por la tarde. La mínima de hoy estuvo en 7 grados en la capital. Para mañana martes tendrán cielos nublados en la capital, con 8 de mínima. Por la tarde también cielos nublados, 22 de máxima. Y el miércoles estará nublado, con 10 grados de mínima. Por la tarde 20 grados de máxima, cielos cubiertos. También algunas precipitaciones por la tarde-noche en la capital, cubierto y chubascos, lo que se extenderían hasta la madrugada del día jueves. Esa es la condición climática para la capital.
1: ¿Nos vamos a la música?
0: Como usted ordene, jefe.
1: No pedía jefe, Juan Carrey. Estamos como lento, ¿no?
0: Usted es jefe.
1: Como lunes.
0: Es que después de 3 días, con hartas actividades.
1: ¡Ya vamos con los Creedence!
0: ¡Vamos con los Creedence!

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0: Son las 9 de la mañana con 13 minutos, revisamos los indicadores económicos para esta jornada de día lunes 4 de mayo del 2026. El dólar comienza este mes y esta jornada en día laboral con un valor de 903 pesos y 5 centavos. El euro en tanto, 1.059 pesos y 54 centavos. La unidad de fomento, 40.173 pesos y 46 centavos. Y la unidad tributaria mensual tiene un nuevo valor. 70.588 pesos. Subió más de casi 600 pesos porque no llegaba a los 70.000 la unidad tributaria mensual en el mes pasado, en el mes de abril. Ahora en mayo, 70.588 pesos. El IPC de marzo, recordemos que fue 1%, ya vamos a tener el de abril en los próximos días, el IPC acumulado anual 1,4% y el IPC de los últimos 12 meses 2,8%. Ahí están entonces los indicadores económicos para este arranque de jornada. Esa linda música nos lleva a recorrer la historia de nuestro país. Efemérides Nacionales Comentadas es el libro donde sacamos esta información de la empresa ZigZag y que escribió Floridor Pérez. El 4 de mayo de 1493, el Papa Alejandro VI deslinda las posiciones de españoles y portugueses en América. Tendió una línea que, pasando a 100 leguas del oeste de las islas Azores, cruzaba de polo norte a polo sur. El 4 de mayo, pero de 1552, se concede el título de ciudad al puerto de La Serena. El 4 de mayo de 1726, el Cabildo de Santiago acuerda la construcción del Canal del Maipo. En 1753, un día como hoy, se implanta en Santiago el estanco del tabaco, autorizado por Fernando VI a instancias del virrey Mateo de Velasco para incrementar las rentas de la corona. El 4 de mayo de 1830 nace Alberto Blest Gana, verdadero fundador de la novela chilena. En sus obras más notables se funde la destreza narrativa de circunstancias personales con la pintura de tipos y costumbres chilenos incorporados a su realidad histórica. El 4 de mayo de 1879 se constituye el primer municipio de Viña del Mar, localidad que por entonces recién sobrepasaba los 2.500 personas. Su nombre deriva de la viña que Alonso de Rivera plantó en su sector de las haciendas adquiridas en 1580. Finalmente, un 4 de mayo, pero de 1932, nace en Santiago el Premio Nacional de Ciencias de 1981. Igor Saavedra García se titula de Ingeniero Civil en la Universidad de Chile y realiza un doctorado en física en la Universidad de Manchester, Inglaterra. Fue docente e investigador de la Facultad de Ciencias Físicas y Matemáticas de la Universidad de Chile desde 1952, presidente de la Comisión Chilena de Energía Nuclear y director de la Comisión Nacional para la Investigación Científica y Tecnológica. Sus mayores contribuciones a la investigación han estado dirigidas a descubrir los componentes básicos de la materia. Entre sus publicaciones se puede nombrar Física de Partículas. Ahí está lo que ocurrió un día como hoy en la historia de Chile. ¿Cristian Peña?
1: Sí, tengo también.
0: ¿Qué pasa un día como hoy? ¿Qué se celebra un día como hoy, tiempo actual?
1: Bueno, hoy una efeméride muy especial y también importantísima, ya que hoy es el Día Internacional de los Bomberos. En reconocimiento a los denominados héroes de azul, el 4 de mayo.
0: Los chicos buenos.
1: Los chicos buenos también le llaman. Día Internacional del Bombero. Hoy te sale igual. Por su labor en apoyo a la comunidad, poniendo en riesgo sus vidas en la extinción de incendios, rescate de personas y protección de espacios ambientales. Los bomberos siempre están dispuestos a ayudar y apoyar a personas en situación de riesgo. Es una profesión de vocación. Y es por ello que este día rinde homenaje a bomberos, ya sea hombres y mujeres, que garantiza la protección y seguridad de sus comunidades en el medio ambiente. Así que de acá, de Radio Quillota, el saludo para todos los bomberos de las diferentes compañías que están no solamente acá en la capital provincial, sino que en la provincia y a nivel nacional. Saludo para todos ellos, que de una forma maravillosa llevan esa ayuda cuando uno se ve en una situación complicada. Ellos siempre están ahí. De hecho, lamentablemente, tienen que recurrir a veces a la ayuda de la comunidad, ubicándose en algunos sectores de la ciudad para pedir su colaboración. Hágalo. Si tiene 100 pesos, colabore con esos 100 pesos. Porque todo va a ir en esta ayuda a los bomberos que requieren de esos recursos para poder seguir subsistiendo. Seguir ahí llevando todo lo que es esta ayuda a las personas. Y también, Juan Carreyes, hoy es el día para los fanáticos de Star Wars, de la Guerra de las Galaxias. ¿Te gusta la serie de la... o esta saga de Star Wars?
0: Sí, me gusta.
1: Porque el 4 de mayo, fans y simpatizantes de Star Wars celebran el día de Star Wars. Una fecha para homenajear a los personajes, la historia y su trasfondo de la saga creada por George Lucas. ¿El por qué se celebra el 4 de mayo? Bueno, el día de Star Wars fue creado por fanáticos de la saga y posteriormente difundido en redes sociales hasta llegar a ser conocida y celebrada mundialmente. El origen de la fecha es muy curioso. Mira, el 4 de mayo del año 1979, cuando el mundo estaba extasiado tras el estreno de la primera película de la Guerra de las Galaxias, el diario británico London Evening News publicó una nota en la que miembros del Partido Conservador del Reino Unido felicitaban a Margaret Thatcher por su recién adquirido puesto como primera ministra del país, incluyendo esa frase donde se traduce como que la fuerza te acompañe. Esto fue aprovechado por los fans como impulso para crear el Star Wars Day, que es lo que se celebra en el día de hoy, 4 de mayo, Juan Carlos Reyes. Y como homenaje y reconocimiento, la efeméride de los bomberos. No, es una canción, ¿te parece? De los Sexos en la Democracia, Los Chicos Buenos.
2: Perfecto.
1: Saludos para todos los bomberos.
2: Para todos los bomberos. Grande soy yo.
1: Kramer, ¿estás ahí? Lucho Navarro, ¿estás ahí? Vamos a la música. Sexual no, gracias. Los Chicos Buenos.

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21 minutos nos separan de las 10 de la mañana. Oigo una noticia que ha golpeado, porque se trata, para quienes somos futboleros, por supuesto, de una persona que dio mucho por el fútbol nacional. Llegó muy joven desde Uruguay, no tan joven, pero llegó a nuestro país, se quedó acá desde Uruguay, como es Nelson Acosta, el destacado seleccionador nacional. Una compleja situación en la que dio a conocer Silvana Acosta, hija del emblemático ex entrenador de la selección chilena Nelson Acosta, tras realizar una denuncia pública por el abandono judicial y la burocracia que impide que su padre reciba los cuidados para que requiere justamente su actual estado de salud. A través de un video difundido en sus redes sociales, Silvana detalló que pese a que la justicia ha reconocido la necesidad de protección del estratega que llevó a Chile al Mundial de Francia en el año 1998, las resoluciones no se han traducido en ayuda concreta. Según relató, el 5 de abril de 2025, la Corte de Apelaciones de Rancagua ordenó al Tribunal de San Vicente Tahuatahua agilizar los procesos para garantizar el bienestar de Acosta. Sin embargo, denunció que más de un año después, esto no ha sucedido. Incluso estamos peor. El principal problema radica en la imposibilidad de utilizar el patrimonio del propio Nelson Acosta para su tratamiento. Silvana explicó que los fondos del ex técnico están bloqueados por una trama de burocracia judicial y bancaria. Según escribió la hija de Nelson, mi papá cuenta con recursos propios, frutos de su trabajo, pero están bloqueados. Ha tenido que solicitar un crédito bancario personal para costear su atención. La hija tuvo que pedir un préstamo para poder costear la atención de su padre. Así lo reveló la hija Nelson Acosta, evidenciando el desgaste financiero que enfrenta la familia. Uno de los dardos más directos de la denuncia apunta al curador ad litem, asignado por el tribunal para velar por los intereses del ex técnico. En 3 años no lo ha ido a ver ni una sola vez, y no ha hecho ni un recurso para que mi papá pueda contar con lo que necesita para estar bien, fustigó la hija Nelson Acosta. Actualmente, el ex entrenador de la selección nacional se encuentra en su domicilio en la zona rural de San Vicente Tahuatahua, lugar que, según la familia, ya no cumple con las condiciones para su manejo médico. Necesitamos, dice la hija, imperiosamente traer a mi papá a Santiago porque su manejo se ha hecho muy complejo. No puede seguir en su casa en el campo porque San Vicente no cuenta con las necesidades que mi padre necesita y tiene, explicó Silvana. Finalmente, la hija de don Nelson Acosta denunció irregularidades con propiedades del entrenador, oficinas y casas habitadas por otra familia, señalando que los pagos por arriendo no están siendo depositados en la cuenta personal de su padre como corresponde legalmente, agravando la crisis económica que rodea y que necesita su cuidado. Ahí está entonces esta denuncia que ha hecho la hija de Nelson Acosta, y donde hace notar, en definitiva, que necesita ayuda urgente en lo económico porque están bloqueados los dineros que tenía depositado su padre en cuentas bancarias, fruto de lo que fue su carrera deportiva como jugador y como entrenador, y que ahora se necesitan esos dineros para darle el cuidado que él también requiere. Y además está pidiendo que pueda ser trasladado a Santiago, entendiendo que su casa allá en San Vicente Tahuatahua, la ciudad misma, la comuna misma de San Vicente, no tiene los requerimientos que necesita el cuidado del ex entrenador. Lamentable el momento el que vive el gran Nelson Acosta. Ojalá que esta denuncia hecha por su hija pueda remover el aspecto legal, el aspecto judicial, para que Nelson Acosta tenga el resto de su vida un bienestar mejor. Lo está pasando mal, está muy complicado. Recordemos que él sufre de Alzheimer, perdió totalmente ya el contacto con la gente, hace mucho tiempo que no se sabe de él, digamos, en la parte física, y solo a través de su hija se han conocido algunas situaciones. Esta, la última, donde da a conocer su malestar por cómo ha sido abandonado su padre por parte del Estado chileno, por parte del mismo país. Son las 9:44, 16 nos separan de las 10 de la mañana. Seguimos avanzando en Abriendo Sentidos.

15, no, son 12 minutos ya lo que nos separan de las 10 de la mañana. Fíjese que una situación bien lamentable. Un adulto mayor de 82 años resultó con lesiones menos graves tras ser atacado por una jauría de perros Rottweiler. ¿Se imagina usted ser atacado por una jauría de perros? Usted, Cristian Peña, que hace pocos días vivió ese momento ahí de estar muy cerca de ser mordido por un perro. Yo que lo sufrí hace ya más de un año. Esto ocurrió la mañana de ayer domingo en el sector de Laguna Verde, acá en Valparaíso, muy cerca de nuestra ciudad Quillota. Según se dio a conocer, mientras el octogenario se dirigía a realizar compras cerca de las 9 de la mañana, fue interceptado por al menos 8 canes en la esquina de Antumapu con Los Álamos. El fiscal de turno regional de instrucción y fragancia, Roberto De Pauk, indicó que el hombre fue auxiliado por familiares, quienes también resultaron lesionados producto de las mordedías de los perros. La ayuda de sus cercanos permitió su posterior traslado hasta el hospital Carlos Van Buren, donde fue sometido a una intervención quirúrgica por las heridas que sufrió, principalmente en sus brazos y su cabeza. Recordemos que hace solo 2 semanas, la misma jauría atacó a una pareja de Laguna Verde, hecho que fue denunciado ante la fiscalía, mientras que otra vecina acusó que estos perros también han agredido a su mascota. En ese entonces, habitantes del sector afirmaron que el dueño de la casa donde viven los perros está bajo prisión preventiva por el delito de secuestro y que la persona que los está cuidando acostumbra a dejarlos sueltos en la calle. Después de este último incidente, llegó hasta el lugar la encargada de los perros, quien fue detenida y pasará a control de detención hoy lunes en el juzgado de garantía de Valparaíso. Así lo informó el fiscal De Pau. Mediante un comunicado, la Municipalidad de Valparaíso precisa que denunció el ataque ante carabineros para avanzar en el procedimiento que derivó en la detención de la persona que actualmente se encuentra al cuidado de los perros involucrados. Según se dio a conocer por parte del municipio, como ya hemos señalado, el municipio no cuenta con las facultades para el retiro de los animales desde un domicilio particular. Sin embargo, continuamos colaborando activamente con las instituciones componentes porque se determinen las responsabilidades que correspondan. Asimismo, la alcaldía lamentó profundamente el ataque ocurrido ayer domingo y aseguró que desde el primer momento hemos mantenido comunicación directa con la familia del afectado, brindando acompañamiento y recabando antecedentes para ponerlos a disposición de las autoridades correspondientes. O sea, yo creo que estos perros, claro, no pueden ser detenidos o no pueden ser sacados de un domicilio particular. Pero aquí mordieron a alguien en la calle. Entonces yo creo que podrían tomarse alguna medida, porque aquí no hay duda que al no estar el dueño de casa, que está detenido, como dice la nota, por una situación policial, digamos, le dejó la encargada a alguna persona que seguramente les diera alimento, que les diera agua en el día, se va a meter en un lío no menor la persona que está a cargo por hacer una paleteada, a lo mejor para prestarle ayuda, a lo mejor por el cariño que le tienen los perros de cuidarlo, los dejó sueltos o los dejaba sueltos, y mire a lo que llegó. Entonces, creo que aquí hay que tomar una medida más drástica de llevarse los perros desde esa casa. Primero, para que no estén complicados con alimentación. Y segundo, para que no sigan ocurriendo estos hechos graves que ocurrieron en Laguna Verde, donde una persona de 82 años fue atacada por 8 perros Rottweilers. ¿Se imagina usted vivir ese momento? No, es para morirse del susto, yo me muero. ¿Qué quiere que le diga? 8 perros Rottweiler que te están atacando ahí, le mordieron los brazos, la cabeza. Por suerte no tiene heridas tan graves. Tuvo que ser intervenido quirúrgicamente, seguramente debido a las mordeduras. Bueno, son las 9:52, 8 nos separan de las 10. 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

las 10 de la mañana con 10 minutos, 10 con 10, abriendo sentido jornada este día lunes, 4 de mayo. Fíjese que la última encuesta Criteria, difundida ayer domingo, reveló que la aprobación del presidente José Antonio Kast no tuvo variaciones, pero la desaprobación aumentó en 2 puntos respecto de la medida anterior, de la medición anterior. Según detalla el sondeo realizado el 29 de abril, el respaldo ciudadano del mandatario se mantiene en 38%, mientras que la desaprobación alcanza el 51%, o sea, más de la mitad de los chilenos desaprueba lo que ha sido el gobierno de José Antonio Kast hasta ahora. En tanto, la percepción sobre el camino que está tomando el gobierno para enfrentar la llamada situación de emergencia en el país se mantiene sin cambios. Un 43% considera que el rumbo es incorrecto, frente a un 37% que lo ve correcto, mientras que un 20% declaró no tener una opinión clara. Respecto al gasto público, un 39% de los encuestados está de acuerdo con la afirmación del jefe de Estado de que es posible reducir significativamente el desembolso fiscal sin afectar los beneficios sociales, anotando una caída del 22% respecto de marzo. A la vez, solamente un 12% apoya disminuir los bonos y subsidios que reciben las familias o reducir el presupuesto destinado a ciertos programas sociales. Por otro lado, un 24% consideró que el Estado de Chile utiliza los recursos de manera más bien eficiente, registrando un aumento de 4 puntos respecto a marzo. En contraste, un 59%, sin variación respecto a la medición anterior, opinó que el gasto es más bien ineficiente. Por su parte, la última encuesta Pulso Ciudadano de Activa Research expuso que la aprobación del presidente Kast sufrió una caída de 4,2%, llegó al 29,1%, mientras que su desaprobación llegó al 55,6%. Respecto a la evaluación de los ministros, solo un 24,1% respalda el desempeño del gabinete, en contraste con un 62,7% que lo rechaza. El sondeo también evaluó el dilema de confianza en torno al mandatario. Solo el 23,6% afirmó tener mucha o total confianza en el presidente, frente a un 53,4% que aseguró tener poca confianza o ninguna confianza en el actual presidente de nuestro país. Ahí están dos encuestas entonces que nos dan a conocer cuál es la percepción que tiene el chileno, cuál es la percepción que tiene la comunidad respecto a la al mandatario o al gobierno que actualmente nos dirige. A propósito de tema político, a esta hora formalizan a Joaquín Lavín Jr., que arriesga 15 años de cárcel. Podría estar 15 años con cárcel Joaquín Lavín Jr. en esta formalización que se le está efectuando a esta hora allá en la capital. Son las 10 de la mañana con 13 minutos. Vamos con buena música en Abriendo Sentidos.

Son las 10 de la mañana con 17 minutos. Seguimos en esta mañana de Abriendo Sentidos. Vamos con información policial, porque Carabineros detuvo el fin de semana a un conocido delincuente del barrio Franklin en Santiago. Esto es Santiago Centro, recordemos, el barrio Franklin. Mientras se estaba en el lugar, esta persona, este delincuente, era miembro de una banda dedicada a perpetrar asaltos por sorpresa en el sector. El arresto se produjo cuando uniformados que circulaban en una patrulla por la esquina de San Francisco con Bío Bío observaron a un individuo de manera flagrante intentando robar un celular al interior de un vehículo que estaba detenido en una luz roja del semáforo. Acostumbran a hacer eso, ¿ah? En la luz roja, ¡pum!, meten la mano y sacan el teléfono si es que está en la si es que está en algún lugar del auto, en la guantera, por ejemplo, o si usted está hablando, se lo sacan del oído. Al percatarse de la presencia de personal policial, el sujeto intentó escapar del lugar, lo que dio paso a una persecución policial que terminó con su detención en el mismo barrio Franklin. El detenido, identificado con las iniciales PCSC, de 26 años de edad, no era un desconocido para las fuerzas del orden. Tiene con antecedentes por delitos similares, lo que lo perfila como un delincuente habitual. También se informó de la vinculación del aprehendido con un grupo criminal que ha sembrado preocupación entre los residentes del barrio. Esta banda, conocida por los propios vecinos como la Jauría de Franklin, se caracteriza por su organización y por incluir a menores de edad en sus filas. Según detalló, estos criminales operan principalmente en las inmediaciones de paraderos del sistema red, donde abordan a las víctimas en grupo para cometer los delitos. La investigación sigue su curso con el objetivo de identificar y aprehender a los demás integrantes de la Jauría de Franklin y así desarticular por completo esta organización criminal que afecta la tranquilidad del barrio Franklin y sus alrededores. Cayó uno, seguramente él va a dar cuenta de quiénes son los otros integrantes de la Jauría, en qué lugares se pueden ubicar, y Carabineros seguramente va a hacer la detención respectiva para terminar con esta, con este grupo de delincuentes que atacan a las personas en ese sector, el sector de Franklin, pleno centro de Santiago. Esta persona era de 26 años, el detenido. Intentó robar un celular, lo vieron los policías, lo persiguieron, lo detuvieron, y ahora se está tratando de que pueda dar el nombre de otros integrantes de esta verdadera Jauría de Franklin, como se le llamaba a este grupo, que estaba detrás de los asaltos que se cometieron varias veces, especialmente en los paraderos donde atacaban a sus víctimas allá en la capital. Son las 10:20. Vamos con buena música, Esteban. Le acompañamos, Abriendo Sentidos.

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24 minutos nos separan de las 11 de la mañana. 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Bueno, tenemos por supuesto información porque Shakira, la destacada cantante, arrasó el sábado en Río de Janeiro, en lo que fue el mega concierto gratuito que ofreció en la playa de Copacabana. ¡Oh, qué delicia estar ahí en Copacabana viendo a Shakira! Fíjese que ahí se catapultó con la primera latina en hacer historia.

en las míticas arenas de Río de Janeiro con el más multitudinario espectáculo de toda su carrera artística. La colombiana logró reunir en Copacabana, en la playa de Copacabana, 2 millones de fanáticos, según datos de la alcaldía de Río de Janeiro, que corearon con la diva a viva voz y durante más de 2 horas un repertorio cargado de los éxitos que han disfrutado varias generaciones en los últimos 30 años. Tras abrir con La Fuerte, el público se desbordó de alegría al escuchar su mix de Estoy Aquí, uno de sus primeros números en una de las listas, y escuchar el saludo en perfecto portugués de su diva. Habló en portugués Shakira, mire. Shakira dedicó el concierto a las mujeres, de quienes resaltó la fuerza y su resiliencia, y recordó que si solas pueden verse vulnerables, juntas somos invencibles, dijo Shakira. Metió miedo Shakira. Anita, la primera invitada, apareció hacia la mitad del espectáculo para interpretar Choca Choca, a dueto con la diva colombiana, el tema recientemente lanzado por la artista y con el que el público bailó sin parar en la playa Copacabana. Me sigo imaginando esa imagen. ¿Ah? Copacabana, playa, traje de baño, arena, sol, mar. De fondo Shakira cantando, bailando. Oh, brasileñas allá, brasileños acá. No. Le siguieron los hermanos Caetano Veloso y María Betania, dos de las voces más representativas de la música popular brasileña, con los que Shakira interpretó O Leoncinho, un clásico del cantautor con el que trasladó al público a su infancia, y O Qué, una canción de Gozaguinha que exalta la vida y que la diva interpretó con la cantante Baiana. La ronda terminó con Ivette Sangalo, una vieja conocida de los colombianos, con la que cantó Un País Tropical, canción que ya habían interpretado juntas en el año 2011 en el Rock en Río. El público alcanzado por Shakira superó al de Madonna, que en el 2024 reunió en esta misma playa 1,5 millones de asistentes, y casi alcanzada por Lady Gaga, que el año pasado congregó en Copacabana a 2,1 millones de espectadores. Ahí está entonces esta gran fiesta que se vio en la playa Copacabana el día sábado. Las imágenes son realmente espectaculares, ¿eh? Qué manera de ver gente. Shakira entonces, la primera latina en hacer historia en Copacabana, con 2 millones de personas viendo su show y bailando. Escuchemos justamente a Shakira acá, en Abriendo Sentidos.

14 minutos nos separan de las 11 de la mañana. Avanzamos en este abriendo sentido de este día, lunes 4 de mayo. ¿Eh? 4 de mayo ya. Quinto mes ya del año. ¿Eh? ¿Cómo avanza este año 2026? Hace algunos días, en una sesión del Consejo Municipal, se expusieron detalles del proceso previo que está trabajando la Oficina de Turismo de la Municipalidad de Quillota para recuperar la Iglesia Santo Domingo para la comunidad. Esta hermosa iglesia que tenemos acá, muy cerca de nuestros estudios, en pleno centro de Quillota, frente a la plaza. Una iglesia que es muy recordada y que lleva un tiempo cerrada, lamentablemente. Un edificio muy antiguo, además, una de las iglesias más antiguas de nuestra ciudad. Bueno, la fase previa es clave para el desarrollo de un proyecto que permita que el municipio administre y vuelva a abrir al público este icónico edificio emplazado, como decíamos, en el corazón de Quillota. Este es un proceso que será desarrollado en el mediano y largo plazo. El primer paso será tramitar la solicitud de un comodato para que la municipalidad pueda darle el uso al inmueble. Así lo explicó el jefe de la Oficina de Turismo de la Municipalidad de Quillota, Patricio Jofre, en la sesión del Consejo Municipal, donde dijo que en rigor es representar y presentar una propuesta como un museo de arte sacro, religioso, con una dinámica que permita a la comunidad entera poder participar. La Iglesia de Santo Domingo es una de las más antiguas de la ciudad. Está ubicada en plena Plaza de Armas, como lo decíamos, en la calle O'Higgins con la Concepción, y ha tenido una serie de restauraciones. Actualmente se propone recuperar el templo mediante la creación de un espacio cultural sacro, incorporando un museo de arte religioso que permita integrar a la espiritualidad con el valor histórico y cultural de la comunidad. Recordemos que en marzo del 2025 se levantó una encuesta ciudadana para sondear la opinión de los quillotanos sobre la habilitación de un museo de carácter religioso en esta iglesia. Durante la sesión del Consejo Municipal se dio a conocer un importante dato que arrojó el sondeo. Un 95,2% de todos los quillotanos encuestados que participaron de la consulta aprueban la intención de generar un museo de arte sacro y con distintas actividades. Mira, recordemos que desde que se retiró la orden religiosa dominica de la ciudad, el templo ha estado cerrado al público. En esa línea, el jefe municipal de turismo manifestó que uno de los motivos tiene que ver con lo que pasa con las vocaciones con respecto a que no hay sacerdotes y es por eso que está cerrada la iglesia. El profesional de turismo añadió que hay estrategias para poder levantar y lo que queremos hacer es la preservación de un museo de arte religioso que nos va a garantizar la conservación de un legado. Es importante para nosotros, dijo, abrir las puertas de forma permanente y también tener presente la fe, porque estamos solicitando un comodato de un edificio que no es cualquier edificio.

palacio, sino que es un templo, es una iglesia donde se celebraba la Eucaristía. La iglesia de Santo Domingo, con su valioso e histórico arte sacro, además aposenta hasta ahora algo muy importante, que es el descanso del cuerpo de Beatita Benavides, María del Carmen Benavides y Mujica, nacida en el año 1777, reconocida por su generosidad para los desamparados. Su apodo de Beatita fue asociado a su piedad religiosa y hoy día es considerada como sierva de Dios desde el Vaticano, agregó Patricio Jofre. También el jefe de turismo precisó que la iglesia se utiliza ocasionalmente y de forma limitada para actividades pastorales. Además, se le realiza mantención de aseo. Esperemos que se concrete esto, ¿eh? Qué lindo sería poder volver a tener las puertas de la iglesia abiertas para la iglesia Santo Domingo, para que la gente pueda disfrutar de una iglesia muy bella. Quienes hemos tenido la oportunidad de conocerla anteriormente, antes que fuera cerrada, es una iglesia muy bella, muy antigua, con todo lo que se mantiene al interior de, digamos, de objetos antiguos, es precioso. Por eso, ojalá que se pueda concretar esto. El fin de semana justamente estuve conversando con gente que estaba muy ligada a la iglesia y me decían que ellos temen sí que tenga alguna destrucción o por el paso del tiempo, que haya que hacer algún trabajo de remodelación o de poder generar algo que permita mantenerla sin dificultades. Así que esperemos, por supuesto, que se pueda llevar a cabo esta idea que tiene el municipio de poder abrir nuevamente las puertas de la iglesia Santo Domingo. ¿Usted qué opina en casa? ¿Usted que a lo mejor la conoció? ¿Cree que sería bonito volverla a tener las puertas abiertas? Más allá que a lo mejor no se hagan misa, porque lo decíamos en la nota, no hay tantos sacerdotes. Pero a lo mejor permitir que la gente pueda ir a rezar, a orar, a estar en la presencia de Dios en su interior, y también poder tener espectáculo, algún espectáculo musical. La acústica de esta iglesia es espectacular, por lo tanto se pueden realizar distintas presentaciones a su interior. Creo que es una buena oportunidad para que nuevamente la iglesia Santo Domingo abra sus puertas y los quillotanos podamos disfrutarla. Son las 10:51, 9 nos separan de las 11 de la mañana. Seguimos con buena música, abriendo sentidos.

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0: 11 de la mañana con 6 minutos, seguimos avanzando en Abriendo Sentido. Hubo algo de preocupación el fin de semana, porque no sé si escuchó usted, Cristian Peña, el fin de semana. ¿Tuvo oportunidades de saber lo que pasaba en el mundo en este fin de semana largo?
1: La verdad no, que me desconecté de eso, lo que pasaba.
0: Por eso le estaba preguntando.
1: Porque como estamos toda la semana nosotros conectados, sí. Eso significa que uno está... No sé, quiere aprovechar el tiempo libre.
0: ¿Qué hacer? ¿Es en la casa le tocaron, no?
1: No, solo un poco distraerme por ahí. Descansar. Pero, un poco la mente.
0: Ya, porque en la tarde, me parece que fue la tarde del día viernes o el sábado, uno de los dos días, se conoció de este ataque cibernético que había afectado al registro civil.
1: Ah.
0: Y alguna otra oficina pública.
1: Complicado eso.
0: Complicado, complicado. Bueno, la Agencia Nacional de Ciberseguridad confirmó que se registró un caso de filtración de datos en el marco de presuntos informes externos que alertan de un eventual ciberataque a distintas instituciones públicas, como por ejemplo el Registro Civil, la Tesorería y Fonasa. Los reportes de los presuntos hackeos fueron dados a conocer a finales de abril en el portal especializado de Boser Analyzer, y posteriormente la Agencia Nacional de Ciberseguridad informó estar analizando su veracidad y autenticidad. En este contexto, si bien las entidades involucradas descartaron finalmente una vulneración a sus sistemas, la directora subrogante de la Agencia Nacional de Ciberseguridad, Michelle Bordachar, confirmó que a un funcionario público le robaron su usuario institucional. A un funcionario le robaron el correo.
1: Le hackearon quizá la cuenta.
0: Claro. Según dio a conocer la autoridad, monitoreamos las plataformas de todas las instituciones presuntamente afectadas que han colaborado con nosotros, y solo una de ellas mostraba que efectivamente había una filtración activa. Según agregó, no fue porque hubieran sacado o atacado la infraestructura o comprometido los servidores mediante un acceso no autorizado, sino porque a una persona que trabajaba en la institución le robaron su usuario y clave e ingresaron haciéndose pasar por él. Tan pronto alertamos a esta institución donde trabaja el funcionario, cerraron todos los accesos y entonces se dejó de filtrar información, agregó la directora subrogante. Por último, explicó, los presuntos datos filtrados que circulan en redes sociales provienen de vulneraciones ocurridas anteriormente. De toda la información que está circulando, una porción muy pequeña corresponde a información que fue filtrada en los últimos días. Todo el resto es información que lamentablemente ya estaba dando vueltas antes. Por eso es tan importante prevenir.

Desde la Moneda, en tanto, la ministra de Seguridad Pública, Trinidad Steiner, explicó que están recabando todos los antecedentes para determinar si es que hay responsables, si efectivamente hay un ilícito. La secretaria de Estado enfatizó la gravedad de la situación y la necesidad de una investigación exhaustiva por parte del organismo especializado. Es delicado, dijo, y por tanto necesitamos que se realicen las investigaciones respectivas por un departamento especializado en esta materia. Ellos tienen que hacer la investigación. Las investigaciones continúan en curso con el objeto de determinar el origen preciso del incidente y establecer las eventuales responsabilidades que puedan surgir de esta vulneración a la seguridad digital del Estado. O sea, se confirma que sí pasó algo, pero no fue tan complicado. Solo que a un funcionario se hicieron pasar por él, ingresando, digamos, a la plataforma, pero se cerraron todas las informaciones y eso evitó que pasara algo mayor. Para usted que estuvo desconectado, Cristian Peña, especialmente esta información, ¿ya? 11 de la mañana con 11 minutos. Buena música. Abriendo sentidos.

11:18, hablemos algo de deporte y por supuesto con buenas noticias el fin de semana para el tenis, porque Alejandro Tabilo se quedó con el primer lugar del Challenger de Aix-en-Provence, esto es en Francia. Ahí se quedó con el título en un partido jugado la mañana del día domingo. Y tras el cierre de este campeonato, sumado al Master 1000 de Madrid, la ATP entregó hoy lunes una nueva actualización del ranking mundial, lo cual trajo movimientos dispares y noticias de dulce y agraz para las principales raquetas nacionales, esto en el circuito profesional. Alejandro Tabilo, quien se mantiene firme como la primera raqueta de Chile, fue el gran protagonista de la jornada al registrar un ascenso de 8 lugares luego de coronarse, como decíamos, campeón en Francia. Con esta actualización, el zurdo nacido en Canadá escaló hasta el casillero 35, quedando en una posición expectante para luchar por ser cabeza de serie en Roland Garros, el segundo gran slam de la temporada que se avecina y que se va a jugar, como todos sabemos, en París, Francia. En la otra vereda, Cristian Garín sufrió un duro golpe en la clasificación al no lograr defender los puntos obtenidos el año pasado en Mauthausen, lo que provocó una fuerte caída de 19 peldaños, situándose hoy en el puesto 104, fuera del selecto grupo del Top 100. Por su parte, Tomás Barrios también se dio terreno al caer 11 lugares para ubicarse 134, mientras que Nicolás Jarry, quien se ha mantenido al margen de la competición debido a una lesión en su codo, descendió 17 casilleros para aparecer en el puesto 173. En la parte alta del ranking, el italiano Jannik Sinner se consolidó como el indiscutido número uno del mundo tras consagrarse campeón en Madrid, alcanzando el récord de 5 títulos Master 1000 consecutivos. 5 títulos Master 1000 consecutivos. Sinner aumentó su distancia sobre el español Carlos Alcaraz. Dentro del top 10, la única modificación destacada fue el ascenso del ruso Daniil Medvedev, quien desplazó al italiano Lorenzo Musetti de la novena plaza. Así el ranking de los chilenos, lugar 35 para Alejandro Tabilo, 104 Cristian Garín, 134 Tomás Barrios, 173 Nicolás Jarry, luego en el lugar 291 Matías Soto, 661 David Núñez, Nicolás Villalón 673, Benjamín Torrealba 712 y Bastián Maya, que está en el lugar 963 del mundo. El top 10 mundial, décimo lugar para Lorenzo Musetti de Italia, noveno Daniil Medvedev, el ruso, octavo lugar para Alex de Minaur de Australia, séptimo lugar para Taylor Fritz de Estados Unidos, sexto Ben Shelton, también de Estados Unidos. En el quinto lugar está Félix Aliasami de Canadá. Cuarto lugar para Novak Djokovic. Es raro ver a Djokovic en el cuarto lugar, seamos sinceros. Acostumbrado a verlo primero. Bueno, el tiempo pasa. Tercer lugar para Alexander Zverev, el alemán. Segundo lugar para Carlos Alcaraz, el español. Y como ya decíamos, primer lugar del ranking mundial, número uno del mundo por el momento, Jannik Sinner de Italia. Ahí están entonces los 10 primeros del ranking mundial del tenis por el momento. Vamos a ver qué pasa con Tabilo en las próximas competencias, especialmente en Roland Garros. Se está preparando para Roland Garros el chileno. Nosotros vamos con la música, son las 11:22 ya. Es este Abriendo Sentido de día lunes.

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3: Fueron sepultadas este fin de semana las siguientes personas: Hans Kai Moller Weremunde, en el cementerio El Manantial de Maipú, en Santiago. 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Mañana martes, en horario por confirmar, será sepultada en el cementerio municipal El Mayaca.
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0: 23 minutos nos separan del mediodía, 23 para las 12, abriendo sentidos acá en el 101.5, el Dial FM, la radio Quillota le acompaña en esta mañana de día lunes, primer día lunes del mes de mayo, eso es. Bueno, estamos como cada semana y en el inicio de la semana justamente con la Municipalidad de La Cruz, y hoy nos acompaña su alcaldesa, Filomena Navia, quien va a conversar con nosotros diferentes temas que tienen que ver con la comuna cruzina. ¿Qué tal, alcaldesa? ¿Cómo le va? Buenos días.
1: Hola, Juan Carlos. Buenos días. Muy bien por acá, trabajando ya en la Municipalidad de La Cruz.
0: Bien, me parece. Oiga, alcaldesa, qué lindo espectáculo que se vivió el fin de semana con este repleto lugar que recibió a Aska Sumatra en La Cruz, con un show gratuito por el Día del Trabajador. La verdad que fue todo muy lindo, alcaldesa.
1: Sí, la gente lo pasó súper bien, disfrutaron harto, se escuchaban las carcajadas muy lejos, estuvo bien bonito, tuvimos, yo creo que un marco superior a 1000 personas de gente que llegaron hasta la comuna de La Cruz a presenciar la presentación de Aska Sumatra. Primera vez que la teníamos, al menos nosotros la traíamos acá, y lo decidimos hacer en el Día del Trabajador y la Trabajadora, porque igual es importante que la gente en este día tenga un panorama para rematar el día. Habitualmente la gente se junta a compartir en familia, con los compañeros de trabajo, la gente que no está trabajando, igual es un día especial. Entonces, por eso que nosotros tomamos la decisión de centrarnos en el humor y de invitar a esta artista, que además había tenido una presentación ahí en el Festival de Viña, todos sabemos un poco la historia, entonces era como la oportunidad para que viniera acá a La Cruz, así que la gente lo pasó súper bien.
0: Venía por la revancha Aska a La Cruz.
1: Venía por la revancha, la Aska hizo reír mucha la gente, ella tiene un humor bien picaresco, tipo, igual. Nosotros habíamos dicho que el show es para personas que...
0: ¿Mayores de edad?
1: El humor que tiene, claro, mayores de 18 años. Tuvimos un espacio de rincón infantil.

0: porque nosotros asumimos que hay personas que no tienen con quién dejar sus niños, así que ahí en la MUNI habilitamos un espacio de cuidado infantil para que los niños estuvieran ahí mientras sus adultos disfrutaban del show. Así que fue súper buena idea eso, porque estaba lleno ahí con los niños jugando mientras la gente estaba disfrutando del show. Tuvimos la feria de emprendimiento, hubo unos puestos que se instalaron ahí también, y los puestos de comida les fue súper bien. Habían filas de gente comprando, entonces también se da una oportunidad para que la gente pueda generar ingresos y ayudar también a la economía familiar de la gente que busca este tipo de oportunidades, incluyendo el caballero de los globos, que lo agarraron ahí para el deseo en el show. La Aska hizo como una humorada mucho por un caballero que andaba vendiendo globos, que nunca supimos quién era, pero fue parte como de la talla que tiró todo el rato con el que andaba vendiendo globos.
1: ¿Lo incluyó en la rutina Aska Sumatra?
0: Sí, ella es como bien espontánea, sí, así como sí. De la nada saca el chiste, lo tira, es como un humor así como bien rápido el de ella.
2: Oiga,
0: una buena humorista.
2: Qué bueno, alcaldesa, que haya resultado todo bien. Pero ustedes tienen preparado otra celebración, que es el Día de las Madres, con un show, feria, actividades familiares, que se va a efectuar este día sábado.
0: Sí, el día sábado de mayo, acá desde las 16 horas, vamos a tener aquí una carpa que se pone al frente de la municipalidad, porque ustedes saben que estamos arreglando la plaza, pero ahí vamos a tener un espacio de autocuidado para las mujeres, igual como lo hicimos el año pasado. Vamos a tener un show tributo de Shakira también, va a haber una feria de emprendimiento, espacios para la familia, y vamos a tener ahí cariño pues para las mujeres, una carpa de belleza para que se vayan a arreglar ahí las uñas, se hacen masajes, cuidado, pues, cariñito con las mujeres, y espacio recreativo para los hijos, las hijas, que los nietos, las nietas, pues tenemos hasta más abuelas jóvenes y mamás jóvenes que están en un proceso de mucha responsabilidad, que es la crianza, que demanda mucha atención, mucha carga. Es por eso que el Día de la Madre es un día que hay que regalar alegría, regalar bienestar, cariñito. A veces lo material se guarda, pero lo que ese cariño queda, ¿ya? O la experiencia, puede disfrutar un bonito show, verse con otras mamás, juntarse, reírse. Eso es lo que nosotros generamos también en estos espacios de encuentro, porque ahí se olvidan un poco de la rutina, pues de toda la, no de la rutina, sino que de la enorme responsabilidad que es criar.
2: Ser mamá.
0: Por eso que vamos a celebrar el Día de la Mamá.
2: Sí, ser mamá, dueña de casa, son una carga muy grande, ¿ah?
0: ¿Eh? Y trabajadora además.
2: Además, muchos casos, claro.
0: Las mujeres, mira, crían, trabajan, y además después llegan a preocuparse de la casa, administrar el presupuesto familiar, no, son muchos roles los que cumplen las mamás, así que eso pues, para bonita experiencia, para que vengan este sábado 9 de mayo, a contar de las 16 horas, las vamos a esperar ahí en el frontis de la Municipalidad de La Cruz para que vengan a celebrar juntas el Día de las Madres acá en la Cruz, ¿ya?
2: Estamos conversando con la alcaldesa de la comuna de La Cruz, Filomena Navia. Alcaldesa, también hay un tema bien importante que fue reconocido, como es la Brigada de la Paz de La Cruz. Este reconocimiento del Ministerio de Educación y Superintendencia, que nace desde los estudiantes del Colegio Leonardo da Vinci.
0: Sí, mira, este es un modelo de trabajo que nosotros quisimos implementar, que aborda a estudiantes que de una u otra manera tienen diferentes particularidades. De repente, no eran los, como dijo la directora, a lo mejor no son los que tienen las mejores notas, a lo mejor son los jóvenes que son más inquietos, que están ahí en diferentes espacios, intensidad, pero igual hay liderazgo, y también a veces esa intensidad hace que no se canalice bien. Entonces, lo que hizo este proyecto finalmente

0: nace con el fin de acoger a todos los estudiantes, y todos estudiantes que a veces inclusive tienen riesgos de deserción escolar. Los acogemos, los potenciamos, destacamos las habilidades positivas, las reforzamos, refuerzo positivo con la habilidad positiva, y eso hace que esas otras desventajas que a veces ocurren con, no sé, a veces ya, agresividad. Si se refuerza la habilidad de la comunicación, la agresividad pasa a segundo plano. El argumento se constituye como la herramienta para imponerse en una discusión, por ejemplo, y no el empujón ni lo otro que es más fuerte. A eso apunta este proyecto, y fuimos reconocidos a nivel nacional por el Ministerio de Educación, la Superintendencia de Educación. Los jóvenes lo agradecieron muchísimo, se han mejorado muchísimo los problemas que se dan al interior del liceo, porque finalmente son esta brigada la que está en el patio e interactúa con sus pares, y quienes finalmente entre pares intervienen en que la dinámica en el colegio sea mucho más positiva. Las dificultades, las rocas, voy a decirlo así, las rocas que se arman de repente en el colegio, son abordadas ahora con esta brigada, ¿ya? Entonces, de acá seguramente van a nacer futuros psicólogos, trabajadores sociales, profes, que se van a proyectar, porque finalmente estamos reportando positivamente las cualidades de los chiquillos, así que esto los prepara para una vida independiente con mucho más calificados para enfrentar la vida. Entonces, es un bonito proyecto, y yo quiero felicitar acá al Leonardo Da Vinci, a la directora, al equipo del Senda y a todos los profes de Leonardo Da Vinci, porque son un equipo muy lindo que ha crecido mucho y tenemos súper buenos resultados. Nosotros en el Leonardo Da Vinci estamos subiendo el nivel año a año ahí en ese liceo y en los otros colegios municipales nuestros también.
1: Alcaldesa, y no hay duda que esto va a ser replicado a lo mejor en otros colegios también por el éxito que ha tenido.
0: Sí, pues va, como es un modelo que es una iniciativa modelo, lo que nos pidió el Seremi, que esto se puede ir replicando en otros establecimientos. Nosotros evidentemente lo vamos a replicar en la CRU y vamos a estar teniendo contacto con otros establecimientos de otras comunas para ir contando y guiando que esta experiencia se pueda implementar en otros lados, sobre todo hoy día que ha estado tan en boga todo lo que tiene que ver con las dificultades al interior de los establecimientos educativos, los problemas de relaciones municipales. Entonces, nosotros vamos apuntando hacia allá, porque tenemos que garantizar que la educación siga siendo un derecho, que los problemas que son de la infancia y la adolescencia los tenemos que abordar a través de estrategias. Para eso estamos los profesionales, para implementar estrategias, así que en eso estamos en la está basado también en una mirada de ejercer la pedagogía y ejercer también el rol educativo, no solamente desde el conocimiento, sino que fortaleciendo habilidades para la vida, ¿ya? Y una de las habilidades para la vida es la comunicación, el enfrentamiento del conflicto, el enfrentamiento de la crisis, ¿ya? Así que bien, pues, súper bien con los chiquillos y las chiquillas.
1: Qué bueno. Alcaldesa, hay otro segmento etario que también es importante, como son los adultos mayores, las personas mayores, porque el Centro Diurno para Personas Mayores cumplió su primer año con una emotiva celebración. Son 32 personas mayores que fueron reconocidas, alcaldesa.
0: Sí, mira, este Centro Diurno funciona ahí en el Paradero 11, en la comuna de La Cruz. Y imagínense un lugar en donde los adultos mayores llegan en la mañana, toman desayuno, tienen actividades con un terapeuta ocupacional, kinesiólogo, trabajador social que se encarga de ver los problemas que tiene el adulto mayor. Todo esto se da en este centro de día. Todo esto y mucho más. Salen de paseo, celebran los cumpleaños, tienen una huerta en el patio ahí, que es un patio como de en La Cruz, es un patio de campo con pasto y un palto. Así es en este centro de día, y ahí, claro, hay 32 personas que son atendidas por nuestro equipo. Todavía nos quedan cupos para que la gente vaya allá directamente. Y ahí está funcionando hoy día nuestro CEDIAM, ya Centro de Día para Adultos Mayores. Eso significa CEDIAM. Ya, y este proyecto nosotros lo...

0: venimos haciendo con la Dirección de Desarrollo Comunitario, con Salud, con el Ministerio de Desarrollo Social, así que nos ha ido bien, la gente está súper contenta, son puros adultos mayores que trabajaron mucho, que se postaron y que hoy día están ahí, pues se juntan ellos, esperan el día en la mañana para llegar ahí porque dicen que lo pasan muy bien, han hecho amistades, así que súper bien. Un añito de vida y esperamos que sigamos creciendo, porque así como nos preocupamos de nuestros adolescentes, de nuestros niños y niñas también, de las mujeres, de celebrar su día, de la mamá, también nos tenemos que preocupar de las personas mayores, ¿ya? Así que felicitaciones al equipo ahí.
1: Alcaldesa, ¿sí? Usted decía que todavía hay cupos. ¿Cómo lo puede hacer una persona que a lo mejor quiere ser parte de esta actividad?
0: Tienen que ir directamente al centro de día, que está ubicado ahí en el paradero 11 de la comuna de La Cruz, y dice afuera, hay un cartelito que dice afuera, se llama y todo el tema, y ahí está el equipo para que puedan ir y lo puedan evaluar y contarles de qué se trata, ¿ya?
1: Qué bueno. Es como un jardín infantil para personas adultas.
0: sí, es como un punto de encuentro, claro, de diversión, sí. Lo pasan bien ahí. Hay algunos incluso que Don Lalo, por ejemplo, se había recordado a los que han fallecido. Estaba Don Lalo, que era un abuelito de acá de La Cruz, era bien conocido Don Lalo. Y Don Lalo en su último tiempo también estuvo ahí en el centro de día, pues le hizo súper bien, él había quedado viudo, ahí había hecho nuevas amistades, salen de la amenaza que siempre está en la adultez mayor, que es la depresión.
1: Estar solo en casa.
0: Exactamente, Juan Carlos. La soledad es un gatillante de la depresión, del abandono, de todo lo que significa el abandono emocional que tiene la persona que tiene depresión, pues esa cosa de no querer levantarse, no tener ganas de comer, de ponerse una ropa bonita porque hay que salir. Esto enfrenta precisamente uno de esos síntomas, que es la desmotivación. La desmotivación es uno de los principales síntomas de la depresión. Entonces acá, motivados al 100%, porque si no pasan súper bien, así que y tengo un equipo bueno ahí, hay un equipo súper bueno, los chiquillos los quieren mucho los adultos mayores, uno se da cuenta inmediatamente cuando el equipo es bueno, porque se nota el vínculo. Así que si van a ir ahí, van a recibir cariño de partida, y tienen un equipo profesional capacitado para trabajar con adultos mayores. Así que vayan, la
1: bien,
0: invitación está ahí.
1: Hay todavía posibilidades de participar. Finalmente, sí. Alcaldesa, ustedes como municipio están gestionando soluciones para la congestión y el peaje, el alto costo del peaje en reunión que tuvieron con el Ministerio de Obras Públicas.
0: Sí, mira, nosotros acá, yo siempre estoy diciendo que la comuna de La Cruz recibe toda la carga de la evasión del peaje que está ahí en La Palma, en Quillota. La gente de Quillota suele bajar en el paradero 14 de La Cruz, se van por ahí por la caletera, salen en el 8 o salen por el tribunal. Bueno, la cuestión es que tenemos un colapso nosotros acá y se lo planteamos nuevamente al inspector fiscal. Le hablamos también que es importante que La Cruz tenga un acceso directo hacia nuestra comuna, o un enlace, como lo que existe en Nogales, nuestra comuna, donde tienen un acceso que es mucho más seguro, porque nosotros en La Cruz no tenemos un acceso seguro. La gente baja bien el 14, hemos tenido accidentes con resultado de muerte, la gente atraviesa con inseguridad. Por lo tanto, todos estos temas se los planteamos al inspector fiscal. Vamos a tener una reunión en Santiago nuevamente con la gente de la concesionaria, porque nosotros no vamos a descansar hasta que acá en la provincia de Quillota tengamos una reevaluación de las tarifas de los peajes, porque nosotros no podemos seguir pagando los montos que estamos pagando, ¿ya? Más allá que los peajes no estén instalados en La Cruz, los peajes que están en Quillota afectan a toda la provincia y a la gente que transita por nuestra provincia, así que hablamos de eso y hablamos también de que tienen que mejorar las condiciones de seguridad acá, al menos en nuestra comuna, porque igual la gente me reclama, la gente de Augusto B, de Colonia Alemana, gente que reclama por el tema del robo de paltas. Así que tuvimos que plantear esos temas también para que pueda la concesionaria invertir en medidas de seguridad, porque los vecinos me reclaman a mí, yo tengo que bajar el reclamo a quienes corresponde, pues en este caso es la concesionaria que administra esta ruta 60CH que cruza nuestra zona.
1: Y un dato no menor, alcaldesa, también a muchos vehículos de carga, camiones pesados, por evitar el pago del peaje, ingresan a las comunas, ingresan a las ciudades, sí, y eso sí. También causa un daño irreparable en las calles.
0: Terrible. Nosotros, las calles de rurales, por ejemplo, todas son de administración de vialidad. Ellos tienen que arreglar y todo. Nosotros nos topamos de repente con camiones con acoplados, cortando caminos, pues, como decimos en buen chileno, por nuestras calles, pues. Y vienen de paso acá ya por ahorrarse el peaje, se meten por la cruz. Entonces nosotros propusimos ahí una alternativa que la venimos trabajando desde la gestión pasada, el primer periodo como alcaldesa. Hay un lugar que nosotros hemos propuesto para que sea un nuevo enlace a la cruz, que tendría coordinación con la estación de metro tren, pero ahí el MOP se tiene que poner con expropiar lo que estamos nosotros proponiendo con acuerdo del dueño de ese terreno. Pero tienen que darse las voluntades. Así que a mí me toca insistir, pues hasta alcanzarse nomás, hasta que tengamos soluciones.
1: Colocar el pecho a las balas.
0: Absolutamente, insistir, ser la odiosa nomás de la comuna, pero... Ese es el rol nuestro, pues nosotros tenemos que hacer gestión por la gente que nos da la confianza como su representante.
1: Alcaldesa.
0: Alcalde y alcaldesa.
1: Exactamente. Como siempre, un placer poder conversar con usted con estos distintos temas que tienen que ver con la cruz. Algunos que son muy lindos, como este grupo de mayores que está todos los días, sí, ahí disfrutando de buenos momentos, como los niños que crearon esta brigada, y también estas situaciones más álgidas que tienen que ver con tener que tratar de buscar un mejor pasar para la comuna. Así que muchas gracias, alcaldesa, nos reencontramos la próxima semana.
0: Muchas gracias a ti, Juan Carlos, un abrazo para la gente de la radio y a todas las personas que están sintonizándoles, que tengan una súper buena semana. Un abrazo, que estén muy bien.
1: Usted también. Ahí estaba la alcaldesa. Chao. Filomena Navia, conversando con nosotros sobre temas de la cruz. Nosotros vamos con la música, Cristian Peña. Música, tanda comercial. Ya estamos de vuelta en este día lunes 4 de mayo. Todavía no me convenzo que empezamos el mes del mar.

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0: Son las 12:17, ya parte final de Abriendo Sentido, pero no nos podemos ir sin entregarle la efeméride musical de nuestro país.
1: Se nos estaba yendo.
0: Sí, pues.
1: Estaba en la pauta.
0: Sí, pues. Imagínense el reto mañana de Esteban ahí, que nos hubiera dicho, oiga, pero cómo no, ¿no hicieron la efeméride musical chilena?
1: Exacto. ¿Sabes tú, Juan Carlos Reyes, que en un 4 de mayo del año 2010 se lanzó oficialmente y a escala internacional una versión de Gracias a la Vida, interpretada por un elenco de superestrellas del pop mundial, agrupadas bajo el nombre de Voces por Chile? La grabación fue una iniciativa del cantante chileno Beto Cuevas, vocalista de la banda La Ley, a beneficio de las víctimas del terremoto y maremoto de febrero de ese año. ¿Te acuerdas del 2010?
0: Sí.
1: Que afectó a gran parte de nuestro país, que ha sido uno de los grandes terremotos que se han dado a nivel mundial. Bueno, con respecto a este evento, tuvo presente la cantante italiana Laura Pausini en esta versión, los colombianos Shakira y Juanes, los españoles Miguel Bosé y Alejandro Sanz, el estadounidense Michael Bublé, el dominicano Juan Luis Guerra y el mexicano Fer, vocalista de la banda Maná, que fueron algunos de los participantes en lo que fue este lanzamiento oficial y a escala internacional de la versión de Gracias a la Vida, que llevó obviamente ayuda a todas las personas que fueron afectadas en este lamentable hecho natural que ocurrió en la zona centro-sur de nuestro país en febrero del 2010, pero el 4 de mayo, de un día como hoy, pero en ese año se lanzaba esta versión de Gracias a la Vida. Así que nos vamos a despedir no con la versión de Gracias a la Vida, pero sí con una canción del gran Beto Cuevas, que a todo esto está volviendo en gloria y majestad con la banda La Ley, con su agrupación original.
0: Se están agrupando, sí.
1: Sí, están, de hecho, lanzaban un álbum, un vinilo, con su trabajo de los primeros que se conoció la banda de La Ley.
0: Y antes de despedirnos, por supuesto que despedimos también a nuestros auspiciadores, este segundo bloque, ¿ah? Si no, usted sabe que...
1: Sí, pues.
0: Sonantis.
1: De La Calera, acompaña. De La Calera nos escriben.
0: De allá nos escriben pidiendo este segmento. 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Que tenga bonita tarde, don Cristian Peña.
1: Igual, Juan Carlos, que te vaya muy bien. Nos encontramos más rato nos encontramos.
0: Sí, pues. Hay fútbol. Estaremos ahí con nuestro San Luis.
1: Para que la gente participe en Facebook, haga su comentario. Y así Juan Carlos Reyes los puede leer al
0: claro,
1: aire.
0: Claro, y le mandamos saludos. Sobre todo a gente del extranjero, ¿ah? ¿Eh?
1: Hay muchos que se conectan desde afuera.
0: ¿Saben quiénes van a estar contentos? Los que están en Europa, que no va a ser tan tarde el partido.
1: Tienes toda la razón.
0: Va a ser a las 12 de la noche de ellos nomás. A veces a las 2 de la mañana, a las 3 de la mañana.
1: ¿Cuándo es a las 8 y media acá, más o menos? ¿20 y 30?
0: Ahí a las 2 y media. Son 6 horas más en Europa.
1: Ya, ¿viste?
0: Sí, mucha gente que nos sigue y que hoy va a estar un poquito más... No va a trasnochar tanto.
1: Así que todos invitados. Todos.
0: El día lunes también, mañana se trabaja. ¿O en Europa no trabajan?
1: No sé, ¿cómo será ya? Bueno, pero están todos invitados.
0: Sí, señor. Que tengan bonita tarde, disfruten cada momento de la vida. Chau, chau.

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2: Ladrón robaba en vehículos estacionados en céntrica Avenida Calerana. Carabineros de la CIP de La Calera atraparon a asaltante que había robado en un local de congelados en el centro de La Calera. Detienen a pareja tras tour delictual en Quilpué, Puchuncaví y Limache. Con instalaciones renovadas, se retoman las clases en el Centro de Educación Integral Los Paltos de Quillota. 8 perros atacaron a adulto mayor en Laguna Verde, dueña fue detenida. San Luis sale esta tarde a ratificar su poderío de las últimas fechas como local ante Unión San Felipe. Por su parte, Deportes Limache empató con O'Higgins y se mantiene en segundo lugar de su grupo en la Copa de la Liga. Unión La Calera dejó escapar el triunfo por la Copa de la Liga en la Florida, solo empató con Audax Italiano. 95% de las personas aprueban la idea de un museo de arte sacro en la Iglesia Santo Domingo de Quillota. 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

0: Bienvenidos, bienvenidas a Informa Todo. ¿Cómo estuvo su fin de semana largo? Espero que bien. Aquí estamos junto a Milton, les habla por acá Milena Rojas. Milton en los mandos técnicos para llevarles las últimas informaciones, las noticias más relevantes de nuestra región de Valparaíso, especialmente de la provincia de Quillota, un trabajo realizado por el equipo de periodistas y reporteros de la empresa periodística El Observador. Hoy lunes 4 de mayo, día 124 del año, se esperan como máximas probables 24 grados en la provincia, 14 grados por la noche, y avanza un sistema frontal hacia la zona central del país por viento de intensidad normal a moderada entre las regiones de Valparaíso y Biobío, según informó la Dirección Meteorológica de Chile. El fenómeno se desarrolla entre hoy y la mañana del miércoles 6 de mayo, alcanzando su mayor intensidad precisamente durante la jornada del miércoles. Se prevén lluvias y también vientos con ráfagas más fuertes en los sectores cordilleranos, entre 25 y 40 kilómetros por hora, y en algún momento podrían alcanzar incluso hasta los 70 kilómetros en algunos puntos expuestos. Dicho esto, comenzamos de inmediato con las informaciones. Carabineros de la CIP de La Calera atraparon a un asaltante que había robado en un local de congelados en una calle céntrica de La Calera. La noticia la tiene Mauricio Valencia.
1: Gracias, Milena. ¿Cómo estás? Muy buenas tardes. Efectivamente, un ampón calerano, bastante avisado en su oficio, fue detenido por personal de la sección de investigación policial CIP de la séptima comisaría de Carabineros de La Calera, luego de una serie de indagaciones que lo situaron en el lugar de un robo con intimidación ocurrido en la mañana del sábado en un local comercial del centro de La Calera. El hecho ocurrió alrededor de las 9:20 horas en un comercio de venta de productos congelados ubicado en calle Carrera, en pleno centro, donde el sujeto ingresó hasta el establecimiento extrayendo de entre sus ropas una pistola con la que, según la denuncia, amenazó e intimidó a uno de los trabajadores para luego sustraer dinero de la recaudación y un teléfono celular de la víctima. De la investigación de la acción policial se hicieron cargo los carabineros de la CIP Calerana, que luego de recoger testimonio de testigo y revisión de las cámaras de vigilancia y la exhibición de un archivo de delincuentes de la ciudad, reconocieron al sujeto de 29 años, por lo cual los policías iniciaron un operativo especial de vigilancia por los lugares donde se desplaza hasta dar con el bandido en menos de 3 horas y poder detenerlo. El sujeto, que actuó con su rostro descubierto, fue puesto a disposición del Tribunal de Garantía de La Calera y, en base a todas las evidencias que recolectaron los miembros de la CIP, entre ellos un video donde se ve toda su actuación delictiva, el magistrado de turno determinó la internación provisoria en la cárcel del asaltante por la acusación de robo con intimidación y uso ilegal de arma de fuego, delitos que le aseguran una larga estadía en la cárcel. 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
0: Seguimos en La Calera porque un sujeto que robaba accesorios de los vehículos estacionados en el sector de la avenida Gonzalo Lisa Suín fue atrapado por las policías. Esto es en las cercanías del ingreso a la feria mayorista de La Calera, que fue retenido primero por personal de seguridad municipal que concurrió a este lugar, alertados por las cámaras de vigilancia de la ciudad, cuyas imágenes dieron cuenta de un sujeto que, premunido de un saco, se acercaba a los automóviles que se estacionaban en el sector, y que también, porque hay harto público ahí, también se encuentra el terminal de buses de La Calera, Dideco, ¿cierto?, la feria agrocomercial, y el sujeto circulaba entre los vehículos con un saco para robar en los automóviles. En la acción, los inspectores de seguridad ciudadana lograron la retención del sujeto gracias a estas cámaras de vigilancia para luego entregarlo a los carabineros, lo que determinaron que el imputado tenía en su poder una serie de accesorios de automóviles que desprendía de los vehículos estacionados en este lugar, los que ocultaba en un saco. También Entre sus cosas se encontró un arma blanca. El detenido fue puesto a disposición del Tribunal de Garantía de La Calera, acusado de los delitos de robo y porte de arma blanca, situación por la cual deberá enfrentar ahora la acción de la justicia. Nos trasladamos a Quillota y una buena noticia, con instalaciones renovadas se retoman las clases en el Centro de Educación Integral Los Paltos de Quillota. Actualmente la renovación total se ha completado en un 70%, las salas de clase ya están en condiciones de ser utilizadas por los estudiantes. La noticia es de la periodista Natalia Morales.
2: Hoy, lunes 4 de mayo, se iniciaron las clases en el renovado Centro de Educación Integral Los Paltos de Quillota. Las actividades se retoman en un horario especial los días lunes y martes de 10:30 a 12:00. Con este regreso a clases en el recinto educativo, se inicia un proceso de adaptación para que los estudiantes y sus familias puedan conocer las renovadas instalaciones del establecimiento. La educadora del Centro de Educación Integral Los Paltos, Natalie Vergara Silva, comentó las obras de mejoramiento que se implementaron en el inmueble.
3: Este es un cambio estructural fundamental porque años no teníamos un proyecto tan grande, ¿ya? Así es que ahora con nuestras salas remodeladas, con estas ventanas termopaneles, que ya es una cuestión que va a implicar que en el verano no estén tan calurosas, en el invierno que sean calentitas, para que nuestros estudiantes puedan también estar de manera digna.
2: La habilitación de las salas de clases fue una de las áreas priorizadas en el avance del proyecto. Actualmente, la renovación total se ha completado en un 70%. Las salas de clases ya están en condiciones de ser utilizadas por los estudiantes. Las mejoras incluyen la renovación de ventanas con termopanel, pintura interior, instalaciones eléctricas y sistemas de aislación. Quedan pendientes obras exteriores como la piscina terapéutica y la multicancha, las que continuarán implementándose en una segunda etapa. Finalmente, cabe mencionar que el director de la Red de Educación Pública de Quillota, Marco Berenguela, destacó el proceso de remodelación alcanzada, el que permite que los estudiantes cuenten con espacios mejorados y adecuados para su proceso educativo. Asimismo, se resaltó el trabajo de los funcionarios, quienes continuaron desarrollando las actividades con los estudiantes en espacios alternativos, lo que demuestra el compromiso con su aprendizaje. 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
0: Nos trasladamos a Laguna Verde, en la región de Valparaíso. 8 perros atacaron a adulto mayor, la dueña fue detenida. La noticia del periodista Juan Pablo Rojas.
4: Un grave hecho se registró la mañana de este domingo en el sector de Laguna Verde, en la comuna de Valparaíso, donde un hombre mayor de 82 años fue atacado por una jauría de perros, resultando con múltiples lesiones. El ataque ocurrió cerca de las 9 de la mañana en la intersección de calle Antumapu con Los Álamos, cuando, por razones que se investigan, 8 perros de raza Rottweiler se abalanzaron sobre la víctima, mordiéndolo en distintas partes del cuerpo. La situación generó momentos de alta tensión, ya que familiares del adulto mayor debieron intervenir para auxiliarlo, exponiéndose también al ataque y resultando con lesiones de carácter leve. El hombre fue trasladado a un centro asistencial donde se le diagnosticaron heridas de carácter menos grave, aunque no se descarta que su condición pueda variar con el paso de las horas. Vamos a escuchar más detalles de este caso en la voz del fiscal Roberto Depo.
5: 8 perros de la raza Rottweiler atacaron mordiendo a un hombre de 82 años, el que fue auxiliado.

0: acompañado por familiares, quienes también resultaron lesionados producto de la mordida de los canes. Producto de lo anterior, la víctima de la tercera edad resultó con diversas lesiones en gran parte de su cuerpo, las que fueron calificadas como menos graves por el centro asistencial donde fue atendido, sin perjuicio que posteriormente por el periodo de reposo puedan recalificarse a unos de mayor gravedad. En tanto, el familiar que ayudó a la víctima resultó con lesiones de carácter leve. Hasta el lugar llegó la encargada de los perros, quien fue detenida y pasará a control de detención el día de mañana en la juzgada de garantía de Valparaíso.
1: Tal como señalaba el persecutor, tras el procedimiento policial, la encargada de los perros fue detenida en el mismo lugar de los hechos y será formalizada durante la jornada de este lunes en el juzgado de garantía de Valparaíso. Este episodio enciende las alertas ya que corresponde al segundo ataque de similares características en menos de un mes en la misma zona. Por lo mismo, autoridades reiteraron el llamado a reforzar la tenencia responsable de mascotas, especialmente cuando se trata de animales de un gran tamaño o potencialmente peligrosos, para evitar que situaciones como esta vuelvan a repetirse. 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
2: Bien, siendo las 12 horas con 49 minutos, nos vamos de inmediato al deporte. San Luis sale esta tarde a ratificar su poderío de las últimas fechas como local ante Unión San Felipe. Por su parte, Deportes Limache empató con O'Higgins y se mantiene en el segundo lugar de su grupo en la Copa de la Liga. La información con Juan Carlos Reyes.
3: Luego de dar vuelta a la página tras la caída en Calama, el plantel de San Luis ahora solo piensa en lo que será el encuentro de esta tarde, cuando a contar de las 18 horas tenga que recibir a Unión San Felipe. Los canarios esperan seguir con su positiva campaña como local y donde ya suman dos victorias consecutivas ante Deportes Santa Cruz y Deportes Iquique. Para el encuentro de hoy, el director técnico Víctor Rivero realizaría modificaciones en el sector defensivo, buscando una solvencia que se perdió en el norte. El resto de la formación debería ser muy parecida a la que ha venido jugando en las últimas fechas y donde en casa el equipo ha sido superior a sus rivales, lo que esperan nuevamente conseguir ante el conjunto aconcagüino. Pese al día y el horario del encuentro, se espera que una buena cantidad de hinchas lleguen hasta el estadio Lucio Fariña Fernández para acompañar al equipo amarillo, que de sumar las tres unidades podría dar un salto en la tabla y nuevamente quedar cerca de la zona de la liguilla. El encuentro de esta tarde será dirigido por el árbitro Nicolás Pozo y, como siempre, será transmisión de Sintonía Amarilla de Radio Quillota a contar de las 17 horas. Por otra parte, Deportes Limache solo pudo empatar jugando como local y dejó ir la posibilidad de saltar al primer lugar en el grupo C de la Copa de la Liga. Los limachinos recibieron a O'Higgins y, luego de un primer tiempo parejo, en la segunda etapa los rojos se colocaron en ventaja con gol de Carlos Morales. Incluso los tomateros tuvieron un par de ocasiones para aumentar el marcador, pero el arquero Rancagüino lo evitó. Ya bien entrado el partido, el equipo celeste llegó a la igualdad en una desafortunada jugada. Luego de un rebote, le permitió al delantero Thiago Vecino anotar el definitivo 1-1. Con este empate, O'Higgins sigue como líder del grupo C con 8 unidades. Luego viene Deportes Limache con 6, Everton con 4 y Palestino con 2 unidades. En la próxima fecha, O'Higgins recibe a Everton y los limachinos deberán viajar hasta la Cisterna para enfrentar a Palestino. Juan Carlos Reyes, para Radio Quillota y Radio El Observador, más noticias, mejor información.
2: Bueno, La Calera continúa su batalla, su pelea en la Copa de la Liga, pero dejó escapar el triunfo en la Florida el pasado sábado. Solo empató con Audax Italiano. La información es del periodista Ricardo Maturana Otey.
4: Nuevamente, en los últimos minutos, Unión La Calera dejó escapar puntos, esta vez en su visita a la Florida, donde empató con Audax Italiano 1-1 por la cuarta fecha de la Copa de la Liga. El conjunto calerano conseguía un valioso triunfo como visitante que lo dejaba como el único puntero del grupo D. Sin embargo, una desconcentración terminó con los rojos e itálicos repartiendo puntos. El primer tiempo fue un partido de trámite parejo, con pocas emociones en los arcos, con dos equipos que intentaron ser intensos, pero que sufrieron el rigor de las altas temperaturas que al mediodía del sábado se dejaron sentir en la región metropolitana. Además, muy temprano, Unión La Calera debió sufrir la lesión del defensor Rodrigo Cáceres, lo que permitió el ingreso de Jonathan Andía, que volvió a jugar en los rojos después de 6 años. En el segundo tiempo, Audax Italiano y Unión La Calera se vieron mejor, con más espacios y decididos a conseguir la victoria. El dominio y control del partido fue repartido, con buenos momentos de Unión La Calera y otros de Audax Italiano. En uno de esos buenos momentos de los rojos, y ya sobre el final del partido, en el minuto 84, llegó el gol de Unión La Calera. Un gran pase de Jonathan Andía para Kevin Méndez terminó con un remate potente y cruzado del uruguayo que le daba el triunfo en ese momento a los caleranos. Esa victoria era muy importante y dejaba a Unión La Calera solo en el primer lugar del grupo, con la primera chance de clasificar, restando aún 2 partidos. Sin embargo, Audax Italiano se jugó todas sus cartas ofensivas en esos minutos finales y se fue encima del arco calerano, generando al menos 4 tiros de esquina e instalándose en el terreno de Unión La Calera. Es así como a los 90 minutos, en uno de esos tiros de esquina, un pivoteo le permitió a Michael Badulli conectar de volea una pelota en el área y establecer el empate final. Lamentando el agónico empate y haber dejado escapar el triunfo sobre el final, el arquero de Unión La Calera, Nicolás Avellaneda, analizó así el empate en la Florida.
5: Sí, nos queda un sabor amargo por cómo se dio el partido, más que nada el segundo tiempo. Creo que el primer tiempo no encontramos muy fácil los caminos, pero en el segundo tiempo sí, mostramos más agresividad, más carácter, más intensidad, y en base a eso estuvimos casi en un arco en todo el segundo tiempo. Pero bueno, la jugada ahí, un córner en el final, en una doble intervención de ellos, nos encuentra un empate y nos deja con este sabor amargo, como te digo, expectante ahora al resultado de los demás equipos.
4: Este empate le abrió la puerta a la Universidad de Chile, que el mismo día goleó 5-0 a La Serena, dejando la tabla de posiciones del grupo D con 3 equipos igualados en puntaje. En el siguiente orden y por diferencia de gol, Universidad de Chile, Audax Italiano y Unión La Calera tienen 7 puntos, mientras que Deportes La Serena, ya sin opciones de clasificar, tiene solo 1. Este domingo, en el Estadio Nicolás Chaguán Nazar, Unión La Calera recibirá a Universidad de Chile, jugándose en casa la opción de quedar puntero del grupo en la Copa de la Liga. 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
2: Detectives de la Brigada Investigadora de Robos Concón de la Policía de Investigaciones detuvieron a un hombre y una mujer acusados de participar en una serie de robos con violencia registrados en la zona bajo la modalidad conocida como tour delictual. Esto sucedió entre el 31 y el 1 de

0: abril en las comunas de Quilpué, Puchuncaví y en la comuna de Limache, y fueron aprehendidos recientemente. Con todos estos antecedentes que reunieron los detectives, se realizó un operativo en la comuna de Quilpué, donde ahí fue donde lograron la detención de ambos sospechosos, quienes son mayores de edad, y registran antecedentes policiales. Al respecto, el jefe de la brigada investigadora de robos Concon, subprefecto Humberto Cortés, señaló que el trabajo coordinado permitió posicionar a los imputados en los distintos hechos investigados, reuniendo evidencia clave para su detención. Se fueron puestos a disposición del juzgado de garantía de Quilpué. En la audiencia se decretó prisión preventiva para uno de ellos y se fijó un plazo de investigación de 100 días mientras continúan las diligencias del caso. Por otro lado, en una reciente sesión del Consejo Municipal de Quillota se expusieron detalles del proceso previo que está trabajando la Oficina de Turismo de la Municipalidad de Quillota para recuperar la Iglesia Santo Domingo para la comunidad. La fase previa, es la clave para el desarrollo de este proyecto que permita que el municipio administre y vuelva a abrir al público este icónico edificio emplazado en el corazón de Quillota. Es un proyecto en el mediano y largo plazo y el primer paso va a ser tramitar la solicitud de un comodato para que la municipalidad pueda darle uso al inmueble. La iglesia de Santo Domingo es una de las más antiguas de la ciudad y está ubicada en plena Plaza de Armas, frente a la Plaza de Armas, en calle O'Higgins. Durante el Consejo Municipal se dio a conocer un importante dato que arrojó un sondeo realizado en 2025, el año pasado, donde un 95,2% de todos los quilletanos que participaron en la consulta aprueban la intención de generar ahí un museo de arte sacro y realizar distintas actividades. Con esta información nos vamos, nos encontramos mañana aquí en Informa Todo a través de Observador Radio y Radio Quillota para llevarle a usted las noticias más actuales, las últimas novedades en noticias en la región de Valparaíso y en especial en la provincia de Quillota. Nos vamos, que tenga muy buenas tardes, nos encontramos mañana.
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1: A esta hora, el exdiputado Joaquín Lavín León es formalizado por defraudación al fisco por más de 100 millones de pesos.
2: Además le atribuye los delitos de tráfico de influencias y uso malicioso de instrumento privado.
1: En paralelo, Luis Hermosilla fue nuevamente formalizado por un fraude de más de 500 millones. La investigación se amplió por 90 días más.
2: La policía de investigaciones incautó el computador de que la exalcaldesa Carolina Leitao usaba en el municipio de Peñalolén en el marco de la investigación por fraude al fisco.
1: El Ministerio Público allanó el domicilio de Michael Clark, Azul Azul S.A. y otras 5 sociedades vinculadas a la trama del caso Sartor.
2: El índice mensual de actividad económica cayó 0,1% en marzo de este año, con la cifra dada a conocer esta mañana. Se completó un trimestre con números rojos.
1: Con discusiones en los pasillos del Congreso y acusaciones de una conducción dictatorial, la Comisión de Hacienda entró en la disputa por los tiempos de votación de la Ley de Reconstrucción Nacional.
2: El presidente de la comisión, que es el republicano Agustín Romero, insiste en que hará respetar las urgencias y votará en general esta semana.
1: 15 millones de pesos fue avaluada la maquinaria robada desde una empresa en la comuna de La Pintana.
2: En el ámbito internacional, Estados Unidos informó de que ha facilitado el paso de 2 buques mercantes con bandera estadounidense por el estrecho de Hormuz.
1: Un ataque con dron lanzado desde Irán ha provocado un gran incendio en una zona industrial petrolera de Emiratos Árabes Unidos.
2: El crucero en el Atlántico, afectado por un brote de antivirus que podría haber causado la muerte de 3 personas, se está contemplando desembarcar en Las Palmas o en Tenerife.
1: En el deporte, desde las 3 de la tarde, el Sevilla de Alexis Sánchez juega ante la Real Sociedad buscando una victoria que le permita salir de la zona de descenso en España.
2: El ciclista nacional Vicente Rojas se convertirá en el segundo chileno en la historia en disputar el Giro de Italia.
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4: 1:04 PM.
1: Muy buenas tardes, ¿cómo están ustedes? Gracias por acompañarnos en esta edición de Radiograma, la edición del mediodía. De inmediato revisamos las noticias junto a Catherine Cubillos. Catherine, buenas tardes.
2: ¿Cómo estás, Nivaldo? Buenas tardes. Buenas tardes también a nuestros auditores, a todos quienes ya están con nosotros y van a estar acompañándonos en esta revisión de las noticias. A esta hora siempre saludamos a todos ahí en las 43 estaciones de Biobío, la radio en todo el país, que están conectadas para informarse. También, por supuesto, a quienes están en la plataforma digital es biobiochile.cl y, por supuesto, a quienes nos escuchan y nos ven a través de Biobío TV.
1: Vamos de inmediato con las informaciones. Hemos estado pendientes de este caso hace mucho tiempo y en particular hoy día porque sigue la formalización del exdiputado Joaquín Lavín León por delitos de corrupción. La Fiscalía le imputa un desfalco por al menos 104 millones de pesos por delitos de fraude al fisco, tráfico de influencias y uso malicioso de instrumento privado.
2: En paralelo, les vamos a contar también que se amplió el plazo de la investigación del caso Audio. Factop es arista del caso Audio por 90 días. Todo esto en medio de una nueva formalización esta mañana de Luis Hermosilla por otros 500 millones de pesos en fraude. Vamos al Centro de Justicia, revisemos toda esta información que roza tribunales con la política. Marcela Rojas, ¿qué tal? Buenas tardes.
5: Recién la Fiscalía...
6: Habla en estos instantes el abogado defensor de Joaquín Lavín León. Escuchemos al abogado Cristóbal Bonacil.
5: Así que, por lo tanto, no hay mayor novedad. Obviamente, la historia que cuenta el Ministerio Público es una historia de su perspectiva, donde trata de configurar algunos delitos, pero por eso todo imputado tiene un derecho de defensa que consiste en que su abogado pueda dar a conocer los antecedentes que le favorecen, que obviamente el Ministerio Público omite.
7: ¿Pero esto así es una historia falsa, abogado? ¿Es fabricado?
5: Es una historia donde se toman fragmentos de realidad y se lee novela. Eso puedo decir. Gracias.
6: Bien, ahí escuchábamos parte de las declaraciones del abogado

0: Era Cristóbal Bonacic, que es el abogado de Joaquín Lavín León, que hacía estas declaraciones. Te perdíamos, Marce, pero ya te hemos recuperado.
1: Sí, sí, yo les decía que estábamos escuchando al defensor de Joaquín Lavín León, Cristóbal Bonacic, quien nos repetía básicamente lo que dijo durante la mañana, que esto es una investigación sesgada, que todavía falta diligencias por parte de la Fiscalía Metropolitana Oriente, que es una investigación incompleta, y que ellos van a hacer sus reclamos, sus reproches, cuando tengan que hacerlo ante el tribunal, cuando se dé su instancia de sus alegatos. ¿Qué fue lo que pasó esta jornada y lo que sigue continuando acá en el séptimo juzgado de garantía? Tenemos un receso hasta las 2 de la tarde, después volvemos a las 4 y continuamos ya durante mañana. ¿Qué fue lo que se empezó a imputar esta jornada?
2: Nuevamente hemos perdido el contacto, pero a ver, estamos tratando de restablecerlo. Joaquín Lavín León hoy día compareció, no es la primera vez que lo hace.
0: Fue formalizado. ¿Ah? Claro, hoy fue formalizado. Hoy se le leyeron los cargos.
2: La otra vez se le leyeron, claro, los cargos. Uh-huh. Y la defensa no se ha salido de esta línea. Que hay algunos antecedentes que pueden parecer verídicos, pero aquí se ha construido una historia de una defraudación. Recordemos que hay un aspecto clave. Marcela, hay un aspecto clave que también tiene que ver con el rol que él cumplió de manera oficiosa al interior del municipio de Maipú cuando Katy Barriga, su esposa, era la alcaldesa. Volvemos contigo.
1: Sí, exactamente. Son tres puntos de esta formalización. Recordemos que son tres delitos bastante graves de alta corrupción los que se le imputan a Joaquín Lavín León. Hablábamos de fraude al fisco con alrededor de 170 millones en facturas falsas que fueron rendidas por el Congreso. También tráfico de influencias por esta lista que vincula al municipio de Maipú y sus eventuales la perjudicación a ciertos funcionarios de la municipalidad por su personería política en algún unos aspectos. Recordemos que Joaquín Lavín León se decía elegía a dedo las personas que funcionaban o que servían como funcionarios municipales cuando la edil era su esposa Katy Barriga. Y también el uso malicioso de instrumento privado mercantil referido a estas boletas que se realizaron por las imprentas y que se cobraron maliciosamente en el Congreso. ¿Qué fue lo que pasó esta jornada? Alrededor de las 9:30 es cuando comienza esta formalización. Comenzó, eso sí, con un problema ya de partida, porque Felipe Vázquez, uno de los imputados, recordemos que son cuatro, además de Joaquín Lavín, está en España y iba a ser formalizado esta jornada, pero al no estar en territorio nacional se debió pedir una orden de detención en su contra para comenzar ya el proceso de extradición y poder juzgarlo acá en territorio nacional. Fue el séptimo juzgado de garantía quien accedió a esta petición de la Fiscalía Metropolitana Oriente, por lo que ya se comienza con este periodo, esta petición de extradición a España. Se identificaron los mecanismos de facturas falsas y gastos simulados que hizo Joaquín Lavín cuando era parlamentario. Uno de los ejes de esta investigación es la utilización de documentación tributaria ideológicamente falsa. Fueron facturas emitidas por terceros y que fueron presentadas como gastos parlamentarios. Aquí entran las dos imprentas que yo les mencionaba, que son MMG y Modelo 74, que realizaban distintos trabajos como flyers, como documentos que básicamente se imprimían, que eran pedidos por este parlamentario Joaquín Lavín y que luego eran ingresadas al Congreso como boletas que se iban a rendir, pero que finalmente el pago de esas boletas se utilizaba en otras cosas, como por ejemplo una plataforma de que se usaba finalmente con fines electorales. Hablamos de Social Task, que también fue identificada por parte de la Fiscalía como una plataforma digital que era utilizada con fines electorales y que era financiada con estos montos que eran rendidos al Congreso por esta mal utilización de documento privado. ¿Qué es lo que hacía esta aplicación que creó Joaquín Lavín en conjunto con esta persona que yo les decía está en España y que ya va a comenzar su proceso de extradición? Hacían gestionar bases de datos de los votantes y le enviaban mensajería masiva. Podría decirse que era como esta típica llamada de spam donde uno recibe el llamado o el mensaje de algún parlamentario para que en periodo de campaña uno pueda votar por él. Era básicamente lo que hacía esta plataforma, y que su desarrollo habría sido financiado mediante los honorarios a los asesores, con más de 17 millones en defraude, y una rendición de facturas por más de 91 millones de pesos a través de terceros. Esa es la tesis fiscal, que se trata de una herramienta política, básicamente, que es privada y que es financiada con recursos públicos. Recordemos también que Joaquín Lavín se la ofrecía a otros militantes de la UDI en ese tiempo, cuando él formaba parte de ese partido político. También se dice el uso de los recursos del Estado y las redes de influencia. Y aquí también hablamos de lo que teníamos antes sobre la mesa, que es el municipio de Maipú. La investigación incluye además el uso de asesores parlamentarios para tareas de campaña, cosa que no se puede, el contacto directo con los electores desde el mismo Congreso, y las intervenciones en la municipalidad de Maipú para el acceso a datos y posicionamiento político. Se dice que Joaquín Lavín León accedía a bases de datos de la misma municipalidad para que fueran los electores que estaban ingresados en esa base de datos, poder ingresarlos también a su propia base de datos
2: electoral. Vamos a tratar de retomar nuevamente el contacto con Marcela desde el Centro de Justicia de la capital. Hay problema de comunicación, hay mucho movimiento y por lo tanto también interferencias que se están registrando hasta ahora ahí en el entorno. Ahora sí, nuevamente contigo.
1: Sí, yo les mencionaba que esta plataforma había sido financiada con estos recursos públicos. La Fiscalía señaló un modelo de financiamiento irregular, que hay un esquema estructural, señalaba la fiscal Constanza Encina, de endeudamiento de campañas, de recuperación de recursos vía fraude al fisco, inversión en herramientas electorales y expansión territorial mediante datos e influencias. ¿Qué fue lo que dijo la defensa? Ya lo escuchábamos un poco al inicio, que esta es una investigación que le faltan diligencias por cerrar, que está incompleta y que ellos van a esperar finalmente a que les toque su turno para poder hacer todas sus alegaciones. Escuchemos al abogado defensor Cristóbal Bonasich.
3: Hemos acompañado una serie de antecedentes que al Ministerio Público, objetivo, ya donde dan cuenta la inexistencia de, o la falta de verosimilitud de la imputación que se le hace. Otra cosa es que el Ministerio Público no lo haya oído, obviamente, pero el esfuerzo se ha hecho. Por lo tanto, nadie puede indicar que el señor Lavín no ha colaborado, y por lo tanto que se justifique una medida cautelar que implique un arresto. Se viene a vulnerar el derecho de libertad ambulatoria de una persona que está cubierta por la presunción de inocencia. ¿Abogado?
1: Y sobre eso mismo, las medidas cautelares, es lo que habló el querellante del municipio de Maipú, José Pedro Silva, porque aún no está claro si es que la fiscalía va a pedir la medida cautelar más gravosa, pero los querellantes sin duda van a ir por la prisión preventiva en contra de Joaquín Lavín. Así lo señaló y lo confirmó también el abogado querellante por el municipio de Maipú, José Pedro Silva. Escuchemos sus declaraciones.
4: Nosotros efectivamente vamos a pedir las medidas cautelares más intensas que contempla nuestro ordenamiento jurídico. Hay dos grupos de delitos por los cuales se querelló la municipalidad, que es efectivamente el tráfico de influencia y un delito de cohecho grabado en contra de la mano derecha del ex diputado, que es Arnaldo Domínguez, que también va a ser formalizado el día de hoy. Vamos a conocer hoy día los hechos de la formalización y nosotros esperamos poder dar a conocer los antecedentes que nosotros tenemos para fundamentar nuestra petición de medida cautelar. Vamos.
1: Lo que pasa por ahora con la situación de Joaquín Lavín. Yo les decía que estamos en receso, que vamos a volver a las 2 de la tarde y vamos a estar de lleno hasta las 4 y continuamos mañana con lo que es la comunicación de cargos en contra del exdiputado. Algo que sucedió en paralelo durante esta mañana también fue la formalización de Luis Hermosilla. Hablamos de una nueva formalización porque es una querella ingresada por el Servicio de Impuestos Internos por nuevos delitos, nuevos hechos que se incorporan desde el año 2018 a 2019 en una investigación que se lleva en su contra y que después va a ser agrupada al caso Audio Facto. La tesis de la fiscalía en este caso es que hay irregularidades detectadas que no son errores, sino que conductas intencionales. Se investiga que hay un desfalco de 500 millones de pesos en otros hechos que cometidos por Luis Hermosilla, que al día de hoy alcanzarían un monto de 800 millones de pesos debido al cambio ya a la actualidad. Faltan todavía 22 diligencias para poder realizarse y es por eso que el fiscal también pide una ampliación de 90 días que finalmente es concedida por el cuarto juzgado de garantía, por lo que el caso Audio Facto se reabre por última vez por 3 meses más. Escuchemos parte de las declaraciones del fiscal que lleva el caso Juan Pablo Araya de la Fiscalía Metropolitana Oriente.
5: Los montos también, si usted los ve a la fecha que ocurrieron, son 500 millones de pesos. Entonces, no sé quién puede equivocarse en 500 millones de pesos en una declaración.
6: Se dice que es renta, efectivamente.
5: Es renta. No, es dinero que no pagaron los impuestos a la renta, que en este caso es el global complementario, porque una persona que está sujeta a ese impuesto.
1: Se va a cerrar definitivamente el caso Audio Factop y se va a proceder nuevamente con la acusación en contra de Luis Hermosilla y los principales actores de este polémico audio que fue filtrado por Rodrigo Toppelberg y que fue grabado por Leonarda Villalobos. La fiscalía en un instante, la primera instancia, pidió 14 años en contra del penalista, 18 contra Leonarda Villalobos y 20 para los hermanos Sauer, por lo que es probable que se repita nuevamente esta acusación una vez ya culminados estos tres meses. El abogado Luis Hermosilla también habló largamente con la prensa y señaló que él ha colaborado con la investigación, que entregó la información a la fiscalía, abrió sus cuentas bancarias y que son los mismos hechos ya conocidos, por lo que el problema es técnico más no penal, por lo que no deberían acusarlo y todo se va a definir en un juicio oral. Eso es lo que ha estado pasando acá en el Centro de Justicia. Estamos a la espera de si es que sale Joaquín Lavín León finalmente del séptimo juzgado de garantía para poder hablar con él, porque en la mañana llegó muy temprano y se fue raudamente a la sala sin tener acceso a conversar con él, con la prensa.
2: Bien, muchas gracias. Vamos a estar en contacto por si hay cualquier novedad, Marcela.
0: Contacto ahí con el Centro de Justicia, pero tenemos que seguir hablando acerca de temas que tienen que ver con lo policial, lo penal y lo político. La Policía de Investigaciones incautó computadores desde la Municipalidad de Peñalolén.
2: Esta diligencia se da en medio de la investigación por presunto fraude al fisco y falsificación de instrumento público durante la ex administración de Carolina Leitao. Rodrigo Pino, buenas tardes.
7: Buenas tardes, de hecho acá a mis espaldas sigue a un personal de la Policía de Investigaciones de la Brigada Anticorrupción realizando diligencias al interior de la Municipalidad de Peñalolén, el edificio consistorial, respecto de esta investigación que comenzó con una querella presentada por el actual alcalde Miguel Concha por los delitos de fraude al fisco y falsificación de instrumento público. Tiene relación con una acción judicial presentada en contra de la ex administración encabezada por la entonces alcaldesa Carolina Leitao respecto del uso de dineros que estaban contemplados para otros ítems y que fueron finalmente ocupados para cubrir algunos gastos respecto de unos proyectos que habían sido sobredimensionados, sobreinflados, como señaló el propio alcalde, respecto de la administración de Carolina Leitao. Con estos antecedentes es que finalmente la querella fue acogida por los juzgados de garantía y en el día de hoy se ordenó que la Policía de Investigaciones desarrollara diligencias al interior de este edificio acá en la comuna de Peñalolén con la incautación de 12 computadores que estarían vinculados directamente al área de administración y finanzas de la Municipalidad de Peñalolén para poder ver efectivamente qué tipo de ilícitos se pueden determinar en torno a esta investigación. Dentro de los 12 computadores, uno de los equipos computacionales pertenece al que utilizó durante su gestión la ex alcaldesa Carolina Leitao. ¿Qué es lo que se busca establecer? Efectivamente, si hay algún tipo de déficit importante en materia de dinero, ya que el alcalde Emil Concha ha apuntado que existió en la anterior administración un mecanismo para poder generar movimientos de ingresos donde se daban supuestamente presupuestos de alto costo que no podían ser cubiertos respecto de los ingresos en dinero que contaba la municipalidad. Por eso se comenzaba a utilizar dineros de otros presupuestos destinados para otros gastos y finalmente se generaron suerte de bicicleta, lo que habla de un déficit cercano a los 10,000 millones de pesos. Creo que escuchemos las palabras del alcalde Miguel Concha respecto a esta diligencia que está actualmente en curso respecto de esta querella, también de lo que se busca establecer respecto de lo que ellos detectaron cuando se hizo esta auditoría respecto de la anterior administración de la Municipalidad de Peñalolén.
8: A ver, hay una situación bien grave que tiene que ver con proyectos PMU que fueron adjudicados para mejorar canchas, plazas, calles, luminarias y que no se han podido ejecutar porque la plata no está. Y eso es lo grave de la situación y por eso estamos presentando estas acciones judiciales y que hoy día celebramos de que con mucha velocidad la Fiscalía, a través de la PDI, esté generando esta diligencia para llegar al fondo de este asunto.
7: Apuntó de que esta querella no solamente va dirigida a la ex alcaldesa Carolina Leitao, sino también a parte de su equipo de administración, el ex administrador municipal Patricio Escobar, la ex directora de Administración y Finanzas Tamara Rubio y el ex director de Secretaría Comunal de Planificación Juan Enrique Pino. Estas cuatro personas están incluidas en esta querella respecto de estos delitos de fraude al fisco y falsificación de instrumento público. Lo señalamos, una diligencia extendida casi ya por dos horas, con lo que es el levantamiento de estos equipos computacionales, 12 de del área de administración y finanzas de esta municipalidad de Peñalolén. Posteriormente estos equipos van a ser periciados, se van a analizar sus discos duros para ver efectivamente qué tipo de movimientos económicos se hicieron durante el periodo de gestión de Carolina Leitado y si finalmente se genera esta justificación de esta pérdida de dinero, cerca de 12.000 millones de pesos, que ha impedido al municipio, indicó el alcalde Miguel Concha, realizar proyectos que estaban contemplados dentro de los planes de mejoramiento de la vía pública, de las arterias en plazas y también otros proyectos que benefician directamente a los vecinos. 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

0: tarde, 21 minutos.
1: Atención con esta información, la dimos los titulares. Está en nuestra página web www.biobiochile.cl y dice que el Ministerio Público concretó esta mañana el allanamiento al domicilio de Michael Clark, ex gerente general de Azul Azul, y otras cuatro sociedades vinculadas a la trama del caso Sartor.
2: También el domicilio de Azul Azul, Sociedad Anónima, el domicilio de esa sociedad que está a cargo de la Universidad de Chile, que tiene muchos problemas, ahora se agregan más, está particularmente en no saber quién es el dueño de ese equipo. Esto es trabajo de nuestro departamento de investigación, de Nicolás Parra, dice que de acuerdo con la información recabada por la unidad de investigación de BioBio La Radio, la orden de entrada, registro e incautación fue gestionada por el fiscal Juan Pablo Araya ante el cuarto juzgado de garantía de Santiago y se enmarca en la investigación en contra de la administradora general de fondos Sartor AGF.
1: La fiscalía sospecha de la comisión de delitos de negociación incompatible, administración desleal y fraude a la ley del mercado de valores y omisión de oferta pública de adquisición de acciones.
2: Y según la información de nuestro departamento de investigación, este organismo persecutor argumentó en su presentación ante la justicia que los hechos, que son materia de la indagatoria, se remontan a entre junio de 2016 y octubre de 2025. Más de 10 años atrás, cuando un grupo de imputados, entre ellos el mismo Michael Clark, estructuró un esquema para utilizar a Sartor AGF, Sociedad Anónima, para financiar entidades vinculadas a sus dueños, socios o administradores en conflicto con el interés de los aportantes.
1: Por decirlo de manera simple, se acusa a la administradora de haber recibido dineros de aportantes, pero en lugar de privilegiar inversiones que dieran mayores réditos económicos para los clientes, en realidad decidieron otorgarse recursos a sí mismos. O sea, recibían el dinero de gente que le decía, usted administreme esta plata y dele rentabilidad, y no. La acusación es que esos dineros lo usaban para otorgarse a sí mismo, para ellos beneficiarse directamente.
2: Claro, personas que no tienen grandes patrimonios, que de vez en cuando reciben una gran cantidad de dinero, grande, digamos, para lo que reciben habitualmente, y deciden hacer una inversión. Varios de los aportantes corresponden, en este caso, a personas jubiladas que perdieron sus ahorros porque invirtieron en Sartor AGF.
1: A ver, las dependencias allanadas por la Policía de Investigaciones durante esta jornada son Azul Azul, Bulla S.P.A., Inversiones Antumalal Limitada, Romántico Viajero S.P.A., Redwood Capital S.P.A. y el domicilio particular de Michael Clark.
2: Bueno, lo que se sospecha en este caso y lo que dicen las fuentes consultadas es que esos dineros de los que estamos hablando, que se suponía que eran para invertir y que no se invirtieron, sino que fueron a otro lado, podrían haber sido utilizados para financiar la compra de Azul Azul Sociedad Anónima, la concesionaria que maneja los hilos del Club de Fútbol Universidad de Chile. Esa información está a esta hora en la portada de nuestra plataforma digital biobiochile.cl.
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3: 1:24 p.m.
2: Estas son malas noticias para la economía nacional, la dimos a conocer muy temprano esta mañana acá en Radiograma, versión matinal. Resulta que el Banco Central dio a conocer el índice mensual de actividad económica del mes de marzo, lo que reflejó una caída de 0,1%, que sorprendió al mercado a pesar de que estaba en las expectativas. No tanto por ser el mes de marzo, sino que porque ella completa 3 meses, los 3 primeros meses del año, en negativo. María Gramón tiene todos los datos. Hola María, ¿qué tal? Buenas tardes.
6: Hola, buenas tardes. Así es, la economía chilena continúa mostrando señales de debilidad. El índice mensual de actividad económica, el IMASEC, registró una caída del 0,1% en marzo de 2026, en comparación con el mismo mes del año anterior, completando así 3 meses consecutivos en terreno negativo. Con este resultado, el primer trimestre del año cierra en rojo, tras las bajas registradas en enero y febrero, lo que instala preocupación sobre el ritmo de recuperación económica en el país. El Banco Central de Chile reveló que la principal incidencia en este resultado provino de la caída en la producción de bienes, especialmente en sectores como la minería, la industria y la pesca, que arrasaron con el indicador general. Se le consultó por estos índices al ministro de Hacienda, Jorge Quirós, quien señaló que estarán atentos a las cifras, pero en relación a próximos ajustes, se verán según el informe financiero que se entregó.

0: llegará próximamente?
1: Bueno, tenemos que estar siempre atentos a las últimas cifras. El número final que presentemos como nuestras proyecciones va a ser el informe financiero de finanzas públicas, que vamos a entregar prontamente, y veremos los ajustes que hagamos.
0: Desde el mercado se esperaba lo contrario, se esperaba que el índice creciera un 0.5%, diferente a la caída del 0.1% que registró. El economista de la Universidad Central, Francisco Castañeda, señaló que esto ya es algo que se repite en el escenario económico que presenta el país.
2: En marzo confirma que la economía chilena, ¿verdad?, partió débil, el primer trimestre será negativo y no es un shock puntual, es una tendencia de enfriamiento real en el sector de bienes.
0: Bueno, y con respecto a la proyección de nuevos valores tras la caída de los servicios no mineros, que mostró debilidad en el índice, la economista, jefa de Fintual AGF, Priscila Robledo, hizo referencia a la alza de precios de combustibles y cómo puede eventualmente afectar el resto también de los precios en el mercado.
3: Con cada día que el shock de precios de combustibles no se resuelve, se hace más probable que la entidad eventualmente necesite aumentar su tasa para evitar que el resto de los precios se contaminen, pero la debilidad de la economía haría muy incómodo dicho aumento de tasas.
0: Otros datos también que se dieron a conocer fueron que el comercio y los servicios mostraron un desempeño positivo, ayudando a amortiguar una caída mayor en la actividad. Pese a esto, el escenario sigue siendo incierto, con un inicio de año marcado por cifras débiles y con la minería como uno de los principales focos de preocupación para la actividad económica.
4: Gracias, María.
0: Gracias, María. Muchas gracias. Chao.
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7: 1:28 p.m.
8: Con dos detenidos y un vehículo volcado, terminó una persecución policial desarrollada por la Policía de Investigaciones entre las comunas de Maipú y Pudahuel.
9: Estos ladrones habrían cometido un robo a la salida de un banco. Ahora nos vamos a una de nuestras unidades móviles en la región metropolitana. Esta información la tiene Cristian Borkowski. Hola, Cristian, buenas tardes.
10: Hola, muy buenas tardes. Sí, información completamente en vivo a esta hora del día que está ocurriendo acá en la comuna de Pudahuel. Nosotros estamos justamente acá en el sector del paso bajo nivel de la caletera de la autopista Vespucio Norte, que pasa por debajo de la ruta 68. Acá hay un trébol muy complejo y justamente uno de estos, digamos, tréboles o accesos está completamente suspendido el tránsito producto del trabajo que está desarrollando a esta hora la Policía Civil. Ustedes pueden ver que ya han llegado con overoles de color blanco la CRIM para poder periciar este vehículo que está completamente destruido luego que se volcara acá en este sector. Estamos hablando de un Chevrolet Sahil que fue el que huyó con cuatro delincuentes que habían asaltado minutos antes en la comuna de Maipú a una mujer que había retirado un dinero, una suma que todavía no está cuantificada y que la había subido a su vehículo. Estas personas lo habrían seguido desde el banco donde realizó este importante giro y tras esta situación le reventaron el neumático con un cuchillo. La víctima había seguido avanzando y se dio cuenta que algo no funcionaba bien en la mecánica de su automóvil. Cuando se baja a ver, tenía un vehículo, un neumático reventado, y es por eso que entra a un servicentro. Es en ese servicentro, en la comuna de Maipú, donde los ladrones la abordan y le terminan robando el dinero. Ahí en el lugar habían unos efectivos de la Brigada de Robos Occidente de la PDI que cuando se dan cuenta de esta situación inician una persecución. Y termina acá, en el sector que yo antes les mencionaba. Justamente en este lugar se volcó el vehículo y de los cuatro asaltantes, dos fueron detenidos. Esta situación fue vista también por personal de la Brigada de Robos Occidente de la PDI. Ustedes van a escuchar al subprefecto Agustín Urbina que nos entregó más detalles sobre este hecho.
7: se alertaron en un servicentro de que sujetos desconocidos hacían ingreso de manera imprevista a un vehículo que estaba cambiando su neumático y donde sustraen un bolso perteneciente a la víctima. Esto, al ser alertado por los funcionarios, tratan de hacer un control de identidad a los cuatro ocupantes de un vehículo marca Chevrolet, quienes inmediatamente se dan a la fuga por distintas calles y arterias.
10: Claro, ahí estaban las palabras entonces del subprefecto Urbina, que nos estaba entregando antecedentes de esta información que está completamente en desarrollo, y ustedes pueden ver a la distancia cómo está trabajando la PDI, el laboratorio de criminalística en este caso, en el vehículo que está completamente destruido. Hay que señalar que perdió el control y se estrelló contra uno de los muros laterales que están en este paso bajo nivel, con el resultado antes mencionado. Dos de los delincuentes detenidos, los otros dos prófugos, que incluso huyeron con el dinero. Pero toda esta situación está en desarrollo y la estamos contando a esta hora de la tarde acá en Pudahuel. 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
11: 1:32.
8: Lo que debía ser una comisión marcada por las respuestas técnicas por el proyecto de reconstrucción de parte del ministro de Hacienda Jorge Quiroz se convirtió en una crispada sesión con discusiones en los pasillos y la acusación de dictador contra el presidente de la instancia.
9: Los diputados opositores se arremetieron en contra de la decisión del republicano Agustín Romero, que es el presidente de esta comisión, de someter a votación en general esta misma semana, y lo acusaron de no permitir que el diputado Daniel Marucheri, del Partido Socialista, pudiera usar la palabra en dos sesiones seguidas. Esto tiene que ver con el reglamento, el funcionamiento de las comisiones. Bueno, hoy pasó algo relacionado con esto. Gonzalo Holguín nos va a contar más. Hola, Gonzalo, buenas tardes.
12: ¿Qué tal, Katy Rivaldo? Muy buenas tardes. Siempre dijimos que el tema de los tiempos de votación iba a ser controversial, que la manera en que Agustín Romero ya había anunciado en reiteradas ocasiones que iba a votar este proyecto de ley iba a causar profunda molestia en las oposiciones. Ya está dicho, se va a buscar que este jueves se vote la idea de legislar en la Comisión de Hacienda para que la próxima semana, solo en dos jornadas, se vote todo el particular que tiene que ver precisamente con los temas de Hacienda. Esa es al menos la prerrogativa que tiene el presidente de la Comisión a espaldas de la urgencia suma que tiene el proyecto de ley. Hasta ahí todo reglamentario. Evidentemente el cuestionamiento es político. Al inicio de la sesión empezaron una serie de puntos de reglamento en relación a que no podía ser que sin siquiera recibirse una audiencia y estuviera calendarizada la jornada en donde se iba a votar la idea de legislar, considerando, por ejemplo, que el día miércoles se va a recibir al Consejo Fiscal Autónomo y que se espera que ese solo invitado sea una sesión completa y que el listado llegaría a más de una docena de invitados que se han propuesto a la instancia, lo que no daría tiempo suficiente como para que puedan ir todos a plantear su parecer técnico, político, gremial o sectorial, dependiendo del tipo de invitado. Entonces llegamos al momento en donde finalmente el diputado socialista Ariel Manucheri, que sí pudo hablar en el punto vario, digamos, en el momento en donde se hacen los puntos varios, le pregunta directamente al diputado Romero por la necesidad de apurar tanto la tramitación, considerando que esta iniciativa es muy profunda, es de largo alcance y, como ya sabemos, tiene medidas que van a regir por los próximos 25 años, como lo es la invariabilidad tributaria. Vamos a escuchar el intercambio que hubo adentro de la sesión entre el diputado socialista Daniel Manucheri y el diputado republicano Agustín Romero.
13: El gobierno quiera que se vote rápidamente porque vemos que las encuestas día a día están perdiendo apoyo. La comisión no ha escuchado a ningún invitado y ya se está fijando para esta misma semana el poder votarlo en general.
14: Nosotros tenemos lamentablemente que cumplir con la urgencia. Mi deseo habría sido que la Comisión de Hacienda hubiera visto y hubiéramos tenido tal vez un tiempo más, pero tengo que cumplir con la urgencia.
12: Bueno, y ahí después llegó el momento de mayor controversia, ¿no? Hubo respuestas, preguntas al ministro de Hacienda Jorge Quiroz, y hacia el cierre de la sesión quedaban todavía preguntas pendientes, y lo que pasó fue que tras una pregunta hecha por la diputada Gael Yomans, el diputado Romero dio por cerrada la sesión, pese a que el propio ministro de Hacienda pidió contestar brevemente algo que había señalado la diputada Yomans y que él buscaba de alguna manera refutar. cuestión que no fue aceptada por el diputado oficialista Agustín Romero, y después se generó esta situación en donde Manucheri pidió la palabra y lo acusó de que por segunda sesión consecutiva no le dejó hacer la pregunta correspondiente al ministro de Estado. Se solicitó un acuerdo para ver si es que se podía extender la sesión, y por vía de la transmisión oficial de la Cámara Baja se ve este momento que varios están sospechando, digamos, que fue intencional, en donde el diputado Romero como que le cierra el ojo a una parte de la mesa para que no den el acuerdo, al menos eso se presume, y de esa forma el resultado fue que el diputado Daniel Manucheri no pudo por segunda sesión dar la palabra, hacer una pregunta al ministro de Hacienda. Y esto llevó a una discusión afuera de la comisión, en los pasillos del ex Congreso Nacional. Aquí un instante, un debate entre el diputado del Partido Nacional Libertario, Pierre Carlesi, y el diputado del Frente Amplio, Jorge Brito, sobre el uso de la palabra, los tiempos de trámite y los tiempos de votación.
11: El diputado Brito no es el problema.
15: Quieren votar este proyecto, que es el más importante posiblemente de este periodo de gobierno, sin recibir a las audiencias que...
11: Colega, estamos hablando permanentemente de las consecuencias de personas que no son miembros de la comisión, vengan a ser dilatorias permanentemente, a tomarse la palabra.
15: Por favor, si esto, diputado Manucheri, no lo han dejado preguntar esto, en dos sesiones.
12: En todo esto hay que recordar que el ministro de Hacienda estuvo presente todo el tiempo, dio una serie de respuestas técnicas. Evidentemente una que era muy esperada era que se refiriera al tema de los recortes. No dijo nada nuevo, pero sí lo dijo en la Comisión de Hacienda: la garantía de que no habrá recortes de beneficios sociales y de que estas medidas son necesarias para garantizar crecimiento al mediano plazo, la tesitura que ha sido tan defendida y también resistida en el Congreso Nacional. Escuchamos al secretario de Estado.
13: Aclarando ambigüedades, tal vez otras comunicaciones internas, que ningún beneficio social se va a recortar, lo que implica que ningún programa social que esté bien evaluado y que gaste bien los recursos se va a recortar. Este proyecto va acompañado de muchísima responsabilidad fiscal, de crecimiento, que pueden compensar y que van a compensar 5 o 6 años más el defecto fiscal.
12: En la mañana la Democracia Cristiana llegó hasta La Moneda. La bancada busca conversar con el Ejecutivo para negociar algunos de estos elementos a cambio de su eventual apoyo. Podría ser de la idea de legislar o del particular. Lo cierto es que el jefe de bancada, Jorge Díaz, ha insistido en que han solicitado que no se recorte ningún beneficio social y detalló algunas de las otras propuestas que podrían eventualmente permitir que la DC se allane a respaldar este proyecto.
16: Planteamos algunas alternativas respecto de la reducción gradual y progresiva de la tasa corporativa y se pueda compensar a los municipios por el Fondo Común Municipal, por supuesto que al reducir los ingresos por impuesto territorial.
12: Por ahora el calendario sigue igual. A partir de las 17:15 horas comienzan las audiencias. También habrá mañana, también habrá el miércoles, y el jueves se votaría la idea de legislar de este proyecto en la Comisión de Hacienda de la Cámara Baja. Katy Nival.
8: Gracias, Gonzalo.
12: Buenas tardes.
9: Y a propósito siempre de política, hay sectores del oficialismo que pidieron que se defina al ministro del Interior, Claudio Alvarado, como el coordinador de todo el gabinete.
8: En el Comité Político Ampliado, los partidos del Ejecutivo plantearon su incomodidad con el diseño establecido y La Moneda reafirmó a Alvarado como el encargado de ordenar las filas del gobierno. María José de la Barra, buenas tardes.
17: ¿Cómo están? Muy buenas tardes. El tema del desorden en el Palacio de La Moneda y las críticas a los actuales liderazgos fue tema obligado durante esta jornada, no solamente en el Comité Político de Ministros, sino también en el Comité Político Ampliado. Sabemos que esta crisis se gatilló luego del oficio del Ministerio de Hacienda, que hablaba de descontinuar, cerrar o ajustar cerca de 140 programas sociales, y luego de esto, distintas críticas que se emitieron de manera pública evidenciaron que los problemas en el Palacio de La Moneda, en la interna, no eran solamente comunicacionales, sino también algunos de fondo. Había cuestionamientos al rol del segundo piso, a la forma en la que se estaban llevando a cabo distintas decisiones, e incluso fueron representantes como el timonel de los republicanos, el senador Arturo Esquella, quienes dijeron que los representantes de la asesoría presidencial debían tomar las riendas respecto a las decisiones que se estaban claramente tomando en el paso de las jornadas. Hay sectores incluso que durante la reunión del Comité Político Ampliado manifestaron de manera explícita su necesidad, su intención de que sea el ministro del Interior, Claudio Alvarado, quien asuma de manera explícita la coordinación de los ministerios para poder entonces así tener un relato común a través de las distintas carteras y no tener descoordinaciones como las que se han evidenciado en las últimas jornadas, incluso con disputas entre ministros que se hicieron públicas. Fue la senadora de Renovación Nacional, María José Gatica, quien emplazó al gobierno a ordenarse, a terminar con estas descoordinaciones, y dijo que claramente cada uno de estos problemas solo debilita la figura del presidente José Antonio Kast y además el trabajo legislativo que quiere llevar adelante el Ejecutivo.
18: Vemos que desde dentro de la casa sí ha habido desorden y principalmente le afecta a nuestro presidente. Aquí hay un encargado que tiene que empaparse de lo que significa la coordinación de los ministros y es el ministro del Interior, pero necesitamos que el resto de los ministros entiendan de que hay un ente encargado de la coordinación y esa persona es Alvarado.
17: Y fue el jefe de bancada.

0: los republicanos del diputado Benjamín Moreno, quien sostuvo que más que apuntar a una persona como la que tiene que establecer esta coordinación, señalando así al ministro del Interior Claudio Alvarado, hay que apuntar a terminar con estas descoordinaciones que a su parecer son propias de la instalación.
1: Que acá hay hartos espacios de mejora. Nosotros somos súper autocríticos en lo positivo y en las cosas que no nos han salido tan bien. Y en eso nosotros no vemos nada de malo, que podamos plantear espacios de mejora para, por así decirlo, tener una máquina un poco mejor aceitada.
0: Pero incluso hay sectores de la propia oposición que han dicho que si es que el ministro Alvarado toma un rol más preponderante, se podría tender a un diálogo más fluido con la Moneda para no tener los problemas que han suscitado las últimas discusiones, sobre todo escuelas protegidas, también el propio plan de reconstrucción nacional. Fue el diputado de la DC, Héctor Barría, quien dijo que se requiere mayor empoderamiento de la dupla que genera el ministro del Interior y también el ministro de la SECPRE, José García Ruminot.
2: Totalmente de acuerdo con esa manera de ver la política que sostiene el ministro Alvarado, su experiencia lo avala. Mientras que otros ministros se dedican a la polémica, pensando que aún están en sin filtros, el ministro Alvarado le da seriedad, lo mismo que García Rumiñol. Por lo tanto, creo que si eso se sigue fortaleciendo, al gobierno y al país le puede ir mejor.
0: El Comité Político Ampliado ya culminó y según lo que pudimos reportear posterior a esta cita, nos habría realizado de manera explícita una especie de, una forma de sincerar que iba a existir un cambio en la coordinación del gobierno. Sí se mostró algo de manera quizás un poco más diferente, asegurando que era el ministro del Interior, Claudio Alvarado, quien lideró gran parte de las conversaciones, quien encabezó claramente esta reunión, algo que no había sido tan así en otras reuniones y por ende, a juicio de los partidos, se muestra a través de este empoderamiento del ministro del Interior un cambio en el tono o en la forma de conducir al Ejecutivo. De hecho, se habrían reconocido en la interna algunos errores comunicacionales, se habría sincerado que se podrían haber realizado algunas decisiones de otra forma y fue el ministro del Interior, Claudio Alvarado, quien reafirmó que por ley a su ministerio le corresponde la coordinación interministerial. Junto con eso también dijo que cada una de las personas del gobierno tiene su rol, tiene que ejercer su rol y de esa manera también se va a ordenar poco a poco el devenir del Ejecutivo. Los parlamentarios dijeron que se había dado por subsanada la crisis, pero hay que ver cómo va avanzando este nuevo diseño que se podría instaurar desde esta semana acá en La Moneda.
3: Gracias, María José.
0: Buenas tardes.
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6: Faltan 12 minutos para las 2 de la tarde.
7: Rodrigo, buenas tardes.
8: Hola, Rodrigo.
9: ¿Cómo están? Muy buenas tardes. Ustedes ya lo comentaron al principio del radiograma. Está viviendo un proceso especial Michael Clarke. Se está allanando su casa, se allanó esta mañana. Michael Clarke, recordemos, expresidente de Azul Azul. El Ministerio Público concretó justamente este allanamiento al domicilio y también a información recabada, que es información de la Unidad de Investigación de Biobío, el orden de entrada, registro e incautación, también para las dependencias que corresponden a Michael Clarke. Recordemos todo esto en la trama del caso Sartor. Estamos hablando de Azul Azul S.A., Buya Spa, Inversión Antumalal Limitada, Romántico Viajero Spa, Redwood Capital Spa, además del domicilio particular de Michael Clarke. Nosotros también estamos ya instalados en el CDA para ver si va a hablar alguien sobre este caso. ¿Por qué no la presidenta, ¿no?, de Azul Azul, que es bastante cercana a Michael Clarke también, Cecilia Pérez? Así que vamos a estar atentos ahí con nuestro periodista Benjamín Rojas. Y contarles también que hoy día hay un partido muy importante para la historia del Sevilla, porque está tratando de salir de la zona de descenso. Hoy está en zona de descenso, está en el antepenúltimo lugar de la Liga de España, tiene 34 puntos, pero si le gana a la Real Sociedad, va a llegar a 37 y va a salir de esa zona faltando otros 3 partidos por terminar en la liga. Tuvo, como vemos en las imágenes también, apoyo masivo por parte de los hinchas. En algún momento fueron reclamos, ahora es apoyo en estos partidos importantes donde Alexis Sánchez y Gabriel Suazo están en la nómina, pero probablemente no vayan a ser titulares. Vamos a escuchar al técnico Luis García, que habla de la motivación para jugar este tipo de encuentros.
10: Hoy el trabajo de motivación no es mío. A veces sí que tú como entrenador tienes que motivarles, tocarle la fibra. Yo creo que en eso yo toca hoy, esta semana, es que hagan un partido de fútbol bueno, de porque van a estar, vamos, si el que no esté motivado con este ambiente, joder, o sea, tiene que estar a full.
9: Ah, yo, claro, no, hay que estar motivado en sí mismo, digamos, por tratar de salvar la categoría, un equipo tan importante como el Sevilla. Sí, además está diciendo que Alexis sería...
11: ¿Por qué a los futbolistas les pide motivación? Y toda la gente que trabaja, me imagino que nadie le depende de motivación, ¿no?
9: O sea, yo imagino que juegan al fútbol porque tienen motivación de jugar al fútbol. Además que les paguen una cifra importante, digamos, que es bastante mayor a la cifra que ganan todos la gente acá, no solamente en Chile, sino que el fútbol entrega unos sueldos terriblemente altos para la realidad del mundo. Entonces, si ya no tienen motivación con eso, es como difícil, ¿eh? Bueno, quien tiene una motivación especial también es Vicente Rojas. ¿Quién es? Es un chico de 23 años que está en un equipo italiano y que va a ser el segundo representante nacional en el Giro de Italia. ¿Cuándo fue el primero? El año 2011. Fue Carlos Oyarzún. Después tuvo algunos inconvenientes, pero bueno. Carlos Oyarzún en el año 2011 fue 112 de un total de 207. Es uno de los tres giros más importantes de Europa. Y ahí va a estar este chileno que pertenece a la escuadra italiana BF Group Bardiani Faisane, así se llama. Una edición que va a comenzar este 8 de mayo hasta el 31. 21 etapas, 3.400 kilómetros entre Bulgaria e Italia. Realmente una prueba muy exigente. Ahí tenemos al chileno entre los connotados. Es el que sale en la imagen primero ahí. Este chico que además es campeón nacional de ruta. Y hablamos con el gerente de la Federación Técnica del Ciclismo, Sergio Gili, quien habla de este hito del chileno Vicente Rojas.
7: En Italia se desarrolló de una manera muy buena, al comienzo con mucho aprendizaje, salió campeón nacional en ruta y ahora vamos a tener el honor de que, independiente de que hace 15 años que no hay un chileno, de que un campeón nacional con la camiseta nacional vista el Giro de Italia.
9: Notable, ¿eh? Vamos a estar contando cómo le va, ojalá. Qué bien, hay que ver la estrategia del equipo para ver cómo lo utilizan en Chile.
11: Hay que ver el rol que tiene. Están los famosos gregarios que son los que hacen el desgaste para que los que tienen posibilidad de hacer sprint sean los que ganen las carreras.
9: El embalaje final.
11: De repente los gregarios hacen, y cuando faltan 10 kilómetros, dicen hasta aquí llego yo, ya se desgastaron tirando el pelotón o arrastrando al compañero que tiene mayores posibilidades y literalmente se quedan atrás, ¿eh? Porque ya cumplieron su tarea, no es ganar etapas.
9: Sí, vamos a ver qué misión le dan al chileno, ¿eh? Que de todas maneras tiene buen cartel por lo menos, pero los italianos sabemos también, sobre todo de locales, que seguramente va a ser un italiano el que vaya a cerrar. Y les cuento también, hablando de Italia, que en el Master 1000 de Roma hay rivales para los chilenos, para ver si se juntan con Alejandro Tavilo en el cuadro central. Cristian Garín va a estar enfrentando a el británico Jan Chojinski, número 122. Creo que con buena chance está jugando bien Cristian Garín para meterse al cuadro central. Mientras que Tomás Barrios va a hacer lo propio frente al español de 21 años, Daniel Mérida, número 86, uno de los chicos nuevos también de la camada española. Pasando estos dos partidos, cada uno, si gana tanto Tavilo como Barrios, se van a meter junto a Alejandro Tavilo en el cuadro central del Master 1000 de Roma.
11: Gracias, Rodrigo.
9: Buenas tardes.
6: Chao, Rodrigo.
5: 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La información está primero en Radiograma. 6 minutos para las 2 de la tarde.
8: Nos vamos a la región del Maule porque hay dos pescadores, digo, que fallecieron, otro que está desaparecido y un sobreviviente. Todo esto deja una serie de accidentes náuticos registrados en esta jornada en la costa de Curicó. Nos informa Luis Cabello.
12: Las condiciones climáticas de densa niebla, además de una sobrecarga de jibia, serían los factores claves en la ocurrencia de 3 volcamientos de botes a motor que se registraron la mañana de este lunes en las caletas de la provincia de Curicó. El accidente más grave tiene que ver con el volcamiento del bote llamado Mateo Sebastián, de matrícula en Constitución, y que apareció volcado hacia la orilla de la playa frente a los acantilados de la barca Trilco al sur de Yico. Aquí en este lugar, según contactó Carlos Bernales, jefe regional del SENAPRED del Maule, dijo que 2 tripulantes se fueron encontrados fallecidos, uno que está perdido y un cuarto que tras desprenderse sus ropas logró llegar a la orilla y pedir ayuda. Más hacia el sur, es decir, cerca de la caleta de Duao, hubo otros 2 volcamientos de estas pequeñas embarcaciones, donde en el último accidente también se consignó otro pescador que hasta ahora sigue perdido en el mar. Todos los equipos de emergencia se encuentran en la zona, incluyendo además la presencia del delegado presidencial Óscar Águila y funcionario de la Brigada Homicida de la Policía de Investigaciones de Curicó para periciar los cuerpos de las 2 víctimas halladas, por lo menos hasta ahora. Noticia que sigue en desarrollo. 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
6: Faltan 3 minutos para las 2 de la tarde.
14: Carabineros recuperó un camión con 68 millones de pesos en mercadería que había sido robado en la comuna de Maipú.
8: El chofer además fue abandonado en la cisterna y la policía detuvo a un integrante de esta banda delictual, un hecho del que nos enteramos gracias a nuestros auditores. Rodrigo Pino tiene toda la información. Hola Rodrigo, buenas tardes.
15: Sí, hola, buenas tardes. Tú lo señalabas, se trata de una información que nos dimos, lo dimos a conocer a través de los propios auditores, quienes se contactaron a través de nuestro teléfono gratuito y que nos contaron respecto de este asalto que se produjo en la comuna de Maipú, sector de la calle Camino El Olivo, donde un camión con productos de abarrote por un avalúo cercano a los 68 millones de pesos fue interceptado por al menos 2 vehículos con personas armadas, quienes intimidan al conductor, lo bajan a la fuerza y posteriormente se llevan el camión, esta banda criminal, mientras que a este conductor lo abandonan en la comuna de La Cisterna. Esta situación fue importante y clave porque esta persona se logró desplazar por sus propios medios hasta la comisaría de La Cisterna para presentar la denuncia y entregar las características del camión que había sido robado y que transportaba esta mercadería hasta un supermercado en la comuna de Maipú. Carabineros activó todo un trabajo de búsqueda y se dio con Chalí en una bodega donde vecinos del sector alertaron respecto a la presencia de un camión que estaba estacionado a las afueras de una calle bastante angosta y que al momento de hacer la comparación de los vehículos coincidía con este vehículo que había sido robado a través de esta intimidación en la comuna de Maipú. Llega Carabineros, encuentra una persona que estaba haciendo las descargas de esta mercadería hacia una bodega que había sido arrendada con anterioridad. Esta persona no sabe dar explicaciones respecto del origen de esta carga y finalmente se hace el match, donde finalmente se constata de que este era el camión robado y esta persona es detenida. Escuchemos las palabras del capitán Sebastián Ibaceta, quien entregó detalles de la captura de este hombre y también la recuperación de la totalidad de la carga.
16: Quien indica, al interior de una bodega ubicada en esta calle, en Piloto Pardo, se mantenía un camión que había sido producto de un robo. Al concurrir personal policial, ingresan a este recinto, percatándose de la presencia del móvil en comento, y al interior de este se mantenía una persona, quien al ser entrevistada y fiscalizada, esta señal no tiene conocimiento de causa alguna, de que la procedencia del camión y siendo detenida en ese mismo lugar.
15: El diputado cuenta con antecedentes policiales por otros delitos, quedó bajo esa calidad retenido, detenido para quedar a disposición del Ministerio Público. También se incautaron estos 3 vehículos particulares, 2 de ellos que pueden ser utilizados en el asalto en la comuna de Maipú, se está haciendo el trabajo con...
8: Tenemos un problema ahí con la comunicación, pero Rodrigo ya nos contaba la historia de este camión robado, pero ya recuperado. Rodrigo, volvemos contigo.
15: Sí, para cerrar solamente que se habían recuperado 2 automóviles más que fueron utilizados en el asalto y trabajos de personal de carabineros especializados, servicio en cargo y búsqueda de vehículos, también de la CIP. Esta persona va a quedar a disposición del Ministerio Público y se están revisando cámaras de seguridad porque esta banda aparentemente, a ver la llegada de carabineros, escapó del lugar. Hay un seguimiento que se podría tratar de una banda vinculada a robos de camiones en la zona norponiente de la capital. Bio Bio, la radio.
6: 2 de la tarde, 1 minuto.
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2: Hola amigos, ¿qué tal? ¿Cómo están? Sean todos ustedes bienvenidas y bienvenidos a Conectados, que está arrancando aquí en el 101.5 de la frecuencia modulada. Como siempre, todo listo y dispuesto para otra nueva edición, siempre cargadísima de informaciones y, por cierto, muy buena música, que es lo que tendremos en este primer bloque. Quizás os preguntaréis, ta-ta-ta-tan. Arrancaremos junto a su batería la canción Juego de Seducción. Tom Petty and the Heartbreakers, You Got Lucky, Boston Corn More Than a Feeling, y para esta jornada hemos invitado al gran, único e incomparable Barry White, en esta ocasión junto a la canción Never Gonna Give You Up. Todo esto y más en este primer bloque de Conectados, que ya arranca junto a Soda Stereo y la canción Juego de Seducción. Bienvenidos a esta nueva cita de Conectados.

Listo, Cubitoco, comencemos a revisar las informaciones que hemos preparado para esta jornada. Un reciente análisis en el ámbito de la nutrición ha vuelto a encender el debate. No todas las verduras rinden mejor en la olla. Aunque cocinar puede mejorar el sabor y la digestión, ciertos vegetales conservan más nutrientes esenciales cuando se consumen en su estado natural. Entre las estrellas del equipo crudo destacan el brócoli, la espinaca, el pimentón y la zanahoria. Estas verduras, al no ser expuestas al calor, mantienen intactas vitaminas sensibles como la vitamina C y algunos antioxidantes clave que ayudan a fortalecer el sistema inmunológico. Por ejemplo, el brócoli crudo contiene mayores niveles de compuestos como sulforafano, asociado a propiedades anticancerígenas. En el caso del pimentón, su riqueza en vitamina C puede disminuir considerablemente al cocinarse. Y aunque la zanahoria cocida mejora la absorción de betacarotenos, en crudo aporta enzimas y fibra sin alteraciones. Las ventajas o las propiedades de comernos las verduras crudas rinden más que la olla. Vamos con Tom Petty and the Heartbreakers. Ya suena You Got

Dicen desde el recuerdo que no pide permiso, como si alguien abriera una ventana en la memoria y dejara entrar el aire de otra época. Claro, es 1976, pero también es hoy, porque existen canciones que no envejecen, se quedan a vivir con uno. More Than a Film de Boston. Un viaje directo a ese primer amor, a ese momento en que todo parecía posible, cuando la música no solo se escuchaba, se sentía en la piel. Sube el volumen, tomate. Cierra los ojos, si quieres, claro está, porque esto no es una simple cancioncita. Es más que un recuerdo, es más que una emoción. Es More Than a Feeling. Boston.

Nuestro campeón invitado para el día de hoy, nuestro crack invitado para esta jornada es el gran, único e incomparable Barry White. Este connotado artista falleció el 4 de julio del año 2003 y sin lugar a duda, el mundo musical sufrió una gran pérdida. A los 58 años de edad nos dejó una gran voz del soul, una verdadera leyenda de la música. Conocido como el ícono del amor, el maestro del romance musical o el rey del soul, se dio a conocer en 1972 con su producción junto a la banda The Love Unlimited.

0: Junto a la portentosa voz de Barry White, vamos por nuestra primera pausa de esta jornada y estaremos de vuelta aquí en el 101.5 entregando más informaciones y, por cierto, buena música. Al regreso, cara de hueso, corte pescuezo. Hacer ejercicio también ayuda a la concentración. Estaremos con Amistades Peligrosas en rock latino, en rock en español. Estoy por ti, Foreigner y la balada I Won't Know What Love Is, en Lentos con Historia. Y seguiremos junto a nuestro artista destacado para hoy, nuestro crack, Barry White, con Let the Music Play. Pausa y seguimos aquí en el 101.5, porque es aquí donde vive, habita, duerme y pernocta la buena música. Solo buena música. 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
1: 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Seguimos conectados. Eduardo Aedo nos acompaña con datos de interés y buena música. Conectados.

Muy bien, Rondón con Cola, hemos arrancado este segundo bloque de Conectados junto a tu Radio Quillota. Recuerda que estamos contigo las 24 horas del día. Hacer ejercicio no solo produce activación de los músculos, también se ha comprobado que genera un efecto muy similar en las zonas cerebrales. Es por esto que practicar una disciplina deportiva estimula y ayuda a que las personas logren una mayor concentración. Ante este escenario, la neuróloga de Metz, Marcela Cáceres, explicó el por qué se da esta situación. La actividad física promueve la secreción de sustancias tróficas a nivel cerebral que facilitan nuevas conexiones entre nuestras neuronas y previene daño y muerte neuronal, afirmó la neuróloga Marcela Cáceres. Hacer ejercicio también ayuda a la concentración y a cuidar nuestra salud mental. Informaciones, buena música, vamos con Eminem, ya suena Lose Yourself.

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1: Para hoy en Rock Latino, Rock en Español, hemos invitado a Amistades Peligrosas, el resultado de una unión profesional y sentimental entre Alberto Comesaña y Cristina del Valle. Alberto siempre ha aportado al grupo una parte más frívola y sobre todo su experiencia en canciones más bien provocativas y sexuales. Y Cristina aportó su carácter y su fuerza para luchar por causas sociales y alzar su voz para defender causas de sectores que no pueden hacerlo por ellos mismos. Juntos formaron una fórmula casi mágica en sus discos allá en los años 80 y principios de los 90. En Rock Latino, Rock en Español, Amistades Peligrosas, Estoy por Ti.

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2: I wanna know what love is, the foreigner. Una pregunta lanzada al aire, pero que en realidad todos llevamos dentro. ¿Qué es el amor? ¿Dónde empieza? ¿Dónde termina? Corría 1984 y Mick Jones tomó esa duda universal y la convirtió en una de las baladas más intensas de todos los tiempos. Con un coro que no acompaña, no, no, te eleva, que no adorna, no, no, te abraza, te cobija. Esta es una de esas canciones que llega cuando tienen que llegar, cuando las palabras no alcanzan y la música habla por uno. Déjate llevar, tomate, porque a veces entender el amor empieza simplemente por escucharlo. Foreigner, en Lentos, pero Lentos con Historia, I won't know what love is. Solo buena música.

0: estás en el 101.5, a esta hora escuchas conectados frente al micrófono Yupo Eduardo Edo. Y hoy, amigos míos, hemos invitado al gran Barry White. En los temas más destacados de este artista se encuentran You Are the First, The Last, My Everything, Can't Get Enough of Your Love, Never Gonna Give You Up, Love Them, Just the Way You Are, Let the Music Play, You Largo, etc. Estas grabaciones son en su mayoría de su creación. Él las escribió, las produjo, las cantó y las impregnó de un sello distintivo. El gran Barry White es inconfundible. Es Let the Music Play.
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0: Segunda pausa, amigos míos, ya estamos de vuelta aquí en el 101.5 entregando informaciones y, por cierto, muy buena música. Al regreso, Eddie Money con Take Me Home Tonight. Habitadas peligrosas, me haces tanto bien en rock latino, en rock en español. Air Supply, eventos con historia, incluso las noches son mejores. Even the nights are better. Y seguiremos junto al gran Barry White Ethers con You Are the First, the Last, My Everything. Pausa y seguimos aquí en el 101.5. ¿Dónde más? Si no es acá. 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

Muy bien, querubín, tercer bloque de conectados. Una prueba más de que el físico no lo es todo a nivel de atracción. Un nuevo estudio llevado a cabo por el Departamento de Neurociencia Afectiva y Social de la Universidad de Lübeck en Alemania ha demostrado que el cerebro activa estrategias de recompensa positivas cuando logra empatizar con los sentimientos de la persona con la que se habla y espera descifrar estas sensaciones. La empatía aumenta la atracción entre las personas, afirma esta investigación realizada en la Universidad de Lübeck en Alemania. En síntesis, la seducción va mucho más allá que la apariencia física. Es Eddie Money y ya suena Take Me Home Tonight.

Amistades peligrosas, nuestra banda invitada para hoy en Rock Latino, Rock en Español. Podemos distinguir en amistades peligrosas dos trayectorias. La primera, en la que amistades dejaron cuatro discos, relatos de una intriga, la última tentación, la profecía y la nueva era. En esta época los contenidos varían mucho de un disco a otro, siendo los dos primeros más pop y los dos últimos distinguidos sobre todo por la inclusión de instrumentos a los que no tienen muy acostumbrados los cantantes españoles, como las gaitas, flautas y laúdes, entre otros instrumentos musicales. Seguimos junto a Amistades Peligrosas, esta vez con Me Haces Tanto Bien.

Hay canciones que no aparecen de día, esperan, se sientan al borde de la noche y hablan bajito, como para que solo escuche quien realmente quiere escuchar. A comienzos de los 80, cuando el amor todavía se cantaba sin ironías y las baladas se animaban a decirlo todo sin vergüenza, Air Supply encontró una verdad simple y la dejó suspendida en el aire. Heaven and Night Are Better hablan de eso que pasa cuando alguien llega y de pronto incluso la oscuridad se vuelve amable. Cuando la noche deja de ser ausencia y se transforma en refugio. Esta no es una canción para correr. Es una canción para quedarse, para mirar por la ventana, para recordar que hubo o hay alguien que hace todo un poco mejor. Incluso las noches son mejores. Even the nights are better. Air Supply. En lentos, pero lentos con historia.

En 1973, nuestro invitado para hoy ya ha sentado como la nueva esperanza del soul y la mayor autoridad del mundo musical en temas amorosos, editó su álbum Stone Gone con el super éxito Never, Never Gonna Give You Up, que no era más que el aperitivo de su año triunfal, 1974, con su álbum número uno, Can't Get Enough. Este disco contenía grandes canciones como Can't Get Enough of Your Love, Babe, número 1, lista singles, y laureado y jamás olvidado, You Are the First, The Last, My Everything. ¿Quién podía resistirse a esta declaración amorosa, sobre todo cuando va acompañada de una música romántica y a la voz más sugerente que ha dado la música pop en toda su historia? Vamos con el gran Barry White, invitado 5 estrellas con You Are the First, The Last.

Última pausa, Ratón con Cola, y estaremos de vuelta aquí en el 101.5 entregando más informaciones y, por cierto, muy buena música al regreso. Acostarse temprano podría convertirse en tu mejor versión, según investigaciones. Rick Springfield con State of the Heart. Muy peligrosos, amistades peligrosas en rock latino o en rock español. Chip Trick y la canción Ghost Town. En nuestro bloque, el porqué de las cosas. ¿Sabes tú por qué las motos no derrapan en las curvas si los neumáticos son lisos? ¿Ah? Tranquileño, güey. Luego más detalles. Y por cierto, el gran Barry White con Just the Way You Are. Pausa y seguimos aquí en el 101.5.

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Muy bien, cuarto y último bloque de Conectados junto a tu Radio Quillota aquí en el 101.5. Un estudio serio pero peligrosamente acertado ha revelado que las personas que se acuestan temprano no solo duermen más, viven mejor. Según expertos en el tuto, en sueño, entre los beneficios destacados está un despertar mucho más natural, mayor energía durante el día y una sorprendente capacidad para tomar mejores decisiones. Además, el cuerpo entra en un ciclo más ordenado, se regula mejor nuestro metabolismo y hasta la piel lo agradece. Algunos incluso reportan sentirse más jóvenes, aunque eso todavía no ha sido aprobado por ninguna abuela experta en remedios caseros. Acostarse temprano podría convertirse en una mejor versión de ti mismo, afirma esta investigación. Hay que madrugar, al que madruga Dios le ayuda. Es Rick Springfield, ya suena State of the Heart.

Amistades peligrosas fueron todos invitados para hoy en nuestro bloque de rock latino, rock en español. Amistades anuncian su separación durante la gira del último disco. Su relación personal había degradado mucho y Cristina del Valle decide romper con el grupo para iniciar nuevos proyectos tanto musicales como de otro tipo. Tras varios proyectos en solitario y 5 años sin haber cantado juntos, Amistades Peligrosas volvieron con un nuevo disco en el que podemos encontrar tanto canciones pop, eróticas o de amor y desamor, como canciones con ritmos árabes. Sigamos junto a la música de Amistades Peligrosas, en rock latino, rock en español, muy peligroso.

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3: En nuestro bloque del porqué de las cosas, ¿sabes tú por qué las motos no derrapan, no se caen en las curvas si los neumáticos son absolutamente lisos? Bueno, los neumáticos sin dibujo, también conocidos como slicks, se utilizan en las competiciones de motociclismo sobre asfalto seco porque proporcionan mayor estabilidad. Los surcos de una rueda disminuyen la superficie en contacto con el asfalto. Además, las prominencias de la goma pueden deformarse y desequilibrar la moto. Por el contrario, las ruedas lisas aumentan la superficie de contacto con el suelo y por tanto el agarre. Eso sí, en caso de lluvia, las escuderías utilizan neumáticos con dibujo que facilitan la expulsión del agua. Ahí está el por qué las motos no derrapan en las curvas si los neumáticos son lisos. Dejemos las fascinantes motos, el encantador mundo de la moto, y seguimos con otro encantador mundo como es la música. Es Cheap Trick y ya suena Ghost Town.

0: En plena fiebre de la música discotequera, cuando todos los artistas del mundo empezaron a poner el acento en el ritmo de sus discos, Barry White se convirtió en uno de los triunfadores de la década a base de acentuar la pasión y la sensualidad de su música. Y mientras que el mundo se llenaba de sonidos despersonalizados que tan solo hablaban a los pies de los bailarines, las canciones de Barry siguen hablando al corazón de todos sus oyentes. Su revisión de Just the Way You Are de Billy Joel devolvió a muchos la confianza en la capacidad del soul para transformar el mundo en algo lleno de magia, lujo y sensualidad. Barry White, invitado a 5 estrellas para hoy conectados con Just the Way You Are.
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Y junto a la canción Just the Way You Are, en la portentosa voz de Barry White, invitado 5 estrellas por hoy conectados, finaliza nuestro programa por el día de hoy. Como siempre, muchas gracias por vuestra compañía, por estar del otro lado, por compartir junto a nosotros estas viejas pero buenas canciones. Esto fue Conectados. Yo soy Eduardo Aedo.

Muy bien, hemos compartido sonidos de actualidad, grandes clásicos, informaciones científicas y buenos datos. En Radio Quillota 101.5 tuvimos un momento para estar conectados con Eduardo Aedo.

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Hola, ¿qué tal? ¿Cómo están? Bienvenidos, bienvenidas. Ya estamos al aire comenzando Zona de Clásicos, arrancando un nuevo mes y además con una edición mucho más breve de lo habitual. Solo una hora de programa porque pasadito las 17 horas vamos a estar desde Lucio Fariña Fernández para llevar a ustedes lo que va a suceder con San Luis, que hoy enfrenta a Unión San Felipe. Así es que prepárense para esa transmisión desde las 17 horas. Y ahora, durante la siguiente hora, buenas canciones que han marcado los 70, 80 y 90. Suben el volumen porque esto comienza.

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Junto a ellos, un mundo de buena música que continúa esta tarde aquí en Zonas de Clásicos.

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Estamos compartiendo Zona de Clásicos aquí en el 101.5. 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Hoy, mucho más reducida, mucho más breve, desde las 17 horas pasadito, estaremos con Sintonía María para ayudar lo que sucede con los canarios hoy enfrentando a Unión San Felipe.

Seguimos en Zona de Clásicos en esta tarde de día lunes 4 de mayo, programación especial, más corta, más breve de lo habitual en cuanto a Zona de Clásicos, porque a eso de las 17 horas, pasado la verdad, de las 17, estaremos comenzando con Sintonía María para llevar a ustedes lo que va a suceder con los canarios que hoy enfrentan a Unión San Felipe, cerrando lo que es la fecha de esta semana en el fútbol de ascenso en nuestro país. 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

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Junto a ellos, vamos a seguir con canciones. Avanzamos esta tarde en Zona de Clásicos.

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0: paso largo, busca la gente San Felipe, balón que pasa, sale con la cabeza, la va entregando hacia atrás Mesa para que la tenga Peranik en las manos, la tiene el portero. Cuando algo que presumíamos, el público sigue llegando al estadio, 18 horas todavía es un horario de trabajo, por lo tanto todavía vemos cómo algunos vehículos ingresan al estacionamiento. ¿Cuánto público tenemos en el Lucio Fariña hasta ahora, RR?
1: A ver, 1.200, 1.300 aproximadamente.
0: Acaba la va teniendo en el fondo el cuadro de San Luis de Quillota a través de Muñoz. Muñoz que toca al costado. La va entregando para que la tenga González. González que juega con Muñoz. Se abre por acá Durán. Viene avanzando Muñoz. Pelota para Durán. La tiene bajo la tribuna preferencial. Tocó con Parada. Parada que entrega para Gamal Plaza. Este se quiere juntar con alguien. Va dribleando. Avanza por allá Gamal. Jugó la pelota con Parada. Parada que se acerca al área. La cambia de costado para Busto. Allá la recibe el Gonza. Abrió por la derecha para González, que viene como una especie de puntero. Tocó con Busto. Busto en la devolución para González. Le van cerrando el camino. No ganó nunca la pelota. Se fue. Se fue la pelota y hay saque de fondo. Saque de valla. Juega el cuadro con Cagüino. Juega el cuadro de San Felipe. En 5 minutos, primer tiempo. No hay goles, 0 para San Felipe, 0 para San Luis.
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0: Andrés Fernández, el encargado de efectuar el saque de fondo para la gente de Unión San Felipe. Se la toma con calma. Va a venir el rechazo del portero. Tenemos 5 minutos de juego. Viene la pelota larga sobre campo salvecino. Arriba va a pelearla por allá Fontana. El balón queda para que rechace la gente San Luis. Balón por la derecha. Viene por acá Byron Rivero. Quería pasarle. Van quitando. La recupera el cuadro salvecino a mitad de campo con Joel Torres. Torres metió una pelota larga para González. Quiere ganar en velocidad. Se va González. Le van ganando. Salió el arquero Fernández. Larga distancia. Lo va a apurar Madrigal. Logró rechazar el portero. El rechazo del portero cae en el sector defensivo San Luis, donde no había nadie de San Luis, de Unión San Felipe. La va teniendo nuevamente San Luis. Otro pelotazo largo para Parada. Me parece que estaba adelantado Parada. Se va quedando con la pelota. La logra controlar. Se queda con el balón. Se va al piso. Me parece que le cometían falta. Nadie se acuerda del partido. La sigue teniendo Parada. Quiere descargar. Le van quitando. Se demoró Mucio en pasar la Parada. Y la va recuperando en mitad de campo. Casaquilla número 6. Axel León. Este tocó por la izquierda. Viene San Felipe. Pelota larga. El balón que lo va ganando en el fondo San Luis de Quillota. Llega un hombre San Felipe a recuperarla. Cuidado. Viene San Felipe. Un hombre al área. Le van quitando desde el fondo. Y va saliendo San Luis. El cuadro canario que sale por el centro del campo de juego, busca con quién jugar. Se habían quedado varios de San Felipe arriba, sus compañeros le pedían que regresara. Pelota para Parada, abierto como puntero izquierdo, la tiene Parada. Tocó con Gamal Plaza. Gamal Plaza que quiere meter la pelota larga. Balón para González. Viene la pelota, está habilitado González. No, banderola arriba. Banderola arriba para el uruguayo. Tiro libre para Unión San Felipe.
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0: La pelota la tiene por acá el cuadro de Unión San Felipe. Pelota larga, profunda, arriba, va ganando la defensa de San Luis. No media, caía mal un hombre San Luis, me parece que marcó falta RR.
1: Sí, el famoso banquillo que le hace el número 20, Agustín Fontana. Ahí a uno de los centrales que votaron, me parece que es a Muñoz, a quien le hace el banquillo. Cayó bastante pesado, pero ya está en la vertical el central quillotano.
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0: Acá jugó en el fondo San Luis, va saliendo por acá por el costado izquierdo el jugador Luis Muñoz. Entrega la pelota para que la tenga González. Abierto esta Mesa, la mete al medio para que la tenga Joel Torres. Se da media vuelta Torres, abre por la derecha. La pelota la tiene Busto, quiere jugar largo. Muy largo, muy largo el pase Busto. Buscaba la velocidad de González, que definitivamente va por la derecha. Madrigal por el centro y Parada por la izquierda RR.
1: Así se ordena San Luis de Quillota con un Gamal Plaza que está a la misma altura de Gonzalo Bustos, es decir, como volante central Joel Torres, a su derecha Bustos, a su izquierda Gamal Plaza.
2: Estamos en la sintonía amarilla, aquí en el 101.5, relata el cantagoles canario Juan Carlos Reyes.
0: Acá la tiene San Felipe, viene por la derecha, por acá quiere llegar Enrique, quiere meter el centro al piso, llega Enrique, lo trabaron, sale un hombre San Luis, rechaza Enrique que pide falta, el de San Luis también, me parece que marca a favor de San Luis el juez del partido, ambos en el piso RR.
1: Sí, ambos en el piso, pero ahora Pozo marca a favor de San Felipe, cambió primero todo, por acá, luego para allá. Claro, y se van a reclamar al primer juez asistente, a don Eric Pizarro, quien le indicó que la falta era del quillotano. Me parece que el quillotano llega primero el balón y luego toca al jugador de San Felipe, pero

0: Esposo, ese apellido usted lo conoce, en el refirato chileno. Al final cobró a favor de San Felipe.
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2: Oiga, saludamos a Franklin Jiménez, que nos está siguiendo a través de la transmisión Facebook Live. Nos dice saludos Juan Carlos y Logan el Canario, los hermanos Jiménez. Ricardo Alonso Pedrero dice, camino al estadio desde Valparaíso, mala la hora. El jefe no quiso dar permiso un poco antes. Joel Tamblay, hola, buenas tardes, Sintonía Amarilla, un saludo desde Suecia, en especial a Logarzo. Se viene el tiro libre y ya seguimos revisando saludos a través del Facebook Live. Comente, analice el partido también y haga sus saludos a través del Facebook Live de Sintonía Amarilla. Está para darle con la número 10, Jara, y Bayro Riveros con la número 14, con perfil zurdo. Se viene el tiro libre que favorece a San Felipe. Viene, corrió Rivero, le dio al arco, Peranik, metió la mano el portero y hay tiro de esquina y corner, número para San Felipe.
0: Uno, el primero para San Felipe.
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2: También nos escribe Patokis Quisada, nos dice un saludo desde Valparaíso, al sector Rodelillo, presente, familia Quesada Rosas. No entiendo el chupete, ¿qué quiere hacer? Ojalá le vaya bien con esta formación. Muy extraña la formación, dice este auditor. Saludamos a todos los que están conectados a través del Facebook Live. Siga compartiendo la transmisión, ¿eh? Acá ya jugaron el tiro de esquina los hombres de San Felipe. Pelota cortita, un hombre que va metiendo el centro, segundo palo. Arriba rechazando la defensa de San Luis. La pelota queda por allá, la va a pelear González. La quiere tener el de San Luis. ¿Marcó falta el juez del partido, RR?
0: Sí, marcó falta en contra de Diego González.
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2: Desde el fondo va saliendo San Luis de Quillota. La va llevando por allá Muñoz. Abre por la izquierda para Durán. Durán que la mete al medio para parar. La recibe Sebastián, toca en el círculo central, va entregando la pelota para que la tenga por allá Cristian González. Entrega para Mesa. Mesa que quiere ir a campo rival, la pide González. La pelota viene larga, la va a pelear por allá la gente de San Luis. El balón lo va a rechazar el cuadro con Cabuino con una pelota larga desde el fondo. La va a ir a pelear Fontana, la va ganando la defensa de San Luis con Muñoz. La pelota se va al área, va a ir Madrigal a pelearla, va a salir el portero. Madrigal que va arriba, chocó con el portero, va el portero al piso. No la controlaba, reclama una falta. Me parece que cayó mal cuando cayó al piso el jugador de Unión San Felipe, el arquero. Está en el piso el golero, se va a detener el fútbol, RR.
0: Sí, con bastantes dudas hasta acá Andrés González, Andrés Fernández, el arquero sanfelipeño. En las dos o tres intervenciones ha tenido dudas en esta va tarde. Madrigal va igual a pelear el balón arriba, el arquero llega tarde, lo choca. Ambos quedan un poco complicados, pero mucho más el portero que al final suelta el balón, pero lamentablemente no estuvo ahí algún jugador de San Luis de Quillota para poder capitalizar el error del portero Fernández.
2: Chocar con Madrigal es chocar con un camión grande, RR, ¿eh?
0: Sí, con uno de 45 toneladas.
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2: Acá la pelota la va recuperando en mitad de campo el cuadro sanfelipeño. Quería salir por allá García. García por la izquierda, la recupera San Luis. La tiene el cuadro canario, la va ganando por allá Diego Bravo. Juega hacia atrás Bravo para que salga por allá, por ese costado Serrano, mete largo sobre campo rival, deja espacio San Luis allá por el sector derecho de la defensa. Viene San Felipe, pelota por la izquierda para Bravo, va a meter el centro, línea de fondo, el centro que viene atrás, pasó la pelota, llegó un hombre, le trabó justo la gente de San Luis de Quillota, iba saliendo con una pelota larga, la iba a pelear Madrigal, la baja bien con el pecho, el número 9, el mexicano, tocó hacia atrás para Gamal Plaza, abierto, va picando parada por acá, el pase es malo, la entrelínea de Gamal Plaza, esto permite que salga el cuadro sanfelipeño, la va teniendo Rivero, Bayro, avanza el zurdo, a perfil cambiado, la mete largo para Fontana, arriba, va rechazando la defensa de San Luis, la pelota que da el segundo balón para Jara, que le da desde distancia, pero la pelota se va tranquilamente a las manos del Nico Peranik, el arquero de San Luis.
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2: Todavía sigue llegando público allá al sector de estacionamiento RRA. Acá sí, Madrigal, pivoteó Madrigal, quería llegar parada desde atrás, va rechazando el jugador de Unión San Felipe, Casaquía, número 4, justamente Ramírez. El balón se venía por la derecha cuando hay una falta y va a haber tarjeta amarilla. Tarjeta amarilla para Durán, la mostró de inmediato Pozo RR.
0: Sí, llegó muy tarde ahí el bicho Durán, más tarde que René Ramírez. Muy tarde con la pierna en ristre, le da a la altura de la rodilla al lateral del cuadro sanfelipeño. Tarjeta amarilla, la primera del partido para el bicho, Vicente Durán.
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2: Va a jugar el tiro libre, Bairo Guajardo, la mete larga, arriba el balón que pasa, cuidado, recibe un hombre, punteó la pelota, rechaza Durán. Arriba va Madrigal, le gana desde atrás el número 13 del cuadro sanfilipeño, Guajardo. La pelota cobra altura, la va ganando Joel Torres. Toco al costado, viene Bustos. Bustos que mete para González, quiere ganar por allá. Le ganó la defensa. Va saliendo el cuadro sanfilipeño. Corre mucho González, pero produce poco RR.
0: Sí, se parece un amigo. El triatleta, le dicen. Corre, bicicleta y nada.
2: Acá la tiene el cuadro de San Luis de Quillota en el fondo. Van cambiando costado para parada. Va a ganar arriba Ramírez con la cabeza. La juega hacia atrás para el portero Fernández. Ya la tiene Andrés Fernández, el golero sanfilipeño.
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2: A ver, Panchito, si vamos a jugar, como está jugando San Luis, me refiero, ¿eh?, con González abierto allá por la derecha, no como un doble 9, como uno lo pudo pensar antes del partido. Era Pastene para cumplir esa función, creo yo, mucho más lógico, ¿no?
3: Sí, yo creo que lo único, como hizo un gol allá, quiso mantenerlo, como a lo mejor, por lo menos un tiempo. Pero yo creo que Pastene está pintado para este segundo tiempo.
2: Acá va saliendo desde el fondo San Luis de Quillota, pero regalamos un tiempo, aquí no estamos para regalar nada.
3: Cierto.
2: Acá la tiene en el fondo San Luis de Quillota, va saliendo el cuadro canario, pide Durán abierto por izquierda, la pelota va para él, recibe por acá bajo la caseta, va jugando por izquierda para Parada, que actúa como un eventual puntero izquierdo, el puesto que menos le gusta a Parada, ¿qué quiere que le diga? Abierto, sin tener tanta presencia con el balón. Bueno, acaba Madrigal a pelearle arriba, la ganó la defensa de San Felipe, Madrigal que la lucha, metió el hombro, la ganó Madrigal, al final le van rechazando desde atrás, la pelota queda por ahí, viene el rechazo en mitad de campo, pasó el balón, la va recuperando Joel Torres, Torres que la juega para Bustos, Bustos con Torres, Torres que toca con Durán, abierto está un hombre por acá que es Parada, viene Parada por este sector, dos hombres lo marcan, pasó Parada, se va a jugar la personal, metió el centro, se le fue por detrás del arco, se le fue el balón por detrás del arco y ahí saque de fondo, saque de valla, juega Unión San Felipe en 15 para 16 minutos. Estamos acá en Quillota, 0-0 la cuenta.
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2: Le pedimos que siga compartiendo la transmisión. Nosotros le llevamos la emoción, usted comparta la transmisión. Acá viene el rechazo del portero Fernández. La pelota cae en mitad de campo. Arriba va ganando la defensa de San Luis de Quillota. Va Madrigal, la pelota rebota en la mano de Madrigal, me parece. Sí, señor, hay mano de Madrigal. Va a jugar el tiro libre el conjunto aconcagüino. Pasamos el cuarto de hora. Todavía no hay gran peligro en los arcos, Panchito, ¿eh? Todavía no hay gran emoción en los arcos. Por ahí algún esbozo de San Luis de Quillota.
3: Sí, hasta el momento nada. Solamente a los 3 minutos un remate de distancia de Parada que causó algún peligro, pero lo demás es mucho esfuerzo correr, pero todavía no hay peligro en los arcos de ninguno de los dos equipos.
2: ¿Partido típico de la BRR o no?
0: Y de equipos que están en la parte baja de la B. Hay que decirlo, aunque nos duela, aunque nos moleste, de dos equipos que no tienen mucho fútbol, lamentablemente.
2: Acá va saliendo desde el fondo San Luis de Quillota, van jugando por la izquierda para Durán, abierto está Parada, Durán que se va centralizando, busca con quién jugar, viene el pase a tres dedos para Gamal Plaza, Plaza que toca con Parada, Parada que va a cambiar el juego, pelota al área, va Madrigal, pasó el balón, Madrigal, lo van tomando, tocó el costado, y el balón que se va cuando Madrigal remataba, muy, muy atosigado por un defensa, me parece incluso que lo tomó el defensa. Era Madrigal penal. Se fue hacia atrás, logró rematar, pero la pelota se fue desviada, la más clara de San Luis de Quillota, la más clara del cuadro canario. Madrigal que llegó tras ese pase profundo, lamentablemente no dio con el arco RR.
0: Y era penal, Juan Carlos, muy buen pase del Seba Parada, lo deja solo, le gana la posición, lo tironean desde atrás, un tironeo bastante claro. No lo ve Pozo, de todas maneras el jugador de San Luis de Quillota con el cuerpo hacia atrás trata de cambiarle el palo al portero Fernández, la pelota se va desviada, pero me pareció penalazo.
2: Yo creo que si se deja caer Madrigal, pero el goleador siempre quiere marcar, entonces por eso él trató de seguir, pero si se dejaba caer a lo mejor marcaban cuando hay un hombre en el piso. Estoy con usted, RR.
0: Sí, es Sebastián Parada, fue el número 4 del cuadro de San Felipe, Martín Ramírez. quien lo choca en el aire, le da bastante fuerte, así que al parecer está complicadísimo. Ya está en la vertical Sebastián Pará, reclamaba la tarjeta a la gente de San Luis, al igual que la jugada anterior de Vicente Durán, pero solo marcó la falta el juez del partido.
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2: Acá viene Parada, tras un pase profundo, la gana Parada a la espalda de la defensa. Seguía con el balón, lo van a apurar. Sigue Parada llevando la pelota. Se quiere meter al área y falta sobre Parada. Y ahora sí la tarjeta amarilla para el número 4, cerquita suyo, RR.
0: Sí, Ramírez, nuevamente Ramírez. Recién nomás lo habían amonestado verbalmente, reconvenido ahí el juez del partido por esa falta a Parada. Y ahora Parada le hace la ronda, engancha hacia adentro, ya se iba a ir hacia el área, no tiene otra opción que tirarlo al piso. Tarjeta amarilla, la segunda del partido, la primera en el Uní para el número 4.
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2: Llegó súper tarde Ramírez, porque le cometió falta al hombre de Unión San Felipe. Se viene el tiro, al hombre de San Luis. Se viene el tiro libre, está Parada para darle, dos hombres en barrera en el vértice del área, 3-4 metros fuera de aquella. El tiro libre que favorece a San Luis. Ahí está Madrigal, ahí están los saltos en San Luis. Corrió Parada, le dio Parada, se le fue al arco. La pelota dio en el travesaño, todavía hay peligro. Balón al área, arriba un cabezazo y el portero en el centro del arco se queda con la pelota. Ahí estuvo, le dio Parada, bombeado fuerte, la pelota azotó el travesaño con Fernández, complicado. Se salvó el arco de San Felipeño, era el primero de San Luis, Ramírez.
0: Es chiquitito Fernández, no llegó a ese balón que le da con mucha picardía, mucho efecto. Se metía en el segundo palo, la pelota da en el travesaño, nuevamente Parada, estuvo cerca del gol.
2: Teniendo para acá en el fondo el cuadro San Felipeño, llegamos a los 21 minutos del primer tiempo. La tiene Byron Riveros que retrocede, la va jugando en el fondo para que la tenga Guajardo. Guajardo va a cambiar de costado, entregando la pelota para Serrano, lo va a apurar por allá Madrigal. Sale Serrano desde el fondo, va metiendo largo a zona defensiva San Luis, arriba el pivoteo, sale Peranik en el límite del área, se queda con la pelota el portero de San Luis de Quillota. Llegamos un par de veces Panchito, nos acercamos al gol.
3: Sí, ya está llegando San Luis, vemos bastante bien a Madrigal, ha estado pero muy metido en el partido, muy le ha costado a la defensa detenerlo, tuvo el gol en un pase de Parada y después viene el tiro, el libre de Parada que pega en el travesaño.
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2: Acá la pelota la tiene San Luis, cambian de costado para Parada, que por acá por la izquierda comienza a jugar, a meter peligro. Buena pelota para Torres, aparece Gamal Plaza al centro, llega la pelota. No, llegó Madrigal, llegó un pelito tarde Madrigal, fue al piso Fernández, se quedó con la pelota, pero otra vez llegó San Luis, el buen centro de Gamal Plaza, llegó un pelito tarde el tren mexicano RR.
0: Sí, buena jugada de San Luis, el cambio de frente de Bustos para Parada, la pura de primera para Gamal Plaza, que mete un buen centro, ¿eh? Un buen centro, hace la diagonal el mexicano, pero no llegó.
2: Cuidado que viene Torres, pelota para González, la pisó la pelota, queda por ahí, le van cerrando el camino. Cuando llegaba González, pisó la pelota, no la pudo controlar bien. Otra vez llegó San Luis, está calientito el primero, RR, ¿qué quiere que le diga?
0: Y otra vez González que se enreda, no sé si tiene dos zapatos izquierdos o se los pone cambiados, porque siempre le pasa algo. En esta, si controlaba bien, se iba solo. Hacía la diagonal, buen pase de Torres. Lamentablemente se lo ha perdido, va San Luis.
2: Y ahora hay una pelota larga para González, aparece con espacio por la derecha, va a meter el centro, picó por allá Madrigal, viene el centro hacia atrás. Malo el pase, qué mal la terminó González, tenía todo el espacio del mundo para definir de otra manera. Jugó hacia atrás, se la entregó un hombre de San Felipe. Qué mal la terminó González, RR.
0: Sí, mal, y tenía todo el espacio para encarar, ir al área, quiso buscar a un compañero que llegara desde atrás, pero lo hizo todo mal. Tomó malas decisiones Diego González en esta, no juega bien el uruguayo.
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2: Allá va jugando por el sector derecho, San Luis de Quillota viene por ese costado, pelota al centro, quiere llegar por allá Madrigal, primero rechaza desde el fondo el jugador Serrano, la pelota acá en mitad de campo, la va recuperando Busto, cuidado, pisó mal Busto, la va teniendo por allá el cuadro San Felipe.

0: salen con una pelota larga por la izquierda, aparece por allá el cuadro sanfelipeño, cuidado, se va al área, puede rematar, es Byron Rivero, centro que viene, segundo palo, arriba Peroni, muy bien, descuelga el portero, se queda con la pelota el arquero San Luis, todavía Bustos tiene complicaciones, pisó mal en la cancha RR.
1: Sí, y pisó mal y con el cuerpo siguió de largo, eso significa que o tienes un esguince de tobillo o un esguince de rodilla, Juan Carlos, las articulaciones son bastante complicadas. No, recordemos que Gonzalo Bustos hace poco nomás que tuvo un corte de ligamento, entonces ojo con eso, no estoy diciendo que acá haya pasado aquello, pero lo veo con mucha cara de preocupación a Gonzalo Bustos.
0: Y acá viene la pelota larga al fondo de San Felipe, está jugando el pelotazo San Luis, acá la quiere anticipar Madrigal, la va peleando Madrigal desde el piso, la gana la gente de San Felipe que sale desde el fondo, partido típico la vea, al pelotazo a tratar de ganar la pelota aérea. La lucha en el medio campo. Acá la va teniendo el cuadro de Unión San Felipe. Pelota al costado. Va pidiendo por acá Jara. Ha abierto el número 10. Viene el conjunto sanfelipeño. La va teniendo. Buena pelota para Jara. Línea de fondo a meter el centro. Se acomoda la pelota. Metió el centro. Arriba un cabezazo. Llegaba un hombre destapado de Unión San Felipe. Parece que era Rivero el que venía cerrándose. Metió el frentazo. La pelota se fue por arriba del travesaño. Llegó San Felipe en los 25 RR.
1: Y llegó bien armado el cuadro sanfelipeño por afuera. Como dice el fútbol, por afuera llegaba el número 20, Fontana, cabezazo solo, ¿eh? Solo, con los dos centrales que tenemos que miden casi 2 metros cada uno y cabeceó solo el Aconcagüino, se lo perdió San Felipe.
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0: Acá la recibe Parada, que ha tenido mucha participación en el partido, la cambia de costado para que vaya por allá Mesa que la baja, quiere irse por ese costado, le van cerrando el camino, pasó Mesa, el balón se le escapa y lateral para San Felipe, claro, no tiene las habilidades de un lateral, Mesa central, entonces ahí se complica cuando tiene un rival encima y la línea por el costado RR.
1: Sí, obviamente está atrapado contra la línea Mesa, no ha marcado bien, no ha cerrado su banda tampoco, menos ha aportado en ofensiva, pero él es central, no le vamos a pedir peras al olmo.
0: Acá la va ganando en el fondo San Luis, la pelota queda por mitad de campo, quiere ir un hombre, pelotazo largo, a ir a pelear Parada con el lateral de este costado, la ganó Parada, se queda con la pelota, pasó por su espalda Kamal Plaza, Parada que avanzando, la pide Durán, pelota para Durán, llega Jara a la marca, la tiene Durán, entrega la pelota para Busto. Busto que quiere abrir, no había nadie por allá por el sector derecho, estaban todos centralizados, mire lo que dice Busto, ve a alguien que aparezca por allá, pelota para Parada, viene teniendo la pelota Parada que quiere meter centro, disparó al arco, la pelota rebota, le volvió a caer a Parada, con el palitroz que la va teniendo Parada, otro centro, no señor, la cambia de costado, por allá llega Mesa, la quiere bajar, ganó por ese costado, meter el centro, quiere ganar línea de fondo, metió el centro, la pelota rebota en un hombre San Felipe, se va por el fondo y hay tiro de esquina, me parece, sí señor, hay tiro de esquina, número para San Luis.
1: Uno, el primero para el Canario.
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0: ¿Quién va para ejecutar el tiro de esquina? Kamal Plaza, RR.
1: Plaza.
0: Kamal Plaza entonces para efectuar el tiro de esquina desde la banda izquierda. Yo creo que llegamos a los 1600 aproximadamente, RR, ¿o no?
1: Y yo creo que cerquita de las dos lucas, ¿eh? Porque llegó mucha gente al inicio del partido.
0: Viene el centro, pelota arriba, cuidado, un cabezazo. ¡Gol! ¡Gol! A ver. Manitos arriba los de San Luis. San Luis, gol de San Luis de Quillota. El centro de Kamal Plaza al corazón del área y aparece por la espalda de la defensa sanfelipeña, aparece uno de los grandotes de la defensa, el número 2, claro, el número 2 de San Luis de Quillota, metió el cabezazo Cristian González, abajo, pelota en la red, se cumplían los 28 del primer tiempo, abre la cuenta San Luis de Quillota, con cabezazo Cristian González, lo gana San Luis por 1-0, El cuadro amarillo está en ventaja, Riquelme.
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0: Estoy con usted, RR, para la apertura de la cuenta y para la falta sobre Kamal Plaza. Lo escucho, RR.
1: Sí, la apertura de la cuenta, tiro libre de esquina, sector derecho, el ataque de San Luis. no salta nadie en San Felipe, parado, no tiene ni siquiera que saltar el número 12, Cristian González, se agacha para darle el cabezazo abajo con bote, se mete arriba, nada que hacer el portero Fernández, que se quedó paradito en el medio esperando que alguien sacara aquel balón y cae el primero para San Luis. Tras cartón, la mala leche del número 3 sanfelipeño, ¿eh? Lo tengo acá muy cerquita al sanfelipeño número 3. Le deja la pierna ahí cuando rechaza, le deja la pierna a la altura del ombligo ahí a Gamal Plaza, que es chiquitito, delgadito, es de una plaza, casi de media plaza, se la deja puesta, nada. Gustavo Humada, que está mirando la acción, no dice nada, menos Pozo, que estaba más lejos.
0: ¿Bairo Guajardo fue RR?
1: El número 3, sí, Guajardo.
0: Acá la tiene San Luis de Quillota en mitad de campo, la va teniendo Torres, círculo central donde nace el fútbol, tocó al costado, la juega hacia atrás, pelotazo largo, por la derecha va González a buscar por allá con Diego Bravo, ganó el defensa, pelota al costado, lateral para San Luis de Quillota, que ahora lo gana por 1-0 en la media hora de juego acá en el Lucio Fariña.
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0: La va teniendo San Luis en el fondo. Abre la cuenta San Luis, Panchito, estamos en ventaja 1-0, da un poquito de tranquilidad eso, ojalá que pueda aprovechar esta ventaja el cuadro amarillo, Panchito.
3: Sí, sí,
0: siempre cuidado que viene San Luis, viene el cuadro canario por la derecha, viene por allá el cuadro salucino, el centro que viene arriba, Madrigal pasó el balón, le cayó por la izquierda, parada, se acomoda, parada, rematar, remató abajo, pelota que rebota. Abajo Fernández, el portero, y se queda con el balón, lo escucho, Panchito, en su comentario, lo gana el cuadro amarillo que sigue llegando.
3: Sí, ha sido más San Luis que San Felipe hasta el momento. Tuvo dos oportunidades para abrir la cuenta. Ya en la tercera un muy bien servido córner del chico Gamal Plaza. Y aparece González a la espalda de la defensa para hacer un gol. Ataca San Luis, Juan Carlos.
0: Y viene nuevamente González por la derecha. Se va jugando la personal, se metió al área. Remató, la pelota rebota, le cayó a González, la va a pelear. Rechazó la gente de San Felipe, le cayó a Jara. Jara que juega en mitad de campo y ahora viene San Felipe. Cuidado que está mal parado San Luis. Vuelven los mediocampistas. Pelota por la izquierda. Por allá viene el cuadro sanfelipeño. Quiere llevar Rivero, que se cambió de costado. La aguanta bien el zurdo, tocó al costado. Viene San Felipe en mitad de campo. Van entregando la pelota en la zona de los volantes. Pelota para Bravo. Este toca la pelota en mitad de campo. Pide por acá el cuadro sanfelipeño. Va teniendo el balón el cuadro de San Felipe. Pelota por la derecha la va teniendo García. Juega de primera el cuadro sanfelipeño, que quiere tener un poquito la pelota. La va controlando en mitad de campo. Casaquilla 27 en el cuadro sanfelipeño. Quería ir a campo rival. La va tratando de pasar por allá Jara. Le van quitando, le quitó Busto. Busto que toca con parada, parada que controla. Va saliendo para San Luis. La va teniendo el cuadro canario. Cambian de costado para Mesa. Yo creo que Bravo, el lateral izquierdo, ya debe estar bien agotado porque ha tenido que ir varias veces en el pique corto con González. RR está dado para Pastenes en el segundo tiempo, ¿no?
1: Sí, puede que por ahí está la estrategia. Cansemos al lateral en el segundo tiempo con espacios también. Creo yo que va a tener espacios San Luis si logra mantener esta ventaja. Pastenes por la derecha va a ser una buena carta.
0: Cuando acá venía el pelotazo largo, saltó el lateral Martín Ramírez, la mandó fuera, ya hay lateral para San Luis.
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0: Acá la pelota no se iba, centro al área, cuidado. Rechazó a la gente de San Felipe, la pelota quedó por ahí para González. Le da parada, quiso darle primera parada, pero le dio muy mal. La pelota cruzó. El balón se va por el otro costado y Madrigal como motiva, ¿eh? Madrigal como motiva a RR a que vayan a marcar, a que no se queden estáticos, ¿eh? Me gusta eso, que el mexicano le dé enseñanzas, le dé instrucciones a los jugadores de San Luis.
1: Le da la impronta, Juan Carlos, porque esta pelota parecía que la perdía en el banderín de esquina, la rescata, lanza en el centro Durán de primera y la defensa de San Felipe está dando demasiadas licencias. Ahí dejan un balón picar en el área. Madrigal estaba lejos, o si no, esa era pelota de 9 ahí en el área.
0: Acaba saliendo San Felipe, el piso va Busto, quitó Busto, no hay falta. Viene San Luis de Quillota, la piden varios en el área, cambio de costado para parada, parada que la va a bajar. La pide Gamal Plaza, sigue parada, pasó Gamal Plaza, sigue parada, puede rematar. Se le fue un pelito larga la pelota, tocó el costado, Busto queda a rematar, remató y la pelota que se va por arriba, y la pelota que se va por arriba con un estático Fernández que solo atinaba a rezar, solo atinaba a rezar porque la pelota se iba adentro, era golazo RR.
1: Dos Padre Nuestro, tres Ave María se rezó en ese minuto o fracción de minuto que la pelota veía que se le colaba en el segundo palo, buen derechazo, nuevamente San Luis que cambia el balón de costado. Para ahora Bustos ensaye de derecha en 27, 28 metros. Ahí estuvo el segundo. No tenía nada que hacer Fernández.
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0: Acá jugaba Gamal Plaza para Madrigal que va a apurar. Va a apurar Madrigal. La van jugando al costado para Fernández. Sale Fernández por la derecha nuevamente con el jugador Guajardo. Este quiere ir a campo rival, tocó por este costado, la va recuperando Parada, se queda con la pelota Parada, está con tarjeta amarilla el número 4, tocó para Joel Torres, Torres que juega hacia atrás, la va teniendo en el fondo San Luis de Quillota, pelota para Mesa, Mesa ya está en campo de San Felipe, mira el panorama, quiere cambiar de costado, se va metiendo al círculo central, descarga con Vidal, acá la tiene Vidal, la tiene Vicente Durán, Durán que juega con Parada, Parada que se va a jugar el mano a mano, el 1-1, el tú y tú, pasó Parada, no, le va quitando bien el lateral en esta oportunidad, pelota para Jara, sale el número 10, quiere jugar por este costado. Buena pelota de Jara, desahogó por este costado, va llevando el balón la gente de San Felipe a través de Fontana. Tocaron al medio, va teniendo por allá el cuadro sanfelipeño a través del Lucho García. La va teniendo Luis García, círculo central, entrega para Bravo, aparece por allá por la izquierda el cuadro sanfelipeño. Va a buscar campo rival, el que tocaba era Serrano. La pelota queda en ese costado, más adelantado estaba Bravo, pelota a mitad de campo. La tiene San Felipe, avanza Byron Guajardo, círculo central, mira el panorama, toca cortito. Viene San Felipe buscando campo San Luis de Quillota, correteaba por allá Joel Torres, la cambian de costado, la quieren armar bien, quitó bien San Luis de Quillota con González, González que sale, picaba de inmediato al vacío, la va teniendo Parada. Sí, yo creo que el cosito que le colocan a los jugadores en la espalda para ver cuánto corren, el de González debe ser el que más marca en cuanto a kilometraje RR, ¿eh?
1: Sí, el GPS dice usted, cuidado, se equivocaba San Luis ahí en la salida, claro, el GPS, el de González corre, pero bien dice usted, no produce mucho.
0: Y viene San Luis, quería meter largo por allá en mitad de campo el cuadro salucino. La pelota la quiere ganar Gamal Plaza. Tocaron al costado, salió por allá San Felipe. Viene a buscar por acá Jara, el número 10. Tras el pase de Oscar Enrique, viene Jara, pasó Enrique por su espalda. Pelota profunda, quiere ganar la espalda. No, cerró muy bien la defensa San Luis de Quillota. Muy bien, cerró la puerta el cuadro canario. Balón que se va por el fondo, la dejan salir. Y hay saque de vallas que favorece a San Luis en 36 del primer tiempo. Usted lo escucha a través de Sintonía Amarilla. 1 para San Luis, 0 para Unión San Felipe.
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0: Va rechazando la gente de San Luis. Pelota larga, arriba va González, pivoteó, no llegó Madrigal. La pelota quedó por ahí, la va ganando Bustos. Bustos que quería jugar, el balón se escapa y lateral para el cuadro sanfelipeño. El conjunto con Caguino en 36 minutos. Sigue ganando el Canario por 1-0, usted lo escucha a través de Sintonía Amarilla. El balón queda por ahí en mitad de campo, la anticipa bien San Luis. Viene por ahí el cuadro Canario, buena salida, pelota por la derecha. Viene Madrigal, va a meter el centro Madrigal, pelota al área, llegó un hombre, le tocó, palo. Y se salvó San Felipe, se salvó San Felipe, se salvó el cuadro Aconcagüino. Muy buena jugada por la derecha, el centro Madrigal. Y el que llegaba allá era González, me parece, el que llegaba. La pelota dio en el vertical. Se salvó el conjunto con Caguino. Era el segundo de San Luis RR.
1: Sí, no era González, ¿ah? era Mesa.
0: Mesa el que llegó. El ataque.
1: Claro, Mesa el que llega, mete la punta del pie derecho, el zapato derecho. Fernández, nuevamente las dudas del portero. A Aconcagüino, el balón da providencialmente en la base del vertical izquierdo, se salvó San Felipe, ahí estuvo el segundo, Juan Carlos.
0: Acá la va recuperando San Felipe, va al piso por allá para quitar Bustos. Si hay algo que destacar, Panchito, el despliegue físico de San Luis, trata de ir a pelear todos los balones en mitad de campo, todos corren, ¿ah?
3: Sí, ¿no? Y hay jugadores que están jugando un gran partido, Madrigal, el Sebastián Parada, el chico Gamel Plaza también ha sido, va a la marca cuando hay que ir a la marca, así que todos corren, Juan Carlos.
0: Acá la pelota se va fuera de la cancha, ya hay lateral para San Luis.
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0: Acá la va teniendo, la recupera bien Gamal Plaza, tocó con Madrigal, aguanta el número 9, el tren Azteca tocó al costado, la va teniendo por acá el cuadro salucino, la cambian de costado, ahora va González, la quiere bajar, se quiere meter al área, se le fue larga, González la quería bajar, se le fue larga, despejó la gente de San Felipe, el lateral para San Luis, saque de costado que favorece al cuadro canario. Me da la impresión que a veces la gana, el ímpetu de González le juega en contra RR, porque esa pelota no era tan difícil, se la complicó el propio delantero San Luis, ¿eh?
1: Sí, como que trata de hacer algo que no puede hacer. No sé si me explico. Quiero pararla de pecho, pero no sé pararla de pecho. Quiero controlar con la cabeza para que quede para mí, pero no me sale. Como que trata de hacer cosas distintas a las que manda la jugada y lamentablemente no, quizás no tiene esas capacidades.
0: Acá la pelota cae en mitad de campo, la va ganando San Luis, pelota por la derecha, allá la tiene Mesa, la baja bien, recién tuvo el segundo, la va peleando, quiere pasar, le metieron con todo, va a pelear la pelota, la gana la gente de San Felipe, sale por la izquierda, el pase es demasiado largo, no llegó Bayro Riveros, en el fondo va ganando la defensa de San Luis de Quillota, van jugando hacia atrás para el portero Perani, que no se hace problema y despeja rápidamente para que le vaya a pelear Madrigal, el balón que pasa, va González a pelear, le echó el cuerpo encima, la pelota le rebotó al delantero San Luis, le cayó ahora, viene González, va un hombre que le va al área, pasó el balón, está en el área, era Gamal Plaza el que llegaba cuando la tocaba González, rechazó a la gente de San Felipe. Oiga, pero esta defensa de San Felipe deja muchas facilidades RR. Si sí. San Luis está un poquito fino, este partido lo gana con facilidad.
1: Sí, debería estar un poquito más fino San Luis y poco a poco ir concretando las oportunidades que tiene, porque claro, la defensa de San Felipe da muchas licencias.
0: Acá viene nuevamente San Luis, aguanta Madrigal, abrió por la derecha, me parece que el pase es corto, claro, llega primero la defensa de San Felipe, la pelota le cae a Bayro Rivero, toca hacia atrás, llega la marca de un hombre de San Luis allá que no puede, el pelotazo viene a buscar por acá Enríquez, quiere pasar por este costado, lo juega al medio y se equivoca, y la vuelve a recuperar San Luis, van tocando para parada, viene el Seba va tocando el costado, la tiene por allá Gamal, el zurdo, toca al costado para que la tenga por allá Busto, abre por la derecha para González, viene el uruguayo, vamos a ver qué hace el uruguayo, si mete el centro, se la juega la personal, va enfrentando al lateral, metió el centro, pelota para parada, la dejaba pasar parada, era control dirigido para él porque se iba solito al área RR.
1: Sí, en esta había tomado una buena decisión Diego González, ve solo a parada quien, claro, le pedía al pie no al espacio, la dejó pasar parada o quizás no alcanzó a llegar y la pelota se perdió en una buena jugada de San Luis, nuevamente en ataque.
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0: Acá en el fondo la nota para Muñoz, sale desde el fondo, va avanzando el número 2, el autor del gol, la pelota la pierde, cuidado, viene San Felipe, quieren sorprender adelantado al arquero Perón y le dio García desde mitad de cancha, la pelota se fue desviada, hay saque de fondo para San Luis de Quillota, le quisieron hacer la de Calama, Perón y que RR.
1: Sí, se enoja Perenich a alguien en red porque ese balón no se puede perder así. Le quisieran hacer la misma. En Calama sí dijo, acá no.
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0: Acá la quiso bajar Bayro Rivero, se le fue larga, se vino a la derecha nuevamente. Juega libre Bayro Rivero, ¿sá? La pelota queda por ahí, la quiere recuperar San Luis. Hay falta, dice Pozo. Pelota hacia atrás para Pernic. El de San Felipe desde el piso reclama. La tiene Pernic fuera del área. El arquero de San Luis de Quillota que avanza. Busca con quién jugar. Pide calma. ¿Qué hace el Chupete Suazo? ¿Qué hace Landeros a esta hora de la tarde, RR?
1: Landeros sentado en la banca. Anota en su cuadernito algunos apuntes. El Chupete con polera todavía. Mirando el partido, conversando con su ayudante.
0: Acá viene González, la tiene González, pasa por Busto, pelota hacia atrás, la tiene Gamal Plaza, puede rematar, remató Plaza, golazo, golazo, ¡gol!

0: A ver, quiero ver todas las manitos arriba. San Luis, San Luis, San Luis. ¡Gol de San Luis de Quillota! La pelota que queda ahí, fuera del área. Y Gamal Plaza que se despacha, un zurdazo espectacular. Arriba, se estira Fernández, no llega. Pelota en la red, pelota en la red, pelota en la red, pelota en la red. Se cumplían los 43, 43 del primer tiempo. Gamal Plaza dice, yo quiero ser titular. Me dieron la oportunidad y la quiero aprovechar. Con un zurdazo coloca el segundo. 2 para San Luis, 0 para Unión San Felipe. Lo hizo el zurdo Gamal Plaza para el Canario.
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0: Qué golazo, RR, el segundo de San Luis, ¿eh?
2: Habíamos visto goles bonitos en Quillota, Juan Carlos, pero este es un golazo. La para, la controla como viene, da el bote y le mete un zurdazo al ángulo, ángulo superior derecho del portero Fernández. Se estira el portero, no tenía cómo llegar ahí, la pelota se mete en el ángulo, golazo. Acá el segundo, San Luis lo gana por 2-0.
0: Cuidado que acá viene San Felipe, se quiere ir al área un hombre, cuidado, pasó, no, le va quitando bien desde el fondo, sale San Luis de Quillota. Lo está ganando ahora San Luis por 2-0, a Unión San Felipe, lo decíamos, daba muchas facilidades, pero desde afuera Gamal Plaza sacó ese remate. Espectacular, Panchito, usted tuvo la oportunidad de verlo en la imagen televisiva, un golazo, el del 27 de San Luis.
3: Absolutamente, Juan Carlos, esa es, dicen cuando una defensa está cerrada hay que probar de media distancia, lo había hecho antes Busto, pero aquí vino la pelota al centro, al corazón, a la media luna del área grande, la baja con un pie, la acomoda y cuando viene bajando saca el zurdazo al ángulo derecho del arquero Fernández, que no hace el esfuerzo pero no llega. Un golazo, hace tiempo que no veíamos golazos así.
0: La volada de Fernández hizo más bonito el gol de Plaza, no hay duda. Acá hay un tiro libre para San Felipe, pelota al área, un pivoteo, se va el balón. Queda un hombre, pasó la pelota, se va por el fondo y hay saque de valla. Hay saque de valla que favorece a San Luis de Quillota cuando se dan los minutos de agregado, don René.
2: Se van a jugar 3 minutos más. Agreguémosle que Gamal Plaza vino a celebrarlo con Humberto Suazo. El primer abrazo fue para el Chupete.
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0: Acá la va teniendo el cuadro San Luisino, sale desde el fondo el cuadro canario. Quieren meter una pelota larga, balón profundo, la va a ir a pelear González. Arriba pivotea González, no alcanza a llegar Madrigal. La pelota cae en mitad de campo para Rivero, toca hacia atrás Rivero. Pelotazo largo de Guajardo, balón a la espalda de la defensa. Arriba va a ir para rechazar el cuadro San Luisino. Muy bien el número 6, muy bien el número 6 de San Luis de Quillota. Logró amortiguar la pelota con la cabeza, en este caso Luis Muñoz, y salió para San Luis, pelota larga, viene parada, cuidado, le ganó la defensa, parada, está en el área, va a meter el centro, centro, atrás, no llegó nadie, va a Gamal Plaza a pelearla, despeja la defensa de San Felipe, allá va Busto, la gana el cuadro salvecino, pelota al costado, está habilitado ese hombre, Gamal Plaza, el zurdo, va a meter el centro, metió el centro, pelota al área, el balón queda por ahí para Madrigal, la aguanta Madrigal en el área, nada, dice el juez, la pelea desde el piso, Madrigal le cayó a González que remató, el balón que rebota, le cae a Joel Torres y San Luis que va con todo a liquidarlo, a meter otro gol. Pelota en San Luis. Canario, el centro que viene arriba. Le cayó a Plaza, Plaza que remata. Alan Fernández.
2: Sí, ahí estuvo. Ahí estuvo el tercer.
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0: Ahora sí lo escucho, RR.
2: Sí, no hay de Quillota. Llegaba por el sector derecho Gamal Plaza. La quiere, le quiere dar fuerte al segundo palo. Le sale al cuerpo del portero. Ahí está Luis.
0: Acá el balón se va fuera de la cancha. Hay lateral para Unión San Felipe en campo propio. Va a jugar el conjunto sanfelipeño. El segundo de los tres delegados acá en el Lucio Fariña Fernández. El lateral lo va a efectuar Martín Ramírez. La pelota que hay una pierna arriba de Vidal. Uy, de Durán. Durán tiene tarjeta amarilla. Cuidado, ¿eh? Tiene tarjeta 4. Pozo se hace el desentendido. Estoy con usted, RR.
2: Sí, ahí coqueteó Durán con la roja. Porque, claro, mete la cabeza el jugador de San Felipe, pero él va con la pierna muy, muy arriba tratando de ganar ese balón. Pero, ojo, Pozo estuvo a punto de mostrarle la segunda amarilla.
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0: Jugó el tiro libre, Byron Rivero, pelota al área, ganó la defensa de San Luis de Quillota, que tiene mucha altura esta noche. La pelota quedó por ahí, va rechazando el cuadro San Luisino y va a terminar, ahí está, terminó. Primer tiempo terminado, primera etapa concluida, se van a descansar Canarios y Aconcagüinos, se van a descansar amarillos y blancos. Los gana San Luis de Quillota por 2-0 en los 28, anotó para el cuadro San Luisino Cristian González en los 43, Gamal Plaza con un golazo. Dicen que San Luis lo gana por 2-0 Unión San Felipe. Se va Humberto Suazo con tranquilidad al vestuario para tratar de mantener esto y ojalá mejorarlo. Lo gana el Canario en Quillota, tercera victoria consecutiva está consiguiendo San Luis en casa en el sintético Lucio Fariña. San Luis 2, San Felipe 0. Primer tiempo terminado en Quillota.
1: 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Lo comenta en este intermedio Francisco Manso y René Ramírez en la Sintonía Amarilla. 2 para San Luis, 0 para San Felipe.
3: Si habían dudas con la formación de Humberto Chupeto Suazo, la formación misma y el plantel, que los jugadores que salieron a la cancha las disiparon de inmediato. Jugadores que se entregaron enteros en pos del triunfo, con grandes llegadas. Yo cuento aquí 11 ocasiones en las cuales San Luis se aproximó al arco de San Luis, al arco de San Felipe, de los cuales convirtió 2. La verdad es que fue de menos a más, comenzó a los 3 minutos ya un remate de parada que Fernández da rebote y Diego González no alcanza a conectar. Luego a los 17 un gran pase de Seba para Madrigal que entra por el centro, y lo van agarrando de la camiseta, logra puntear y la pelota se va besando el parante derecho del arquero Fernández. Ya a los 20, un travesaño, una pelota en el travesaño, el Seba Pará, un tiro libre ante una falta de San Felipe por el costado izquierdo del ataque de San Luis. A los 21, gran jugada por la nuevamente de Bustos, Bustos para el Parada, para la izquierda. Parada juega de primera para Plaza. Plaza se va como puntero izquierdo y saca un centro que casi conecta a Madrigal. A los 25 reciben un centro de Jara y que fue lo más peligroso de San Felipe en todo el primer tiempo, y Fontana solo en el centro del área cabecea por arriba. A los 27, ya luego de la insistencia de San Luis, viene un córner por la derecha, lo ejecuta el chico Gamal Plaza, pero es como colocárselo a la cabeza de González, Cristian González, que estaba a la espalda de todos, de toda la defensa, supera a todos con un cabezazo potente, derrota a Fernández. A los 30, sigue San Luis atacando. A los 33, gran jugada de Parada para Bustos, que remata de afuera del área y la pelota parecía que se clavaba en el arco, pero se fue muy, muy pegada al palo. A los 37, gran contragolpe nuevamente. Madrigal que deja solo por el centro a Mesa, que entra como eventual centro delantero. El lateral, Mesa está jugando de lateral derecho. Y la pelota pega en el vertical izquierdo de Fernández. Y a los 42, un gol de otro partido, de otra, un gol para ponerlo de un marco. Un centro al corazón del área grande, no, o a la salida del área grande, en la media luna. La baja con un pie, con el pie derecho, Gamal Plaza, y le pega un zurdazo arriba, un golazo que no hace estéril la volada de Fernández. Y nuevamente termina San Luis atacando a los 46, nuevamente otro contragolpe, una jugada que cambian de lado. San Luis ha jugado mucho con cambios de muy, muy acertados, tanto de Bustos como de Parada, que cambian sistemáticamente la pelota de costado, o también mandan un pelotazo al centro de la saga, donde San Luis se las ha arreglado con Madrigal, que va a todas, y González, que corre mucho, ya también colabora. Bueno, en esta ocasión, a los 46, cambiaron la pelota de izquierda a derecha, entró Plaza por la derecha y remató al primer palo de zurda, pero ahí estaba bien parado el arquero Fernández y evitó el 3-0. Un gran partido este primer tiempo que hemos visto. No hemos deleitado con un San Luis que ha dado espectáculo, un San Felipe que ha estado complicadísimo, ya, pero hay que seguir asegurando el partido. No hay que bajar los brazos. Este segundo tiempo seguramente va a haber algún cambio porque han corrido mucho, o sea, eso hay que destacar. No solamente los jugadores que defienden han corrido, sino que también los que crean también han ido a la marca cuando han tenido que ir a la marca. Estaba aquí repitiendo las jugadas en la televisión, estamos viendo las múltiples ocasiones de San Luis que ha tenido para poder convertir una, la última aquí de Gamal Plaza por derecha. Grandes jugadas. René Ramírez, ha sido un gran partido, un gran primer tiempo este de San Luis.
2: Sí, la verdad es que nosotros como comentaristas tenemos que comentar antes, durante y después. A priori, al ver la formación de San Luis de Quillota, nos llamaba la atención. Pero claro, con el resultado opuesto del primer tiempo, todos van a decir, ¿qué estaban hablando estos señores? Si San Luis va ganando, está gustando en lo que está haciendo San Luis, sobre todo después del primer gol, y que Chupete haga lo que estime conveniente. Ahora, le damos la derecha a Humberto, ¿por qué? Porque él ve a sus jugadores toda la semana. Nosotros comentamos de acuerdo a lo que pensamos, a lo que sentimos y a lo que vemos domingo a domingo. No tenemos la oportunidad de ver las prácticas, no tenemos la oportunidad de saber mucho de la interna. Tampoco hemos conversado tanto con Humberto Suazo para saber de qué manera le gusta jugar a Humberto, o cómo él va variando semana a semana sus equipos. Aparecen chicos que que no estaban en las citaciones hace rato, que Gamal Plaza, quien había tenido oportunidades al inicio del campeonato, no aparecía en la oncena canaria y hoy día aparece como titular. Hace rato que Vergara y Pastenes venían siendo titulares y hoy van a la banca. No tenemos lateral derecho y yo ya la semana pasada decía en Calama, poner a Mesa como lateral derecho, cierto, era una utopía. Bueno, hoy día apareció, decíamos no va a subir y casi hace un gol. Entonces son cosas de partido, Panchito, que uno, claro, las tiene que analizar antes, durante y también ahora terminado el primer tiempo y decir que si bien San Luis está jugando un buen partido, lo está ganando por 2-0, vimos la estadística del canal del fútbol de TNT Sport y tiene 9 tiros al arco contra 2 de San Felipe. Un tiro de esquina para cada uno, pero San Luis creo que 2 tiros en los palos, que eso grafica obviamente que el equipo más ofensivo, que el equipo que más ha querido ir en demanda del arco contrario ha sido el nuestro, ha sido San Luis de Quillota. Le salió bien a Humberto su planteamiento, con algunas dudas, sobre todo en los hombres. Para mí todavía no me cuaja, no me termina de convencer lo de Diego González por derecha, pero el hombre corre, le mete, pone ímpetu, entrega la camiseta, seguramente la más mojada de todas es la de Diego González, y eso, con eso, si bien de ahí para arriba él tendrá que en algún momento mejorar, salirle los goles y por su bien y por el bien del equipo. Ha sido un buen partido para San Luis en el segundo tiempo, pero también hay que analizar el rival. Por ahí muchas veces decimos, San Luis no pudo, San Luis quiso, pero el rival también juega. En esta ocasión el rival también juega y el rival ofrece demasiadas licencias defensivas como para que San Luis pueda aprovechar y anotar un par de goles más, Panchito, sí. A no relajarse, a seguir metiendo el pie en el acelerador, porque también el técnico de San Felipe tiene que estar con el café cargado en el camarín y les tiene que estar diciendo, muchachos, así no llegamos a ninguna parte. Tendría que apretar también San Felipe a aprovechar quizás lo que ha hecho durante todo el primer tiempo, la banda derecha de la defensa de San Luis de Quillota con Ignacio Mesa, que no es lateral, así que no lo vamos a reventar ni decir que ha jugado mal, bien más o menos. Ha tratado de cerrar su banda, por ahí se mete Bairo Riveros, que ha sido el jugador más punzante en el ataque de Unión San Felipe. De un tiempo a esta parte, el 2-0 es un resultado corto, porque te hacen el 2-1 y, o te hacen el descuento. Claro, te hacen el descuento y te hacen dudar de todo lo que estás haciendo en el campo de juego. Puntos altos en San Luis, creo que los centrales, Cristian González en defensa, han dado bastante bien. Muñoz bien, Vicente Durán, ojo, que ha coqueteado con la segunda amarilla. Lamentablemente vemos la banca y no tenemos un lateral izquierdo en la banca, no tenemos un defensa en la banca, entonces tendría que entrar ahí San Luis
3: a improvisar
2: un lateral izquierdo, si es que el técnico decide sacarlo, porque caminó por la cornisa recién nomás en una pelota que trató de anticiparse y anduvo muy cerca del rostro del jugador de Unión San Felipe. Y de la mitad para arriba, lo de Joel Torres, excelente. Me gusta mucho a mí Sebastián Parada cuando logra conectarse con el balón, Panchito, cuando no está tan abierto acá la banda, tan encerrado contra la línea lateral y puede conectarse con los jugadores. Ahora, lo de Gamal Plaza para mí es extraordinario. Un chico que tiene una zurda espectacular.
3: Y se ha entendido muy bien con Parada.
2: Correcto, cuando él se abre acá y hace el 1-2 con Parada, ya sea Parada cerrándose hacia el centro y abriéndose por la orilla Plaza, o al revés, ¿cierto? Pasando Parada y yendo a la posición del número 10, Gamal Plaza, han hecho un buen tándem, han hecho una buena dupla ofensiva. El zurdazo de casi 30 metros de zurda es un golazo que hace rato que no veíamos en esta cancha, Francisco Manso. Sí. Raya para la suma, buen primer tiempo de San Luis, primeros 10-15 minutos flojos, pero luego creo yo del tiro libre de Sebastián Parada al palo, San Luis entendió cuál era el camino, San Luis quiso más, trató por todos los medios, intentó 2 o 3 veces de media y larga distancia y por ahí ante un dubitativo Andrés Fernández, también hay que decirlo, el arquero Nuestro...
3: Pero que no ha tenido nada que ver los goles. No,
2: pero nuestro Fernando De Paul dice siempre, la primera es la más importante. Y él en la primera dudó, en la segunda también dudó. Claro, en el gol, en los dos goles no tuvo nada que hacer. Aun cuando yo todavía le doy mucha responsabilidad a los arqueros cuando te cabecean casi en área chica. Esa pelota es de arquero. Cuando le cabecea...
3: Pero el cabezazo fue de atrás de la defensa.
2: Sí,
3: o sea,
2: pero fue en el segundo palo solo. Pero el arquero tiene todo para salir. Yo la verdad es que le doy mucha responsabilidad a los arqueros cuando no salen a esos balones que vienen de un tiro de esquina largo, que pasa al segundo palo, ahí el arquero tiene que salir con todo.
3: Quisiera agregar, René, lo que tú dices, que no sabemos nosotros cómo entrenan, quién anda bien, qué sé yo, y nos llama la atención también en la banca. En la banca también aparecen jugadores nuevos y se la juega Chupete. Tiene un chico ahí, Alonso Villegas también, que quizás hoy día va a debutar.
2: Imagínese, Villegas, Millán, Tomás Yáñez, que no lo habíamos visto en ninguna situación en el
3: Y Gerard Pinilla está también en la banca.
2: Está Gerard Pinilla, que hace rato que no aparecía. Fabián Pastenes, muchos chicos de la cantera. Eso es

0: 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Juan Carlos.
1: Ya estamos de vuelta, ya se va a iniciar el segundo tiempo. Hay dos cambios en el conjunto aconcagüino. Dos cambios en el conjunto aconcagüino. 4 por 15, para que lo anote Ramírez. Y 4 por 25. Ahora marcó 4 por 25. Se había equivocado el señor Ahumada. Y 7 por 18 los cambios en el conjunto aconcagüino. Se va a iniciar el segundo tiempo. 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
0: Así es, y nos vamos a quedar con el relato del cantador escanario, J.C. Reyes.
1: René Ramírez, los cambios en Unión San Felipe ya los tiene anotaditos.
2: El número 25, Valentín Sánchez, reemplazó al número 4, Martín Ramírez, que tenía tarjeta amarilla. Y el número 18, Patricio Muñoz, reemplazó al número 7, Óscar Enríquez.
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1: El Pato Muñoz entonces a la cancha con la número 18 y lo propio hace camiseta número 25, Valentín Sánchez. Cambia la banda derecha el técnico Landeros, entendiendo que por ahí a lo mejor puede comenzar a mejorar el equipo de Unión San Felipe. Riquelme.
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1: En San Luis no hubo cambio, Panchito, mantuvo la oncena el técnico Humberto Suazo.
3: Exactamente, siguen los mismos 11 jugadores que entraron jugando este partido.
1: Acá la pelota queda por arriba, la va a pelear arriba González, rechazó desde el fondo la gente San Felipe, balón cae en mitad de campo, la quiere ganar Joel Torres, la va a buscar por allá el cuadro salvicino, va saliendo desde el fondo el conjunto sanfelipeño, lo tomaban de la camiseta, sí señor, cobró la falta de parada el juez del partido. Hay tiro libre para el conjunto aconcagüino. Gana San Luis por 2-0 en el arranque de la segunda etapa.
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1: Sale por acá el cuadro sanfilipeño con Bravo, la mete al medio, la pelota queda por ahí, la va a buscar camiseta número 6 en el conjunto aconcagüino León. Juega por la derecha, viene el conjunto aconcagüino, centro del área, va rechazando bien desde el fondo el cuadro salucino a través de Muñoz. La pelota acá en mitad de campo, la vuelve a tener de San Felipe. Viene el conjunto aconcagüino, balón por la derecha. Quiere venir por ese costado, sector de la tribuna de Calle Pinto. Gana San Luis por 2-0. Viene Rivero, se queda con la pelota. Pairo, que busca con quién jugar. La quiere cambiar de costado. Juega ras de piso para León. Le van quitando a León. La pelota rebota, la gana San Luis de Quillota con Camal Plaza. Pelota para Parada. Quiere ganar por allá, por la izquierda. Parada, la va llevando pegadita al pie. Sigue Parada. Al piso a un hombre San Felipe. Pasó Parada, la sigue teniendo, la pisa, la muestra. Sigue Parada. Tocó hacia atrás. Desalojó con Durán. Este tocó al medio para Torres. Torres que busca a Busto. Abierto está por la derecha González. Viene a recibir por acá el cuadro salvicino, va llevando las pelotas, se quiere meter al área, metió velocidad, va a meter centro atrás, un hombre que llega, no le pudo dar bien, el jugador de San Luis de Quillota, me parece que era Bustos el que llegaba a conectar ese centro desde la derecha, RR.
2: Sí, encaró Diego González por el sector de derecho, casi línea de fondo, el centro paralelo al área chica, llegó Bustos, le da con zurda muy débil a las manos del portero Fernández.
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1: Oiga, René, ¿a usted que le gusta el básquetbol? Qué derrota más inesperada la de San Luis en el básquetbol, Liga 2 del básquetbol chileno. Cayó por 78-74 ante el colista Arturo Prat de San Felipe, que ganó su primer partido del torneo.
2: Sí, era muy inesperado porque el local, San Luis de Quillota, era favorito. Había ganado por más de 20 puntos en el partido de ida en San Felipe, 90-57, me parece que fue aquel partido, casi 30 y tantos puntos en esa oportunidad. Ahora lo pierde 78-74, queda quinto, todavía en zona, todavía no en zona de clasificación el cuadro quillotano, que va a tener que jugar de visita ahora con Luis Mate Larraín.
1: Acá viene a buscar el conjunto aconcagüino, pelota por la derecha, viene Bayro Rivero, quiere meter el centro, se queda con la pelota, va jugando a ras de piso, la pelota queda por ahí, un hombre que puede rematar, remató, balón desviado, fue Jara, me parece, el que probó con zurda, la vio pasar Peran y que reta su defensa, RR.
2: Sí, porque...

0: jugó muy simple, muy fácil ahí en el medio campo el cuadro de San Felipe. Le da de zurda Jara, como viene, la pelota se va abriendo, la miró Peranich, pero se enojó con los volantes.
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2: Acá la pelota la va a pelear a González, la lucha González, le van quitando, bravo González que no se rinde. Mire, se quedó con la pelota, marcó falta en definitiva, marcó falta el juez del partido. A ver, tiene limitantes González, tiene falencia González futbolística, pero tiene unas ganas, le mete con todo, no da pelota por perdida. Eso también hay que reconocérselo al número 19 de San Luis RRA.
0: Sí, lo comentábamos en el entretiempo, Juan Carlos. Es de los jugadores que debe entregar la camiseta más mojada de los quillotanos, ¿eh? Porque le mete, va con todo, pero que haga goles.
2: Acá la pelota la tiene Jara con la marca de Torres, tocó hacia atrás Jara. Va saliendo desde el fondo el conjunto sanfelipeño. Tenemos 4 para 5 minutos en la segunda etapa. Acá en el Lucio Fariñas Fernández lo gana San Luis por 2-0 Unión San Felipe. Va jugando hacia atrás, la tiene en el fondo el conjunto aconcagüino. Va saliendo por allá León. Quería a campo rival el número 6. Tocó en mitad de campo. San Felipe que busca cambiar la suerte de este partido. Pelota por la izquierda. Cortó bien por acá Mesa, que actúa como lateral derecho. Tocó al medio Mesa. Devolución para él. Quiere ir por este costado. Hay falta sobre Mesa, sí señor. Cuando controlaba la pelota, la falta del hombre sanfelipeño. Y hay tiro libre. Juega San Luis con balón a ras de piso. Riquelme.
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2: Va a jugar por acá Mesa. Mesa metió largo por la derecha. Va a buscar por acá González, el uruguayo. Quiere meter el centro, se queda con la pelota. Se le fue el balón, ¿no? La controló González. La pelota se va, es lo que explicábamos hace un momento. Tiene falencias técnicas notorias. Acá se le fue el balón por el fondo, RR.
0: Tal cual. Trató de controlar. Trató de hacer control dirigido y la pelota se le fue por el fondo en un balón que lo tenía fácil, ¿eh?, a su posición.
2: Acá viene a buscar nuevamente González. A ver qué hace ahora. Se juega el mano a mano. Se fue en diagonal. Va a rematar. Remató con zurda. Abajo a las manos del portero. A las manos del portero cuando le dio con zurda. El número 19 de San Luis de Quillota. La pelota está en las manos del portero Fernández Ramírez.
0: Sí, nuevamente por derecha Diego González, engancha para la izquierda y le pega con la chala a las manos del portero.
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2: Oiga, nos escribe por acá Carolina Subiabre, nos dice: dejamos en la casa la radio encendida, al lado del ánfora, para que mi mami te pueda escuchar. Se viene este 6 de mayo, su aniversario número 10 de partida. Un saludo para la familia Casimi Subiabre. Cuando acá viene Salud y viene por acá, gran jugada, viene Madrigal. Quiso levantarla, quiso hacer el gol del año Madrigal. Era para rematar abajo, cruzado. La quiso levantar por sobre el portero. Era un golazo del número 9 de San Luis RR.
0: Sí, buena jugada del mexicano Madrigal. Lamentablemente quiso hacer el gol del año. Ahí había que matar a un palo. Se la quiso pasar por arriba el arquero Fernández, que en esta estuvo bien para achicar y quedarse con el balón. Oiga, nos manda una foto de nuestro compañero y ex colega Carlos Fernández. Cuidado
2: que viene Madrigal, la pelota se va por el fondo. Vuelvo con usted, Ramírez.
0: Sí, la pelota se va por el fondo al segundo tiro de esquina para San Luis, con una foto reseñando la muerte de Ángel Boto, el ex miembro del comité de disciplina. Ángel Boto, lo vamos a chequear. Dice Ángel Boto, que en paz descanse.
2: Sí, y comentarista de Radio Portales, programas deportivos Radio Portales de Valparaíso. Nos sorprende con la información, que la estábamos viendo justamente acá con Panchito en el WhatsApp de Sintonía Amarilla. Qué lamentable, si es que esta noticia es ratificada, pero la muerte de Ángel Boto cuando llegó a San Luis. El balón se va desviado, era el tercero RR, se toma la cabeza el chupete.
0: Solo, Vicente Durán cabecea nuevamente. Es grandote Guajardo, es grandote el otro central también. Solo Vicente Durán le da el cabezazo abajo al palo izquierdo del portero Fernández. La pelota se va desviada.
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2: Acá la pelota se fue por la cancha y lateral para San Luis. Saque de costado para el cuadro canario. Acá al lado de la banca de Humberto Suazo. Todavía con polera Suazo RR, ¿eh? Ya la temperatura bajó, me pareció, ¿no?
0: Sí, yo me puse chaleco y parca. Estoy más viejito que Chupete, yo sigo. Pero él está con polera.
2: Oiga, también el Panchito, revisábamos antes del comienzo del partido lo que había pasado con el Sevilla. Con gol de Alexis Sánchez, el Sevilla ganó por 1-0 a la Real Sociedad y mantiene viva la posibilidad de mantener categoría en España el equipo de Alexis y de Suazo, ¿eh?
3: Salió de la zona de descenso con el gol de Alexis, que entró a los 46 minutos y marcó a los 50. Es un gran jugador referente, un jugador, pero para sacarle el sombrero, Juan Carlos.
2: Acaba saliendo desde el fondo el conjunto sanfelipeño con una pelota por la derecha. Quiere venir por allá Bayro Rivero, mete un pase a tres dedos por ese costado, va al cruce por allá Durán, el de San Felipe metió el centro, rechaza desde el fondo la defensa de San Luis de Quillota, en este caso a través del número 6, Muñoz. La pelota queda por ahí en mitad de campo, la va teniendo Durán, quiere pasar, lo van tomando, sigue Durán, no aguanta, no suelta el balón, ahora hay falta, marcó el juez del partido, tiro libre para el Canario en campo propio.
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0: Juan Carlos.
2: Lo escucho, RR.
0: Está confirmado en todos los portales de noticias. A la edad de 77 años dejó de existir el día de hoy Ángel Boto, abogado que se encontraba internado desde hace 2 meses por problemas respiratorios en una clínica Viña Marina. 77 años tenía Ángel Boto, histórico presidente del Tribunal de Disciplina de la NFP.
2: Acá hay un centro al área, llegó un hombre, no alcanzó a cabecear por allá el atacante San Luis de Quillota, la pelota se fue por el fondo. Destacable lo de Ángel Boto, porque cada vez que uno necesitaba información respecto a alguna sanción que tuviera que ver algo con el Tribunal de Disciplina, lo podía llamar. Ya él no era integrante del Tribunal de Disciplina, cuando lo era también respondía. Pero ahora con mayor razón, ya que no era parte del Tribunal de Disciplina, él sabía mucho de reglamento, mucho de castigo, mucho de sanciones RR, ¿eh?
0: Sí, connotado abogado y también hincha de Everton de Viña del Mar. Muchas veces se tuvo que salir o no, digamos, litigar, por decirlo de alguna manera, cuando era su equipo o el que estaba complicado. Ahí hay Ángel Boto. Va, ¿no es a Felipe?
2: Sí, viene el pase profundo para Bayro Rivero, quiere ganar por acá Jara, muy bien en el fondo. ¡Ah, qué bien! ¡Ah, qué bien! ¡Qué bien salió San Luis de Quillota porque recuperó la pelota Muñoz, luego la pisó, salió jugando el número 6! Buena salida del cuadro canario. Me ha gustado lo que ha mostrado Muñoz esta tarde ahí en esa plaza RR, ¿eh?
0: Sí, ha hecho un par de jugadas bastante notorias, como aquella que iba a cabecear. Parecía que iba a cabecear hacia el portero y amortiguó con la cabeza, se giró y quedó con la cancha a disposición. Y en esta la para, amaga para un lado, la pisa, sale para el otro. Como diría un comentarista por ahí, ¡qué distinguido!
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2: Ya se comenta en las redes sociales lo de Ángel Boto, como lo decía, hincha Santiago Wander, Ángel Boto Panchito, ¿verdad?
3: Sí, comentaba siempre, muy amigo de Gómez, el historiador de Santiago Wander. Siempre se daba, eran muy, muy entretenidos los comentarios, ganara o perdiera Wander. Él tenía su comentario ahí que daba gusto leerlo en Facebook.
2: Acá viene a buscar la gente de San Felipe. Pelota por la izquierda, viene Bravo para meter el centro. El zurdo se queda con el balón. Recibe la marca, bien, le quita por allá Mesa. Mesa que trata de recuperar la pelota. Sale desde el fondo rechazando. Mire dónde andaba. González rechazó, la pelota no está en la cancha. Lateral para el cuadro sanfelipeño.
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2: Acá viene Salud, buena pelota para Pará. Acá puede venir tercero, remató, la pelota rebota, gol. ¡Gol! De San Luis de Quillota.
4: Pelotazo largo para Gamal Plaza. Este que se va en demanda el arco. Ve que se le venían cerrando dos compañeros. Toca al costado y aparece el Seba. Aparece parada. Aparece el Seba. Aparece el hombre del Bajío para anotar el tercero con un remate que va algo reboteado. Nada que hacer el portero. Y cae el tercero. Lo gana San Luis de Quillota ahora por 3-0. San Luis 3. San Felipe 0. Lo hizo el Seba parada. Se destapa San Luis RR.
0: Y lo estaba buscando San Luis de Quillota. Una pelota que tenía en la salida el cuadro de San Felipe. Era Jara el que quiere dar hacia atrás. Le queda corta. Gamal Plaza que mete dos fintas en una. La da para Sebastián Parada que le da de derecha. Rebota en el central Guajardo. La pelota que se eleva y cae el tercero, para San Luis de Quillota.
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4: Hay un hombre en el piso en San Luis y se viene un cambio en el equipo canario, René Ramírez.
0: Sí, me parece a la distancia que es Gamal Plaza el que está en el piso y es justamente Fabián González, puesto por puesto, el que va a venir al campo de juego. Incluso tuvo que ingresar la camilla.
4: Buena actuación de Gamal Plaza, Panchito. ¿Eh? Buena actuación del número 27, autor de un gol. Generó otro, me parece que saca adelante su redebut con la camiseta de San Luis.
3: Sí, no, da gusto. Chupete había dicho al principio del campeonato que quería un equipo de buen pie. Y trajo jugadores de buen pie, Plaza, un buen pie. Ahora va a entrar el 33, otro jugador de buen pie, Fabián González, que también estuvo un par de partidos afuera, que hizo un golazo acá también cuando lo convocó Chupete como reemplazante en un segundo tiempo, y hoy día se va entre aplausos Gamal Plaza y entra Fabián González con la número 33, Juan Carlos Reyes.
4: Se va entre aplausos y se Panchito allá en el sector de calle Pinto RR, la gente lo aplaude porque por allá va saliendo en camilla el autor de uno de los goles de San Luis esta noche.
0: Sí, los aplausos cayeron desde todo el estadio, Juan Carlos. Buena actuación de Gamal Plaza. No solo hizo un gol, estuvo en el tercero y lanzó el tiro de esquina del primero. O sea, estuvo en los tres goles de San Luis hasta acá. Lamentablemente algo pasó con él, que viene en camilla, ni siquiera puede caminar el jugador de San Luis de Quillota.
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4: Acá viene una pelota larga, muy bien en el fondo. Despeja la gente de San Luis, le cayó al cuadro salucino, la tiene Busto. Pica por la derecha González, sigue Busto, la pelota va para González. Quiere ganar por este costado, 3-0, gana San Luis de Quillota. Viene González, González que quiere ganar por este costado, meter el centro, la marca quebrado. Sigue González, coloca freno ahora, aguanta la pelota. Busca con quién jugar, nadie se le muestra. Tocó hacia atrás, viene a buscar por acá Mesa. Mesa que se va por este costado, Mesa que va a meter el centro. Se va Mesa, se va al área, se le fue larga la última conducción. Y el balón se va para el fondo. Y saque de vallas que favorece al cuadro Aconcagüino. Lo gana San Luis por 3-0. Tercera victoria consecutiva como local del cuadro canario. Saludamos a quienes están conectados a través del Facebook Live. Andrés Valero nos dice: saludos, J.C. Reyes, triunfo del canario desde Leeds junto a San Luis. Carol Espinosa: hola, grande San Luis ganando en casa. Joaquín, amigo, ¿hubo algún cambio en San Felipe? No alcancé a escuchar. Hubo dos cambios en San Felipe, amigo. Carola González, saludos a mi hermana, a mi hermano Hernán y Claudio. Salvador Duarte, hermano, no te respondieron. ¿Hubo algún cambio? Sí, ahora le respondimos. No habíamos visto el Facebook, ahora le respondimos. Sí, hubo dos cambios en San Felipe. ¿Cuándo se viene la Pantera Pastenes en San Luis RR?
0: Sí, también viene Pinilla, Gerald, dos jóvenes más para el ataque de San Luis de Quillota que va.
4: Allá viene San Luis, viene el cuadro canario, puede caer el cuarto, el remate, centro atrás, la pelota rebota, se va por el fondo y hay tiro de esquina, córner, número para San Luis.
0: El 3.
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4: Va a venir el tiro de esquina. ¿Le pido algo, Panchito? Contemos los canteranos con los cambios del equipo de San Luis, porque es interesante cómo va a terminar jugando San Luis con estos dos canteranos más que van a la cancha. Acá se viene el tiro de esquina, viene la pelota cerrándose arriba Fernández, pasaba el balón por la espalda, llegaba un hombre de San Luis que le da mal, el balón se va para el fondo y hay saque de valla que favorece a Unión San Felipe.
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4: Acá la tiene en mitad de campo Jara, tocó cortito Jara con León. León que cambia de costado, va saliendo desde el fondo San Felipe a través de Guajardo. Quiere ir a campo rival, no señor, le colocan freno. Allá corre el Madrigal tratando de entorpecer la salida. El balón cae en mitad de campo, va a apurar Torres. Pelota hacia atrás, no deja jugar San Luis a San Felipe. Viene el pelotazo largo, arriba va ganando por acá Durán. Durán que quiere jugar la pelota al medio, la va bajando Torres. Torres toca hacia atrás para que la tenga Mesa. Mesa levanta el balón y se va a campo rival. Se metió al círculo central, sigue Mesa. La lleva pegadita al pie, abrió por la izquierda. Buena pelota por ese costado, allá la tiene Parada que va enfilando hacia la portería. Viene Parada llevando el balón, pegado al pie derecho. Por la derecha le pide un hombre, sigue Parada. La pelota viene para González, recibe por acá el número 19, quiere enfrentar al lateral para jugar el mano a mano, tocó cortito. La va teniendo por acá San Luis, van jugando hacia atrás. Pelota para Mesa, la tiene Mesa. Mesa que juega para González. González que la quiere controlar, se le iba larga. Llega Parada, balón fuera de la cancha, lateral. Y se vienen los cambios en San Luis RR.
0: El número 31, Gerald Pinilla, reemplaza al 9, Luis Guillermo Madrigal. Y el 21, Fabián Pastenes, reemplaza al número 19, Diego González.
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4: Cambia el ataque, el cuadro salvicino, RR.
0: ¿Perdón?
4: Cambia el ataque, el cuadro salvicino.
0: Sí, cambia los dos de los tres ejes de ataque. Diego González viene muerto. Hizo una seña antes del cambio hacia acá, dijo, no puedo más, le dijo Chupete. Ahí llamaron a Pinilla y llamaron a Pastenes. San Luis ya gastó dos ventanas, tres cambios.
4: Y San Felipe también realiza cambios dentro de un instante. Vienen dos variantes en el equipo de Luis Landeros. El Panchito ya tiene contabilizados los canteranos que tiene San Luis.
3: Cinco canteranos, Juan Carlos. Y bueno, y súmele un sexto, el que se fue lesionado, Gamal
4: Plaza.
3: Plaza.
4: O sea, tiene en este momento cinco en cancha.
3: Cinco en cancha.
4: Perfecto. Los cambios en San Felipe RR.
0: 21. No tengo ningún 21, a no ser que haya anotado mal. Reemplazó al 14. Y el 24, Mariano Galleguillos, reemplazó al número 6, Axel León.
4: El 21 es Nicolás Brun, camiseta 21 de Unión San Felipe. ¿A quién reemplazó RR?
0: Nicolás Krum al 14, al número 14. Bairo Riveros.
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4: Acá la pelota la tiene Unión San Felipe. Marcó una falta, RR, y tiro libre para el conjunto con Caguino por la banda derecha.
0: Sí, una muy resistida por la hinchada canaria. Que claro, Chupete le dice al juez de línea y al cuarto árbitro. Ya, pues le dice, está cuánto. Eso no fue foul.
4: Va a venir el tiro libre que favorece a San Felipe desde la banda derecha. Gana San Luis por 3-0. El cuadro canario con una maciza actuación esta noche. Viene el centro, punto penal, arriba un cabezazo. La pelota cae por la izquierda. Otro centro, el segundo palo, cuidado, y un hombre solo. Saltaron, quedó la pelota por ahí. Nadie remata, la quiere rechazar, marcó falta de ataque. No se quiso hacer problemas, Pozo, marcó falta de ataque. Tiro libre para el canario. En zona propia tenemos en el segundo tiempo, revisamos el cronómetro, segunda etapa, 22 minutos, San Luis 3, San Felipe 0.
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4: Seamos claros también, René, de los equipos que han venido a Quillota, de los más bajitos San Felipe,
0: Sí, lo comentamos en el entretiempo también. Pero hay que hacerle tres goles a estos equipos también cuando no juegan de buena manera. ¿Sabe cuánto público dieron controlado, Juan Carlos Reyes?
4: A ver.
0: 2.409 espectadores.
4: Cuando acá viene San Luis, viene Pastenes, un hombre solo, viene el cuarto. Se lo perdió San Luis, se lo perdió Pinilla cuando Pastenes le dijo hágalo. Llegó Pinilla, no pudo concretar. La pelota se fue desviada. Era el cuarto gol de San Luis de Quillota RR.
0: Se lo perdió solo. Pastenes por la izquierda. Diagonal hacia el área. El pase solo Pinilla. Solo frente al arquero. Se lo quiere sacar de encima. Se le arranca el balón. Se lo perdió solo Pinilla.
4: Cuando ahí hay una falta de Torres, la marca el juez del partido y tiro libre para San Felipe. En mitad de campo donde nace el fútbol, ahí va a jugar el conjunto concahuino con este tiro libre. Se demora la ejecución, queda algo resentido, me parece que es para el que muestra alguna molestia ya, RR.
0: ¿O sí, Torres? Es Torres el que está complicado, ¿eh? Le dieron un pelotazo en la cara. Él pegó la patada, pero el pelotazo se lo llevó en el rostro.
4: Acá viene Jara, juega profundo, corta en el fondo Durán. La pelota queda por ahí, viene Salud nuevamente. Picaba por acá Pastene. Se va abriendo camino por la derecha. La pelota queda en mitad de campo para el Gonza Busto. Busto queda entregando el balón para Durán. Acá la recibe Mesa. Mesa metió largo para Pastene, en mano a mano. Quiere ganar por este costado, pasó Pastene al área. Un hombre de San Felipe llega al piso, bravo, la manda para el fondo. Y hay tiro de esquina, corner. Número para San Luis.
0: El 4.
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4: Viene el Seba Parada para ejecutar RR.
0: Con la número 10.
4: El Seba Parada para ejecutar desde la banda derecha este tiro de esquina. Allá se forma el trencito en el área. 4 de San Luis de Quillota que ahora se desparraman. Viene el centro, pelota al área, rechazó en el primer palo la gente de San Felipe. El balón se va a ir por un costado, la va a dejar salir el Gonza Bustos. Y hay lateral, saque de costado para el cuadro canario. Tenemos 25 del segundo tiempo. 3 para San Luis, 0 para Unión San Felipe.
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4: Recordemos que el próximo partido es San Luis domingo 12:30 horas, Estadio Calvi Bascuñán. San Luis ante Deportes Antofagasta que viene de perder en Calama. Acá viene a buscar el conjunto sanfelipeño a toda velocidad, viene Jara, quiere jugar con alguien, sigue Jara, le entrega por la izquierda, balón por este costado, va a caer el centro, viene el centro a la de piso, llegó Jara en el área, puede rematarla, quiso rematar de derecha, el balón se va desviado, lo apuró muy bien el hombre de San Luis de Quillota, tuvo que puntear la pelota Jara, se fue desviada, golpeó en el costado la malla y ahí saque de fondo, saque de valla, juega San Luis de Quillota.
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4: Va a efectuar el saque de fondo al portero Nicolás Pérez, pelota larga, va a ir a buscar por allá Parada, anticipa bien, se queda con la pelota, se quiere ir por ese costado, le van quitando, la ganó Parada, no hay falta, Parada al área, acá puede ser, puede rematar Parada, remató, la pelota rebota, queda por ahí, va Parada al rebote, se va por el fondo el balón y hay saque de valla, hay saque de fondo que favorece al conjunto a Concahuino.
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4: Oiga, René, hablábamos al comienzo que la cosa delantero no estaba bien en San Felipe, la campaña no ha sido la esperada. Este 3-0 y la forma de jugar de San Felipe, yo creo que aumenta esa situación y por qué no podrían haber novedades en la semana.
0: Sí, usted sabe que el presidente y dueño de Unión San Felipe es de mecha corta.
4: Don Raúl Delgado.
0: Raúl Delgado, sí. Es de mechita corta, don Raúl Delgado. En una de esas, para la casa, el técnico Luis Landeros. Ahora, yo estaba tratando de escuchar acá, estaba hablando Chupete con el cuerpo médico. Yamal se apretó, se desgarró. ¿Qué le pasó? Y veo a Yamal sentado en el furgón de CBU ahí. Pasa Luis.
4: Acá viene San Luis por la banda izquierda, viene Parada, se mete el área. Viene llegando Durán, pelota hacia atrás, Durán que quiere rematar, la cambió costado, no, fue muy atrás el pase. Esto permite que salga San Felipe, tiene que ir a cubrir a alguien en la plaza en la banda izquierda. Va Torres allá, el correcaminos, el que coloca ahí el respeto en el medio campo. Pelota hacia atrás de la gente de San Felipe, 3-0 gana San Luis de Quillota. Ya estamos en 27, casi 28 de la segunda etapa.
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4: Acá había un pase largo, sale muy bien Perón en tiempo de distancia, se queda con la pelota y va saliendo con Mesa. Acá la tiene Mesa, se quiere sacar la marca de Jara, tocó para Pastene, Pastene que va a llegar a correr por este costado, la tocó con Mesa, picó Pastene, que quisieron buscar ayer al Pinilla, que la va a luchar, la perdió y la gana San Felipe. Pelota en mitad de campo, la van pidiendo por la izquierda, por acá viene el cuadro sanfelipeño con Jara, tocó al medio, otra para Jara, abierto por zurda, el número 10 la metió al medio ahora para León, allá recibe el volante del conjunto sanfelipeño, lo van a apurar y la pierde, la ganó San Luis de Quillota, la pisa muy bien Pinilla, toca al costado con Bustos, Bustos que entrega la pelota para Torres, Torres por la izquierda, sale bien San Luis de Quillota, sale bien de la situación el cuadro canario, pelota al medio para Torres, Torres que gira y se queda frente a la cancha, metió largo por la izquierda, por allá a buscar parada, aparece destapado parada, los pelotazos a la defensa de San Felipe le duelen, viene el centro, llega Pastene por rematar con zurda, remató, le dio algo mordido cuando la acomodó con derecha la Pantera, la pelota cayó en las manos de Fernández RR.
0: Sí, le quedó para la zurda, la acomodó para la zurda que no hace su mejor pierna, le da mordido y pero va San Luis nuevamente.
4: Y va San Luis nuevamente, la pelota queda ya por banda izquierda. Nos escribe don Hernán Fernández, le dice, saludos Cantagoles desde la cuarta región, desde la ciudad de La Serena. Quiero escuchar otro gol más de San Luis de Quillota. Acá la pelota, queremos lo mismo, queremos todo lo mismo. Lo escucho, René.
0: Sí, le complemento lo de Yamal. Preguntaba Humberto Suazo qué era lo de Yamal. Y es un problema en el tobillo derecho. Estaba con una venda con hielo. Lo mandaron a buscar, que se viniera a la banca. Ahí viene rengueando de su pierna derecha, tobillo. Es lo de Yamal Plaza.
4: Acá la tiene el conjunto sanfelipeño, pelota larga. Arriba va a ir Pastene para rechazar, pasó el balón. Me parece que va a haber tiro de esquina. Me parece que va a haber córner. Sí, señora, hay tiro de esquina. Córner, córner, córner. Número para San Felipe.
0: El 2.
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4: Va a venir el tiro de esquina que favorece a San Felipe. Le da Gonzalo Jara desde la izquierda. Viene la orden, corrió Jara, le dio pelota sobre el segundo palo, arriba un cabezazo, la pelota cobra altura, cuidado, rechaza bien desde el fondo Durán, la pelota queda por ahí para ir a pelearla por allá la gente de San Luis, la quiere ganar por allá y la gana el de San Luis, el de San Felipe se preocupó más del jugador que de la pelota y viene San Luis de Quillota, viene el cuadro canario, pica Gerald Pinilla, pica Pastene por la derecha, está solo Pastene, pelota para él, hoy llegó justo el cruce, pero recupera nuevamente San Luis con González, jugó con Pastene, está habilitado Pastene, banderola arriba, posición de adelanto Pastene. Me quedan dudas, porque picaba muy de atrás el delantero San Luis, hay tiro libre para San Felipe RR.
0: Sí, yo también tengo dudas, pero el señor Pizarro estaba en la línea de la jugada. Yo estoy detrás, muy lejos atrás, pero era antes. Buena salida de Muñoz por el sector izquierdo, pero el pase era antes.
4: Acá la tiene Diego González, abrió por la izquierda el número 33, San Luis de Quillota. Fabián González, eso es, viene el centro, pelota al segundo palo. Nadie llegó, la pelota cruzó todo el arco. Llegaban dos hombres de San Luis, pero muy atrás. Era otra oportunidad para San Luis de Quillota. Decíamos en el primer tiempo, si San Luis está fino, el triunfo es más tranquilizador. Ahora, la goleada sería mucho más alta, RR, si está más fino San Luis en la definición.
0: Sí, porque acá vino una abertura de Fabián González por la izquierda. Solo estaba Sebastián Pará, el centro choque, cruzó toda la boca del arco. Se tiraba por las dudas el portero Andrés Fernández, pero no llegó ni Pinilla por el centro, ni Pastene por el sector derecho.
4: Y acá viene Pastene justamente, se queda con el balón, quiere echar a correr por la derecha, coloca freno ahora, quiere buscar con quién jugar, sigue Pastene, le van quitando, pero Pastene que la lucha, lo van tomando, sí señor, hay falta sobre el melenudo delantero de San Luis, y hay tiro libre para el cuadro sanluisino. Juega el cuadro canario con balón a piso, Riquelme.
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4: Viene Fabián González para efectuar el tiro libre, no, es el Seba Parada el que le va a dar desde la derecha. Vamos a ver, hay varios allá en el área, semicírculo en el área de San Luis de Quillota. Viene la orden, corrió Parada, le dio buena pelota arriba, pasó el balón. No apareció nadie San Luis, la pelota se va a ir por el otro costado. Va a salir al saque de fondo que favorece al cuadro Aconcagüino. Llegamos a la media hora, ya pasamos la media hora. Tenemos 32, vamos para 33. San Luis 3, San Felipe 0.
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4: Acá la tiene conjunto con Cabuino, van tocando al costado, por acá quiere salir por este costado el lateral izquierdo, Diego Bravo juega hacia atrás, la pelota la tiene ahora el portero Andrés Fernández, va saliendo por el costado derecho. Me parece que Landeros ha pasado más sentado que dando instrucciones a un costado de la cancha, RR, ¿eh?
0: Justamente le iba a decir aquello, ha estado más sentado que entregando instrucciones, de hecho son dos ayudantes de él los que conversan.

0: mandan a buscar a otro reserva, otro banquero que se va a venir al campo de juego.
1: Acá la tiene el conjunto de San Luis de Quillota. Yo creo que ya Landeros entiende lo que se viene, me da la impresión. Acá la recibe bien Fabián González, seguía con la pelota, la bajó, lleva, conduce con zurda. Sigue Fabián, metió para Pastenes con Gerard Pinilla, está habilitado. ¡Oh! Y no la pudo controlar, está habilitado. Hace la seña, incluso el juez de línea que venía de atrás. Ahora se paró Landeros, escuchó la radio, RR.
0: Sí, nos estaba escuchando, que hablo fuerte. Qué jugada la de San Luis, González para Pastenes de primera, cachetea para Pinilla, pero... Hoy día los 9 no anduvieron, Juan Carlos, porque se hubieran andado 5-6-0 fácil.
1: Acá la tiene el conjunto sanfelipeño. Llegamos a los 34 minutos de este segundo tiempo. Sale por allá el cuadro de San Luis. El balón rebota, se va fuera de la cancha. Y hay lateral para el conjunto de Unión San Felipe. El cambio en San Felipe RR.
0: El colorado número 17, Raimundo Díaz, reemplaza al número 5, Diego Bravo.
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1: Hay lateral que favorece San Felipe, ya lo juega el conjunto Aconcagüino. La pelota queda allá en el fondo, quiere salir desde allá el cuadro de Unión San Felipe. Pelota en mitad de campo, van jugando a ras de piso para Díaz, el recién incorporado. La pierde por acá con Bustos. Bustos que coloca calma, jugó con Pastenes. Pastenes no la pudo pasar bien y la gana el hombre de San Felipe, Raimundo Díaz, el número 17. Tocó al costado, va jugando la pelota. La tiene por allá el conjunto Aconcagüino. Otra para Díaz, que ya ha topado 3 veces la pelota. Lleva menos de un minuto en cancha y ya la tocó 3 veces. Hay algunos que han estado en la cancha todo el partido y le han tocado 2. Acá la tiene el conjunto San Felipe, viene nuevamente Díaz. Oiga, qué participativo el número 17. La va teniendo por allá el cuadro Aconcagüino. Me parece que se viene el último cambio en San Luis RR.
0: Sí, los últimos 2. Recuerde que lleva 3. Digamos que San Felipe se fue a jugar con línea de 3 en el fondo.
1: Acá la tiene el conjunto de San Felipe. Quiere venir el pase profundo, la pelota rebota por ahí, la va ganando la gente de Aconcagüina con Díaz. Díaz que toca hacia atrás, el balón lo tiene el conjunto de San Felipe en círculo central. Otra para Díaz, que entró a tocar el balón, entró a tener la pelotita. Balón por el costado, quiere quitar por acá San Luis, lo consigue a través de Mesa. Le cayó por allá al cuadro salesino, quiere llegar Pinilla, no pudo controlar y la pelota la gana. La gente Unión San Felipe, va saliendo el conjunto sanfelipeño.
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1: Acá viene el conjunto San Luisino, pelota larga en círculo central, cae a la pelota, la tiene San Felipe, que comienza a tener un poco más el balón. Quiere venir por el costado izquierdo al cuadro Aconcagüino. La pedía por acá Jara, prefiere jugar al medio con Díaz. Díaz que la pisa, la tocó al costado. Balón que viene para San Felipe, pelota al área, el balón que va hacia atrás, cuidado, en un rechazo corto la gente de San Luis, le cayó Jara. Jara que quiere ganar por este costado, metió el centro, buena pelota, un cabezazo, segundo palo, la pelota se va a ir, se fue. Ahí saque de fondo para San Luis de Quillota.
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1: Se vienen 2 cambios en San Luis de Quillota. Uno de ellos es Alonso Villegas, que tiene la primera citación. Es un lateral de 19 años, RR.
0: Sí, con el número 25, Pablo Millán reemplaza al 22, Gonzalo Bustos. Y con la número 32, Alonso Villegas reemplaza al 4, Vicente Durán.
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1: Ahí están los 2 cambios, los 2 últimos cambios de San Luis de Quillota. El debut de Villegas entonces, lateral izquierdo. Se fue a ocupar esa plaza, ¿no es verdad, RR?
0: Sí, como lateral izquierdo, puesto por puesto, Millán al medio campo por Bustos. Lateral izquierdo, Villegas.
1: O sea, ¿quién se quedó sin jugar esta noche? Vergara, ¿no es verdad?
0: Sergio Vergara y el portero.
1: Acá la va teniendo, cuando acá se despide de su familia, me imagino, el lateral izquierdo Durán, cuando pasa por debajo de la tribuna. Acá viene a buscar el cuadro salucino, Jara que la mete al área, pelota por el fondo, llega a la cobertura un hombre San Luis, se le fue, me parece, ¿eh? Uy, la juegan con Jara, Jara que va a meter el centro, la marca Pastenes, pelota hacia atrás, la va a buscar Díaz, que ha tenido mucha participación en el partido. Tocaron con Jara, viene Jara, va a meter el centro, se acerca al área, puede rematar, sigue Jara, la va llevando, va a sacar el derechazo, sigue Jara, abrió por el costado derecho.

0: Por allá viene el cuadro sanfelipeño, centro con zurda, llovido, va rechazando muy bien desde el fondo, la gente sale y la pelota le cae a Gerald Pinilla, va jugando con Pastene, hoy el pase es malo de Gerald Pinilla, la pelota se va de la cancha, ya hay lateral para Unión San Felipe.
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0: Está pagando precio Gerald Pinilla, el tiempo que lleva sin jugar en RR, lo he visto un poquito desacomodado al número 31.
2: Sí, yo iba a decir que no entró bien Gerald Pinilla, lamentablemente no ha jugado buenos minutos, falto de fútbol, como bien lo dice usted, Juan Carlos Reyes. En cambio, el chiquitito colorado, número 17, San Felipe, tiene maneja, ¿eh? Se para, distribuye, claro, cuando tu equipo va perdiendo 3-0, hay que hacerlo nomás.
0: Acá viene San Luis por la banda izquierda, viene el cuadro canario, toda velocidad por allá, la lleva el cuadro canario, cuidado, se puede meter al área, le puntearon la pelota, va a salir Fernández, no puede evitar el córner y hay tiro de esquina, córner, córner, córner, córner, número para San Luis.
2: 5.
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0: Se va a venir el tiro de esquina que favorece a San Luis desde la banda izquierda, desde ese sector va a jugar el cuadro canario que gana por 3-0. Esta noche acá en el Lucio Fariña Fernández, buena victoria San Luis, que lo mete en carrera nuevamente, queda cerca de la zona liguilla, ya vamos a revisar esa tabla de posiciones, va a venir tiro de esquina, viene el centro, pelota al primer palo, pasó el balón, rechaza a la gente de San Felipe, otra vez la pelota por el fondo, y hay otro tiro de esquina, RR número.
2: El 6.
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0: Y se viene nuevamente el tiro de esquina desde la banda izquierda. Viene la pelota, ahora pasada al segundo palo. Va arriba el Fernández, el portero, y se queda con el balón. Quiere salir rápidamente, vuelve la defensa de San Luis. Viene el rechazo del portero. Logró salir por allá por el sector de derecho, quiere picar a alguien, pelota larga por la espalda de la defensa, cuidado, va ganando el de San Felipe, se va a meter al área, por la derecha un hombre solo, remató al arco, le dio por arriba del travesaño, se va el balón, enviado por el Pato Muñoz, la pelota no está en la cancha, y ahí saque de fondo para San Luis de Quillota, con 41 minutos ya jugados, a 4 del final, lo sigue ganando el Canario por 3-0, gana el cuadro salucino, canta la barra Canaria RR.
2: Canta y canta y canta la Ultra Canaria allá en el sector de la Víctor Hugo Pititore Cabrera. La gente que disfruta el triunfo de San Luis.
0: Cuidado que se equivocó en la salida, salió y la tiene Jara, va a rematar, remató Jara abajo. Perani que en el primer palo pide disculpas, Perani, me parece que fue él que se equivocó en la salida, RR.
2: Sí, quiso darle largo hacia Ignacio Mesa, fue muy corto, dice, perdón, fui yo, pero ya tenía el balón en las manos el portero Perani.
0: Cuando ya hay una posición de adelanto, de parada, que venía de una posición inadvertida, o sea, lo sorprendió el juez de línea, venía de una posición de adelanto y por lo tanto hay tiro libre que favorece a Unión San Felipe. En campo propio ya juega el conjunto Aconcagüino. La pelota viene larga por el sector derecho, tan larga que la deja correr la gente de San Luis, pero ni quiere evitar el saque de fondo, la controla y ya la tiene en su poder el golero experimentado de San Luis.
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0: Ya la pelota rebotó, queda por ahí en mitad de campo, la va teniendo San Felipe, Jara que tiene el balón que rebota en el jugador del cuadro salvicino que estaba ahí en mitad de campo, como era justamente Millán. El balón viene por la banda izquierda. La quiere tener San Felipe, va Millán a lucharla. La pelea el número 25, llega Pastene, logró puntear, balón que no está en la cancha. Hay reconvención para el número 24 de San Felipe, RR.
2: Sí, porque estaba alegando a los empujones con Mesa, luego con Pastene, lo miraba y lo miraba a Pozo. Le tocó el pito y le dijo, no más.
0: Y lo mira hacia atrás, ¿eh? Me parece que... Y van ahí conversando los dos, parece que lo está acusando el jugador de San Luis, también el 24 San Felipe, cuando viene conjunto con Cahuino, que en los últimos minutos ha tenido un poco más la pelota, va jugando Díaz, juega con Jara, acá la tiene el número 10, quiere meter el centro, se lleva la pelota, lo va marcando Pastene, toca al costado, se mete atrás San Luis de Quillota, solo queda Gerald Pinilla en mitad de campo, la pelota queda por ahí y quiere salir San Luis, la tocaron por allá el cuadro canario, pelotazo largo para que la tenga Pinilla, aguanta Gerald, se queda con el balón, vamos a ver con quién toca, la pisa, alguien que se le muestre, toca al costado, viene teniendo la pelota San Luis, la pelota es muy larga, el pase fue muy largo de parada y viene ahora el cuadro sanfelipeño, cuidado por la derecha, hay que cubrir esa jugada, viene conjunto con Cahuino, va a caer el centro.

0: Zurda, va a rematar al arco, remató, rebotó la pelota, la irá a pelear por allá nuevamente Jara, que se queda con el balón, la tiene San Felipe en mitad de campo.
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0: Acá la pelota caía en el centro, la va a buscar a Unión San Felipe por la derecha, el centro que viene, rechaza desde el fondo el cuadro salvicino. A través de Muñoz, la pelota se va para el fondo y hay tiro de esquina. Corner número
2: 3.
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0: Se va a venir el tiro de esquina desde la derecha que favorece a Unión San Felipe. Allá viene el balón, cayendo al punto penal, arriba, rechaza desde el fondo Millán, la pelota queda por ahí, la viene a buscar por allá el cuadro salesino, puede meter una contra, el balón que va por allá, le echó a correr, va ganando la defensa de San Felipe, cuidado, se complicó el de San Felipe, la vuelve a tener San Luis allá con Torres, que quiere tocar el costado para Pará, se queda con el balón, retrocede la pelota, metieron largo, cuando acá viene la pelota a buscar, quiere ganar por acá San Luis, pelota hacia atrás para el portero Fernández, cuando se da el tiempo de agregado, RR.
2: Sí, se van a jugar 6 minutos más.
0: Seis minutos más. Si esto está leche cocida ya, RR.
2: Hay que irse tempranito para la casa.
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0: Basade tiene esos pensamientos, RR. Preguntó a cuál.
2: Yo, a la mía. Tengo una sola.
0: Acá viene San Luis, pelota para Pastene. Cuidado, puede venir, la pelota queda por ahí. La aguanta Gerard Pinilla, no pudo, la va a luchar Pastene también. La ganó la defensa de San Felipe. Sale por el sector derecho el conjunto Concahuino. La lleva pegado al pie. Van entregando por la izquierda, por acá viene avanzando el cuadro Concahuino a través de Jara, el número 10, uno de los más participativos. Abierto está por acá Casaquilla, número 21, en el conjunto Aconcagüino. Quiere ir a campo rival Brown. El uruguayo, es uruguayo Brown Panchito, ¿verdad?
3: Exactamente, es uruguayo. Yo pensaba que era de ahí, de los inmigrantes que llegaron, europeos, que llegaron en el siglo XIX al sur, porque hay muchos Brun, pero este es uruguayo, Juan Carlos.
0: Acá el balón le pertenece a San Luis con saque de fondo, RR.
2: Sí, señor, porque el uruguayo, número 24, no pudo ganar la posición, le cubrió muy bien ahí Ignacio Mesa, que al final sacó bien la tarea.
0: Pero el uruguayo tiene el 21, RR.
2: Perdón, 21, pero era el 24.
0: Acá viene San Luis, pelota para Pastene. Se cruza en el fondo la defensa de San Felipe, el balón se va por el fondo y hay tiro de esquina, corner, número para San Luis.
2: El 6.
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0: Se viene el tiro de esquina que favorece a San Luis. Ya jugamos el segundo de los 6 de agregados que dio el señor Pozo. Lo escucho, RR.
2: ¿Y Pepe Basáez cuántas casas tiene?
0: Yo lo que yo conozco, 3.
2: Ah.
0: La de la hermana y una más. Acá viene el centro, cuidado, pelota al área. Segundo palo, un cabezazo, el balón rebota, queda por un hombre San Luis. Viene el remate, gol. ¡Gol! No, había banderola arriba. Algo se cobre, RR, estoy con usted.
2: Sí, posición de adelanto, le cobran a Fabián Pastenes, que en la boca del arco metía el cabezazo, como dijo Feliciano, habría que verlo porque no es la mejor posición la que tenemos. Ustedes tienen cerca el monitor, hay alguien que pivotea y aparece Pastenes en la boca del arco para mandar ese balón al fondo de las redes.
0: Había un solo jugador de San Felipe porque el arquero había salido, entonces eso inhabilita al jugador del cuadro salvicino. Me parece que está bien sancionada la posición de adelanto de parte del juez de línea de este sector, que sería el señor Eric Pizarro, ¿no es verdad, RR?
2: Sí, señor, don Eric Pizarro es el primer juez asistente que va por tribuna.
0: ¿Está en el piso un hombre de San Felipe? ¿El fútbol está detenido, RR?
2: No, es de San Luis de Quillota el que está en el piso. A la distancia no me alcanza a percatar quién es, que fue el que pivotea. Me parece que está calambrado el jugador San Luis de Quillota.
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0: Recordemos que ya no tiene más cambios San Luis. Están pidiendo que saquen al jugador de la cancha, pero está totalmente acalambrado. Fíjese que la imagen es tan buena que se le ve como la pantorrilla está total.

0: realmente agarrotada RR.
1: Sí, es Muñoz, me parece, Juan Carlos, a la distancia. Puede ser Muñoz o González. Me parece que es Muñoz. Está, pero tieso esa pierna derecha.
0: Acaba saliendo el cuadro de Unión San Felipe. Tieso. Acá jugó Díaz. Tocó al medio. La va a buscar el cuadro de Unión San Felipe. Tocaron al costado, viene el conjunto a Aconcagüino, gana San Luis por 3-0, la tarde feliz en Quillota, tendremos un amanecer de día martes alegre, San Luis lo gana por 3-0 a Unión San Felipe, la tiene el cuadro Aconcagüino, pelota larga, arriba va a ir para rechazar el cuadro salucino. Me parece que gana mucho San Luis con la altura, con Muñoz, con también Mesa ahí y con el otro jugador, con
1: González.
0: González, ¿ah? Gana mucho ahí San Luis en cuanto a juego aéreo RR, ¿ah?
1: Sí, la verdad es que tiene buen juego aéreo en esta defensa. Los tres hombres que usted nombró, Mesa, González y Muñoz, sobre el 1.85, caso no más, los tres ganan mucho. San Luis ha ganado esta noche por arriba.
0: Acá viene San Luis, cuidado, está habilitado ese hombre, puede levantarla, parada y una mano, me parece, penal. Penal. Hay penal para San Luis de Quillota cuando Parada quiso levantársela al hombre San Felipe. Metió la mano, la vimos claramente y hay penal para San Luis. San Luis que puede alargar las cifras ya cuando el partido se va a RR.
1: Sí, una muy buena jugada de Mesa. Mesa que la falta que le hacen ahí a Gerald Pinilla, la apura para la entrada de Sebastián Parada que la controla. La quiere pasar por arriba del jugador de San Felipe. El hombre mete la mano, estaba cerca el Nicolás Pozo, el juez del partido, marcó inmediatamente el penal y está Sebastián Parada frente al balón, o está Gerald Pinilla frente al balón, me parece, Juan Carlos. ¿Ah? La fue a buscar Parada, pero va a ser Pinilla el que le dé.
0: Valentín Sánchez fue el que metió la mano. ¿Ah? Hay penal para San Luis de Quillota. ¿Me confirma Pinilla como el ejecutante RR?
1: A la distancia, Gerald Pinilla.
0: Hay penal para San Luis de Quillota, hay penal para el cuadro canario, Gerald Pinilla, que quiere por supuesto sacarse esa posibilidad de no anotar goles, va a venir la orden, corrió Pinilla, para allá, para acá, va a disparar, tiró, gol, gol de San Luis de Quillota. Gerald Pinilla que le da fuerte al medio, elige un lado el portero, cae el cuarto, San Luis de Quillota 4, Unión San Felipe 0 y me parece que lo termina el juez, sí señor, terminó.